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Al corazón no se engaña cuando algún dolor lo estruja. 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Es engañarse, llorar una mentida aflicción. Lo que manda el corazón, uno a veces lo ignora. Solo sabe por qué llora el que llora con razón.

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0: Leyenda de la picada del Viraró, de don Osiris Rodríguez Castillos. Se llamaba Juan José. Desorejao, que lloraba. Nadie lo vio tenerse, sino de ginebra o caña. Contrabandista mentao, cuatrero, de la peor laya. Y tenía una habilidad para florear una baraja, que había que ser medio bicho para descubrirle las marcas. Muy liberal para el cuchillo, guapetón para ser patancha. Él fue el que inventó vistear a Vintén la puñalada. En el pago le pusieron Juan el Diablo, y le cuadraba. Era alto, de ojos rasgados. De a ratos en la mirada tenía una luz amarilla de yaguareté y dos alas de cuervo sobre los ojos, como una negra amenaza. Tenía una madre de buena, tuito el pago la apreciaba. Fue piona, fue lavandera. La vejez la halló cansada. Tan fiera la pobrecita, de pelo blanco, encorvada. Se parecía a un arbolito amanecido en escarcha. Juan el Diablo la quería más que a su poncho y su daga, pero, para no dar que hablar, a disgustos la mataba. No tenía cruz en el mate ese cristiano. Palabra. Cuenta una ausencia larga, porque tenía un trabajito muy rendidor, de capanga, y halló a la pobre boqueando tendida en su catre huasca. Mire, mijo, es Viernes Santo, Mandinga anda suelto, y clama quien de quiera que me entierren, antes de rayar el alba me vuelve a desenterrar para vengarse su judiada. Dice que usted es un bandido, que le anda robando fama. No me deja bien morir sacudiéndome las patas. Cuando muera, haga el favor, lléveme hasta la picada. Me sube en el viraró, más arriba de la resaca, y no me ha de dejar sola hasta que nos raye el alba. De golpe entró a temblar, le gorgoteó la garganta, como apartando visiones en el aire manoteaba, y un repente se quedó, con las vistas como latas. El diablo la amortajó en una cubija parda, después le cerró los ojos con dos monedas de plata y la retobó en el cuero de la puerta para llevarla. Salió y ensilló caballo. Terció a la muerta en el anca y empinando bien el chifle como quien toca a la carga, cortó rumbo al trotecito, derecho para la picada. Lo que en el monte pasó solo se sabe por cábulas. Que Mandinga concurrió, claro como el agua. Pedro Cruz, el rastrador, sin rastrillar, halló huellas patentes de cabra. Calcula que se toparon. La cosa fue muy rameada. Y comenta la cuestión más o menos de esta laya. Juan vino hasta el viraró, pasó el lazo por la rama, y a la cincha de su flete fue subiendo a la finada. Dejó el caballo cinchando, trepó, y la ató bien atada con todito el mañador para que no se resbalara. Soltó el lazo y se abajó. Ni bien asentó las patas, se topó con que Mandinga fierro en mano lo esperaba. Dios me despeje el camino para gastar las alpargatas. Pero Juan ni titubió. Le echó el poncho por la cara y ahí nomás de un solo saque lo reempujó a punta y hacha. Verá y Mandinga afligido menudeando la escuerpeada. Pero de juro con todo, Mandinga tenía ventaja. Medio ducho en malas artes, de golpe se transformaba ya en chalchal, ya en coronilla, o en blanquillo, molle o tala. Pero Juan no le daba alce. Meneando hierro avanzaba y el monte se iba abriendo como el pasto a la guadaña. Calculen lo que habrá sido. Dicen que hasta 30 cuadras llegaban los alaridos y el ruidaje de las armas. Del resto, yo soy testigo. Llegué cuando ya aclaraba. Bien alto en el viraró, vi el cuerpo de la finada. Tuito el monte alrededor, estaba talao a daga. Solo quedó un tala en pie, pero tenía las espinas tintas en sangre del taita. Y Juan contra el viraró, apoyada a las espaldas, estaba, líbreme Dios, muerto y haciéndole guardia.
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Aplauso grande para el Pepe, maestro. Nicolás Ibarburu en la guitarra.

te va, dijo el murguista a la muchacha, que lo cortó con su mirada indiferente. 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

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Es cierto que no hay arte sin emoción y que no hay precisión sin artesanía, como tampoco hay guitarra sin tecnología. Tecnología del nylon para las primas, tecnología del metal para el clavijero, la prensa, la gubia y el barniz, las herramientas del carpintero. El cantautor y su computadora, el pastor y su afeitadora, el despertador que ya está anunciando la aurora y en el telescopio se demora la última estrella. La máquina la hace el hombre y es lo que el hombre hace con ella. El arado, la rueda, el molino, la mesa en que apoyo el vaso de vino, las curvas de la montaña rusa, la semicorchea y hasta la semifusa, el té, los ordenadores y los espejos, los lentes para ver de cerca y de lejos, la cucha del perro, la mantequilla, la yerba, el mate y la bombilla. Estás conmigo. Estamos cantando a la sombra de nuestra parra, una canción que dice que uno solo conserva lo que no amarra. Y sin tenerte, te tengo a vos y tengo a mi guitarra.

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Hay escritas infinitas palabras. 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

plateadas se confunden con esta canción. Y las columnas de la pista se derrumban de desolación. Y los amores imposibles se sumergen en esta canción.

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0: como el sueño intranquilo y fatigoso, como la noche que se pasa en vela, como el golpear de un pensamiento en lo hondo, como el arder la brasa de una pena. Todo lo que nos toca un poco fuerte nos pinta en la expresión alguna seña. Hasta la misma duda que no es nada, en lo perdido del mirar se muestra. Se engañarán los hombres con los hombres cuando en silencio la verdad se encierra, cuando las vistas el encuentro esquivan, cuando el semblante el sentimiento niega. Pero el buen perro no confunde nunca, por más que el hombre su sentir escuenda, y parece que sabe hasta los sueños que un rastro de sombra ocasiones deja. Uno sale alunado y ni lo mira. Él no le hace ni fiesta y lo deja pasar como sin verlo, pero muy fijo desde atrás lo observa y sigue despacito a la distancia, porque nos ha visto arrugas en las cejas o la neblina del mirar confuso que hay en las vistas del que sufre o piensa. Y desde lejos siempre nos mira, nos comprende y no se acerca, enfrenando sus propias alegrías para no venirnos a estorbar con ellas. Y de mientras que el hombre va calmoso, representando que el pensar le pesa, él contiene sus ímpetus y marchan como llevando entre los dos la idea. Cuando la voluntad, guapeando en el alma el último chirlo, al corazón le pega y la tristeza se arrincona o huye y al hombre vuelve la expresión serena, el perro ya sin miramientos corre, pecha, pasa rozándole las piernas y ladrando que riéndose a su modo, ni caso le hace aunque le griten fuera, porque la voz y el ademán se ablandan, le descubren que el hombre no lo echa. Y él se finge peleando y lo acomete y lo abraza y le gruñe y forcejea y comprende que el hombre también finge cuando castiga con la mano suelta. Y él le muerde la mano y escaricia de aquella boca que mordiendo tiembla. Uno vuelve a gritarle y lo amenaza. Él le hace que nos teme y nos cuerpea. De pronto se nos viene con furia, pero ahí nomás se clava y asujeta. En ademán de provocar se agacha, con las manos abiertas, con la mirada llena de picardía, haciendo amagos un instante queda, como buscando claro para adentrarnos, hasta que salta y llega, y representa que le hicieran gracia las señas que deja. Y la pelea sigue hasta que el hombre vencido se le entrega, se deja abrazar sin resistirse, mientras los costillares le palmean. Cuando el perro se larga, en el sosiego con que va demuestra ese descanso del que quiere y logra con mucho esfuerzo alguna cosa buena. Después siguen los dos, él se adelanta y se para y espera. A cada rato nos observa un poco, como temiendo que las sombras vuelvan. Por ahí se aburre el hombre y en un tronco al descuido se sienta. Echa la mano al tabaco y sin buscarla, con las vistas del perro se trompieza. Y el animal, con su mirada fija y buenaza y serena, nos ve sacar la chupa, las hojillas liar, encender, guardar la yesca, a las primeras bocanadas de humo, sobre un muslo nos pone la cabeza. Y su ademán parece que nos dice, ya lo sé, compañero, no se escuenta. Y nuestra mano se nos va solita y al perro acaricia. Y el cigarro olvidado se nos apaga y el brazo quieto sobre el perro queda.
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profesión exige siempre sacrificios, pues más que larga profesión es un oficio. No se sacude el cuero así del mismo modo para un droguista, un sacristán o un hombre probo. Bien enseñada desde ya por mis oficios.

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Mentira, cuando mueras y bajas a mi tumba, verás que aún por ti arde la llama de mi amor.

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2: Cinco de la mañana, dos minutos, de mañana muy temprano por Internacional.

Actualizamos los datos del tiempo según Inumeta a esta hora en la estación meteorológica local ubicada en el aeropuerto de Rivera. 12 grados, 2 décimos, allí hay neblinas. Vientos del este a 4 kilómetros, presión a nivel de mar 1011, decimal 7 hectopascales, humedad 89%. Visibilidad 5 kilómetros. La jornada de hoy jueves se presentará en la mañana con aumento de nubosidad, precipitaciones y probables tormentas, neblinas. A la tarde, nuboso, cubierto, precipitaciones y tormentas aisladas, mejorando. Máxima prevista para hoy, 22 grados. Mañana viernes, mínima 6 grados, máxima 18. Cielo claro, algo nuboso, periodos de nuboso con nieblas y bancos de niebla matinales. Sábado 5, mínima 4 grados, mínima, máxima de 15. Algo nuboso y nuboso con neblinas matinales.

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1: Cinco de la mañana, 16 minutos.
2: Para nosotros, difícil llegar a expresar con las palabras lo que estamos viviendo hoy. Tenemos que tener el corazón muy fuerte para aguantarle otra vez a ustedes las miradas y no caer en la emoción hasta las lágrimas. Ustedes que nos han ido hinchando de a poquito hasta devolvernos a esta casa que es la patria. A esta casa que es la patria y que a la cual tendremos que abrir las puertas, las ventanas para que entre un aire nuevo a purificarla. Nosotros los cantorcitos de antes, de hoy y de siempre, de voces sencillas y desafinadas, pero empuñando el corazón hoy, empuñando la razón de los humildes, aquellos que son y serán los dueños del mañana. Estamos hoy para cantar como ayer, como hoy, como siempre, de esta casa, este suelo patrio del cual nunca tuvimos que salir. Ustedes son los que nos han traído, ustedes son los que nos han hecho vivir en estos años, no solamente a nosotros, sino a tantos compañeros que están hoy presentes aquí también. Las ganas de cantar son infinitas. La intención del canto también es infinito. Pero pedimos solamente a la emoción que nos permita cantar y compartir con ustedes, como antes, estas canciones queridas de la patria.

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3: Muy buenos días. A tempranas horas, a través de Internacional, actualizamos los datos del tiempo, que según Inumet se va a presentar con aumento de nubosidad, probables precipitaciones y tormentas, y los vientos serán del noroeste al oeste entre 10 y 30 kilómetros por hora, con rachas de hasta 40 kilómetros por hora. La máxima prevista para hoy jueves, 22 grados. Mínima próxima madrugada, 6 grados. Para mañana viernes, claro y algo nuboso, periodos de nuboso, neblinas y bancos de niebla. Máxima prevista, 18 grados. A tempranas horas, a través de Internacional, vamos a un resumen de información internacional.
4: Estados Unidos bombardea a Irán por segunda vez en menos de 48 horas mientras vuelve a dispararse la tensión en el estrecho de Hormuz. Teherán responde con ataques contra efectivos estadounidenses en Jordania, un episodio que amenaza con reavivar el conflicto en Oriente Medio. Con esto comenzamos titulares. Estados Unidos bombardea varias ciudades a lo largo y al este de Hormuz, así como un aeropuerto de la provincia de Kerman. Donald Trump asegura que la operación es de gran envergadura y poderosa. Irán responde con ataques a bases estadounidenses en Jordania. Alemania acusa a Rusia de intentar atacar con drones explosivos el aeropuerto de Leipzig. El gobierno de Merz cerrará el consulado ruso en Bonn y la Casa Rusa en Berlín. Moscú lo niega, acusa a Berlín de estar implicado en ataques contra territorio ruso. Israel bombardea Gaza durante una incursión de fuerzas especiales en el corazón de la capital. El primer ministro Benjamín Netanyahu afirma que detuvieron al jefe del aparato de seguridad interna de Hamas. El movimiento islamista palestino denuncia una infiltración de fuerzas israelíes en su territorio. Estados Unidos bombardeó este martes por segundo día consecutivo objetivos iraníes cerca del estratégico estrecho de Hormuz. Washington asegura que la ofensiva responde a ataques de Teherán contra buques y posiciones estadounidenses en la región. La televisión estatal iraní informó de varias explosiones en el sur del país. Fuerzas estadounidenses habían atacado también el lunes posiciones de los Guardianes de la Revolución. En un comunicado, ese cuerpo militar asegura que lanzó misiles balísticos contra bases de Estados Unidos en Jordania. Y vamos ahora a Washington. Hablamos con José Díaz Briceño. José, hace apenas unos días Washington parecía apostar por aumentar la presión económica sobre Teherán. ¿Qué explica este regreso a la vía militar?
5: Sí, muy interesante lo que está ocurriendo, porque hoy mismo el jefe del Comando Central de Estados Unidos, el almirante Brad Cooper, quien está dirigiendo estos ataques desde Tampa, pues estuvo visitando el Congreso y ahí, de acuerdo con algunos legisladores, informó que hay una intensificación del conflicto y que existe un plan para avanzar más allá. Estas son las declaraciones del Congreso. Mike Rogers sobre lo que les informó el señor Cooper, y es por eso que, si bien ha respondido el comando central de Estados Unidos diciendo que esto se trata de una respuesta a los ataques iraníes contra pues personal estadounidense, así como contra barcos en el estrecho de Hormuz, se puede pensar de las palabras de Cooper que esto irá más allá.
4: Precisamente, José, me quedo con esto último. Trump asegura que estos ataques son una represalia por las acciones iraníes en Hormuz. La pregunta es si estamos ante una respuesta puntual o ante una nueva estrategia militar contra Irán.
5: Durante todo agosto, la respuesta de Estados Unidos a los ataques contra los barcos que cruzaban por el estrecho de Hormuz había sido relativamente callada. Muy pocos de estos ataques fueron respondidos directamente con ataques. Y de acuerdo con algunos analistas, quizá lo que se está viendo a partir de ahora es una estrategia que el propio comandante del Comando Central, Brad Cooper, pues presentó al presidente Trump a finales de julio, que era una campaña aérea de alrededor de 2 semanas para intensificar justamente los ataques de Estados Unidos contra el programa de misiles de Irán en distintos lugares. Hay que decir que para el almirante Cooper esto es clave, porque si bien Estados Unidos está cada vez con menos inventarios de municiones, esto, de acuerdo con él, podría hacer que haya menos ataques y se gasten menos municiones. Todo esto, pues, veremos si ocurre así durante las próximas 2 semanas, tal como estaba anticipado en este plan que Cooper presentó en julio.
4: Pendientes entonces. Muchísimas gracias, José Díaz Briceño, desde Washington. Vamos con otros temas. El gobierno alemán apunta a Rusia como responsable del intento de ataque con un dron en el aeropuerto de Leipzig el mes pasado. En una comparecencia conjunta, Alexander Dobrindt y Johann Badefull, ministros de Interior y de Exteriores de Alemania, aseguraron que el hecho forma parte de una serie de ataques híbridos de Moscú. Un dron cargado de explosivos fue hallado cerca de un avión de carga ucraniano el 4 de agosto. Esa misma noche, otro objeto chocó en pleno vuelo con un avión de carga de DHL que no había podido aterrizar debido al incidente. Días después, otro dron fue localizado cerca del aeropuerto desde donde se envían suministros a Ucrania. Berlín asegura que las investigaciones policiales y los servicios de inteligencia han permitido reconstruir quién estaría detrás de la operación. El ministro del Interior, Alexander Dobrindt, explica las conclusiones.
6: La evidencia apunta a que las personas involucradas actuaron bajo orden de organismos estatales rusos. En conjunto, las investigaciones policiales, los patrones del delito y los hallazgos de inteligencia confirman la responsabilidad de Rusia en el intento de ataque en el aeropuerto de Leipzig. Por lo tanto, el gobierno federal concluye que Rusia es responsable del ataque híbrido ocurrido en Leipzig el 4 de agosto. Asumimos que Alemania está siendo blanco de un nuevo ataque híbrido por parte de Rusia.
4: Y más detalles de esta información con Carol Guerrero en el estudio parlamentario. Vamos directo hasta allá. Carol, ¿qué ha permitido a Alemania determinar que Rusia está detrás del dron con explosivos hallado el pasado 4 de agosto en el aeropuerto de Leipzig?
7: Silvia, buenas noches. Es un gusto saludarte. Pues lo que ha explicado el ministro del Interior, Alexander Dobrindt, es que este incidente registrado el pasado 4 de agosto en ese aeropuerto de Leipzig dejó en evidencia la pericia y el esfuerzo, un trabajo muy profesional y también patrones característicos de las operaciones híbridas de Rusia, como por ejemplo el uso de drones, explosivos, también detonadores, de manera que todo apunta para Alemania que ha sido Rusia. Sin embargo, hay que destacar algo muy importante, Silvia, que no mencionaste a los ministros, pero que puede ser un hecho determinante en esto que ocurrió en Leipzig, y es que de este aeropuerto es donde sale una importante, desde donde se realiza una importante distribución de armas a Ucrania, lo que lo convierte pues en un blanco predilecto para Rusia. Ahora, lo que sí han dicho los ministros es que se va a aumentar la seguridad en infraestructura crítica, como es el caso de los aeropuertos, y Badefull ha sido enfático en que Alemania no está en guerra, pero sí es blanco de una guerra. En este caso, pues, por parte de Rusia, operaciones o ataques que no se descartan sigan ocurriendo en el futuro. Es importante también destacar un par de detalles, Silvia, y es que quienes han dado esta comparecencia han sido, como tú lo mencionas, los ministros del Interior y de Exteriores, no ha sido el canciller, lo que quiere decir que Alemania no desea escalar en este conflicto, pero sí que quiere dejar claro que se toma muy en serio lo que ha ocurrido y que esto no va a disuadir a Berlín de seguir apoyando a Ucrania.
4: Alemania se lo toma muy en serio y responderá a Rusia por este hecho. ¿Qué medidas, sanciones anunciaron Dobrindt y Badefull contra Moscú?
7: Bueno, ya tú mencionabas una de ellas y es Alemania va a cerrar el consulado de Rusia en Bonn. También cierra la Casa de Rusia aquí en Berlín, que es un importante centro cultural de Moscú en la capital alemana. Además, Alemania ha convocado al embajador de Rusia en Alemania. Asimismo, va a haber un mayor control para la entrada de ciudadanos rusos en suelo alemán y se va a vigilar mucho más de cerca la llamada flota en la sombra, que son estos buques cisterna que Rusia viene utilizando desde hace tiempo para evadir las sanciones internacionales y poder transportar de manera clandestina el crudo y también pues el gas. Ahora, desde el SPD y también desde los conservadores se piden medidas más estrictas, como por ejemplo que Alemania y que la Unión Europea intervenga con mayores sanciones y que Alemania expulse a los diplomáticos rusos de suelo alemán. Y también se pide, como por ejemplo, la entrega, medidas como por ejemplo la entrega del famoso misil Taurus, que es un misil que viene pidiendo Ucrania desde hace mucho tiempo y que Alemania hasta el momento se ha negado a entregar. Y también la invocación del artículo 4 de la OTAN, que es este artículo que contempla consultas entre los aliados ante una amenaza externa.
8: Muchísimas gracias, Carol Guerrero, desde el Estudio Parlamentario. Y Vladimir Putin se refirió a las acusaciones del gobierno alemán durante una comparecencia ante periodistas. El presidente ruso afirmó que Berlín plantó evidencia para culpar a Moscú del intento de ataque con drones. Sin dar detalles, Putin agregó que los señalamientos de Alemania para desviar la atención de los problemas domésticos causados por la baja aceptación del canciller Friedrich Merz. Y seguimos ahora en la economía. Rosa Casals.
9: ¿Qué tal, Silvia? Bueno, vamos con uno de los grandes temas que conocimos este viernes, y es que poco a poco se van conociendo nuevos detalles del acuerdo petrolero entre Estados Unidos y Venezuela. Sabemos que se suscribió por 25 años y que otorga un papel central en la explotación de varios yacimientos a la empresa North American Blue Energy Partners, NABEP, dirigida por el controvertido empresario venezolano Alejandro Betancourt. La Asamblea Nacional Venezolana, dominada por el oficialismo, respaldó este martes el acuerdo que cede a Estados Unidos la explotación de una quinta parte de las reservas petroleras del país. El pacto da a Washington acceso a 17 campos que albergan unos 65 mil millones de barriles de reservas probadas de Venezuela, y Estados Unidos tendrá un 35% del consorcio que controlará el crudo. Está previsto que el ministro estadounidense de Energía, Chris Wright, llegue a Venezuela la noche del martes, probablemente para firmar el acuerdo el miércoles. Y vamos a comentar los detalles y posibles efectos de este acuerdo entre Venezuela y Estados Unidos, que todavía plantea muchas dudas. Para ello nos acompaña el experto petrolero José Toro Hardy desde Caracas. Muchísimas gracias por atendernos, señor Toro Hardy.
10: Muchísimas gracias, estoy a su orden. Por cierto, quiero comentarle que estaba viendo las noticias de lo que ocurre actualmente en Irán. Estos contratos que se firman en Venezuela no están separados de aquella situación. Cada vez que ha habido conflictos en el Medio Oriente que amenazan con interrumpir o interrumpen efectivamente el suministro petrolero de aquella región del mundo, los inversionistas voltean la mirada hacia Venezuela, porque aquí tenemos las mayores reservas probadas de petróleo del mundo. Sí. Aquí somos un país pacífico, no tenemos conflictividad religiosa ni étnica. Hemos tenido algunos problemas políticos de los cuales pienso que vamos de salida. Por eso hay interés en invertir en este momento en Venezuela.
9: Sí, señor Toro Hardy, volviendo un poco al acuerdo con Estados Unidos, me gustaría comentar, Washington confía en aumentar la disponibilidad de petróleo y reducir los precios de la gasolina en su país. ¿Qué obtiene a cambio Venezuela?
10: A ver, Venezuela necesita los 100 mil millones de dólares que las empresas se comprometen a invertir en este caso. El país ha perdido en los últimos 10 años el 75% de su Producto Interno Bruto, y es incomprensible que, a pesar de tener las mayores reservas petroleras del mundo, no podamos recurrir al petróleo. Y no lo podemos hacer porque el Estado venezolano no tiene la más mínima posibilidad de explotar esos recursos como lo hizo en el pasado a través de PDVSA. Necesitamos, por tanto, esas inversiones extranjeras. Pero también necesitamos conocer cuáles son las condiciones bajo las cuales se están realizando estos contratos. No es, por cierto, como se ha dicho, una cesión de reservas petroleras a los Estados Unidos. La Constitución de Venezuela prohíbe expresamente vender o ceder las reservas. Se trata de que los Estados Unidos tienen participación quizás mayoritaria en las empresas petroleras que están recibiendo los derechos para explotar esas reservas.
9: Otra cuestión que quería comentar con usted, señor Torojardi, es por qué una empresa poco conocida como Naveb, dirigida por el empresario Alejandro Betancourt, queda en el centro de un acuerdo de esta magnitud. Al menos desde fuera llama la atención.
10: Mire, para nosotros es un poco difícil de entender. Se trata ciertamente de una figura muy controvertida en el país. No entendemos muy bien cómo llega a transformarse de alguna manera en el intermediario para estas enormes inversiones que se van a realizar, pero es un hecho. Se están firmando convenios sobre 17 campos petroleros. De esos 17 campos petroleros,

0: preguntas, hay muchísimas dudas y los venezolanos pensamos que esto no se ha hecho con transparencia, no conocemos verdaderamente cuáles son las condiciones de esos contratos. Sí se nos está diciendo que estas empresas que van a suscribir los contratos con Venezuela van a contar con un aval del Departamento de Guerra de los Estados Unidos a través de una institución creada hace muchísimos años para enfrentar problemas estratégicos. Ciertamente el problema del petróleo es estratégico para los Estados Unidos. Basta con ver lo que ha ocurrido con sus reservas estratégicas. El volumen de esas reservas estratégicas alcanza 710 millones de barriles, pero eso ha disminuido en la actualidad a 289 millones de barriles. Ellos necesitan reponer esas reservas. Yo me imagino que ellos han venido recurriendo a ello para impedir que los precios del petróleo se disparen en medio de esta crisis que hay en Irán y en el Estrecho de Hormuz.
1: Eso parece.
0: Pero no lo pueden seguir haciendo sin que los precios se disparen, y por eso en este momento voltean la mirada hacia Venezuela, que tiene enormes reservas que están ociosas en el subsuelo, y lo que nosotros esperamos es que se pueda hacer una relación que sea ganar-ganar. Sí. Pero por el momento nos preocupa la falta de transparencia.
1: Estaremos pendientes de ese acuerdo. Muchísimas gracias por esta entrevista, por su tiempo, señor Toro Jardín.
0: A su orden siempre.
1: Vamos a otros asuntos. ¿Cómo estabilizar la economía mundial y fomentar el crecimiento? Sobre esta cuestión debatieron durante dos días los ministros de Finanzas y los gobernadores de los bancos centrales de los países del G20 reunidos en Asheville, Estados Unidos. También fue invitado el ministro de Finanzas ruso, una decisión que sentó especialmente mal a los europeos.
2: La tradicional foto familiar del G20, pero con una ausencia, el ministro de Finanzas ruso. Los representantes europeos se negaron a posar juntos para la foto. La decisión de volver a sentar a Rusia a la mesa del G20 generó fuertes críticas entre los países europeos. Nuestra posición es muy clara. Rusia es el agresor y lleva a cabo una brutal guerra en Ucrania. La presencia de Rusia aquí, en Asheville, en Estados Unidos, no significa en absoluto que nuestras relaciones se estén normalizando. Desde Estados Unidos defienden el diálogo con todos. Según la agencia Reuters, el secretario del Tesoro estadounidense, Scott Bessent, mantuvo incluso un encuentro bilateral con su homólogo ruso, Anton Siluanov. Pero Washington deja claro que no habrá alivio económico para Rusia mientras continúe la guerra. Hubo desacuerdos también en materia arancelaria. Estados Unidos elevó recientemente los gravámenes a las importaciones de Canadá, una política que frena la economía y no solo la canadiense, advirtió el ministro de Finanzas alemán y defendió las contramedidas. La política arancelaria genera incertidumbre económica. Estoy a favor del libre comercio y los mercados abiertos, pero tenemos que defendernos cuando otros no respetan las reglas. Washington necesita sumar aliados ante el elevado coste de la guerra contra Irán. El secretario del Tesoro, Scott Bessent, anunció sanciones, aunque no dio detalles sobre su alcance. Probablemente anunciemos una nueva sanción bancaria en los próximos días y otras nuevas la próxima semana. Estamos dialogando con nuestros aliados que se han sumado a la iniciativa y hemos recibido un gran apoyo. Otro de los temas sobre la mesa fue la estabilidad del sistema financiero internacional. La debilidad del yen amenaza con generar nuevas turbulencias en los mercados, obligando a Estados Unidos a presionar a Japón para que suba los tipos de interés.
3: Un tipo de cambio ordenado entre el yen y el dólar mantendría la estabilidad de los mercados financieros mundiales. Los esfuerzos conjuntos entre Estados Unidos y Japón contribuirán a este objetivo común.
2: La reunión de los ministros de finanzas del G20 prepara el terreno para la próxima cumbre de jefes de Estado y de gobierno que se celebrará en diciembre en Miami.
1: Y el G20 se reúne además en un momento de fuerte presión sobre los mercados de deuda, con las rentabilidades de los bonos soberanos al alza en varias de las grandes economías, Estados Unidos, Alemania, Reino Unido, Japón. Vamos a analizar todo esto con nuestra compañera en Nueva York. Ana, en primer lugar, ¿hay preocupación entre los miembros del G20 por este desplome de bonos y con ello el encarecimiento de

0: deuda global?
1: Pues curiosamente no es lo que ha ocupado públicamente a los ministros de finanzas en el foro del G20, por más que la tensión en estos mercados refleje la preocupación por el alto nivel de deuda de países como Japón, como Francia, como Reino Unido, como Estados Unidos, los elevados déficits presupuestarios y las presiones inflacionistas que reviven con el conflicto de Irán. Hoy el petróleo está firmemente por encima de los $90 el barril. El desplome encarece el crédito y eso es un obstáculo para el crecimiento global que el G20 dice querer perseguir. El secretario del Tesoro, Scott Bessent, se ha manifestado y ha dicho que no solamente no está preocupado, sino que además el mercado está en un gran momento durante esta presidencia, pero estas palabras llegan apenas 10 días después de que haya habido una intervención, el anuncio de una intervención que comenzará este mismo mes de septiembre para rebajar la presión de los bonos a largo plazo de Estados Unidos. Por otro lado, el comisario de Economía y de la Unión Europea ha dicho que el desplome es una llamada a controlar los déficits.
0: Ana, el mercado de bonos puede sonar muy abstracto, pero sus efectos nos conciernen a todos. ¿Cómo afecta esta situación de desplome continuado a los ciudadanos?
1: Pues a los ciudadanos como contribuyentes, y ya lo adelantaba Grombowski, es controlar el déficit significa menos gasto, o más impuestos, o las dos cosas. Eso, o pagar cada vez más por nuestra deuda para financiar nuestras cuentas públicas, un dinero que no va a la labor natural de los estados, sino a sus obligaciones financieras. A los ciudadanos como clientes, esto nos dice que se anticipan subidas de tasas de interés, esperan movimientos al alza por parte de los bancos centrales, tanto de Europa como de Japón como de Estados Unidos, en muy breve plazo. En Estados Unidos, el rendimiento del bono a 10 años es el camino que siguen los intereses de los préstamos de largo plazo y ahora mismo se están encareciendo las hipotecas, los préstamos para comprar un auto, préstamos empresariales, lo cual simplemente es un freno tanto para el crecimiento como para el consumo. Es decir, de todo lo que está hablando el G20, pero de lo que no quieren hablar, que es los bonos.
0: Vamos, que deberíamos estar interesados en que baje la presión sobre el mercado de bonos. Muchísimas gracias, Ana.
1: Muchas gracias.
0: Vamos con más noticias. Silvia, la situación en Gaza, ¿no?, que vuelve a ser preocupante.
2: Vuelve a preocupar. Siguen las tensiones entre Israel y Gaza. 4 personas, entre ellas 3 niños, murieron este martes allí en Ciudad de Gaza después de que Israel bombardeara una zona del centro de la capital, según informaron autoridades locales. La prensa israelí y fuentes en el enclave dicen que los ataques ocurrieron en el marco de una operación en el terreno para capturar a un alto mando del grupo islamista Hamás. Más de 73.400 palestinos murieron durante la ofensiva de Israel, que comenzó el 7 de octubre del 2023 en represalia por los ataques terroristas de Hamás, en los que murieron unas 1.200 personas. La información con Maya Asiminovich en Tel Aviv. ¿Qué tal, Maya? ¿A qué se debe esta operación israelí contra un alto mando de Hamás en estos momentos?
3: Hola, Silvia. Primero está en cuestión si realmente es un alto mando de Hamás o un mando medio. Hay fuentes de Hamás que dicen que era un burócrata mediano encargado de la seguridad interna de alguna región de Gaza. Israel, o sea, el primer ministro Netanyahu y el ministro de Defensa Katz dicen que es un alto mando y que estuvo encargado de la seguridad interior de Gaza y de mover a los rehenes israelíes mientras estuvieron en cautiverio y además estaba impidiendo el desarme de Hamás mientras estaba construyendo nueva infraestructura. Estuvieron planificando esto según fuentes israelíes que hablaron con la televisión estatal Kan. De esta operación la estuvo proyectando el ejército israelí durante meses y recibió hoy el visto bueno del mando político. Esto es lo que informan probablemente de fuentes del gobierno también. De manera que efectuaron esta redada dentro de Gaza, que no estuvo muy claro cómo sucedió, pero van pasando las horas y empezamos a tener algo más de información.
2: ¿Y cuál es esa información? Se habla de una operación con infiltrados. ¿Se sabe algo al respecto?
3: La cuestión es que en Gaza hay milicias que están financiadas y armadas por Israel. Eso es algo que se sabe. Lo descubrió un político, Avigdor Lieberman, de la extrema derecha, Israel Nuestro Hogar, dejando al descubierto algo que en Israel se sospechaba, pero lo habían ocultado. Esto sucedió hace más de un año. Ahora Israel no oculta que hay estas milicias y lo que se ha sabido, o lo que se entiende, según fuentes de Gaza, es que una de estas milicias, la de Abu Shabab, que es la más fuerte y que estaba en el sur, intentó secuestrar a esta persona, a este jefe de la seguridad de Hamas, y se le salió mal. Fueron descubiertos por Hamas y entonces llamaron a los refuerzos israelíes. Por lo tanto, el Shin Bet y otras fuerzas especiales entraron en Gaza para protegerlos. Custodiada en Israel para ser interrogada. Netanyahu hizo un comentario y agradeció a las fuerzas de seguridad por haber hecho esta operación. No mencionaron nada de las milicias palestinas pro-israelíes, pero se entiende que fueron parte incluso instigantes de esta situación.
2: Claro. Maya, ¿podríamos ver una escalada militar en los próximos días en Gaza? ¿Cómo ves la situación?
3: Es difícil de saber porque todo el tiempo está en ebullición y además Israel sigue atacando Gaza a pesar de que se haya declarado un alto el fuego en octubre de 2025. Las dos partes se acusan mutuamente de romper el alto el fuego. Israel no ha dejado de matar a personas relacionadas con el 7 de octubre y eso es lo que ha dicho Netanyahu hoy, que va a continuar haciendo. Esta venganza va a seguir, aunque Estados Unidos explícitamente pidió a Israel que dejara de hacerlo. Que eso escale a algo mucho mayor seguramente dependa de un mal paso por alguna de las dos partes o de que algo en Cisjordania también afecte, que es en realidad el punto de fricción ahora mismo más alto y donde se teme que pueda haber una explosión palestina como reacción al terrorismo judío que está asolando esas áreas.
2: Muchísimas gracias, Maya Siminovich, desde Tel Aviv. Y vamos ahora con un resumen de otros hechos que también son noticia en esta jornada. El Programa Mundial de Alimentos de Naciones Unidas anunció que reducirá a la mitad el número de personas a las que asiste en Cisjordania por la falta de fondos. Las necesidades de la población en ese territorio palestino ocupado se han duplicado desde el 2023. Solo en Cisjordania, 900.000 personas sufren hoy inseguridad alimentaria. John Pulpo, uno de los hombres más buscados de Perú, fue capturado este martes en Bolivia. Se trata de Johnson Smith Cruz, el líder de la banda criminal llamada Los Pulpos, conocidos por extorsiones, secuestros y asesinatos a sueldo en la ciudad de Trujillo. La captura se dio gracias a la cooperación entre Bolivia, Perú y Estados Unidos. Y México confirmó la muerte de Luis Enrique Barragán Chávez, apoderado del Huincho. Era el líder del Cártel de los Reyes y un objetivo clave por la extorsión a productores de aguacate. Estados Unidos ofreció una recompensa de $3 millones por su captura. Al parecer, Barragán fue abatido tras atacar a fuerzas federales en Michoacán.
0: Poco a poco se van conociendo nuevos detalles del acuerdo petrolero entre Estados Unidos y Venezuela. Sabemos que se suscribió por 25 años y que otorga un papel central en la explotación de varios yacimientos a la empresa North American Blue Energy Partners, NABEP, dirigida por el controvertido empresario venezolano Alejandro Betancourt. La Asamblea Nacional Venezolana, dominada por el oficialismo, respaldó este martes el acuerdo que cede a Estados Unidos la explotación de una quinta parte de las reservas petroleras del país. El pacto da a Washington acceso a 17 campos que albergan unos 65.000 millones de barriles de reservas probadas de Venezuela y Estados Unidos. Tendrá un 35% del consorcio que controlará el crudo. Está previsto que el ministro estadounidense de Energía, Chris Wright, llegue a Venezuela la noche del martes, probablemente para firmar el acuerdo el mismo miércoles. Estados Unidos confía en aumentar la disponibilidad de petróleo y reducir los precios de la gasolina en su país. ¿Qué obtiene Venezuela a cambio? Lo comentamos con el experto petrolero José Torojardi, exdirector de la estatal petrolera PDVSA.
4: Venezuela necesita los 100 mil millones de dólares que las empresas se comprometen a invertir en este caso. El país ha perdido en los últimos 10 años el 75% de su Producto Interno Bruto y es incomprensible que a pesar de tener las mayores reservas petroleras del mundo no podamos recurrir al petróleo. Y no lo podemos hacer porque el Estado venezolano no tiene la más mínima posibilidad de explotar esos recursos como lo hizo en el pasado a través de PDVSA. Necesitamos, por tanto, esas inversiones extranjeras, pero también necesitamos conocer cuáles son las condiciones bajo las cuales se están realizando estos contratos. No es, por cierto, como se ha dicho, una cesión de reservas petroleras a los Estados Unidos. La Constitución de Venezuela prohíbe expresamente vender o ceder las reservas. Se trata de que los Estados Unidos tienen participación quizás mayoritaria en las empresas petroleras que están recibiendo los derechos para explotar esas reservas.
0: Otra cuestión que quería comentar con usted, señor Torojardi, es por qué una empresa poco conocida como Naveb, dirigida por el empresario Alejandro Betancourt, queda en el centro de un acuerdo de esta magnitud.
4: Otro es un poco difícil de entender. Se trata ciertamente de una figura muy controvertida en el país. No entendemos muy bien cómo llega a transformarse de alguna manera en el intermediario para estas enormes inversiones que se van a realizar, pero es un hecho. Se están firmando convenios sobre 17 campos petroleros. De esos 17 campos petroleros, algunos son campos que ya están en producción y de ellos podrá aumentarse en unos 400.000 barriles diarios la producción en el transcurso de un año, año y medio. Pero el resto de los campos son lo que llamamos en los petroleros greenfields, en los cuales hay que hacer una enorme inversión, hay que perforar nuevos pozos y eso tardará mucho en llegar a los mercados.
0: Brevemente, señor Torojardi, ¿hay garantías de que este acuerdo se pueda aplicar? Porque todavía hay muchas preguntas y letra pequeña que está por ver.
4: Hay muchísimas preguntas, hay muchísimas dudas y los venezolanos pensamos que esto no se ha hecho con transparencia. No conocemos verdaderamente cuáles son las condiciones de esos contratos. Sí se está diciendo que estas empresas que van a suscribir los contratos con Venezuela van a contar con un aval del Departamento de Guerra de los Estados Unidos a través de una institución creada hace muchísimos años para enfrentar problemas estratégicos. Ciertamente el problema del petróleo es estratégico para los Estados Unidos. Basta con ver lo que ha ocurrido con sus reservas estratégicas. El volumen de esas reservas estratégicas alcanza 710 millones de barriles, pero eso ha disminuido en la actualidad a 289 millones de barriles. Ellos necesitan reponer esas reservas. Yo me imagino que ellos han venido recurriendo a ello para impedir que los precios del petróleo se disparen en medio de esta crisis que hay en Irán y en el Estrecho de Hormuz.
0: Eso parece.
4: Pero no lo pueden seguir haciendo sin que los precios se disparen. Y por eso en este momento voltean la mirada hacia Venezuela, que tiene enormes reservas que están ociosas en el subsuelo. Y lo que nosotros esperamos es que se pueda hacer una relación que sea ganar-ganar. Sí. Pero por el momento nos preocupa la falta de transparencia.
0: Estaremos pendientes de ese acuerdo. Muchísimas gracias por esta entrevista, por su tiempo, señor Torojardi.
4: A su orden siempre.
0: Bueno, y a todo esto, los precios del petróleo y del gas se dispararon tras los nuevos ataques de Estados Unidos contra Irán y el recrudecimiento de las tensiones en el Estrecho de Hormuz. El gas europeo alcanzó su nivel más alto desde enero de 2023. El petróleo estadounidense de Texas superó nuevamente los $90 por barril, mientras el Brent europeo se acercó a los 95. El mercado teme que la escalada aleje la posibilidad de reabrir el Estrecho de Hormuz, una ruta clave para el comercio mundial de energía. El gas europeo también subió más de un 6% en momentos en que las reservas del continente se mantienen bajas y aumenta la necesidad de aprovisionamiento de cara al invierno. ¿Cómo estabilizar la economía mundial y fomentar el crecimiento? Sobre esta cuestión debatieron durante dos días los ministros de Finanzas y los gobernadores de los bancos centrales de los países del G20 reunidos en Asheville, Estados Unidos. Entre otras cosas, los participantes pidieron una navegación libre y segura en el Estrecho de Hormuz. También fue invitado al encuentro el ministro de Finanzas ruso, una decisión que sentó especialmente mal a los europeos.
5: La tradicional foto familiar del G20, pero con una ausencia, el ministro de Finanzas ruso. Los representantes europeos se negaron a posar juntos para la foto. La decisión de volver a sentar a Rusia a la mesa del G20 generó fuertes críticas entre los países europeos. Nuestra posición es muy clara. Rusia es el agresor y lleva a cabo una brutal guerra en Ucrania. La presencia de Rusia aquí, en Asheville, en Estados Unidos, no significa en absoluto que nuestras relaciones se estén normalizando. Desde Estados Unidos defienden el diálogo con todos. Según la agencia Reuters, el secretario del Tesoro estadounidense, Scott Bessent, mantuvo incluso un encuentro bilateral con su homólogo ruso, Anton Siluanov. Pero Washington deja claro que no habrá alivio económico para Rusia mientras continúe la guerra. Hubo desacuerdos también en materia arancelaria. Estados Unidos elevó recientemente los gravámenes a las importaciones de Canadá, una política que frena la economía y no solo la canadiense, advirtió el ministro de Finanzas alemán y defendió las contramedidas. La política arancelaria genera incertidumbre económica. Estoy a favor del libre comercio y los mercados abiertos, pero tenemos que defendernos cuando otros no respetan las reglas. Washington necesita sumar aliados ante el elevado coste de la guerra contra Irán. El secretario del Tesoro, Scott Bessent, anunció sanciones, aunque no dio detalles sobre su alcance. Probablemente anunciemos una nueva sanción bancaria en los próximos días y otras nuevas la próxima semana. Estamos dialogando con nuestros aliados que se han sumado a la iniciativa y hemos recibido un gran apoyo. Otro de los temas sobre la mesa fue la estabilidad del sistema financiero internacional. La debilidad del yen amenaza con generar nuevas turbulencias en los mercados, obligando a Estados Unidos a presionar a Japón para que suba los tipos de interés.
6: Un tipo de cambio ordenado entre el yen y el dólar mantendría la estabilidad de los mercados financieros mundiales. Los esfuerzos conjuntos entre Estados Unidos y Japón contribuirán a este objetivo común.
5: La reunión de los ministros de finanzas del G20 prepara el terreno para la próxima cumbre de jefes de Estado y de gobierno que se celebrará en diciembre en Miami.
0: Y el G20 se reúne además en un momento de fuerte presión sobre los mercados de deuda, con las rentabilidades de los bonos soberanos al alza en varias de las grandes economías, Estados Unidos, Alemania, Reino Unido, Japón. Vamos a analizar todo esto con nuestra compañera en Nueva York. Ana, en primer lugar, ¿hay preocupación entre los miembros del G20 por este desplome de bonos y con ello el encarecimiento de la deuda global?
1: Pues curiosamente no es lo que ha ocupado públicamente a los ministros de finanzas en el foro del G20, por más que la tensión en estos mercados refleje la preocupación por el alto nivel de deuda de países como Japón, como Francia, como Reino Unido, como Estados Unidos, los elevados déficits presupuestarios y las presiones inflacionistas que reviven con el conflicto de Irán. Hoy el petróleo está firmemente por encima de los $90 el barril. El desplome encarece el crédito y eso es un obstáculo para el crecimiento global que el G20 dice querer perseguir. El secretario del Tesoro, Scott Bessent, se ha manifestado y ha dicho que no solamente no está preocupado, sino que además el mercado está en un gran momento durante esta presidencia. Pero estas palabras llegan apenas 10 días después de que haya habido una intervención, el anuncio de una intervención que comenzará este mismo mes de septiembre para rebajar la presión de los bonos a largo plazo de Estados Unidos. Por otro lado, el comisario de Economía de la Unión Europea ha dicho que el desplome es una llamada a controlar los déficits.
0: Ana, el mercado de bonos puede sonar muy abstracto, pero sus efectos nos conciernen a todos. ¿Cómo afecta esta situación de desplome continuado a los ciudadanos?
1: Pues a los ciudadanos como contribuyentes, y ya lo adelantaba Dombrovskis, es controlar el déficit significa menos gasto, o más impuestos, o las dos cosas. Eso, o pagar cada vez más por nuestra deuda para financiar nuestras cuentas públicas, un dinero que no va a la labor natural de los estados, sino a sus obligaciones financieras. A los ciudadanos como clientes, esto nos dice que se anticipan subidas de tasas de interés, esperan movimientos al alza por parte de los bancos centrales, tanto de Europa como de Japón, como de Estados Unidos, en muy breve plazo. En Estados Unidos, el rendimiento del bono a 10 años es el camino que sigue también los intereses de los préstamos de largo plazo. Y ahora mismo se están encareciendo las hipotecas, los préstamos para comprar un auto, préstamos empresariales, lo cual simplemente es un freno tanto para el crecimiento como para el consumo. Es decir, de todo lo que está hablando el G20, pero de lo que no quieren hablar, que es los bonos.
0: Vamos, que deberíamos estar interesados en que baje la presión sobre el mercado de bonos. Muchísimas gracias, Ana.
7: Bien amigos, hasta aquí las noticias. Nos reencontramos en instantes, nada más en De Mañana muy temprano a través de Internacional. Gracias por la atención, hasta entonces.
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16: Muy buenos días nuevamente, amigos, dando comienzo ahora de mañana muy temprano a través de Internacional. Actualizamos los datos del tiempo, que según Inumet se va a presentar con aumento de nubosidad, probables precipitaciones y tormentas, y los vientos serán del noroeste al oeste entre 10 y 30 kilómetros por hora, con rachas de hasta 40 kilómetros por hora. La máxima prevista para hoy jueves 22 grados, mínima próxima madrugada 6 grados. Para mañana viernes, claro y algo nuboso, periodos de nuboso, neblinas y bancos de niebla. Máxima prevista 18 grados. De mañana muy temprano a través de Internacional vamos a la información del agro. Cultivos de invierno al límite y el maíz como la vedette del verano. Este es el tema abordado en esta oportunidad.
17: Conversábamos sobre este tema con el ingeniero agrónomo Esteban Hoffman de Unicampo, profesor de la Facultad de Agronomía.
18: En general, al día de hoy, que la mayoría, hay un área muy importante de canola que ya empezaron a elongar, ¿sí? Ya están en la fase ese de crecimiento muy rápido, algunas entrando en el periodo crítico, lo que está sembrado un poco temprano de más. El resto de los del área de trigo y cebada, la mayoría todavía no está en el inicio encañado. Algunas chacras, las más tempranas, están empezando el encañado. Son muy pocas y aisladas. Y está pasando esto. En general, sanos. En general, no hemos tenido problemas con malezas. En general, hasta ahora, todo lo que sea labores relacionadas con la fertilización se venía haciendo muy bien. Pero lo que está pasando con esta última semana, si querés, es que después que empezó a llover, los días han sido muy húmedos, de baja radiación, nublados todo el día. En algunos lugares, como acá, del Río Negro al norte, ha llovido bastante, lugares de 60, 70, 80 milímetros. Para el centro del país lo mismo. Entonces estamos al límite. O sea, tenemos suelos llenos de agua, algunos muy mojados, que si la gente quisiera entrar a hacer labores hoy, tiene que romper, o directamente no se puede. Están al límite. Todavía no hay pérdida de potencial. Como que la vedette del baile para el verano es el maíz, ¿no? Sobre todo el maíz de primera, porque la gran demanda insatisfecha de maíz para el sistema de producción de carne y leche es enorme, es gigantesco. Tuvimos una caída muy importante del total de grano de maíz que se podía haber producido como consecuencia de la seca. Está entrando maíz desde fuera del país. Nos consumimos los granos forrajeros. La carne sigue estando en alza, o sea que la demanda sigue estando ahí, y las perspectivas de tener una primavera y un inicio de verano lluvioso, que está por todos lados, ¿sí? Más el valor del maíz, sobre todo el valor que toman los productores, el valor de referencia a levantar, ¿no? Porque hay demanda desparramada por todos lados, cerca. El área de maíz crece. Uh-huh. Y crece bastante. ¿Por qué voy a hacer una pausa? Porque parte del maíz, si bien el maíz de primera seguramente crezca muchísimo, hay un movimiento enorme, la gente, acá los clientes de Unicampo, reuniones para ver material genético, para discutir el plan, para el lugar, para por estas reuniones en las cuales discutimos técnicamente desde todo punto de vista, ¿no? Nadie tiene la vaca atada, entonces está todo abierto y te das cuenta que en la medida de lo posible el área de maíz de primera quiere crecer. Estamos tratando de ser cautelosos para que la gente no se enloquezca demasiado y repita, hay una tendencia en algunos casos a querer hacer mucho maíz sobre maíz. Chacras que ya tienen dos maíces y quieren meterle otro maíz más, y eso nos puede llevar a un problema, a un dolor de cabeza en cuanto a enfermedades. Entonces el maíz de primera va a crecer.
16: Más noticias del agro en De Mañana Muy Temprano a través de Internacional. Brasil aspira a obtener más mercados para colocar su carne.
19: Sí, tuvimos un ajustecito ahí, como comentabas tú, en la faena. Se dieron varios eventos, quizás que son los que contribuyeron a que se redujera la faena. Te diría que uno de los principales, con los que hablamos con casi todas las industrias, es la distorsión en las cargas por los eventos climáticos de la semana pasada, mucha lluvia de golpe, se crecieron arroyos, lugares que no se podía entrar, y bueno, se corrió en entradas y eso hizo que lógicamente se distorsionara la faena. Creo que hubo algún temita de un pequeño conflicto, por decirlo de alguna forma, en la industria de un día, y alguna otra con también que tuvo algún feriado de kosher, así que bueno, creo que eso hizo a que se viera un poquito disminuida la faena en un mercado en que la oferta no sigue apareciendo. Los ganados, bueno, de verdes, quizás ahora pueda empezar a repuntar un poquito las comidas posterior a lo que fueron esas aguas que hablábamos, que todavía alguna no se ha podido entrar a pastorear por faltante de piso. Creo que bueno, allí hay es donde se viene un poquito más retrasado, vamos a decir, relegado el tema de lo que es la terminación de los animales, no puedo decir de alguna forma.
16: En otras noticias del agro, en De Mañana Muy Temprano a través internacional, el dólar y su expectativa en Uruguay.
20: Bueno, a ver, el dólar, como bien dijiste, cerró ayer a 40.17 y se ha mantenido, como todos sabemos, alrededor de 40. Ha encontrado como un piso ahí. También sabemos que obviamente que se ha mantenido débil, ¿no? Porque lo supimos ver hace unos años en 45. Es la misma tónica que ha pasado con el dólar global y con el dólar, principalmente, como hablamos siempre, en Brasil, que Uruguay sigue mucho lo que pasa con el dólar en Brasil. En Brasil se ha estabilizado alrededor de 5, un poquito más. ¿Qué podemos esperar para adelante con un dólar que se mantiene relativamente débil en realidad en el mundo y Uruguay? En los últimos dos meses más o menos se ha ido fortaleciendo en realidad el dólar en globalmente, que no lo hemos visto acá en Uruguay. Para adelante en realidad vemos el porqué en realidad puede tener varias razones. Una es que las tasas en Uruguay siguen siendo relativamente altas y bueno, con una inflación estable. Pero bueno, ¿qué podemos para adelante? Es clave ver qué va a pasar con la Reserva Federal, que mañana tenemos nueva reunión y dependerá de eso. Y sobre todo, que vos dijiste ahí, el conflicto bélico, que por ahora vemos que a veces se reactiva, a veces no, a veces se empeora, pero no pasa a mayores, ¿no? Por suerte. Entonces dependerá mucho de eso. Nuestra visión hoy es que no debería estar más débil, ¿no?
21: O sea que este podría ser un
20: debería
21: piso.
20: Ir. Sí. Con la foto a hoy sí, debería ser un piso, pero tampoco, si quizá oscile entre 41, 42, tampoco mucho cambio, pero no debería perforar o irse muy por debajo.
16: En otras noticias, en De Mañana Muy Temprano a través de Internacional, Héctor Rubio, productor del departamento del Maldonado, comentó sobre el manejo que viene realizando para rehabilitar campo natural degradado en el establecimiento Las Flores.
22: Hemos tratado de ir restableciendo campos que fueron degradados por tema de agricultura o bueno, muchos años que se le dio un manejo, capaz que viéndolo hoy con el diario del lunes, capaz que inadecuado. Y bueno, estamos tratando de ver que esas especies resilientes que hace miles de años que están en nuestro suelo, bueno, que sean las que empezar a darle oportunidades para que puedan prosperar y empezar a tener este tipo de pasturas más resilientes, que sabemos que van a responder mucho más fácil a veces que pasturas que son introducidas, capaz que tratar de ver de poder obtener, recuperar esa pastura. Bueno, en alguno de los campos nosotros plantamos Paspalum dilatatum, que es una especie de C4 nativa, y bueno, pensamos que con este tema de los la temperatura que hay aumentado, pensamos que estas C4 se van a defender mucho mejor que algunas C3 que teníamos. Y bueno, es una pastura que es muy resiliente. Ahora tenemos el caso de que hasta el 17 de octubre tuvimos seca acá en este campo de acá Pan de Azúcar, y a partir del 17 que empezó a llover, ya el 22 de abril, por ejemplo, que tenemos registros, la pastura ya se había transformado. Muy rápido regeneró pasto, hoja. Y bueno, y después hay otras partes que estamos pensando en plantarla con Paspalum dilatatum y Paspalum notatum, que ya tenemos la semilla del notatum, ahora nos falta la del dilatatum, pero bueno, vamos a sembrarlo para la época de octubre. Esto como más base de pasturas de verano. Y para el invierno estamos viendo si podemos conseguir semilla de bromus, sería ideal, y si no, vamos a ver si podemos incorporar olcus, que en uno de los campos tenemos sembrado olcus y la verdad que anda muy bien. Dejándolo semillando y cuidándolo, tenemos una pastura para años. Y pienso que con eso, después también el Lotus Rincona, y en los campos también se ve el Lotus Rincona, porque el Lotus Rincona ha estado siempre. Es decir, después de que se introdujo una vez, es muy difícil que se vaya. Por más que no lo inoculemos o no le demos el fertilizante que necesita, él está en la pastura. Tampoco pasarlo de fertilizante a veces por un tema de que empieza a formar como una alfombra y predomina en el tapiz y no le da el tiempo a que las pasturas naturales se puedan defender en competencia. Entonces, después cuando el Lotus Rincón muere cerca del verano, empieza a dejar espacios libres donde pueden entrar malezas y tratamos de que sea equilibrado el loto. Y bueno, yo estoy experimentando un poco cómo ver sembrarlos, tanto el porque si bien son especies que dejamos semillar el campo y ellas mismas se van a reproducir, la semillación de un campo al lado de lo que nosotros introducimos en el campo es muy, muy poquito lo que introducimos. Es decir, por ejemplo, si un bromus por hectárea te puede rendir 200 kilos de semilla, nunca vamos a sembrar nosotros 200 kilos. Siempre estás sembrando 8 o 10 kilos. Entonces, en esa situación, ver cuál es la mejor. Si aplicarlo con un dron y después un pisoteo de animales y una rotativa, o sembrarlo a la línea con alguna sembradora, ver cuál de esas posibilidades es la mejor para poder introducir esas invernales. Como invernales, el bromus sería ideal, que es una especie perenne, sino la opción del olcus, como decía yo, para el invierno, creo que es muy valerera. Son plantas bianuales y bueno, creo que eso mantiene el tapiz bastante cubierto. Que es lo importante, es una de las cosas, tener el tapiz cubierto todo el año. Bueno, el tema de las gramíneas, yo he venido viendo a ver qué fertilizante nitrogenado alternativo a la urea puedo usar. Y hoy en día creo que los drones están muy disponibles, y además que tenemos fertilizantes nitrogenados que capaz que no acidifican tanto el suelo como una urea. A ver, son cosas que yo veo que pueden ir en contra de mi mejoramiento. Y estos campos que fueron con mucha chacra de soja, de trigo, acá se plantaba, había molinos de trigo, un Pan de Azúcar, es decir, desde muchos años que se plantaba, y pienso que se han acidificado mucho los suelos, y si nosotros ponemos urea creo que va a ser peor todavía. Entonces, buscar una fuente alternativa de nitrógeno que pueda ser aplicadas por dron con líquidos, creo que por ahí puede ir para ayudar el nitrógeno de las gramíneas.
16: Continuamos en De Mañana Muy Temprano a través internacional. La ingeniera agrónoma Jimena Gómez de Cerro Largo comentó sobre la actividad que se realizó en Santa Clara de Olimar y también cuál es la situación de los sistemas ganaderos en esa zona del país.
2: Bueno, el miércoles pasado estuvimos acompañando en la jornada ovina a la Escuela Agraria de Santa Clara, una jornada clásica que realiza todos los años, donde participan no solo los estudiantes de la agraria, sino que los productores de la zona, con un gran apoyo de, de toda la sociedad de la zona ahí de Santa Clara, novena de Cerro Largo y bueno, y también gente de 33, como siempre estuvo la verdad muy concurrida y bueno, con concurso de majadas y demás. Y por otra parte estuvimos junto con el Zul, con el ingeniero Juan José Lucas y con el ingeniero Jean Sabián de Iña 33, compartiendo un espacio donde hicimos un intercambio con los productores, asistentes, donde consultábamos, bueno, cuál era el estado de situación de sus establecimientos y en base a eso intercambiamos y hicimos algunas puntualizaciones que tienen que ver con el contexto actual, que bueno, que abarca el inicio del invierno, ¿no? En donde pasábamos algunos mensajes claros donde en esta época, ya de acá a agosto, el crecimiento del pasto es muy bajo, ¿sí? Entre 1 y 2 centímetros para todo el periodo. Y bueno, y hacíamos un poco de énfasis también en cuánto come una vaca de cría. Una vaca de cría, en esta época, en esa época de junio a agosto, come eso, 1 a 2 centímetros de pasto. Y lo esperable es que pierda condición, ¿verdad? Eso ya lo saben los productores, que pierda condición, medio punto, 20 kilos más o menos, que es lo esperable para la época. Y que bueno, que si la vaca está en una buena condición corporal, una condición como indicaban algunos productores, de 4 puntos, y con una buena base forrajera para el inicio del invierno, de al menos 5 centímetros, por lo menos, bueno, se espera esa caída en la condición y que después eso al inicio del entore se puede corregir fácilmente, ¿no? Con una tablilla, con algunas otras tecnologías, de acuerdo también a si es una vaca multípara o primípara. Pero otros productores expresaban estar con 3 centímetros o menos de pasto y con una vaca con una condición corporal de 3,5 o 3. Y ahí ya cambia la cosa. Porque por una parte vemos, y lo hemos visto en el departamento de Cerro Largo, vaca con ternero al pie, que esa vaca con ternero al pie no come eso, ese centímetro, 2 centímetros durante el invierno, sino que come el doble. A su vez, si esa vaca está en ese contexto de esa condición corporal a inicio de invierno y con esa base forrajera, lo que va a suceder es que hay muchos estudios e indicadores que indican la condición corporal al parto. Y bueno, y la condición corporal ahora es clave, ¿no? Y hacia el inicio del entore, esa vaca se va a preñar un 55%. Ahora, si pierde condición, como es esperable, bajo esa situación, va a preñarse un 25%, un 30%. ¿Ah? Y ahí sí ya la herramienta tablilla no es suficiente. Digo, hay que pensar en otras estrategias, ¿ah?, para esa categoría y bueno, y bajo esas condiciones. Entonces, eso por una parte, ¿no? Para que el productor pueda medir en qué escenario se ubica en parte de su sistema. Y por otro lado decíamos, bueno, ¿por qué esa vaca está, en primer lugar, la que está con el ternero al pie, con los precios del ternero de hoy, ¿verdad? 4,25, los de 140 a 180 kilos, según la última ACG, la proyección de la última ACG. Entonces, bueno, ahí hay un mensaje claro de el ternero vale, ¿ah? Pero no solo el ternero, sino que si hay que hacer otras correcciones después en el sistema, porque las condiciones forrajeras no permiten cumplir con los objetivos planteados, bueno, hay otras categorías que también valen mucho, ¿no? Hoy una vaca de invernada, bueno, ¿para qué esperar la gorda que no sabemos cuánto va a valer? Hoy capaz que es una vaca de 900 dólares, ¿ah? La vaca vaquillona preñada también estaba valiendo arriba de 1.100 dólares, si no me equivoco. La pieza de cría también, digo, yendo de menor a mayor importancia, ¿verdad?, en cuanto a lo que no queremos digamos vender o deshacernos. Pero sí que hoy la buena noticia es que hay muchas herramientas de ajuste que además son beneficiosas para el productor desde el punto de vista económico. Y después el otro transmitir importante es, bueno, frente a los recursos que se tienen, que de repente los sistemas no es que estén todos en 3 o todos en 8 centímetros de pasto, sino que hay, bueno, recursos que de repente hoy todavía hay buena calidad en los campos, en Cerro Largo, pero bueno, dentro de poco esa calidad va a ir bajando. Entonces priorizar capaz algo para la recría, ver dónde se va a ubicar, que no precisa tanto oferta sino más calidad, que de repente con una pequeña suplementación se puede ajustar con una flechillo arroz, después también algún mejoramiento de campo, Bueno, ver realmente cuántas vacas tengo en condición 4, cuántas en menos, a ver cuáles tengo que priorizar en el manejo, si sí, darles más oferta de forraje, tengo lugar para invernar la vaca o la vendo invernada. Bueno, todo eso, hacer la ecografía, por supuesto, ¿no? El que no la hizo, para también poder tomar decisiones de ese tipo. Entonces creo que hoy la buena noticia es que hay muchas opciones, digamos, para ajustar los sistemas quienes aún no lo hayan hecho.
16: En instantes continuamos con De Mañana Muy Temprano a través de Internacional.
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16: Más noticias del agro en De Mañana Muy Temprano a través de Internacional. El doctor Rafael Carriquiri hizo referencia a los elementos a tener en cuenta para el control de la garrapata en esta época y frente a esta situación de exceso hídrico. Además, se refiere a la necesidad de realizar la vacunación para prevenir la tristeza parasitaria.
29: Sí, la tristeza es el momento clave para tomar la decisión fundamental para el control de la tristeza, que es la vacunación. En los predios donde hubo diagnóstico de tristeza, donde hubo animales que murieron de tristeza, o donde uno piensa que el riesgo de la, de que aparezca la enfermedad es importante, la vacuna es la herramienta fundamental. Tienen que vacunar. La relación costo-beneficio es muy favorable. A nivel nacional, esta cuenta la sacamos con los contadores, con los economistas de OPIPA, y la relación costo-beneficio es de 11 a 1. Quiere decir que por cada dólar que gastamos en vacuna, nos devuelve 11 dólares en retorno. O sea, la vacuna, la hemovacuna me estoy refiriendo, que en Uruguay, para dejar claro, hay dos vacunas, una la que produce el laboratorio oficial, el Dilabe, y otra que la distribuye el laboratorio Koenig. Las dos son de la misma capacidad para generar inmunidad. La diferencia de uso es operativa y de presentación. Entonces, el momento para utilizarlas ahora, ¿por qué? Porque ahora es cuando hay pocas garrapatas. Aún cuando es verdad que este año en muchos lugares no se cortó el ciclo, donde todo el año hubo garrapatas, indudablemente hay muchas menos garrapatas ahora de las que hay en el otoño. Esto siempre pasa así. Entonces, este es el momento hasta, digamos, septiembre, sería como medio límite generalmente, según el predio, según las condiciones de cada establecimiento, pero cuando empieza a haber una población más importante de garrapata, la vacuna está contraindicada, porque la vacuna tiene la particularidad de ser una vacuna viva y genera ciertas reacciones en el animal, que no deberían tener sintomatología si se usa de la manera adecuada, pero si esa reacción se suma a un desafío de campo, animales que están bajo desafío de garrapata y de tristeza, bueno, ahí sí puede haber un problema de enfermedad. Cuando se vacuna, cuando se utiliza la vacuna, tampoco es tan complejo en realidad. Cuando se utiliza la vacuna, entre el día 7 y el día 15 o 18, hay que mirar a los animales y ver si alguno tiene síntomas. Lo que van a ver son animales con una sintomatología parecida a la tristeza, o igual que la tristeza, animales deprimidos, con fiebre, que se apartan, que dejan de comer, van a tener algún nivel de anemia y bueno, y fiebre. Entonces, lo que hay que hacer es, durante ese periodo que no es tanto tiempo, hay que observar los animales cuando los vacunamos. Entre 7 y 15 días después de la vacunación, algunos días más siempre es mejor, hay que monitorear los animales, aun cuando se haga todo bien. Eso es una medida, digamos, de precaución. El uso de la hemovacuna, cuando no se ha usado nunca, es recomendable que la hagan con un veterinario, porque es una vacuna que tiene muchos detalles. Es una vacuna delicada, es una vacuna que es viva, que viene una presentación, viene en presentación congelada, o sea que hay que descongelarla. Si bien no es una cosa muy complicada, tiene muchos detalles. Después, cuando los animales pasan de cierta edad, pueden tener reacciones. Entonces, bueno, ahí tienen que evaluar con el colega cuál es la edad, en qué categorías voy a vacunar. Si bien está indicada específicamente para terneros, también se puede vacunar todas las categorías. Si desarrollan inmunidad, todas las categorías. Pero cuando queremos vacunar animales que no son terneros, tenemos que tener en cuenta ciertos protocolos o ciertas precauciones. Entonces, todos estos detalles los tiene en cuenta un colega que conozca el uso de esta herramienta. En realidad, cualquiera puede comprar la vacuna porque es de libre comercialización. Cualquiera puede comprarla, el productor puede comprarla. Lo que digo es que al inicio, por lo menos en las primeras temporadas que lo van a usar, lo hagan con un veterinario. Probablemente después lo pueda hacer el mismo productor, después que aprenda cómo es y los detalles, lo puede hacer el productor. Pero en cualquier caso, aprovechan la posibilidad de que el colega va y vacuna a los animales y se ajusta el plan de control de garrapata y conversan otras cuestiones más vinculadas con la sanidad, porque hablamos de la garrapata como un parásito, pero las cosas que hacemos respecto a la garrapata afectan a los otros parásitos. Por ejemplo, la mosca del cuerno, las lombrices. Todos sabemos que la ivermectina es un producto muy utilizado como garrapaticida, pero también es un lombricida muy eficaz en muchos lugares. Respecto a la mosca del cuerno, lo mismo. Nosotros aplicamos productos contra la garrapata, pero también controlamos la mosca del cuerno. Entonces, la garrapata es un componente más de la sanidad, y por eso la visita del colega para vacunar debemos aprovecharla para que haga un estado de situación y un ajuste en los planes sanitarios. La hemovacuna tiene, al ser una vacuna viva, tiene la característica de que desarrolla una inmunidad muy fuerte en los animales, porque genera como una enfermedad controlada. Esto quiere decir, parecido a lo que nos pasaba a nosotros, cuando nos enfermamos de sarampión, no nos volvemos a enfermar de sarampión porque desarrollamos una inmunidad muy fuerte contra esa enfermedad. La inmunidad es muy fuerte. La cuestión es que no todos los animales tienen la misma acción. O sea, hay un porcentaje de animales que no reaccionan a la vacuna. Digamos así, la vacuna no les prende. Hay un 10 o 15% de animales que quizá un poco más, depende de las condiciones en las que usemos, pero de ese entorno de animales que no reaccionan a la vacunación. ¿Se puede revacunar? Y se podría revacunar siempre después de los 60 días, o sea, 60, 90 días después de la primera dosis se podría revacunar, intentando colectar ese 10 o 15% de animales que no reaccionaron a la primera vacuna. Pero la inmunidad de los animales que respondieron es muy sólida, muy fuerte y dura para toda la vida útil del animal. Seguro, si nosotros tenemos una vaca de la cabaña que vive 10 o 12 años, bueno, ahí probablemente haya que revacunarla. Pero en las condiciones normales de producción de nuestro país, la inmunidad que ofrece, la memoria que queda en la inmunidad es suficiente para que lo proteja su vida productiva.
16: Continuamos en De Mañana Muy Temprano a través internacional. El ingeniero agrónomo Rómulo César, coordinador de la región litoral norte del Plan Agropecuario, hizo referencia al estado de los sistemas ganaderos en esa zona del país.
0: Bueno, respecto al estado general de la situación de la ganadería en la regional litoral norte, confirmar lo que hemos venido diciendo anteriormente, es un invierno que se está transitando dentro de los cánones normales, digamos, en el sentido de que

0: Están ocurriendo zonas con excesos hídricos importantes que, bueno, que pegan de distinta manera según las características de cada sistema. Sabemos, sí, que los sistemas ganaderos extensivos, bueno, en cierta medida son quienes tienen relativamente un menor perjuicio ante los excesos hídricos, pero eso es caso a caso. Estamos en zonas, por ejemplo, que los productores están perdiendo áreas importantes de pastoreo por arroyos o ríos fuera de su cauce. Pero, digamos, el resumen general es ese que decíamos al principio: los ganados en buen estado y, bueno, y con una disminución paulatina de la oferta de forraje, pero totalmente esperable para lo que es la época del año. Y sobre todo pérdidas asociadas a lo primero que decíamos recién, a las áreas de pastoreo. Eso es la consecuencia directa, esa pérdida en el área efectiva de pastoreo. Por ejemplo, para poner una referencia, acá en predios que forman parte del Procría, que están sobre costas del río Uruguay, hay inundaciones importantes en zona de Arroyo Malo, de Las Delicias, en varias zonas. Bueno, eso es, por supuesto, la consecuencia directa. Después están las pérdidas asociadas a problemas o a destrozos que se generan en lo que tiene que ver con la infraestructura de los predios, ¿no? Básicamente el tema de alambrados y demás. Y bueno, ni que hablar que en el caso extremo la pérdida de algunos animales en situaciones de crecidas rápidas. Pero en términos generales, reitero, si bien las lluvias han sido importantes, hace muchos días que prácticamente estamos de tormenta en tormenta, si le queremos buscar un lado positivo, es que han sido anunciadas y se han tomado dentro de las posibilidades de cada predio, de cada productor, las medidas tendientes a minimizar esas pérdidas que, como decíamos, siempre son inevitables. Sí, la primavera está cerca. La primavera en esta zona del país, en los campos mayoritariamente de basalto, son los que nosotros siempre decimos se mueven primero, es decir, se empieza a notar más temprano el rebrote y de hecho se está dando por estos días, aun cuando, como tú decías, hoy el gran déficit es de sol, es de luminosidad, porque está lloviendo mucho, pero además los días que no llueve realmente hay poco y nada de sol, pero aún así uno observa que las pasturas en los suelos de basalto ya han empezado a mover. Eso es un diferencial respecto a otras zonas del país, donde sabemos que la primavera llega bastante más entrada en los meses de septiembre y en algunos casos inclusive octubre. Pero bueno, como decía, el pasto acá no ha faltado en términos generales. Sabemos que el momento, sea cual sea el año, el momento de menor oferta de forraje es porque aun cuando los campos entren con pasto, durante todo el invierno las tasas de consumo superan las tasas de crecimiento, entonces es lógico que si uno mide la cantidad de pasto u observa la cantidad de pasto, note una caída gradual durante el invierno. Bueno, estamos, como tú decías, ya muy cerca de que si las condiciones se normalizan de alguna manera y la lluvia no... esta primavera no va a ser un factor limitante en función de los pronósticos que hay, bueno, que rápidamente se empiece a recuperar entonces lo que es la disponibilidad de forraje en los tapices naturales y también, por supuesto, ni que hablar en lo que son las pasturas sembradas.
1: Más noticias del agro en De Mañana Muy Temprano a través de Internacional. El ingeniero agrónomo Robin Cuadro de Línea se refiere al estado de las pasturas cultivadas frente al exceso hídrico, realizando recomendaciones de manejo al respecto.
2: Bueno, estamos finalizando agosto, un periodo invernal, aunque resta un poco el último tercio del invierno, pero ya venimos con lo que ha sido el otoño y la primavera en la mayoría de las situaciones o las zonas de Uruguay con un exceso hídrico en muchos casos que ha llevado que en general tanto pasturas cultivadas como también de lo que son verdeos anuales, hablando de lo que es verdeos anuales y praderas, tengamos condiciones que en general pasturas que han sufrido mucho todo el tema de lo que es el exceso hídrico y en muchos casos también por la necesidad justamente de la utilización de los mismos, mucho pisoteo que ha hecho que estas pasturas tengan condiciones de respuesta ahora para lo que viene, que es cuando empieza el despertar, podríamos decir, de la primavera, que pueden llegar a estar limitando lo que puede ser la respuesta a nivel de producción en materia seca. En una época

0: justamente la primavera, donde se produce el 50-60% de lo que es el forraje que nosotros debemos utilizar y transformarlo en producto final, sea carne, leche o lana. Por eso es un aspecto muy importante de priorizar, más que nada este año, donde la respuesta que hemos tenido tanto a los manejos como también las fertilizaciones han sido muy, muy estrechas debido justamente a esas condiciones climáticas que en general tuvieron disponibilidades de exceso hídrico, muchos días nublados. Entonces eso ha llevado a que las tasas de crecimiento y la respuesta que hemos tenido a los que pueden ser los manejos, como les mencioné, no han estado en los rangos que habitualmente nosotros podríamos esperar de unos años promedio, que el año promedio, como bien se sabe, no existe. Ante esto, nosotros debemos enfocarnos justamente en tratar de priorizar esa, o mejor dicho, de maximizar esa respuesta ahora en estos meses que quedan. Y para eso justamente el manejo nutricional de la pastura, junto con lo que es la utilización de las mismas, es muy importante. Y para eso lo que remarcamos especialmente es cuidar mucho lo que son el área foliar remanente de lo que es las situaciones que nosotros tengamos que llegar a utilizar con estos excesos hídricos, tratar de levantar un poquito esas alturas de pastoreo, no mantenerla en los rangos que veníamos antes, para justamente tratar de esa pastura que ha tenido problemas de anosia o de exceso hídrico, tengan una respuesta más rápida y más importante a lo que puede ser nosotros los regímenes de fertilización nitrogenada, que va a ser la prioridad de ahora en más, justamente para potenciar esa producción. Por eso, en primer lugar, ese sería una estrategia de manejo recomendable, justamente levantar esos, en lo que resta del invierno, esos remanentes, para tratar de esas pasturas que están sobrepastoreadas, pisoteadas en demasía, que esa área foliar le maximice de mejor manera todos los kilos de nitrógeno que nosotros les podamos llegar a agregar. Y en cuanto a recomendaciones de dosis, bueno, ahí es muy variable. La respuesta, como ya lo venimos haciendo todos los años, es en producción en nitrógeno, tanto en los que son verdeos anuales, raigrases, avenas eventualmente, pero principalmente raigrases y lo que son pasturas perennes, dátiles o festuca, es muy amplia. O sea, nosotros podemos estar agregando en una sola dosis, lo recomendable es de 100 kilos de urea, pero no quiere decir que no haya respuesta más, sino de un tema de, también que se conjuga con lo que es la eficiencia de utilización de ese nitrógeno.
1: Bien, amigos, hasta aquí de mañana muy temprano a través de Internacional. A todos, gracias por la atención.
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4: 6:47 minutos.

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17: Muy buenos días, primer boletín del día a través internacional. Actualizamos los datos del tiempo, que según Inumate se va a presentar con aumento de nubosidad, precipitaciones y probables tormentas, neblinas. Los vientos serán del noroeste al sector sur entre 10 y 30 kilómetros por hora. La máxima prevista para hoy jueves, 22 grados. Mínima próxima madrugada, 6 grados. Para mañana viernes, claro y algo nuboso, periodos de nuboso, neblinas y bancos de niebla. Máxima prevista 18 grados. Vamos al avance de noticias en este primer boletín del día a través de Internacional. Conferencia de prensa del ministro de Relaciones Exteriores, Mario Lupkin. El ministro de Relaciones Exteriores brindó una conferencia de prensa tras la reunión de cancilleres de los países miembros del Mercosur en Montevideo.
18: Quisiera destacar, antes de explicar los cuatro puntos y los acuerdos que se establecieron, dos aspectos. Primero, el extraordinario clima de la reunión, extraordinario, franco y fraterno clima de la reunión. El hecho de cuando fijamos en función de nuestra presidencia la fecha para esta reunión, todos los ministros confirmaron en términos inmediatos y que más allá de las relaciones o las realidades bilaterales entre algunos países de la región, la sensación que daba la reunión de hoy, que estamos ante un bloque que con todas las virtudes y dificultades que tiene, es un bloque maduro, es un bloque responsable y que ninguno de los factores puntuales lo está afectando en su propio desarrollo. Los puntos sobre el aspecto de las cuotas con la Unión Europea, los diferentes países señalaron sus puntos de vista, hay puntos de vista más cercanos y otros más lejanos. Sobre este punto no se ha establecido un acuerdo hasta el momento. Los cancilleros dieron indicación a sus técnicos de que siguieran trabajando a partir de una serie de criterios y de reflexiones que se plantearon muy francamente en el día de hoy y lo que nos planteamos, pero dependerá del resultado del trabajo de los técnicos, que nuevamente los cancilleres en forma presencial nos volvamos a reunir nuevamente en Uruguay en 45 días, en máximo 60 días, para tener ya un conjunto de acuerdos y reflexiones para poder ser sancionados desde el punto de vista político por parte de los cancilleres. Para Uruguay, desde el primero de mayo, cuando inició el proceso, el ingreso que hemos tenido a partir de utilización de las preferencias otorgadas por la Unión Europea, los aranceles me refiero, fueron superiores a 12 millones de dólares. Pero también hay otra categoría dentro de estos números que es los resultados económicos a partir del uso de las cuotas en esta fase inicial en el que llegaba primero, se llevaba las ofertas en las cuales a eso hay que sumarle 15 millones de dólares en el ámbito de esta primera fase de cuotas, y si sumamos los dos podemos decir de que entre el primero de mayo y fines de agosto para Uruguay estos acuerdos le dieron un rédito neto superior a 27 millones de dólares. No estamos hablando de poco dinero, estamos hablando de resultados potentes de una realidad que apenas nace y que le está dando estos resultados a nuestro país. Sobre el segundo punto, sobre el fondo de convergencia, el fondo de solidaridad, ustedes saben que este fondo es muy importante sobre todo para los países más pequeños, para reducir asimetrías. Eso transformó en financiamiento a lo largo de este primer periodo, creo nacido en el 2006, en obras de infraestructura, transformación de ciudades, desarrollo de sectores productivos, desarrollo del sector comercial, logístico, etc. Una de las dificultades que había era la financiación de este fondo. En la última reunión, en la última cumbre en Asunción, el presidente Lula de Brasil comunicó la voluntad brasilera de contribuir con 100 millones de dólares por año por los próximos 10 años. Estamos hablando de 1.000 millones de dólares, pero esto naturalmente habría dos capítulos para esta nueva fase del Fondo de Solidaridad, que era, uno, cuál va a ser el aporte del resto de los países, y dos, cuáles van a ser los criterios para que efectivamente los países más pequeños reduzcan las asimetrías con los países más grandes. El tercer aspecto era un tema que era parte de las intervenciones que a lo largo de este periodo, sobre todo en las cumbres, fueron planteando diferentes jefes de Estado y cancilleres, que era un poco el repensamiento o la adecuación de un Mercosur nacido en 1991, con tantas y tan profundas transformaciones del mundo y de nuestras realidades y de nuestros países, para proyectarlo hacia los próximos años, sin que naturalmente esto determine ningún tipo de parálisis, porque tenemos muchas tareas que estamos llevando adelante y en relación a la preparación del mes de la cumbre que se va a realizar en el mes de diciembre aquí en Uruguay. También ahí establecimos un acuerdo preciso del cronograma de eventos que va a partir el día 2 de diciembre en Punta del Este con el primer foro empresarial Mercosur-Unión Europea, que seguirá el 3 de diciembre. Todavía nos faltan concretar algunos aspectos, pero estamos muy cerca de cerrarlo en la primera reunión del Consejo de Comercio del ITA. Es el instrumento que fue discutido en el Acuerdo de Unión Europea-Mercosur, y que esa primera reunión, la primera reunión histórica del Consejo de Comercio del ITA, se realizaría en Montevideo. Ese mismo día estaría naturalmente la reunión de cancilleres y de los ministros de Economía, el tradicional CMC, y el día 4 estaría la cumbre del Mercosur y de los países asociados.
17: Primer boletín del día a través de Internacional. Presentación del portal del Acuerdo Mercosur-Unión Europea. Uruguay 21 presentó el portal del Acuerdo Mercosur-Unión Europea. En primera instancia hizo uso de la palabra el ministro de Economía y Finanzas, Gabriel Odore.
19: Mi reflexión es sobre lo que significa muchas de estas cosas que están ocurriendo en este momento, que pueden ser muy fugaces, pero acá hay años de trabajo de uruguayos, de gobiernos uruguayos y por supuesto de gobiernos de otros países. Años para poder haber llegado a esta negociación fructífera, que probablemente la razón por la cual terminó ocurriendo es un conjunto de casualidades que se han dado en el mundo, pero que hubiera sido imposible que tuviéramos estas oportunidades abiertas si no se hubiera trabajado todo lo que se trabajó. Y en particular me refiero a Uruguay. Si no hubiéramos tenido gobiernos con distintos funcionarios conociendo, estando al frente de los procesos de negociación, empresarios tratando de entender estos procesos, las oportunidades que se abren hoy seguramente serían todas más lentas. Una de las cosas que los uruguayos tenemos que empezar a pensar, sobre todo los empresarios, pero también los que hacemos políticas públicas, es que este es el rol del Estado. El rol del Estado es construir bienes públicos, construir certezas, estabilidad macroeconómica, condiciones de acceso a financiamiento, condiciones de inversión, conocer los tratados, estar negociando y generar bienes públicos como este portal que rápidamente se pone a disposición de las empresas, en particular de aquellas que tienen menos capacidades y habilidades internas para poder salir de sus primeras dudas, de sus primeras consultas de manera tal de que pueda ser atendido. Ese es el rol de las políticas públicas. Es una invitación de una herramienta disponible, moderna, para que no solamente la usen ustedes, sino que la difundan, en particular los periodistas, y algo de lo que nos tenemos que sentir orgullosos. Uruguay estaba preparado para que cuando la oportunidad se abrió, las cosas ocurran, porque hay una tecnología estatal que estaba preparada, y esto es lo que demuestra lo que hace Uruguay 21, y porque hay empresarios como Jimena que empiezan a recorrer el camino.
17: Por su parte, la subsecretaria de Relaciones Exteriores, Valeria Kusaki, así se expresaba.
20: Créanme que hemos tenido desde mayo de este año instancias en las que hemos celebrado la entrada en vigor de este acuerdo, en donde nos hemos congratulado, en donde hemos de alguna manera pensado en lo que se nos abre como oportunidades, pero hay pocas que tengan la relevancia de la de hoy. ¿Y por qué? Es porque al final del día nos siguen preguntando increíblemente si el acuerdo está en vigor. Hay gente que todavía se nos acerca y nos dice: pero el acuerdo está en vigor, y eso demuestra que una de las cosas que hemos repetido hasta el cansancio, todavía quedan dudas sobre lo que significa este acuerdo, todavía hay empresas, personas que pudiendo estar interesadas y aprovechando no terminan de entender por dónde entrarle algo que tiene miles de páginas, miles de oportunidades por tanto, y que tal vez las empresas grandes puedan saber fácilmente a través de su Departamento de Comercio Exterior cómo aprovechar o qué hacer, quienes ya están presentes en Europa lo puedan hacer, pero que al final del día, como herramienta, solo va a ser positiva si, como decía Mariana, llegamos a las pymes, a las MIPYMES, y logramos que más empresas se internacionalicen y que más empresas utilicen el mercado europeo como una plataforma para crecer, para generar más trabajo y para generar más desarrollo para el país. Una herramienta que es esencial para que este acuerdo empiece a tener conocimiento popular real. Una herramienta que va a hacer que lo que negociamos durante tantos años con Juan y que de alguna manera nos enorgullece enormemente, termina generando de verdad algo concreto. El acuerdo no necesariamente tiene que ser bueno o malo. Si está mal negociado nos pueden echar la culpa, igual la asumimos. Pero de todas maneras el acuerdo va a ser bueno cuando esas 400 empresas que mencionaba Mariana empiecen a tener verdaderas oportunidades de ingreso al mercado europeo.
17: La directora de Uruguay 21, Mariana Ferreira, así se expresaba en la oportunidad.
21: Este es un día bien importante para Uruguay 21, para nosotros, porque estamos presentando finalmente la plataforma que armamos. Hace 4 meses que esto entró en vigencia, el acuerdo Mercosur-Unión Europea, y en este tiempo hemos logrado desarrollar esta plataforma que nos habíamos comprometido y que hoy está a disposición de todos. ¿Por qué es importante? La Unión Europea, no les voy a decir lo importante que es como mercado, pero esta es una plataforma que muestra mucho más de los contenidos que tiene el acuerdo. Es hacer una herramienta concreta para que aprovechen las empresas las oportunidades que genera este acuerdo. Los acuerdos se negocian y se firman y si no se hace nada no sirven para nada. Entonces, lo que queremos con esto es precisamente que sea una herramienta útil para que las empresas, a raíz de lo que se negocia y de las oportunidades que genera el acuerdo, hagan negocios, ¿sí? Entonces, eso es un poco el objetivo que tenemos con esta plataforma. Y es una plataforma específicamente que va a ser provechosa para las MIPYMES que exportan a la Unión Europea. Hoy tenemos, si miramos la foto, hoy tenemos aproximadamente unas 180 empresas, unas MIPYMES, 180 MIPYMES que exportan a la Unión Europea, unos 60 millones de dólares, ¿sí? Y eso representan más del 60% del número de empresas, pero solo el 3% del valor exportado a la Unión Europea. Y lo que nos preguntábamos es, ¿cuánto es el potencial? ¿Sí? ¿Cuántas empresas adicionales pueden beneficiarse de este acuerdo? Y en base a los trabajos, a la investigación que se hace en Uruguay 21, identificamos que hay por lo menos 400 MIPYMES más que hoy están exportando a otros mercados, pero no a la Unión Europea. Entonces, a esas 400, como mínimo, es a las que queremos llegar.
17: Primer boletín del día a través de Internacional. Reunión de cancilleres de Uruguay y Argentina. El ministro de Relaciones Exteriores, Mario Lutkin, y el ministro de Relaciones Exteriores de Comercio Internacional y Culto de Argentina, Pablo Quirno, firmaron un acuerdo aéreo. En primera instancia, así se expresaba el ministro de Relaciones Exteriores de Uruguay, Mario Lutkin.
0: Yo creo que este acuerdo, llamémoslo acuerdo de cielos abiertos, que tratará de sustituir y facilitar todas las trabas burocráticas que se puedan dar, pienso que va a ayudar a dinamizar el transporte, va a ayudar a dinamizar el turismo en tantos aspectos en la medida que lo podamos llevar adelante. Y quiero señalarlo porque no podemos ver estos acuerdos simplemente como un acuerdo puntual aislado del resto. Yo creo que de ambas partes estamos haciendo esfuerzos grandes para ser muy concretos, de no hablar tanto, de establecer acuerdos, de avanzar a partir de los acuerdos y en eso ir construyendo una nueva realidad. Y cuando esas realidades construidas de acuerdos concretos se generan algún tipo de dificultades o problemas, nosotros, tanto de tu lado como de nuestro lado, hemos buscado y buscamos caminos para seguir avanzando a concretar este avance que beneficia a los ciudadanos de los dos países. Lo digo porque pienso que de la misma forma que miramos con felicidad este tipo de acuerdo, naturalmente cuando se genera algún tipo de desencuentros, como el generado en esa propuesta que tenemos de la planta de hidrógeno en Paysandú, esa actitud de ambas partes de buscar los caminos para eliminar y seguir avanzando, eliminar las dificultades y seguir avanzando, creo que es tan consustancial como este tipo de acuerdos y están relacionados. Por eso, cuando el presidente de la República nos da indicaciones precisas a partir de una solicitud tuya y de las autoridades regionales y locales del lado de Entre Ríos y Colón para tratar de evitar ese concepto de la contaminación visual en la propuesta de la elaboración y de la instalación de la planta, decía el presidente de la República, nos dio instrucciones precisas para relocalizar esa planta, que es justamente lo que estamos buscando, el mejor lugar para desarrollarla. Lo digo porque cuando a veces nos llegan algún tipo de señales, acciones, llamémoslo, de algunas realidades locales o judiciales, creo que estas señales tienen que ser leídas por todos, de este esfuerzo mancomunado que hacemos de ambos lados para evitar todo tipo de problemas y reforzar todo tipo de acciones que permitan reforzar en un mundo que está cambiando muy velozmente y que nosotros tenemos que trabajar con la misma velocidad, con el mismo pragmatismo y con el mismo éxito y resultado que necesitamos. Por lo tanto, gracias por las comprensiones de ustedes, gracias por este mecanismo de acción común que nos identifica en todos los aspectos y nuevamente bienvenido y vayamos adelante con este proyecto de cielos abiertos.
17: Por su parte, el ministro de Relaciones Exteriores y Culto de Argentina, Pablo Quirno, así se expresaba en la oportunidad.
1: Este es un paso más en lo que es la búsqueda de mayor integración y mayor relacionamiento entre países hermanos. Creo que mirar este acuerdo de manera aislada no es lo correcto, sino que tiene que verse en el conjunto de situaciones que decidimos conversar y para el progreso de ambos países. Y celebro también la apertura al diálogo que siempre el diálogo constructivo que siempre hemos tenido durante la presidencia tanto del presidente Milei como del presidente Orsi para ir hacia adelante siempre pudiendo plantear los temas en los que queremos avanzar y también los temas en los que encontramos obstáculos y ver cómo sacamos los obstáculos del medio y seguimos en esta gran posibilidad de la continuidad integral de nuestros países. Somos países hermanos, las situaciones que nos unen son infinitas y hemos tenido y hemos podido construir el lugar para cuando tenemos diferencias, tener un diálogo franco, levantar el teléfono, es decir, tenemos este tema, ¿a ustedes qué les parece? Y buscar una solución conjunta. Acá no hay dos partes que están sentadas en diferentes lados de la mesa, sino como nos ven acá, estamos del mismo lado. Celebramos también la presidencia pro tempore de Uruguay en el Mercosur. Hoy tenemos una tarde muy, muy atareada, que esperemos que sea muy productiva para seguir avanzando la agenda junto con los otros países hermanos de Brasil y Paraguay. Y nada, es un placer venir a Montevideo siempre, como es un placer para mí recibirte en Buenos Aires. Y esperamos que tengamos muchos encuentros más, porque eso significará que seguimos avanzando en nuestra agenda, en nuestro diálogo y en la construcción de la hermandad de nuestros países.
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18: El dólar cotiza a 38,95 a la compra, 41,55 a la venta. El peso argentino, 0,020 a la compra, 0,035 a la venta. El real, 7,20 a la compra, 8,45 a la venta. El euro cotiza a 45,45, 49,45, compra-venta respectivamente.
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18: Primer boletín del día a través de Internacional. Actividad preparatoria del sector salud ante el impacto del fenómeno del Niño. El Ministerio de Salud Pública, junto con el Ministerio de Ambiente, OPS, SINAE e INUMET, organizó una actividad preparatoria del sector salud ante el impacto del fenómeno del Niño. En primera instancia, así se expresaba la ministra de Salud Pública, Cristina Lustenberg.
20: Para el sector salud, el desafío no es únicamente responder y atender a las personas afectadas por una emergencia, también debemos asegurar que el propio sistema pueda continuar funcionando durante la emergencia. La experiencia nos muestra que un evento hidrometeorológico extremo puede afectar simultáneamente la infraestructura sanitaria, los accesos, el suministro de agua y energía, las comunicaciones, la cadena de frío y la disponibilidad de medicamentos e insumos, así como una mayor demanda y sobrecarga de los servicios de salud. Para eso, nosotros nos obliga a revisar y actualizar todos los planes de contingencia y continuidad operativa, identificando los puntos críticos de los centros de salud. Para nosotros, todos los eventos que tienen que ver con las inundaciones, después ustedes saben todo lo que genera eso enfermedades puntuales, para nosotros es muy importante tener la cadena asistencial bien activa. Desde el Ministerio de Salud Pública queremos convocarlos a trabajar en tres prioridades. En primer lugar, fortalecer la preparación de cada prestador, revisando sus planes de contingencia, continuidad de los servicios esenciales. En segundo lugar, garantizar la continuidad de la atención, particularmente de las personas que requieren tratamientos, continuidad en la cadena asistencial de forma permanente, y fortalecimiento de un mecanismo de coordinación, MSP, SINAI y NUMED, prestadores para transformar las alertas meteorológicas en acciones sanitarias anticipadas. Desde el sector salud, como una pata más, nos estamos preparando, precisamos el trabajo conjunto y coordinado con cada uno de las demás sectoriales que tienen que ver, pero la dimensión del tema realmente nos compromete a tener la máxima prioridad dentro de toda la cadena asistencial en este tema.
18: Por su parte, el subsecretario de Salud Pública, Lionel Brioso, dialogó con la prensa en los siguientes términos.
0: Bueno, esta es la primera reunión que hacemos en el Ministerio en el marco

0: que tenemos que asegurar es la continuidad asistencial de las personas que sean desplazadas, por ejemplo, una persona que sea desplazada y que tenga una enfermedad crónica, que no se corte un tratamiento de una enfermedad crónica, una diálisis, por estar desplazado, y minimizar todos los riesgos que puedan haber durante los desplazamientos, que sabemos que conlleva muchos riesgos por el hacinamiento que se producen, posibilidades de vectores e infecciones.
1: ¿Cómo se pueden minimizar estos riesgos desde Salud Pública? ¿Cuál va a ser el aporte en concreto?
0: Bueno, esta es la primera parte, que es coordinar todos los esfuerzos y en cada una de las localidades y departamentos tener hojas de ruta específicas que nos indiquen a dónde tenemos que ir frente a determinados problemas, a dónde hay que derivar a los pacientes frente a determinadas circunstancias que tienen y cuáles son las condiciones mínimas que debe haber en el sistema para atender a estas personas que se encuentran desplazadas.
1: La idea es que esta Junta siga actuando ante otros fenómenos climáticos u otros fenómenos de otra índole.
0: Sí, la Junta, le voy a decir el número, es la ley 18.621 que creó el Sistema Nacional de Emergencia, y en ese contexto está la Junta, que funciona de manera permanente previniendo todo tipo de emergencias climáticas como estas u otras que puedan aparecer, zoonosis, otras pandemias o lo que sea. Es, si se quiere, la primera línea frente a emergencias de todo tipo a las cuales estamos expuestos como humanidad en todo el mundo.
2: 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Conferencia de prensa sobre las elecciones de directores sociales del BPS. El Banco de Previsión Social brindó detalles sobre las elecciones de directores sociales para el organismo en representación de los trabajadores activos, las empresas contribuyentes y los jubilados y pensionistas, que se realizarán el 22 de noviembre de 2026. Así lo dio a conocer el director del BPS, Ariel Ferrari.
3: Desde el pasado 24 de agosto... uno puede entrar en la página del BPS y nos lleva a la página de la Corte, donde está el padrón de esa fotografía que sacamos el 28 de febrero, de identificar quién estaba trabajando, quién tenía una pasividad o quién integraba una empresa. Hoy lo que hacemos es poner a disposición de la ciudadanía para que confirme, y tiene plazo hasta el 14 de septiembre, y si tiene una observación ahí mismo, puede redactar un correo, enviarlo y en un máximo de 3 días le respondemos. Yo estoy jubilado y en el padrón figuro como activo, sí, porque se jubiló después de febrero, por lo tanto, cuando sacamos la fotografía era activo y debe el 22 de noviembre votar en el orden que correspondía. O alguien que, digamos, podría estar desocupado, pero se jubiló ahora, porque consiguió probar los servicios y se jubiló ahora, tampoco está dentro del padrón, aunque hoy es un jubilado y el 22 de noviembre, bueno, son las elecciones. Salvo están eximidos de la obligación, pero pueden ir a votar y está bueno ejercer el acto democrático, los mayores de 75 años, las personas con discapacidad, y aclarar que siendo 3 órdenes, eligen 3 directores, pueden haber ciudadanas o ciudadanos que voten en más de un orden, porque allá a febrero podía ser alguna trabajadora que además, siendo viuda, cobraba pensión, por lo tanto, votará, y es obligatoria, en las 2. Si va a votar en una y no va a votar en otra, por esa otra tendrá sanción, y eso es importante también conocerlo. Los circuitos a partir del 22 de septiembre está dentro de la agenda, el calendario. Allí las juntas electorales de todo el país es el plazo que tienen para la corrección y la construcción de estos, y esperemos cumplir como ha sido hasta ahora, en forma muy ordenada, cada uno de los pasos que seguimos. Todos ellos están dentro de la página de la Corte Electoral, y bueno, y BPS colabora en que esta fiesta democrática, en definitiva, que es el derecho al voto, el 22 de noviembre transcurra sin ninguna dificultad. Tienen plazo hasta octubre para presentarse, y las condiciones pueden ser una organización gremial de trabajadores o de jubilados, o las cámaras empresariales con personería jurídica pueden presentar listas, o si no, en cada uno de los órdenes el 1% de los habilitados dentro de ese orden pueden

0: También con la revisación que hace la Corte y de cumplir con ese requisito, presentar lista.
1: Por su parte, el presidente de la Corte Electoral, Wilfredo Penco, así se expresaba.
2: Simultáneas y concurrentes, porque en alguna de ellas habrá una mesa en la que podrá votarse por el orden activo, por el orden pasivo y por el orden empresas, lo que llamamos mesas híbridas, aunque la mayoría van a ser mesas por cada orden. Es decir, no olvidemos que habrá tres padrones, un padrón de activos, un padrón de pasivos y un padrón de empresas, que un activo puede ser también eventualmente pensionista, es decir, que podrá votar en el orden activo y en el orden pasivo, también puede ser mandatario de una empresa o una empresa unipersonal, es decir, que puede llegar a votar hasta en los tres órdenes. Es una elección muy importante desde el punto de vista cuantitativo, porque van a votar más de 2 millones de electores, es decir, se acerca mucho a una elección nacional. También es importante destacar, por lo que acabo de decir, una elección compleja, porque como en las elecciones universitarias se votan en órdenes diferentes. Es obligatoria, las únicas personas que pueden exonerarse son aquellas que han cumplido 75 años de edad. Para ellas la obligación no rige, pero para todos los demás sí, de manera tal de que deberán, si no pueden votar, justificar ante las juntas electorales correspondientes, como se hace en una elección nacional, las razones de por qué no lo ha hecho. Podemos llamar un padrón preliminar que ya está publicado. Una persona podrá buscarse en la página web de la Corte Electoral, también en la página web del BPS, con su credencial cívica, su nombre y apellido, a los efectos de poder determinar si está o no está en el padrón. Si no está y entiende que le corresponde votar, podrá reclamar, y para eso en la página web de la Corte hay un formulario que tendrá que descargarlo y presentarlo ante la Corte Electoral para procesar la información que corresponda. Hay plazo hasta el próximo.

0: presentación de la lista como del registro de la hoja de votación. También va a haber posibilidades de presentar ante la Corte las hojas de votación que participen para que éstas aparezcan en cada uno de los circuitos. La justificación, reitero, debe hacerse ante las juntas electorales correspondientes a los circuitos donde le corresponde sufragar. Los motivos son los mismos que en una elección nacional: razones de enfermedad, razones de invalidez, encontrarse fuera del país, razones de fuerza mayor. Es decir, son todos motivos que tendrán que ser examinados y probados, acreditados en cada una de las circunscripciones que correspondan. Hay distinto tipo de multas en el caso de que la justificación no prospere, según el orden de que se trate. Y fundamentalmente también hay dentro del orden de empresas distintos montos de multas según la cantidad de trabajadores que tenga cada empresa.
1: Primer boletín del día a través de Internacional. El ministro Frati participó en la celebración de los 20 años de la trazabilidad ganadera. El ministro de Ganadería, Agricultura y Pesca, Alfredo Frati, participó en el acto conmemorativo de los 20 años del sistema de trazabilidad ganadera individual obligatoria, acción que se desarrolla a través del Sistema Nacional de Información Ganadera. En primera instancia, así se expresaba el ministro de Ganadería, Agricultura y Pesca, Alfredo Frati.
2: Bien, bueno, muchas gracias, Pastoriza, por haber aceptado este desafío. Quiero agradecer en primer lugar a los panelistas, que la verdad que no tuvimos ningún rechazo, o sea que claramente este es un tema interinstitucional, público-privado. A la presencia de todos ustedes, que ya lo dijeron, lo más importante ya se habló. También quiero resaltar la presencia de los ministros, los que fueron ministros, Agassi, Berterreche, que anda por ahí en el fondo, como siempre, medio escondido, Tabaré Aguirre, Enzo Benech, y también los subsecretarios, Alberto Castelar, que lo vi por ahí, Ignacio Bufa, y Daniel Garín, que fue parte del panel. Lo otro que quiero destacar es, tenemos claro que no todo lo hizo la trazabilidad, pero ha sido una parte importante. Y como dicen por ahí que el órgano más sensible del ser humano es el dinero, y esto que decía Osorio es real. Cuando esa época estaba con otro sombrero, con otras actividades no públicas, es decir, si ponemos la caravana y lo que vamos a gastar, che, ¿cuántos más nos van a pagar? No, el problema es que capaz no podés entrar. Hay alguna similitud con cosas que nos están pasando hoy en día, y por eso es bueno también, al rememorar esto, recordar que hay cosas que hay que hacerlas, no sabiendo cuánto vas a ganar, sino la posibilidad de poder estar. Entonces quiero recordar que en el 2006, 950 millones obtuvo Uruguay por las exportaciones de carne. Un promedio de tonelada de $1,850. Y al día de hoy tenemos un monto total de ingresos en los últimos 12 meses de 2.748 millones y un precio promedio actual de 5.500. No sé cuánto tiene que ver la trazabilidad, pero seguramente tiene mucho, porque si no hay algunos mercados que no estaríamos. Es más, ahora con estos problemas, que la mayoría del auditorio que está acá lo conoce, que estamos teniendo, el 19 de agosto, lo quiero decir porque esto ha tenido muy poca repercusión, a partir del 19 de agosto, esta plataforma del SNIC nos permite que los veterinarios que hacen despacho de tropa puedan subir la caravana al sistema, sabiendo con qué producto trataron en ese tratamiento preventivo que deben hacer, y esa caravana queda bloqueada hasta que cumpla el tiempo necesario para llegar a faena. Esto, si no tuviéramos este sistema, no podríamos hacer, no podríamos estarnos adelantando a los tiempos. Con esto no vamos a corregir todo, pero sí es un avance significativo. Pero lo más importante es que en los 30 años hayamos evolucionado a otro tipo de trazabilidad. En 30 años nosotros tenemos que tener que algo que se está estudiando ahora en estos dos procesos, más alguna licitación que tengamos que hacer, habrá que ver el tamaño económico que eso nos cuesta, pero si analizamos lo que ha pasado, creo que vamos a poder concluir. Y es tener, me olvidé de decir otra cosa, esto, la trazabilidad, se discutió mucho tiempo. En algún momento también lo tengo que decir, yo creo que hay que ser honesto intelectualmente, yo no veía muy claro porque me hablaban de una trazabilidad voluntaria, individual, y que cada uno hiciera porque la caravana valía $2 y pico, me decía Pablo Perdomo ahí. Y creo que hubo algo determinante que fue una decisión no técnica, una decisión política, sino es obligatoria y es universal. Cuando vos decís por el mundo que si un tipo tiene una vaca lechera en el fondo de la casa para tomar leche, no te creen que ese animal también tiene caravana, porque si no, no se puede mover a ningún lado, ni a una feria, ni trasladarla, ni nada. Eso es absolutamente inédito en el mundo y asombra hasta los días de hoy. Dentro de 10 años tenemos que asombrar con otra cosa, tenemos que tener georreferenciación y obligatoria, que todos sepamos, el gobierno y los privados, dónde están los animales que tenemos. Pero además capaz de dejar una ventana que es posible a través de los nuevos sistemas, por ejemplo, medir la temperatura, saber si el animal está con fiebre. En Brasil he visto sistemas en los cuales pueden determinar, por ejemplo, en los encierros, cuando un animal está con neumonía porque ya tienen estudiado el movimiento, y en otro decir cuántas veces fue, porque bueno, los que están en el campo saben que hay animales, no puedo decir porque si no, pero que hay animales que les cuesta mucho adaptarse a la batea, y es importante para el dueño saber cuál es el que tiene problema, o lo saca o le enseña, pero por alguna noticia tenés que tener. Y eso que quede una ventana, capaz que esas cosas por un tema de costo no pueden ser obligatorios, pero yo opino y dejo la idea acá, que puede ser una cosa como cuando compras una televisión, la enchufás y si querés tener los canales abiertos para mirar. Si querés mirar 150 canales, pagas aparte. Entonces yo creo que nosotros, con esto que tenemos, si le agregamos la georreferenciación, sería el canal libre. Pero queda espacio, porque hay espacio hoy tecnológicamente, con la misma caravana, con el mismo chip, de tener espacio para agregarle otras cosas si es de interés del particular. Y eso sí está bien que no sea obligatorio, porque no va a cambiar el precio de los ganados por Uruguay cuando exporta. Lo importante es la garantía que da de, como dijeron acá, de dónde estuvo y con quién estuvo. Así que nada, de mi parte, un agradecimiento enorme de la participación de ustedes y que nos encontremos nuevamente, si es que Dios no permite, dentro de 10 años para festejar todo lo nuevo que vamos a festejar con el desarrollo de un nuevo paso en la trazabilidad. Muchísimas gracias a todos por la presencia.
1: Por otra parte, Alfredo Frati realizó declaraciones a la prensa en los siguientes términos.
2: La importancia es que es uno de los íconos de destaque del país. Ustedes saben que Uruguay lo conocen en el mundo por el fútbol, por la carne, por algún presidente famoso y por el desarrollo de la trazabilidad, porque en 20 años no hay ningún país en el mundo productor de carne que haya alcanzado tener una trazabilidad universal y obligatoria. Hay estertores por ahí de trazabilidad, de empresas privadas con otras empresas que reciben, pero esto general, que uno cuando explica por ahí, difícil de explicar, porque en todos lados, en Uruguay también, hay gente humilde en campaña, en esos pueblos retirados que de repente tienen una vaca lechera en el patio para sacar un par de tazas de leche. Esa también está trazada. Eso no es normal en el mundo y por eso creo que es momento de festejar y de reivindicar algo que han pasado diferentes gobiernos, diferentes ministros y todos le han puesto lo mejor que han podido para sacar este sistema adelante.
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18: Primer boletín del día a través internacional, contacto directo en este primer boletín del día con el edil por el Partido Colorado, José Luis Pereira. Con él dialogamos en referencia a la actividad en la Junta Departamental, la última reunión allí realizada y principalmente sobre algunos temas que influyen en la economía del departamento. El primero de septiembre, la reducción de los combustibles por IMESI pasó al 34, al 32%, y hay un pedido especial de la Junta Departamental. Pero vamos a interiorizarnos con José Luis Pereira. Los buenos días, gracias por atendernos.
19: Buenos días a la audiencia de Radio Internacional. Habíamos planteado hace un par de días atrás un asunto entrado a consideración del cuerpo, planteando esta situación debido a que ya se sabía de antemano de que, bueno, se reducía la rebaja del IMESI de un 34% a un 32%. En ese momento todavía cabía la posibilidad de un aumento de los combustibles, tanto es así que la URSEA lo planteó. En las naftas era un poco mucho menor, sí. El gasoil era un aumento muy importante, que obviamente el gobierno nacional no estaba dispuesto a pagar ese costo político, ¿no? Más aún cuando las encuestas marcan una desaprobación importante de lo que es la acción del gobierno nacional. Pero bien, igualmente no se quedaron en eso y bueno, hubo la famosa rebaja del IMESI en la zona de frontera con Brasil, lo cual a nosotros nos afecta directamente, porque era lo que yo planteaba ayer en la Junta. Acá no es contra ningún partido ni contra el gobierno. Lamentablemente, las autoridades en Montevideo no conocen lo que es la idiosincrasia de una frontera donde no hay un puente, no hay una distancia para recorrer. Usted viene circulando por la línea de divisoria, se mueve unos metros y ya está en Brasil y está en una estación de servicio. Que dicho sea de paso, un relevamiento por arriba nomás que hice hace un tiempo atrás, teníamos 36 estaciones de servicio del lado brasileño y 3 solamente del lado uruguayo. Además, otra cosa, lo planteaba, el tema logística. Toda la gente que vive para el lado oeste de la ciudad, que son miles de personas, para ir a una estación de servicio tienen que ir al centro. Sin embargo, en la línea divisoria no menos de 3 o 4 la tienen. Así que solo ahí nomás, imagínese, si a eso le agregamos que hoy tenemos una diferencia de 4 o 5 pesos, no digo que llegue a 6, pero 5 pesos por litro tenemos. Y bueno, en el día a día, imagínese que la gente, si va a llenar un tanque, tiene que ir buscando el mejor precio, ¿no?
18: Sin lugar a dudas, se realizó un pedido formal entonces para la revisión de esto. Ahora, ¿qué pasa con los parlamentarios que sabían que esto se iba a proponer o reducir? ¿Qué hicieron allá en el Parlamento?
19: Bueno, yo estuve en contacto con el diputado Marne Osorio, el cual hizo un planteo al Ministerio de Economía y Finanzas y se está esperando la respuesta.
18: A ver, Pereira, un planteo es lo mismo que la media hora previa en la Junta Departamental. No sirve para nada no ser discutir entre ustedes y después salir a la prensa. Pero formalmente, ¿quién fue al Ministerio a reclamar de eso?
19: Bueno, pero estas son las herramientas que tiene el parlamentario.
18: Ah, entonces va a terminar en nada.
19: No, pero mire que en otras ocasiones se ha planteado de esta manera y se ha tenido respuestas. No olvidar que estábamos en un 24%, un llamado a sala del ministro a la Cámara de Senadores, y allí en el momento el ministro le respondió a nuestro senador Tabaré Viera anunciando de que pasaba el descuento a un 34%. Esto lamentablemente, Rubito, y a la audiencia de Radio Internacional, era como decía anteriormente, va más allá de los partidos políticos y de los gobiernos de turno. Ya lo vivimos en el gobierno pasado de la coalición, en la cual también en un determinado momento se rebajó a un 18%.
18: Uh-huh, exacto.
19: Así que esto es de todos los días, hay que ir golpeando. Yo creo que el mayor defensor que tiene la economía brasilera es el gobierno uruguayo, eso no cabe duda, ¿no?
18: Uh-huh. Bien, esperemos que llegue a buen puerto todo esto y que se retorne al 34%. Aprovecho la oportunidad, hubo una propuesta formal sobre la creación de una unidad coordinadora de bienestar animal dentro de la Intendencia Departamental, en un planteo realizado por un curul en la Junta.
19: Sí, ayer se planteó como primer orden del día una iniciativa del edil Vargas, el cual en una media hora previa había planteado esta situación. En ese momento, bueno, ayer en la barra había un grupo importante de gente de las protectoras de animales, de los refugios, y el planteo obviamente es muy importante. Hoy en día tenemos un tema sobre la mesa que yo al menos lo decía, acá no hay que ir contra el animal, sino contra aquel que ejerce el abandono, el maltrato. Eso es lo importante, Rubito. Uh-huh. Sí. Yo soy un férreo defensor, lo dije, podrá haber alguien igual que yo para cuidar y tratar a un animal, pero mejor que yo, dudo que lo haya. Y lamentablemente hoy tenemos un instituto de bienestar animal que al decir de la frontera es un cenicero de moto, creado en el gobierno pasado, allá por el 2020, y que lamentablemente recibimos al comienzo de este gobierno la visita del director Esteban Vieta, que se comprometió en que en cada departamento iba a haber un referente del INBA, y hasta el día de hoy estamos esperando por eso. Así que por lo tanto, lo que yo planteé en ese momento, uh-huh, es que si en el INBA tenemos representación del Ministerio de Ganadería, Ministerio de Salud Pública, bueno, la Policía, el Congreso Nacional de Intendentes, esto de crear una unidad dentro de la Intendencia, va a pasar lo mismo que pasó en Cerro Largo, por ejemplo, en el cual yo me puse en contacto, me dijeron que en determinado momento se llevaron 40 perros que estaban, era una jauría que andaba en el centro de Melo, los castraron y los chipearon. Estaban a 9 kilómetros de la ciudad, en el basurero de Melo, ahí, donde hay una problemática muy importante, inclusive social, en la cual hay un asentamiento dentro del vertedero. Pero lo importante acá es de que de los 40 perros que se llevaron, ¿sabe cuánto hay hoy? Que están más o menos contabilizados, 1,000 animales. 1,000 animales hay. Uh-huh. ¿Por qué? Porque la gente obviamente se enteró de que allí había un refugio. Entonces, antes de castrar, antes de cuidar que la perra si está en celo, encerrarla, no, los animales dan cría, lo primero que hacen es llevarlos y dejarlos allí en la portera del vertedero. Y esto, hoy en día, nosotros recorremos la ciudad y vemos que donde hay una protectora, donde hay un refugio, más de una vez hemos visto cartelitos que dicen, por favor, no me dejen más animales porque no tengo cómo cuidarlos. Porque es más, lo más fácil es agarrar y tirarlos al abandono. Y yo creo que acá la única solución que hay es sacar uno de los proyectos, y no estoy diciendo que sea uno u otro porque no los he leído los tres, pero en la Cámara de Diputados
18: sí
19: hay tres proyectos que tipifican como delito el maltrato animal, y dentro del maltrato animal está el abandono. Yo estuve leyendo, por ejemplo, uno que es del diputado por Paysandú, Walter Berry, que prevé en esos casos de 3 meses a 24 meses de penitenciaría. Después hay otro proyecto del Frente Amplio y otro proyecto que es de las protectoras. Mientras que no lleguemos al tema de la tipificación como delito, va a seguir ocurriendo esta situación que, bueno, involucra a productores rurales, involucra a la ciudadanía en general, y obviamente yo creo que tirándole el fardo a la Intendencia, que dicho sea de paso, colabora y fuertemente con con los refugios, yo creo que esta no es la solución.
18: Bien, Pereira, ayer se hizo entrega de vehículos a las alcaldías.
19: Sí, sí, me llamó la atención porque inclusive cuando se trataba este tema de las protectoras, un edil de la oposición del Partido Nacional cambió el discurso. Cambió el discurso y pasamos de una intendencia que hace un par de días estaba fundida a una intendencia rica, ¿ah? Y daba como ejemplo de que en vez de invertir, por ejemplo, en este tema de la protectora municipal, se habían cambiado las camionetas y bueno, lamentablemente creo que a veces la oposición utiliza la desinformación, ¿ah?, para ver si consigue un voto. Se cambian los vehículos de la intendencia, sí. Hoy en día hay un convenio de recambio de unidades, así como lo hacen todas las oficinas estatales, inclusive la propia junta departamental. Uh-huh. Una camioneta de estas, estoy seguro, Rubito, no cuesta más de $1,500, ¿ah? Y eso es el costo que tiene cambiarle los cuatro neumáticos, seguramente. Entonces, esto acá no es un derroche de dinero, sino al contrario, una inversión.
18: Dialogamos con el intendente hace un buen tiempo ya, si no hace más de 30 días, sobre este tema en particular. Él anunciaba el cambio y me comentaba que llegaron a un acuerdo con la empresa donde se podría realizar hasta 3 cambios de vehículos cada año, y es lo que se ha hecho. Por eso termina el negocio con esta empresa.
19: Generalmente se hace por tantos mil kilómetros o por un tiempo determinado.
18: Pero se hace un recambio solo en esta oportunidad, creo que ya va el tercero, ¿no?
19: No, por eso le digo, a ver, yo cuando fui presidente de la Junta me tocó cambiar el furgón de la Junta, y bueno, se hizo el negocio con una empresa local acá, porque obviamente era un vehículo solo. Y fue lo que nos costó $1,200, creo que fue en el momento, porque usted entrega el vehículo, lo único que hace es pagar el despachante de aduana para sacarla del puerto.
18: Para sacar
19: el
18: puerto.
19: Ese es el gasto que hay. Entonces, creo que es... No quiero utilizar un término peyorativo, pero hay que decirle a la gente la verdad de la milanesa, como se dice.
18: Uh-huh. Y aún falta mucho para la competencia electoral, ¿eh?
19: Así sin
18: que
19: duda,
18: hay que aguantarse un poco todavía.
19: Sin duda.
18: José Luis Pereira, como siempre, muy amable, muchísimas gracias por estos minutos.
19: Muchísimas gracias, y siempre a la orden, Rubito.
18: Un abrazo al amigo. El diálogo con el edil por el Partido Colorado, José Luis Pereira.
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18: Primer boletín del día a través internacional, un nuevo contacto directo en esta oportunidad con Pablo Macedo. Con él vamos a dialogar en referencia a la elección de los miembros docentes del Consejo Directivo Central CODICEN de la ANEP. La elección se realiza el sábado 3 de octubre, pero como candidato de una de las listas, de la lista 11, Pablo Macedo, está en gira por varias localidades de Rivera en esta jornada justamente. Le damos los buenos días y le solicitamos la información correspondiente. Buenos días, Pablo Macedo.
0: Buenos días, Rubito. Muchas gracias por el contacto. Saludo a la audiencia de Radio Internacional. Somos parte de una de las listas de la Coordinadora de Sindicatos de la Educación del Uruguay. Tenemos tres listas, la lista 11, la lista 22, la lista 30. La lista 11, los dos titulares son quien te habla, profesor Pablo Macedo, y la segunda titular es la profesora Adriana Espinosa, también aquí del departamento de Rivera, compañera vinculada a formación docente. Estamos recorriendo los centros educativos, queremos estar en contacto con todos los profesores, los maestros, los maestros técnicos, ¿no? Que en pocos días van a decidir quiénes van a ser los consejeros, los representantes de los trabajadores de la educación en el Consejo Directivo Central. En ese sentido, dialogando con los compañeros, hablando de las cuestiones que más le importan, escuchando, ¿no? Pero sobre todo poniendo arriba de la mesa la plataforma de la Coordinadora de Sindicatos de la Educación del Uruguay, que tiene que ver con la autonomía y el cogobierno, que es un eje central desde hace mucho tiempo para todos los trabajadores de la educación. Aspiramos a que se retornen a los consejos desconcentrados, al Consejo de Educación Primaria, al Consejo de Educación Secundaria, al Consejo de Educación Técnico Profesional, con participación de los trabajadores. Tenemos una discusión que está en curso actualmente, pero nosotros aspiramos a tener presencia en el CODICEN ANEP para la discusión presupuestal que se viene para el próximo año, ya que los trabajadores de la educación tenemos un convenio salarial firmado 2 años y debemos discutir, rediscutir ese convenio a partir del próximo año. Y no es... una de las cuestiones centrales, tenemos otras cuestiones centrales que tienen que ver con la infraestructura, con el mantenimiento de los locales educativos, ¿sí? Con la profundización del acceso democrático al conocimiento. En ese sentido, queremos que se termine de desmontar la transformación curricular integral, que tan nociva ha sido para la educación nacional y que ha generado rechazo en todo el profesorado y el magisterio nacional. 90% de las ATD a lo largo del país se pronunciaron en contra de la transformación curricular integral y trabajar para garantizar la libertad sindical, la negociación colectiva, ¿sí? Que son elementos claves para que haya una construcción democrática de la educación, Rubito.
18: El voto es obligatorio para todos los docentes en ejercicio de los subsistemas de la ANEP, ¿verdad? Ya sea efectivos, sí, interinos, suplentes.
0: Todos los trabajadores que están activos en 2026, están trabajando, ya sea efectivos, interinos, suplentes, el voto es obligatorio, hay que consultar el padrón para ver dónde les toca votar. Hay situaciones distintas en función de cada subsistema. En algunos casos se vota en función del lugar de trabajo, en otros se vota en lugar de residencia, sobre todo en el caso de primaria. Hay que consultar el padrón, hay que ver si está habilitado. Hay un formulario en la web de la Corte Electoral para realizar los trámites correspondientes o los reclamos correspondientes. ¿Sí? Es importante la participación de los trabajadores y que elijan a compañeros, a compañeras que lleven su voz al CODICEN de la ANEP.
18: Ahora, Pablo, siempre hablamos de las condiciones, la voz para luchar por los derechos, para traer estas condiciones laborales también a todos, pero creo que la pregunta principal debe estar centrada en ¿qué condición tiene hoy la educación? ¿Qué tenemos de educación para nuestros chicos? ¿Es la mejor? ¿No es la mejor? ¿Cómo está realmente? ¿Qué cambios necesita?
0: Bueno, primero que nada, hay mucho trabajo por hacer en materia de infraestructura. Creo que cualquier padre, cualquier madre, cualquier abuela, cualquier familia que tenga a sus hijos en la educación pública, sabe que tenemos importantes carencias en materia de infraestructura, de mantenimiento. En algunos lugares tenemos dificultades con los cargos, con los trabajadores, con la cantidad de grupos, con las horas, ¿sí? Hay un proceso que nosotros hemos impulsado de los sindicatos de la educación de un fortalecimiento del conocimiento, de la importancia del conocimiento, de la importancia del trabajo docente, de la centralidad en el estudiante, pero que debemos seguir empujando hacia ese lugar. Evidentemente se requiere, por un lado, recursos para tener una educación de calidad, condiciones de estudio, de trabajo que sean dignas para poder estudiar sin preocuparte por otras cosas. Hay cuestiones que pasan por la sociedad en su conjunto, por cómo el país decide qué condiciones darle a esa educación, qué lugar, qué importancia tiene la educación para la sociedad en su conjunto, qué proyecto de país queremos, y en base a ese proyecto de país que queremos, la educación que queremos y que necesitamos para asegurar el futuro de nuestros hijos, de nuestras hijas, y de nuestros y la educación a lo largo de toda la vida, desde los más pequeños hasta cualquier persona que nuestro país quiera estudiar. Es decir, hay mucho trabajo por hacer. Cualquiera que participa en la educación pública en todos los niveles sabe que hay cosas que funcionan, pero hay cosas que se pueden mejorar, y mucho.
18: ¿Y a qué gobierno le pedimos eso? Porque han pasado todos los gobiernos de turno, ya estuvo el Frente Amplio, ya vino el de coalición, nuevamente el Frente Amplio, y siguen pidiendo el 5 más 1, el 6 ahora, por ciento, etcétera, etcétera. No hay una estructura mejorada, digamos así, porque cada vez que hablamos con algún integrante de la enseñanza nos dice lo mismo. ¿A quién pedirle si el propio gobierno no da una respuesta concreta a todo esto?
0: Yo creo que es importante que, por ejemplo, tenés la cuestión de los recursos, que es una cuestión importante, ¿viste? Y también tenés la cuestión del proyecto educativo, ¿sí? De lo que queremos con nuestra educación pública. Entonces, en ese marco, por ejemplo, tenemos ahora la oportunidad, todas y todos, de participar de las asambleas territoriales del Congreso Nacional de Educación para expresar qué tipo de educación queremos, ¿sí? Hay que recordar que está en proceso, todavía se pueden generar asambleas territoriales. Entonces es una buena forma participar, hablar, decir, proponer, ¿sí? Interesarse, ser parte de, ¿sí? Eso es una parte importante. Y, por otro lado, la cuestión de los recursos. Los países que se toman verdaderamente en serio la educación asignan los recursos que son imprescindibles para ese funcionamiento. Obviamente, en el Estado hay un conjunto de necesidades y uno tiene que priorizar. Entendemos nosotros, y lo entiende el mundo así, que para una sociedad alcance su punto óptimo de desarrollo, de desarrollo humano, ¿sí? De las mejores condiciones para la educación, debemos contar con los recursos adecuados, ¿sí? Y ese esfuerzo es lo que genera las condiciones de convivencia adecuadas, que hace que disminuya la violencia, que las personas vivan mejor, que tengan mejores oportunidades a lo largo de su vida, ¿sí? Y para eso la sociedad tiene que decidir, tiene que impulsar a sus representantes, a sus diputados, a sus senadores, a la clase política, a que tome las acciones y las decisiones en relación al lugar que ocupa la educación, en este caso la educación pública. Recordemos que la educación pública atiende al 85% de la población de este país, en todos los niveles, en todos los sistemas, en todas las edades.
18: Me gustó la frase, los gobiernos que quieren que esto vaya para adelante son los que aportan justamente. Bien, Macedo, ¿todos estos temas se dialogan en esta gira o esto que le pregunté por último simplemente es una cuestión de diálogo en la prensa?
0: Primero, nosotros venimos a presentar a la lista, a los compañeros, a los equipos de trabajo que siempre ha aportado la Coordinadora de Sindicatos de la Educación del Uruguay. Como siempre, en este caso estamos en este rol, en esta responsabilidad, pero siempre recorremos los centros educativos, escuchamos a los compañeros, tomamos nota, anotamos las demandas, tratamos de aportar soluciones o de generar las gestiones para resolver los problemas que se nos plantean, ¿sí? Mi abuelo, mi padre decía que tenemos dos orejas y una boca sola, ¿sí? Entonces hay que escuchar más de lo que uno tiene para decir. Podemos compartir, pero es importante la opinión de las trabajadoras y los trabajadores.
18: Pablo Macedo, ha sido muy amable. Muchísimas gracias por estos minutos, ¿sí?
0: Que tengan un buen día y saludo a la audiencia de Radio Internacional.
18: Un abrazo al amigo. El diálogo con Pablo Macedo, que es candidato por la lista 11 en estas elecciones para los representantes docentes en el CODICEN.
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0: Damos lectura a los comunicados y despachos telegráficos. 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Se reciben propuestas hasta el día 1 de octubre. La hermana Lourdes comunica a la población en general que este sábado 5 de septiembre, de 14 a 17 horas, se realizará la Feria de Ropas y Calzados en Cuaro y Brasil. Serán atendidos por Miriam y Ana. La lista 15 del Partido Nacional informa que saldrá ómnibus del Comité Central para el acto de Masoyer el próximo domingo 6 de septiembre. Interesados deben comunicarse al teléfono 4622-2015 o al Comité Central en Brasil y Pantaleón Quesada, horario de 10 a 12 horas. Lista 15, Partido Nacional.
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0: 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La hermana Lourdes comunica a la población en general que este sábado 5 de septiembre, de 14 a 17 horas, se realizará la Feria de Ropas y Calzados en Cuaro y Brasil. Serán atendidos por Miriam y Ana. 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Interesados deben comunicarse al teléfono 4622-2015 o al Comité Central en Brasil y Pantaleón Quesada, horario de 10 a 12 horas. Lista 15, Partido Nacional.
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0: Hola, ¿qué tal? ¿Cómo les va? Muy buenos días. Son las 9:08 minutos, disfrutando de buena música aquí en el arranque de la mañana. Che, gris de vuelta a la mañana. Increíble. A mí me da la impresión de que JP corre la cortina, ¿verdad? Para que se nuble. No.
1: Debe tener algo que ver con el harp.
0: Ese proyecto ahí, bueno.
1: Debe estar metido ahí.
0: ¿Y qué va a hacer?
1: Como le gustan los días grises, llama por teléfono.
0: Qué bárbaro, ¿no? Buen día, Ricardo.
1: Buen día. ¿Cómo están? Bueno, se esperan precipitaciones y tormentas aisladas para las últimas horas del día, ¿no? Así que, por consiguiente, todo se está preparando para eso. ¿Quién se ríe solo allá?
0: Está bien. Él se cuenta el chiste y él se le ríe. Sí, está bien.
1: Pero ya para mañana, para contra de algunos, abre sol.
0: Sí, bueno. Qué raro está, ¿no? Un día sí, un día no.
1: Llama poderosamente la atención. Claro. Llama poderosamente la atención los análisis que se hicieron en algunas piedras que cayeron del hielo, que demoraban 12, 14 horas en disolverse, en derretirse, sí. Y encontraron, no quiere decir con esto que, a ver, lo estoy hablando de compilanoide, sí. Que se le parezca, ¿no? Pero llama poderosamente la atención la cantidad de metal que se encontró en las piedras. Habla de las claras, por lo menos como primera instancia, como primer creencia rápida, de el deshielo de las y el calentamiento global, ¿no?
0: Sí. No le pregunté más allá de esto porque...
1: No, lo que leí en realidad era un poco más profundo, pero me quedo con esto. Porque en realidad sí, empezamos a hablar de descompilaciones y nos ponemos un poco compilanoicos, pero no vamos a pandir el cúnico, como decía, sí, sí. Chavo.
0: Está todo muy raro. Todo muy raro. Además, todo pasa de este lado del mundo. Y en algunos lugares también donde...
1: Sí, más o menos. Mirá que en Europa se te derriten las zapatillas.
0: Está bravo.
1: Por acá, vivimos... calores inusuales en estos días, tormentas inusuales en estos días, un niño muy bandido, muy sabandija, inusual en estos tiempos, pero también en Europa están viviendo lo suyo con respecto al verano, que se le derrite las zapatillas, ¿no?
0: Sí, la verdad.
1: Hay lugares que está muy árido. Así como lo decíamos el otro día, suceden cosas que son absolutamente inexplicables. El Gran Cañón Colorado sufrió una inundación, hubieron unos cuantos desaparecidos y gente rescatada. Y
0: hay que inundar eso.
1: Pero además, uno de los lugares más áridos de sí, América. Sí, yo me refiero a Gran Cañón como al desierto de Atacama en Chile. Y me quedo con esos
0: es
1: dos.
0: Es más, o sea, ¿verdad? La Calama, el
1: desierto de Atacama,
0: es el más árido del mundo.
1: Más árido del mundo. Digo, pero me imagino que el Cañón Colorado es el segundo, por lo menos, de América.
0: Ahora, vos sabés que lo de el desierto de Atacama, en ocasión de un viaje que hicimos a Chile, cuando fuimos a Antofagasta, nos pidieron que observáramos la imagen del desierto.
1: Es imponente.
0: Pero cambia de color, ¿sabes? Porque tienen una...
1: del rojo a... Sí, del rojo al amarillo.
0: Sí, es impresionante. Es impresionante. Parece que estuviera pintado. ¿Sí?
1: Además, los... Bueno, si vas volando, capaz que muy alto, capaz que no te das cuenta, pero si vas un poco más bajo, te das cuenta de los reflejos que le llaman, no me sale ahora cómo se llama, los reflejos que produce, sí. el calor que irradia la Tierra.
0: Claro, pero es así.
1: Que es imponente.
0: Sí, es cierto eso. Vos sabés que, pero además, Antofagasta queda cerca. Entonces, cuando haces el sobrevuelo y como el aeropuerto queda lejos de la ciudad, bien lejos de la ciudad, como tiene que ser, ¿no?
1: Sí, claro.
0: Vos lo veías así. Y eso de calor, de arriba no lo ves, pero por ejemplo cuando estuve en Arizona, mirabas al horizonte y veías.
1: Veías todo el reflejo, incluso ves cosas que
0: decís. Impresionante. Esto no...
1: Entonces, bueno, yo sé que no es real.
0: Pero acá no, claro, seguro, pero te lo imaginás, ¿no? Además dice que la gente ve lo que quiere ver.
1: Por eso.
0: Vamos a buscar un contacto ahora con un empresario del transporte, con un amigo, Jorge Olivera, que anda trabajando, como siempre, y quiero que él nos cuente, o sea, al respecto de la importancia que tiene la reunión que va a ocurrir el próximo sábado con la contadora Perman, porque va a hablar de diferentes rubros, entre ellos el transporte. Pero ahí hay novedades, noticias para tirar para arriba. Hay una indignación tremenda en los estudiantes de la Facultad de Medicina. Las noticias que aparecen de este muchachito, que me cuentan, gente que estuvo allí en el lugar, que dice que la intención era matar a Girina, uh-huh. Y después con intenciones de matarla. Le destrozó la cara. Se la destrozó.
2: Sí, sí.
0: Dice que pudo salvar la vista izquierda, lo que es, pero que después el resto, de la cara, una mujer, una chica muy bonita, va a ser cirugía sobre cirugía.
2: Sí, sí, claro.
0: Ya le hicieron dos. Uh-huh. Cirugía para, porque le tiene que ir recomponiendo la cara.
2: Sí, sí, la cirugía reconstructiva.
0: Reconstructiva, claro. Ahora, hay audios de este muchacho en el liceo de Salinas. Hay denuncias. Vamos a hablar, claro. Este muchacho en arranque, lo juro, se masturbaba en la clase.
2: Sí, sí, escuché eso.
0: Un enfermo. El padre de él salió a defenderlo diciendo que sufría de esquizofrenia. El padre tiene que estar preso. Porque, ¿cómo vas a ponerlo? Digo, es un decir, ¿no?
2: Sí, sí, claro.
0: Pero digo, ¿cómo vas a poner un muchacho en esas condiciones en un grupo de alumnos comunes? Estaba totalmente desquiciado. Y me dicen también, de que estaban furiosos con las declaraciones del rector. Porque él le daba, o sea, todo natural, ¿viste? Defendiendo gestión. Se ponen la vincha de militonto en los ojos y se la tienen que poner en la frente. Y me dicen que, dice, mire que eso no son salones, ¿eh? Son los galpones de Alpargata y ahí.
2: Ahí crearon
0: Sí. Que crearon los salones. Sí. No hay cámara, no hay buena ventilación, no hay seguridad, no hay nada.
2: Que no haya nada de esto no quiere decir, a mi entender, a mi humilde entender, no quiere decir que no tenga que haber una excelente convivencia. A ver, yo creo que esto se podía haber evitado, creo que sí, porque si se hubieran tomado en cuenta las denuncias que hubieron cuando este muchacho estaba en el Liceo de Salinas, probablemente la situación hubiera sido otra. Capaz que...
0: Ahora está internado en una clínica psiquiátrica. Capaz que lo hubieran internado antes.
2: Exactamente. Si lees el texto que los estudiantes relatan, entre otras cosas dice: realizaba actos inaceptables como miradas invasivas, acercamientos no consentidos, manoseo, acoso sistemático a través de redes sociales, y hasta menciona lo que tú decías, un episodio en el que se masturbó al lado de una compañera en plena clase.
0: ¿Qué?
2: Y esto nos llamó la atención, o sea, mucho la atención.
0: Tema para tratarlo después, vamos a hablar más adelante con legisladores, en fin. Pero primero, le damos los buenos días al amigo Jorge Olivera. Jorge, bienvenido.
3: Muy buenos días, Iván. Buenos días a tu audiencia. ¿Cómo están?
0: Bueno, bien. Bueno, Jorge, ayer hablábamos con la contadora Patricia Perman al respecto de el encuentro que van a tener allí en Santa Isabel para hablar de diferentes temas, entre ellos justamente el rubro que a vos te ocupa, que es el transporte de carga.
3: Sí.
0: Y con todas las ideas que tiene el Ministerio de Transporte y Obras Públicas, que no son nada agradables para ustedes.
3: Correcto, Iván. Vamos a tener una reunión el próximo sábado en la cual invitamos a todos los transportistas de Rivera y de la zona, región, y bueno, tenemos confirmado algunos colegas que vienen de otro departamento también, porque para nosotros también es una puesta a punto con el transporte y con los empresarios en lo que ya se viene trabajando, así que por lo que extiendo la invitación a toda tu audiencia también, a aquellos comerciantes que se quieran acercar. Es una reunión abierta y va a estar muy, pero muy bueno para que puedan acercarse y
0: claro, enterarse, nosotros,
3: cosas que a veces no salen a luz.
0: Claro, nosotros pudimos conversar un par de oportunidades con Patricia y nos dejó claro que hay un montón de cosas que hay que aguantarlas porque pueden cambiar mucho lo que es el régimen de trabajo de ustedes, ¿no? O sea, para empezar, la trazabilidad de frutas, de verduras, permisos ahora especiales para sí. Los tractores de más de 14.000 kilos, vos me corregís, o 14.500,
3: sí.
0: Que por cada viaje tengan que gestionar un permiso a través de internet. Digo, ¿a dónde quieren llegar? Esa es la pregunta.
3: Sí. En cuanto a los permisos, se trata para esos vehículos o camión tractor doble eje, que el peso, la tara de ellos supera los 14.400 kilos, por lo que entendí.
0: Bien.
3: Y es una configuración para algunos equipos especiales, con algún camión con grúa o algún camión muy especial, pero bueno, en definitiva, como muchas de las cosas se resuelven atrás de un escritorio y a veces no contemplan en realidad lo que es el trabajo y la necesidad del transportista, que a veces te encontrás con algún trámite que necesitas hacer y tenés un horario para ello cuando el transporte muchas veces no se basa en un simple horario de oficina, ¿correcto?
0: Pero ¿a dónde quieren llegar con eso? Lo que no entendí, porque, a ver, preocuparse por la tara del tractor, en este caso, porque es el doble eje, la parte de adelante. ¿Cuál es el motivo? Digo, ¿cómo lo entendés vos?
3: Yo entiendo que ellos siguen avanzando y siguen queriendo caminar a la digitalización de la guía electrónica, todo este sistema, y quieren tener la certeza de que cuando ese camión pase en un arco, iba vacío y no cargado, por los estándares que van a tener de vehículos precargados en un sistema, ¿no? Es lo que voy entendiendo, pero no queda del todo claro, y es lo que también se puede empezar a preguntar y consultar, porque, te digo más, incluso Cienza, que es una empresa que trabaja para el Ministerio de Transporte, tiene vehículos de esa modalidad con peso superior a eso y no estaban notificados. Así que para que entiendas más o menos cómo se viene manejando.
0: Sí, además, según la información que yo recibí, Cienza presentó un reclamo porque un camión de ellos fue sancionado.
3: Fue multado. Sí, tal cual. Sí, y trabajan en conjunto y trabaja para el Ministerio y no estaba enterado. Imagínate, muchos de los transportistas que en lo general estamos enfocados y tratando de hacer que sea rentable nuestro negocio, trabajando y siempre tratando de cumplir con los clientes y de que te lleva mucho tiempo, ¿no? Aparte de todo el trabajo, esta lucha también que lleva tiempo, a veces no te llegas a enterar de estas cosas, que salen por una resolución y no te enteras. Te enteras cuando te da la luz roja en la balanza.
0: Las tarifas es un tema que se va a tratar. ¿Qué es lo que pretenden ustedes? O sea, que existe una regulación que no hay hoy día para que no aparezca la competencia desleal y el productor esté obligado y también el transportista a cobrar un precio ya marcado.
3: En eso lo vamos a tratar y lo vamos a desarrollar. Incluso con otros representantes que van a venir de otro departamento, es un tema bastante amplio. Sí entendemos que sabrás que en senadores votaron, ahora en diputados van a votar el tema de la ley de competitividad, y nosotros necesitamos una defensa de la competencia, ¿no? Un análisis del mercado para trabajar eso. El tema de la tarifa entiendo yo que puede ser un arma de doble filo, y el real problema, a mi punto de vista y de muchos que tratamos siempre con los colegas, no es solo el costo de la tarifa, el precio de la tarifa, sino el costo que tiene el Estado y que incide el Estado en el trabajo y en lo que cuesta para cada operador poder realizar ese trabajo en Uruguay. Porque si tú tenés un combustible caro, la energía caro, los aportes patronales caro, todo te encarece el producto tuyo. Entonces, Uruguay es un país que produce, pero todo lo que produce, la mayor parte de lo que produce, se vende al exterior. Y eso, cuando salgo a vender al exterior, si yo estoy muy por encima del precio internacional, es muy probable que no lo venda o claro, que no pueda competir. Y si yo sigo aumentando, y por supuesto que los transportistas queremos cobrar una mejor tarifa, pero tenemos que ser conscientes que si nosotros pasamos de tener una soja, no sé hoy el precio de la soja, pero supongamos $300, y salimos a venderla al mundo a 400, primero van a comprar todas las hojas que en el mundo esté 300 para después comprar a nosotros 400 si es que hace falta.
0: Claro. Me parece perfecto. Pero en lo demás, creo que lo más importante es, ahora acá me dice, buen día, estamos presentes, transporte y empresarios del interior del departamento, apoyar y poder informarnos sobre el atropello del Estado, me dice un oyente. Importante. Ajá. Que estén escuchando algunos transportistas para poder apoyar esta reunión. Tiene que ser importante, ¿no? Porque además...
3: Sí, por supuesto.
0: Va a haber un conversatorio allí, van a poder hablar y preguntar, y Patricia va a responder.
3: Como te decía, Iván, no es solo para transportistas, sino para empresarios también, aquel que tiene una ferretería. Lo de la guía va a tener un alcance muy amplio y va a alcanzar a todos. Pero también hay temas que vamos a desarrollar con Patricia, En cuanto a la prescripción de las deudas, viste sí. que el tema de deuda de GI, BPS, Ministerio de Transporte, incluso aduana, es importante que todos se acerquen, también expongan alguna inquietud que tengan y que se pueda, porque a veces hay cosas que están pasando, por ejemplo, y si no las hemos visto, que podamos empezar a trabajar entre todos en eso y, por supuesto, buscar una mejor salida y una solución.
0: Claro, uno de los temas que van a tratar, lo contaba Patricia ayer, es tarifa pública, UTE, por ejemplo.
3: Sí, es una idea muy buena, es una inquietud y una necesidad que hay para el norte, porque yo escuchaba la nota con Patricia y es tal cual. En veranos, los veranos todos han venido en aumento en cuanto a las temperaturas, pero siempre en el norte sabemos que somos bastante castigados con el tema del calor. Y bueno, el mapa marca que siempre estamos por encima de la media nacional en cuanto a temperatura, y bueno, hacer un estudio en base a eso, un planteamiento, pedir los informes de UTE correspondiente y ver si fuera posible con las tarifas de UTE poder conseguir una rebaja para los departamentos del Bien. Norte, ¿no? Los más afectados con la ola de calor siempre.
0: Bien, Jorge, gracias por estos minutos y te mando un abrazo y que tengas un buen día.
3: Por favor, la invitación está para el próximo sábado 14:30, Ruedo Unidos por la Tradición, allí en Santa Isabel, Luis Félix, esquina Arturo Núñez.
0: Perfecto.
3: Pasando a la policlínica, allí para los que conocen a Jorge.
0: Bien, perfecto. Abrazo.
3: Entrada franca para todos.
0: Gracias. Bueno, él habla muy claro, ¿no? Viste que es muy sereno.
2: Sí.
0: Pero dice lo que tiene que decir. Y conoce, sabe lo que está pasando. Ministerio de Transporte ahora eligió lo que otros han elegido. Enojarse con los periodistas.
2: Es lo más práctico, ¿no?
0: Le preguntaron por algunas encuestas, algunos temas ahí sobre gestión. Nosotros estamos, dijo la ministra, para aplicar políticas públicas, no para perder el tiempo analizando lo que dicen las encuestadoras. Buah. ¿Querés mandar una pausa, Chipi? No, avísame. Esto es un tema. Estabas hablando, me estabas mostrando una publicación del rector, ¿verdad? Que me parece tenía que tomarse silencio.
2: Yo creo que cuando no tenés mucho que decir no digas nada, es lo más claro. Inteligente que puedes hacer, porque
0: no tenía información sobre la conducta del joven que apuñaló a su compañera. No, que se enteraron ayer. Vamos,
2: Sí, es de no creer esto, porque dice: Jerarca señaló que la institución recibe información de sus estudiantes a través de encuestas u otros mecanismos, pero que no tiene registro, por ejemplo, de antecedentes penales. Ahora, bueno,
0: dice, no tiene antecedentes
2: penales. Sí, desde el punto de vista de tratar de conocer nuestra población, apoyarlos y derivarlos en lo que tengamos a mano. Ahora, desde el Liceo de Salinas, ¿no se informó la conducta de este muchacho?
0: No, pero a ver, dicen que no, porque si fuera que sí, la NEP, dicen, tiene que...
2: Bueno, esa es la gran pregunta, ¿no?
0: Hacer una falla del sistema... Es una tras de otra. Y bueno, esto estuvo a punto de costar la vida a una chiquilina.
2: Le
0: va a marcar la vida, porque dicen
2: por supuesto.
0: Va a ser cicatriz.
2: Sí, claro. Ahora Cancela dice que es algo para reforzar y que están revisando para ver qué tan efectivo es el tema de, bueno, deberían de hacer un seguimiento. Los muchachos entran a la universidad, a la facultad, y no hay un seguimiento de cómo venía en su liceo anterior. Teniendo la escolaridad, lo demás es un cuento. Digo, está bien, ellos no están para investigar, no son policías de investigación, no son fiscales, no son abogados, me parece bien. Pero también me parece bien de que por una cuestión de seguridad, de todos los alumnos, incluyendo de los rectores, ¿por qué no? Decir, che, vamos a ver cómo venía este muchacho, a ver si... O sea, cualquier persona, a ver cómo venía en su liceo anterior en cuanto a conducta.
0: El problema es que la Facultad de Medicina tiene carencias.
2: Lo que pasa es que la Facultad de Medicina tiene aquello de el filtro de los dos primeros años.
0: Sí.
2: Y se descansa mucho en eso.
0: Déjalo por ahí.
2: Sí.
0: Buen día, quisiera darle la bienvenida a la obra de construcción de la dársena, Presidente Vera. Y Joaquín Suárez.
2: Está casi, sí, está...
0: ¿Vos conocés ahí?
2: Sí, claro. Está quedando muy bien, va a quedar muy bien eso. Estaba haciendo falta esa dársena porque además no quedaba claro, digo, porque vi a varios doblando, vi a varios girando allí con las luces cambiadas, y ahora va a quedar muy claro al respecto. Y yo creo que esa dársena va a quedar pronta, o sea, para el fin de semana, porque me parece que va muy rápido.
0: Pequeña pausa, vamos a la vuelta, buscamos la nota con el senador Tabaré Vidal.
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0: Bueno, bien, seguimos, ¿eh? Son las 9:35, ya tenemos en línea al senador Tabaré Viera. Tabaré, buen día.
1: Buenos días, Iván, un gusto estar con ustedes y con toda la audiencia.
0: Bueno, Tabaré, qué días tan ajetreados, ¿no? ¿Cuánta noticia?
1: Sí, la verdad es que tenemos varios temas en la agenda pública, digamos. Por un lado, acá estoy en pleno proceso de la rendición de cuentas,
0: sí,
1: que está en el Senado y que estamos en la Comisión de Presupuesto y Hacienda recibiendo todos los días a tres ministros por día. Así que en jornadas de 8 o 10 horas analizando las cuentas, los planteos en su articulado, sus reclamos y necesidades, y también en ese análisis haciendo las críticas a toda una gestión que yo puedo resumir diciendo que no conforma, ¿no?
0: Claro.
1: Que no conforma, que no tenemos iniciativas para superar una situación de estancamiento que vive el país en materia económica. Los números muestran claramente, no se han cumplido las metas, los objetivos, los anuncios. Vuelve a corregir los resultados esperados en mucho, ¿no? Habían anunciado de 2,4, 2,6 de crecimiento económico y apenas se llega al 1,8, al 1,6,
0: sí.
1: Y con miras a que eso no pueda cumplirse tampoco, ¿no? Y eso que parece un numerito, una cifra y que no tiene nada que ver con cada uno de los que nos están escuchando, y le suena, ¿no?, la economía una cosa tan compleja y tan alejada, pero que sí. Quiere decir que si el país no crece, y no crece porque, entre otras cosas, no hay inversión, no hay trabajo.
0: Claro.
1: Y si no hay trabajo, y es lo que se queja la gente, ¿no?, de las dificultades, en algunos lados más que en otros, en algunos lados con problemas, además, que agravan esa situación, como puede ser nuestra frontera. Y si no hay trabajo, no es un círculo vicioso, no se mueve la economía, ¿no? Y por otro lado, bueno, temas como la inseguridad. Ayer tuvimos hasta las 8 de la noche con la fiscal general de la nación. Realmente es dramática la situación de la fiscalía, que hoy juega un rol fundamental en lo que tiene que ver con el control de la inseguridad,
0: sí.
1: Porque son los fiscales los que dirigen en materia penal, los que dirigen la investigación con la policía como auxiliar. La policía depende y trabaja estrechamente con la fiscalía. Así que las fiscalías estén planteando dramáticamente, pero dramática, apelo a que no tienen gente, no tienen fiscales, no tienen personal, están creciendo la cantidad de fiscalías que trabajan en un solo turno, que es malo de por sí, el crecimiento, por lo tanto, del delito organizado, que es nuestro gran drama, ¿no? El tráfico de drogas, el sicariato, también las cifras lo muestran claramente. Es el otro drama que tiene el Uruguay, en un gobierno que no da pie en bola realmente. No le vemos una solución, y eso se muestra claramente en todas las investigaciones políticas que muestran el desconformismo que hay incluso dentro de los que votaron al gobierno del Frente Amplio.
0: Ahora, Tabaré, el presidente está llamando a reunión de líderes de los diferentes partidos. Digo, ¿cuál puede ser el motivo cuando el presidente da un paso adelante y los ministros, cualquiera sea el área, dan dos pasos atrás?
1: Bueno, no lo entendemos. Yo, francamente, además, creo que esto no nació bien, no está bien. Yo no hubiera ido a reunirme. Yo esa foto no me parece bien. No hemos estado de acuerdo. Creo que no es el momento. Hay cosas que el gobierno no está cumpliendo, porque al final el gobierno no es solamente el presidente. Yo diría que al revés, el presidente cada vez juega un rol no voy a adjetivar, pero claramente no lidera ni siquiera su gobierno, ¿no? Es una figura que se que lamentablemente va más allá de lo personal, pero no lidera, tiene un elenco de gobierno que en definitiva lo elige el presidente, o debería elegirlo, no sé si lo eligió, en fin, pues, tal, es una crisis de liderazgo general en el Frente Amplio, después que murieron

0: y hablan los presidentes, y a veces hay, en general se trata de omitir el pantallazo del auditorio de los que están, pero realmente no hay nadie, no hay casi nadie. O sea, está bien, tiene que dar, ir, tiene que dar el discurso, tiene que estar Uruguay, pero no creo que sea un tema para que se convoque para ver qué va a decir el presidente de Naciones Unidas. Hay otros temas mucho más graves y más urgentes. Entonces ya el motivo de la reunión, cómo nació esa convocatoria, ya me merece bastantes reparos. Y por otro lado, es en momentos en que hay severos incumplimientos, no llegamos a acuerdos en el Parlamento. La actitud, a ver, a veces es tan importante lo que se dice como lo que no se dice, ¿no? Otros mensajes no verbales. El Frente Amplio está proponiendo de los 45 días que tiene de plazo máximo el Senado, o sea, cada Cámara en el tratamiento de la rendición de cuentas. Rendición de cuentas. Rendición de cuentas es uno de los grandes temas en el año que tiene el gobierno y que tiene el Parlamento, es cuando todo el sistema político nos reunimos, ¿no? Donde el gobierno rinde cuentas de un año, de todo, de sus números, de lo que hizo, de lo que no se hizo, y además presentan las ampliaciones presupuestales, si cree que puede hacerlas, y las correcciones para el futuro. Entonces, es una instancia programática, democrática, donde participan todos, todo el gobierno, pero todo el oficialismo y la oposición. Es muy importante. Trabajamos 8 o 10 horas, realmente es intenso. Todos con equipos asesores. El Frente Amplio está proponiendo tratarlo todo, la agenda que nos presentó y que como es mayoría la va a tratar de imponer, tratar en 30 días, en menos de 30 días. Va a bajar 15 días. ¿Por qué? Porque está en una actitud callada. No han hablado, Iván, no han hablado en sala. Vienen los ministros, porque además es eso, es la oportunidad en la que los ministros vienen todos los días, viene un ministro, o varios, tres o ministros por día, vienen a explicar y a rendir cuenta con todo su equipo, ¿no? Empezando por el equipo económico, es donde tenemos ahí tete a tete la oportunidad. Bueno, el Frente Amplio no ha abierto la boca, deja que hablemos la oposición, ellos como lo presentan y después se va a discutir y se va a votar, vamos a ver cuando llegue el momento de votar, nos impondrán su mayoría que tienen en el Senado, y no han hablado. Entonces, digo, frente a toda esa actitud, ¿cómo, qué diálogo? Si el gobierno no dialoga,
1: Claro.
0: si estamos en esta instancia y no abren la boca,
1: Pero además,
0: ¿cuál
1: otra
0: es de lo
1: cosa.
0: más inoportuno? Yo no hubiera ido, yo
1: Claro,
0: no
1: pero
0: hubiera
1: además
0: aceptado.
1: está lo otro. ¿Cómo se llama a diálogo entre todas las partes cuando aparece, por ejemplo, el presidente del Frente Amplio a acusar públicamente justamente a las partes que son convocadas para el diálogo, ¿no? Como que no se entiende.
0: Por eso digo, un diálogo con el presidente, un presidente que no manda, creo que ni en su presidencia, en su piso 11, porque ahí se diluye con la secretaría tan fuerte y potente, secretaría y por secretaría de presidencia, y que los ministros cada uno hace o no hace lo que se le antoja, y con un Frente Amplio que es su partido de gobierno, que insulta permanentemente, acusa, denuncia. ¿No? Y bueno, están en esa actitud. Realmente creo que yo no hubiera ido, creo que es un error. Al final no sale una reunión, por lo que tengo entendido, van a haber varias reuniones. El diálogo va a ser individual del presidente con cada uno de los líderes partidarios.
2: Ahora después, buen día, Tabaré, un gusto en
0: Buen día,
2: saludarle.
0: Ricardo. ¿Qué tal? ¿Estabas
2: Un
0: ahí?
2: placer. Ahora después que
0: Igualmente.
2: hable el presidente con cada uno de los representantes de los distintos partidos, ¿saldrá también Jorge Díaz y Sánchez a aclarar lo que habla el presidente?
1: Y los traductores.
0: Los intérpretes, o traductores, sí. Bueno, creo que sí. Si no lo hace ahí in situ, con traducción simultánea, van a tener que explicarlo seguramente después, pero claro, además por arriba, como va a ser bilateral las reuniones, cada uno tendrá su propia.

0: conclusiones y su propia interpretación, ¿no? No, realmente, ojalá sirva para algo, porque, a ver, nosotros lo intentamos, además, con mucho valor moral de hacer estas críticas duras, este análisis duro, porque nosotros tuvimos una actitud de, entendiendo que hay problemas serios, graves, y que nuestro objetivo es mejorar la calidad de vida de la gente. Ese es el sentido de la política. Más allá de hacer oposición, que significa controlar el gobierno, decir las cosas que nos parecen que están mal, pero también ser constructivos, y tenemos récord de proyectos de leyes que buscan soluciones que hemos planteado. Pero también estuvimos dispuestos a mejorar propuestas que eran invotables para resolver problemas tan graves como el de la caja profesional, que lo lideré yo, y logramos un salvataje en ese momento, el año pasado, o el propio presupuesto nacional. Nada de esto ha sido valorado. Y repito, no hay un trato correcto, pero además hay cosas incumplidas, ¿no? De cosas que estaban acordadas en el seno del Parlamento. Entonces, lamentablemente, y lo digo realmente apenado, porque creo que en el fondo lo que importa es la gente, los problemas, la seguridad, el empleo, las cuestiones nuestras de fronteras, ver cómo crece el libramiento en materia de edificios y que no podemos concretar algunas iniciativas que andan por allí en Rivera, que todos sabemos la construcción, y sobre todo la construcción, cuando se habla de edificios, es la construcción mayor, la que le da una vitalidad a la economía de una ciudad, y que hay varias en el país que han tenido al influjo de políticas públicas como es la ley de vivienda promovida, bueno, han habido una construcción importante. Eso gira en la economía enormemente, es uno de los sectores que tiene mayor efecto multiplicador en la economía local. Y bueno, para eso se necesitan políticas sectoriales, en las que tanto reclamamos, porque no podemos competir con un Brasil que realmente es todo más barato, ¿no? Por el tema del tipo de cambio, pero también por sus impuestos, por sus leyes sociales, y necesitamos, y hay posibilidades de solución. Bueno, esas son las cosas que importan, más allá de que seamos oposición o oficialismo, que tenemos, además, ustedes saben, un sentido de Estado que va más allá de las diferencias. La gente está primera y los problemas. Ahora, bueno, no lo hemos logrado.
1: Tabaré, un poco para redondear. Uno de los temas, hay dos temas fundamentales para mí, en medio de todo esto, porque hay otro tema que lo manejan ustedes, los políticos, y en el ida y vuelta como que la gente no tiene por qué saber. Pero sí sufre las carencias en materia de salud y sobre todo en materia de seguridad, porque, a ver, o sale el ministro negro a decir cosas que no son ciertas, ahora sale el vocero, es el jefe de policía de Montevideo, Alfredo Clavijo, que eligió enojarse ahora cuando lo cuestionan, y que dijo, entre otras cosas, de que se había sembrado policía en todo el territorio nacional. Digo, si lo sembraron, se olvidaron de regarlo y se secaron. Porque no creció el número de policía.
0: Pero se habían comprometido, a ver, uno de los grandes compromisos incumplidos de campaña electoral del Frente Amplio, y digo, sí, era que iban a nombrar 2.000 policías.
2: Pero al otro día de haber sido
1: electo. Sí, claro, pero algunos lo están desmintiendo, ¿no?
2: Claro.
0: Exactamente, bueno, están muy lejos de haber designado. Llenaron algunas vacantes, eso no es tener más policías. Ahora se están creando 300 puestos en el presupuesto. Ahora, en minuto, a las 10 de la mañana, acá entra el ministro negro a la comisión de presupuestos. ¿Se imaginan que vamos a tener una jornada más que larga hoy, no? Con el ministro negro y todo su equipo. Realmente, digo, a ver, se necesitan más recursos en seguridad, que tienen que ver con el Ministerio del Interior, con efectivos, con equipamiento, con el tema cárceles, el capítulo cárceles, que ahora, bueno, entra a funcionar el nuevo instituto que se estaría creando, esté afuera del Ministerio del Interior, pero que necesita recursos y tiene que hablar la Fiscalía. Pero han incumplido enormemente. Se crean 300 puestos de policías en desmedro de bajar en defensa.
1: Claro.
0: Sí. Porque digo, realmente de vestir un santo para vestir otro, se bajan 160, no recuerdo el número exacto, pero 160, 160 y pico de vacantes que hay en el Ministerio de Defensa, y se los es parte del financiamiento para crear estos nuevos casos. Pero además han fracasado sus políticas, ¿no? Han fracasado sus planes estratégicos. Sigue creciendo el tema del sicariato, de los homicidios, del enfrentamiento entre bandas, la lucha territorial, la existencia de esas bandas ligadas además a las organizaciones dentro de las cárceles, la transnacionalidad de este crimen organizado. Todo esto ante medidas que han llegado a ser ridículas, como la de poner los Mamba, los vehículos estos blindados que donó Estados Unidos para las misiones de paz y que anunciaron sin tener en cuenta nada, tanto que fracasó porque no lo podían usar. Es una donación moral exclusivamente para las misiones de paz. Claro. Además, ¿para qué sirven estos equipos blindados en barrios que ni siquiera tienen calles, tienen pasadizos, que no entran los equipos?
1: No entran, claro.
0: ¿Qué agilidad, qué movilidad frente a delincuentes que se escapan en moto, corriendo a pie, saltando las vallas de patio en patio, esos blindados? Es ridículo.
1: Claro, alguien dijo por allí de que estos los que iba a garantizar la seguridad de los funcionarios policiales.
2: Claro, pero el tema es que tienen que bajarse para actuar.
1: En algún momento se tienen que bajar.
0: Tienen que bajar, ni siquiera ven, ni siquiera tienen buena visibilidad adentro de esos vehículos. Ahora, es otra cosa lo que se necesita. Y ni de hablar que más presencia policial en los barrios, y con otro tipo de equipamiento y de seguridad personal. O sea, el fracaso en materia de seguridad está a la vista, ¿no? Es lo que vive la gente, es prender los informativos y escuchar la cuenta del día. ¿Cuántos homicidios hubo? La lucha territorial, los tiroteos, los 50 balazos que quedan, los casquillos y que los cuentan ahí con números para la estadística. Todo es un tema, se reduce a un tema de estadística. Y en el medio de población.
1: Claro.
0: Porque eso es el drama. En el medio hay niños, bebés que han muerto o han sido baleados.
1: Claro, hay un tema, estuve revisando algunos números, en los primeros días del mes de julio se marcaron desde partir de allí 365 días para atrás, julio digo, y había ya 421 homicidios.
0: Sí.
1: O sea, mediados del 2025 a mediados del 2026.
0: Sí, anualizado.
1: ¿Verdad?
0: Sí.
1: 421 homicidios, que son más ahora, ¿verdad? Por todo lo que pasó en julio, en agosto, en fin, lo que está pasando ahora.
0: Pero hemos tenido este año el semestre más sangriento de la historia del país.
1: Sí, sí, eso es.
0: Y se sigue insistiendo con que bajaron los homicidios, que muerto más, muerto menos. No, ya a esta altura no podemos discutir eso. Si es muerto más, muerto menos. Hay una situación, y una situación creciente, porque además basta mirarlo cómo evolucionó todo este tema del delito, y ayer lo decía dramáticamente, incluso una parte, la fiscal Ferrero pidió que no se tomara versión taquigráfica, hiciéramos sesión secreta para decir algunas cosas que están pasando y algunas amenazas. Como que, a ver, miremos para el costado. La ministra acaba de recibir una nueva amenaza. Recuérdese que fue atacada a su casa. La casa de la fiscal general fue atacada con granada. Estamos al borde de ingresar al terreno de Colombia, de Bolivia, de México. Y se llega, ¿eh?
1: Sí. Sí. Y empezamos a ver, hay un camino que es peligroso. Esto que pasó con la sucursal del Banco República de Pando, porque ahora nos enteramos de que el Banco República le inició un sumario con separación del cargo al gerente.
2: Sí, lo puso en otro cargo a trabajar.
1: Lo sacaron de allí para que no influyera en la investigación, porque dice que era sospechoso que estuviera todo este dinero junto en un mismo lugar cuando no correspondía.
0: Pero eso lo ve cualquiera, ¿no?
1: Sí.
0: Inmediatamente fue la primera reacción de todo el mundo con quien hablé. No se precisa ser experto en seguridad. Que hacían un banco hoy, que prácticamente no hay dinero, son todas transacciones electrónicas, decía un banco con tanto dinero junto a la vista.
1: Arriba de la mesa.
0: ¿No? Realmente llama la atención, por lo menos. Pero además todo ese operativo deja en ridículo también a la policía, porque vamos lento, ¿no?, en la investigación, en el crecimiento del caso, cuando hay uno de los principales que entra a cara descubierta, haciendo sí. pinta.
1: Sí, sí, sí.
0: Es una burla.
1: Sí, ya va. Tabaré, bueno, te dejamos liberado, gracias por acompañarnos y bueno.
0: Bueno, no, al contrario, muchas gracias a ustedes por llamar y darme la oportunidad de hacer algunas de estas reflexiones y saludar, obviamente, a toda la
1: y esperamos por más novedades. Gracias, Tabaré.
0: Claro.
2: Fuerte abrazo.
1: Bueno, señor Tabaré, mira. Hay molestia, mucha molestia.
2: Y es que tiene que haberla. Porque si no lo hubiera, es porque estamos todos equivocados, porque el país se va equivocado.
1: Y bueno, pues yo creo que hay gente que está equivocada. Porque todavía hay gente que justifica todo esto. Y acá no es una cuestión de partidos políticos, que quede claro. Porque hay cosas que no se gestaron a partir del 1 de marzo del 2025. Hay cosas que se gestaron antes y que no se pudieron cambiar, por eso fueron creciendo.
2: Claro, claro.
1: Porque el niño no nace con 15 años.
2: No,
1: eso empieza con cero.
2: Eso está clarísimo.
1: Ya, de ahí para
2: se empieza a gatear, después a caminar y después a correr.
1: Y bueno, acá
2: hay gente que aprendió corriendo. A correr antes de nacer, básicamente.
1: Sí, sí. Clarísimo, entendiste. Bueno, parece. Uno trata de ser lo más ordenado posible y trata de ser lo más analizar serenamente, pero es muy difícil.
2: Es que cuando crees encontrar el hilo conductor, resulta que está cortado.
1: Ya te perdés.
2: Y te perdés. Entonces, no, como que no hay un hilo conductor en todo esto. No hay un hilo conductor en seguridad, no hay un hilo conductor en salud, no hay un hilo conductor en educación. Entonces, si en esos tres pilares no tenemos un hilo conductor, estamos perdiendo pie.
1: Totalmente. Sí,
2: el gobierno en sí no tiene un hilo conductor.
1: Estamos en problema.
2: Estamos perdiendo pie.
1: Bueno. Vamos a preparar una pausa más. Sí, tenemos más mañana para compartir.
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5: 10 de la mañana en todo el territorio nacional.
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0: Bien, 10:26 minutos. Estamos esperando que llegue el amigo Marcio Protti. Porque para redondear, como me has hablado, la situación de Bichadero, que era el motivo principal de la presencia de Marcio y toda su oficina allí. Y un poco atento a lo que nos comentó el alcalde, Eber Mario López, de que las cosas se iban resolviendo, pero bueno, está, creo que es correcto hablar con el responsable de la oficina. Sí.
1: En otro orden de cosas, y como información a la población, bueno, Paranaer retoma la operativa de la ruta Rivera-Montevideo, fortaleciendo nuevamente la conectividad aérea entre el norte y el capital del país. La conexión estaba prevista con una, está prevista con una frecuencia semanal, solamente los miércoles, desde el aeropuerto binacional de Rivera. El vuelo parte a las 20:45 con llegada al aeropuerto de Carrasco aproximadamente a 21:50, en un trayecto de aproximadamente 1 hora 5 minutos. Los valores de la ruta han partido aproximadamente de 57 a 97 dólares, aunque las tarifas pueden variar según la fecha y la disponibilidad. La compañía prevé mantener una conexión durante los próximos miércoles, ofreciendo una alternativa rápida para unir Montevideo-Rivera o Rivera-Montevideo. Desde la dirección también se informó que se evalúa sumar esta conexión con Punta del Este. El hecho es que el vuelo previsto, ayer se reinauguraba, por así llamarle el vuelo previsto para ayer, miércoles 2, que marcaría el inicio de esta nueva etapa, fue cancelado debido a la baja venta de pasajes.
0: Bueno, está. Pero a ver, pues se necesita más. Pero, a ver. Está, ya está. Me dijo, te voy a tirar un veneno, después vos ves cómo te arreglas.
2: Hay una cosa también, ¿no?
0: Decime.
2: Buen día.
0: Sí, buen día.
2: Con todo el tema de las cosas que acontecieron días pasados, comprar un pasaje, gastar $100...
1: Y no te la rifas,
2: el que
1: ¿no?
2: El que se quema con leche ve la vaca que llora.
0: Pero totalmente, pero ¿sabes cuál es el tema? No, pero, a ver. Generosamente acá se leyó el comunicado, yo lo tenía acá también, porque me lo había pasado a Javier Bonilla. Ajá. A mí me lo pasaron a mí acá. La única publicidad que puede tener para NER es la que la hacemos nosotros gratis.
1: Sí.
0: Nada más.
1: Y pegándole además.
0: Pero a ver, son unos irresponsables, le están faltando respeto a la gente, porque en ningún lugar de lo que vos leíste dice que el
1: va a haber una devolución, un reintegro.
0: O que el vuelo depende de la venta de pasaje.
1: No, tampoco. No
0: dice eso.
1: Ni que va a haber una devolución o un reintegro de pasajes.
0: Volvemos a lo mismo.
1: A lo mismo.
0: O sea, la gente... Esta empresa, que presume de seria, pero que no es, evidentemente, bueno, hace lo que quiere. Quiere viajar, viaja, no quiere viajar, no viaja. Te citan en el aeropuerto y te cancelan el vuelo.
1: Ahora es solamente los miércoles y ya cancelaron este...
0: Pero perdón, bajaron de 2 frecuencias semanales a 1.
1: Sí.
0: Porque eran 2 semanales.
1: Solamente los miércoles.
0: Ah. Ahora, ¿cómo quieren que la gente se entere de los vuelos, de las tarifas? Porque además dice de 50 a...
1: A 97.
0: ¿De qué depende eso?
1: De 57 a 97.
0: Por eso, ¿de qué depende eso?
1: Coche cama.
0: Por eso. A ver, ¿vos te imaginás si, por ejemplo, empieza como... Tú dices que compró coche nuevo, mira.
1: Sí.
0: Dice, la tarifa ahora depende
1: del coche que te toque.
0: Claro. No, lo que tenés que hacer es brindarle lo mejor que tenés... O lo mejor que podés. Al pasajero.
1: ¿Sabes qué pasa? Ahí corre mucho la ley de la competitividad. Si hubiera otra aerolínea que no la va a ver, seguramente los pasajes bajan.
0: Pero mira, Ricardo, discúlpame. El tema es así. ¿Vos querés instalar un negocio? Ponelo, perfecto. ¿No es un negocio de uso habitual? Promovelo.
1: Claro.
0: Genera expectativa. Ahora, si lo haces callado la boca, si no tenés oficina,
1: atenete a las consecuencias. Si no
0: atenete a las consecuencias, sí, claro.
1: A ver, Iván, no te olvides un detalle que no es para nada menor. Si con anterioridad no te comportaste muy bien con tus clientes.
0: ¿Y ahora por qué pensás que van a cambiar? ¿Por qué? ¿Cómo? ¿Basado en qué? ¿Cuál es la confianza que podés tener después de todas las macanas que se mandaron?
1: si lanzan un comunicado, bueno, aquellas personas que sacaron su pasaje hace tanto tiempo, tienen el reintegro de pasaje o tienen el pasaje
0: vigente. No, le siguen debiendo a la gente todavía.
1: Pero todavía no hay una aclaración sobre ese punto específico.
0: Pero además, a ver, entendamos, ¿no? Si vos tenés un teléfono, ¿dónde llamar? ¿Para dónde reclamar?
1: También eso.
0: Todavía está bien. Pero si no tenés dónde, o si de repente cuando llegas a alguien te dice, le doy este número acá, llame que es en Paraguay, ¿por qué tengo que llamar a Paraguay?
1: ¿Sabes cuánto te cuesta una
0: llamada? Pero claro, pero ¿entendés? O sea, estamos por ese lado. Sí, sí. O sea, ¿y qué quieren economizar? No, tenés que invertir primero. El negocio nace desde una inversión.
1: Yo creo que ellos quieren obviar lo que en realidad es el puntapié inicial. Vamos a promocionar el regreso de Paranaguer.
0: ¿Cómo?
1: Con bombos y platillos.
0: Por eso, bueno, ¿así no?
1: No, así no. Hacer una promoción bien hecha. Medios radiales, televisivos, una promoción bien hecha. Con pasajes, bueno, un poco más económico, ¿no?
0: Pero, mirá,
1: o por lo menos que no haya tanta diferencia entre 57 y $97.
0: Pero claro, perdón, ¿el 57 que va parado en el avión?
1: El de 57, sí, parado y al lado de la cola.
0: Claro,
1: sí.
0: Claro, en el fondo.
1: Sí, sí.
0: Está
1: junto con el equipaje.
0: Y ponele.
1: Y el de 97 vas en el coche cama.
0: No coche cama, no sé. Claro. Sí. ¿Entendés? A ver, la prensa, toda la prensa del departamento de Rivera fue muy generosa. Esa prensa, ¿por qué? Claro. Porque cuando el vuelo inaugural estábamos todos ahí, ¿eh?
1: Sí, claro.
0: Todos, no faltó nadie. Ni te digo, pues yo estuve para cubrirlo.
1: Ahora no toda la prensa habló lo que tenía que hablar después.
0: Y bueno, pero eso es otra historia. Porque de repente no le importó tanto, en fin. Porque no le llegan los mensajes o los reclamos también. A nosotros no llegaron. Es más, gente que vino a hablar con nosotros y dice, che, mirá lo que me pasó. Que tenía que viajar rápido por tema de salud.
1: Por tema de salud, sí.
0: Exacto. Y sin embargo no se lo respetó.
1: Tuvieron que hacerlo en por tierra, en un coche, en un ómnibus, con una persona que, con la movilidad limitada.
0: Y a ver, y yo que trabajo en otros departamentos, ¿sabes? Salto y Paysandú, me llegaron también denuncias de que la gente se estaba uniéndose para armar grupos para demandar a la empresa.
1: Y bueno, cosecha lo que siembra.
0: Pero ¿entendés lo que te digo? No, vamos a hacerlo, lo vamos a hacer, vamos a ir y vamos y vamos y vamos. Ah, no, no vamos porque venimos a poco.
1: Ahora a mí no me asombra.
0: A pérdida no vamos, pero ¿qué pensás?
1: Totalmente, no me asombro para nada en absoluto cuando leo la información del que vuelo previsto para ayer.
0: Pero vos te imaginás.
1: Era lo lógico.
0: Traerlo a la tierra. Y abrís un restaurante. ¿Está? Entonces, reserva de mesa. A ver, ¿cuántas mesas reservaron? 8. Ah, no, con 8 no. Entonces no abrimos.
1: Sí, no abrimos. Sí. Mañana menos.
0: ¿Entendés lo que te digo? O sea, estamos todos locos.
1: Totalmente.
0: Gente, o sea, el criterio profesional. Empresarial de esta gente es raro porque
1: es ya, demasiado austero, me parece.
0: Ya esto no pasa a austeridad, ¿tá? Esto es directamente ya hacemos lo que queremos. O sea, le están haciendo un favor a la gente acá. No, a ver, por eso te decía, te marcaba el caso de Turín porque vi la foto, los últimos coches. Las empresas están comprando coches cada vez más nuevos,
1: claro,
0: y cada vez más cantidad. Porque viste que ahora, por ejemplo, cuando hay fechas importantes, ya no hay tanto coche contratado.
1: No hay tanto contratado.
0: Porque, porque tienen los coches de su empresa.
1: Claro.
0: Ah, porque además eso le garantiza una línea de comodidad.
1: Claro.
0: ¿Entendés? O sea, te lo garantiza, porque está bien lo que hace. Porque eso es lo que hace que potencia, ¿verdad?, el cliente. Por eso, recurrente, o sea, hablar de Turil, que de repente en algunos turnos saca 10 coches, o 12 coches, mamita querida.
1: Y está bueno eso porque no, por lo menos a mí nunca me pasó. Digo, nunca encontré a alguien que hablara mal de la empresa.
0: No, pero a ver.
1: Sin embargo, cuando vos ponés una empresa como Paranaguer, me pasa al revés. Nunca encontré a alguien que hablara bien.
0: A ver, hay una empresa que manda los peores coches que tienen para acá. ¿Está? Y vuelta y media, vos salís a la ruta, los encontrás tirado la ruta.
1: Que van sonando las ruedas.
0: Por eso, sí. Pero cada cual tiene, o sea, recibe en base a lo que invierte.
1: Totalmente.
0: Es así.
1: Totalmente.
0: Vos invertís en calidad, recibís respaldo por la calidad que le ponen.
1: A mí me parece que se le volaron las chapas.
0: No, pero no sé, se desaparecieron. Desaparecieron. O sea, vamos de vuelta. ¿Tiene oficina en Rivera? No. ¿Conoces oficina en Montevideo? No. ¿Algún teléfono? ¿Hay un teléfono? Sí, te lo mandan en Paraguay. ¿A quién la reclamás?
1: A Paraguay.
0: No, pero no tenés cómo.
1: Y que no sé si sigue funcionando en Paraguay, porque la línea Paraguay-Salto está cortada también.
0: Y bueno, por eso. ¿Y no sé qué, me van a decir que Paraguay-Salto que era por qué? ¿Por falta de pasaje?
1: No.
0: No, no. No. No, no porque además venía, o sea, lo que yo te dije la otra vez. Una cosa es destino-destino, Montevideo-Rivera, Rivera-Montevideo. Y otra cosa es destino-escala. Sí. Que era Asunción, Salto, Salto, Montevideo. Claro,
1: que se hicieran Montevideo, Rivera, Rivera, Porto Alegre, Porto Alegre, Rivera,
0: es
1: Rivera,
0: otra Montevideo. Historia.
1: Ahí cambia la historia.
0: Es historia, por eso te digo. Historia. O sea, cuando el departamento, en este caso Rivera, pasa a ser destino, necesariamente tenés que vender. Pero para que vender tiene que invertir, viejo.
1: Ahora, este anuncio que hacen de que van a sumar Punta del Este en un futuro...
0: Sí, bueno, pero tal. Ese es un ganchito. Pero ¿sabes una cosa? ¿Por qué? Porque saben que hay empresas de ómnibus que tienen esa ruta.
1: Sí, claro, bueno.
0: Vale. Entonces van a ir a competir con esa. Pero si ya estamos hablando.
1: Entonces que sumen también.
0: $97, prepárate para el Punta del Este.
1: Ah, bueno.
0: Ah, sí, claro. Claro. Ah, bueno. Prepárate para Punta del Este. Es una falta de respeto.
1: Absolutamente.
0: La Dinasia no lo debería autorizar. No, ¿por qué? ¿Sabes por qué? Por reiterados incumplimientos. Es más, ya los observaron.
1: Lo que pasa es que también dejar inoperativo el aeropuerto con todo el esfuerzo que se hizo.
0: Pero no está siendo operativo, porque ayer no vinieron.
1: Bueno, o si vinieron y no partieron.
0: No, pero digo, si te dice que fue cancelado.
1: Sí, fue cancelado debido a la falta de.
0: Y bueno.
1: Capaz que ni salieron.
0: No, pero ¿dónde los compras pasajes? ¿Por internet?
1: Por internet, sí.
0: Claro, y todo el mundo sabe lo que tiene que hacer. Le informaron
1: si
0: a la
1: no
0: gente.
1: No tienen cómo.
0: No tenés
1: saber,
0: cómo.
1: No.
0: No tenés cómo. No. Y te digo más, el gerente general de Paraner habló conmigo y me dijo, hombre, grandote, elegante, pincha cara, todo bien, que él estaba pensando que de repente dos frecuencias eran pocas, porque él tenía 400 reservas para los próximos 3 meses. Mentira. Mentira. Mentira. Ya me envenenaste.
1: Se le volaron las chapas.
0: Totalmente.
1: Yo te dije, te voy a llenar el techo de agujero.
0: Conseguiste. Marcio Protti, querido, buen día.
3: Bueno, buen día para ustedes, buen día para toda la audiencia. Bueno, vamos a ver el tema de las chapas.
0: Vamos a hablar de las chapas, sí.
1: Vamos a hablar de las chapas, de los agujeros.
0: Bueno, ayer hablamos con el alcalde, Mario López.
3: Sí.
0: Y nos dijo de que estaban trabajando, optando por el tema de la membrana.
3: Sí.
0: Es el camino por dicto, es definitivo, es parcial, ¿cómo lo van a hacer?
3: Claro, la idea, el jueves no arrancó la tormenta, nosotros a las 9:30, 10 de la noche íbamos a largarnos para allá con un equipo, pero nosotros tenemos un funcionario allá que es Tony Casamán, y él en conjunto con la alcaldía y con la policía, estaban brindando la asistencia inmediata, que es la que nosotros hacemos acá en Rivera con el tema de lonas y eso, y ahí no fue necesario ir, pero fuimos al otro día temprano de la mañana a evaluar, fuimos con gente del Mides también a evaluar, a ver toda la situación, estuvimos levantando denuncias, porque hay que dejar claro que el vecino tiene que hacer la denuncia y presentarla, en este caso en Villadero, presentarla en la alcaldía, porque ahí vamos nosotros, levantamos, recorremos, hacemos la visita con el Mides, con un arquitecto, y ahí vamos viendo qué se hace, vamos evaluando qué se hace. La mayoría de los casos en Villadero fueron chapas de Dolmenic. Entonces, ¿qué estamos haciendo? Fue gente de acá, de las cuadrillas de la Dirección de Construcciones, y con cuadrillas de la alcaldía se arman 2, 3 equipos, y ahí se va colocando membrana en algunas partes, porque en sí lo que pasó fue que no volaron chapas, en sí la piedra agujereó, digamos, la chapa de Dolmenic,
1: se quiebran,
3: y eso lo estamos solucionando con membrana. Hay algún caso de chapas, que eso ya se está evaluando con los técnicos, para informarle toda la movida al SECOET, y ahí el SECOET, junto con el Mides, va a hacer la solicitud.

0: entra tampoco en la asistencia. Uh-huh. Los comercios es otra cosa. No. Tienen que ellos mismos solucionarse el problema. Entonces, como que lo que yo noté en Bichadero fue que no hay experiencia, falta un poco de experiencia en el tema de las emergencias. Como nunca sucede nada, acá ya estamos más acostumbrados, digamos, a de tanto decir en los medios de prensa, en las redes, en todos lados, la denuncia, la gente como que hoy en día ya más o menos entendió. En Bichadero esto fue nuevo, entonces como que lo primero que hicimos fue reunirnos con el alcalde, le explicamos todo cómo era la situación, los procedimientos, el protocolo, todos los pasos a seguir, y después él se encargó de comunicar a los medios de prensa, porque cuanto más gente haya explicando mejor, más se llega al vecino. Y yo calculo que hoy puede ser que ya se esté finalizando la etapa de la membrana. Calculo que hoy ya estaremos finalizando la etapa de la membrana, que al finalizar la etapa de la membrana estamos finalizando un 80% de los casos. No es poca cosa en una semana, ¿no?
1: Totalmente.
0: No es poca cosa.
1: Ahora, esa membrana es un remedio, por así llamarlo, de corto plazo.
0: Exacto. Es un remedio, porque, a ver, una membrana bien colocada te dura muchísimos años, ¿no?
1: ¿Pero se está colocando membrana en todo el techo o solamente
0: no, en la parte que se rompió?
1: Sí, por eso.
0: En la parte que se rompió. Porque no es tipo la chapa destruida, son agujeritos.
1: Claro. Sí.
0: Son agujeritos. Y cambiarle los techos a todos es más complicado. Entonces, se decidió con el equipo aplicar la membrana y tenemos casos. Y al aplicar la membrana, como te digo, hoy se estaría solucionando un 80% de los casos. Un 80%. Y hoy haría una semana de la tormenta, ¿no? No es poco. Yo creo que el equipo muy bien, y las cuadrillas de Bichadero también muy bien, y nosotros estamos para servir allá a la gente, para ayudar en lo que se pueda, y el alcalde nos recibió muy bien, enseguida nos abrió las puertas, nos prestó un vehículo, nos puso a disposición personal. Uh-huh. Y bueno, y entre todos vamos a ir solucionando toda la situación de Bichadero.
2: Si sale mejor, ¿verdad? Cuando hay
0: Claro, yo a mí, Iván, soy un tipo que le gusta trabajar en equipo. Me gusta trabajar en equipo y no miro nada de lo otro, digamos. Trabajo en equipo y siempre el objetivo es ayudar al que necesita y ayudar al que está en apuros en el momento, que está sin techo, que se le rompió el techo. No podemos trabajar solo. Yo creo que hay que trabajar en equipo, con todos, con las alcaldías, con el MIDE. Nosotros tenemos un equipo armado, que está el arquitecto, está Karen Támara del MIDES, está Mari, estoy yo, somos los cuatro, coordinado con Gustavo Guedes del SECOED, y ese es el equipo armado, que son los que estamos haciendo toda la de evaluar, de ver. Se sube a los techos, se mira, no es que se toca de oído, y llevamos un arquitecto.
1: Claro, sí, sí.
0: O sea, eso no es poca cosa tampoco, porque es él el que decide, él fue el que estudió y el que decide si acá va membrana o acá cambiamos el techo, o si acá esto, porque hay otra cosa, que no se puede mezclar chapas de lata con chapas de dolmenic.
2: Sí.
0: Ese es otro problema. Si se le rompió una chapa, no podemos ponerle una chapa de lata entre medio de las dolmenic. Eso no se puede hacer,
1: no se puede.
0: Me explicaba el arquitecto. Entonces, por eso justamente se tomó la decisión de la membrana, que bueno, que todo, mucha gente tiene membrana en la casa y por años, y yo creo que está bien colocada, y esa parte es membrana. Yo no entiendo mucho, pero es la caliente, la isoplete, que esa dicen que es mejor que la membrana fría. Y entonces como que se está aplicando eso, y mira que está dando resultado. Hoy, si sale todo bien, se da por finalizado un 80% de los casos de Bichadero.
1: Que ya no es poca cosa. ¿Y se culminaron las obras con los casos de Tacuarembó, de aquellos vientos?
0: ¿Sí? Bueno, de eso justamente ayer estuve hablando con Gustavo.
1: Estaban faltando algunas chapas.
0: Ayer justamente tuve 40 minutos hablando con Gustavo sobre la situación. Tenemos cubierto mayo, tenemos cubierto julio y tenemos cubiertos algunos casos de agosto. ¿Tá? Ahora, a partir de mañana o lunes, continuamos con los casos de agosto, porque llegaron algunas chapas del SINAE. Uh-huh. Ese es otro problema, que hay mucho en el Uruguay, ha pasado de todo últimamente con eventos climáticos, y a veces no hay para todos. Entonces la idea es ir cubriendo casos puntuales.

0: comorbilidades, a personas mayores, a mamás solteras, con hijos chicos, se van dando prioridades. Ya llegaron ayer y ya hoy vamos a empezar y mañana vamos a empezar a mover para finalizar los casos de agosto. Exacto, para finalizar los casos de agosto, porque se va cerrando evento por evento. En el MIRA se ingresan todos los datos, uh-huh. En el MIRA, que es un programa, un sistema del SINAE que tenemos que, si le entregamos, se le voló el techo a Iván, son 20 chapas, se colocó, hay que ingresar todo en el MIRA, los datos de Iván, el núcleo familiar, las cédulas, todo muy transparente, muy detallado, que te lleva tiempo, porque para eso tenemos una funcionaria que a veces está tarde de la noche en su computadora ingresando y lleva un poquito de tiempo el tema del sistema del MIRA, pero hay que hacerlo porque es ahí donde está la transparencia y del trabajo, ¿no? Y queda todo siempre muy claro ahí en ese programa.
1: Importante. Y, digo, dependiendo, entonces está, ya lo hablaste, te lo preguntó Ricardo. ¿Bichadero con esto queda protegido de próximos eventos? ¿O es una salida media rápida, ¿no?
0: Es una salida media rápida que no. Que, a ver, teníamos 44 casos. Hasta hoy eran 44. Yo estoy seguro que ahora, cuando el equipo que estaba yendo llega, van a aparecer más denuncias. Porque la gente se va informando. Y como te decía, allá no había mucha experiencia en eso. La gente no sabía que había que denunciar. La gente no sabía que había que presentar la denuncia en la alcaldía y que nosotros la levantamos. Como que se fue toda la carrera, la parte de información. Y yo creo que sí, yo creo que esta solución inmediata, creo que puede dar resultado inclusive a largo plazo, ¿no? Lo vamos a ir viendo, lo vamos a ir estudiando, se va a ir charlando con el alcalde, con los vecinos. No es tampoco que vamos a solucionar la situación de Bichadero y no vamos más. Claro. Vamos a ir, vamos a recorrer.
1: Pero yo te he preguntado.
0: La próxima lluvia vamos a recorrer, vamos a preguntar al vecino que cómo si dio resultado. Bueno, adelanta a colocar y si sigue entrando agua, obviamente.
2: Sí, claro.
0: Entonces le vamos a preguntar y vamos a hacer un seguimiento, ¿no? Sería la palabra, un seguimiento de los casos. Y como te digo, en este momento ya no sé si iban a armar dos o tres cuadrillas en este momento allá para finalizar y se quedan hasta las 7 de la tarde.
1: Ahora hablamos de techos. ¿Y el resto? ¿Y lo que se perdió? ¿Dentro de cada vivienda?
0: Está, pero en Bichadero no vi muchas pérdidas adentro. No vi muchas pérdidas. Eso fue la asistencia inmediata que se dio. Porque me comentaban allá en Bichadero que los vecinos consiguieron lonas con transportistas, con camioneros.
1: Sí, eso
0: es ahí. ¿Sí? O sea, el pueblo se portó muy bien entre los vecinos, uh-huh. la empatía del vecino con el otro, y fue todo muy rápido. Seguía cubrieron todo, no hubieron pérdidas, digamos, como ha pasado acá. Que claro. La gente ha perdido todo.
1: Sí.
0: Allá yo no vi pérdidas totales.
1: Claro, por acá el problema es la inundación. El Bichadero no se dio por lo que sea.
0: Exacto. Y acá en Rivera fue la voladura de techo.
1: Sí.
0: Una cosa es que una piedra te haga un agujero.
1: Otra cosa es que te llegue el techo.
0: Otra cosa es que te arranque techo con madera con todo. Totalmente. Así, de la nada, en un minuto y no tenés nada para cubrir y ahí es donde perdés todo. Pero agujeros en las chapas ya no es tanto como la voladura de techo. Allá no hubo voladura, solo el granizo.
2: Ahora, ¿qué es lo que se está hablando, planificando? Porque me consta de que han tenido reuniones para lo que se espera de las agresiones, por así llamar, de este niño mal comportado que a partir de ahora, mitad de septiembre, octubre, comenzaría con más agresividad.
0: Sí, sí. Hace poco hubo una reunión del comité de emergencia que estaba el intendente y hay varias autoridades, yo justo estaba ahí. Y se habló de que va a llover 500 milímetros por mes.
2: Es una locura. Sí.
0: Hasta diciembre. En el febrero da una...
1: ¿500 milímetros?
0: Sí.
1: No.
0: Sí. Sí, sí, sí, sí, sí, sí, sí, sí.
2: Es lo que está previsto.
0: Es lo que está previsto. Es lo que está previsto.
1: Que vamos a poner servicio de piscina y
0: es lo que
2: yo estoy mandando a hacer canoas para empezar a alquilar.
0: Sí. Es lo que está previsto. Inclusive en la reunión había alguien del Ministerio de Transportes y él decía que habían parte de las rutas que... Ya ha caído tanta agua que ya el agua no está filtrando el agua.
1: Cierto, eso sí, eso se sabe.
2: Sí, sí.
0: Entonces se empieza a estropear.
1: No, pero ahora corre.
2: Incluso hay algún meteorólogo por ahí que se atreve a decir que en noviembre aproximadamente el Uruguay estaría dividido en dos por las crecientes de los ríos.
0: Sí, no, mirá que Por lo que dicen los pronósticos, la mano viene fea. Por eso nosotros nos estamos preparando, siempre estamos preparados, yo siempre lo digo, pero esto va a ser más grande y te necesitamos más vamos a prepararnos mejor. Inclusive estuvimos ayer hablando con Karen y con el equipo de la idea de empezar a ir a dar charlas en escuelas, en los merenderos municipales, los merenderos nuestros, de prevención. ¿Qué hacer en una situación de voladura de techo?
2: Sí, esto no se puede demorar mucho porque...
0: Vamos a arrancar la semana que viene.
2: La vuelta a la esquina.
0: ¿Qué hacer? ¿Qué procedimientos hacer? Hacer reuniones con vecinos y explicarle todo lo que tienen que hacer, que llamar al 911, de hacer la denuncia, en caso de que se inunde la casa, ¿qué tiene que hacer? ¿Qué tiene que llamar? O sea, la idea que estábamos hablando ayer es empezar a dar charlas en algunos lugares, nosotros que andamos en el territorio, de dar charlas para explicarle a los vecinos los pasos a dar. Eso está muy bueno. A mí particularmente me gusta trabajar mucho en la prevención. Cuando un vecino te pasa un mensaje que se le tapó el agua que atormenta, enseguida comunicamos al comité de emergencia. El comité de emergencia manda gente de vialidad urbana o de higiene y limpian. Tú haciendo eso, te ahorrás de ir a la casa del vecino de noche que se le inunda la casa.
2: Sí, claro, manteniendo los arroyos, los afluentes y demás limpios.
0: Exacto, y en las charlas que la idea del proyecto que tenemos, que lo queremos hacer la semana que viene, de prevención, de que los vecinos tienen más basura, lo decía Martín García, el otro día yo estuve reunido con Martín García y me decía que a veces en las canaletas se encuentran de todo.
1: De todo,
0: sí. La zanja, de
2: 15
0: todo.
2: 15 cubiertas me enteré que sacaron de una canaleta.
1: No, por eso.
2: No, es una locura.
0: ¿Entendés? Una locura. El que tira... No.
1: Sí, o sea, a ver, vamos a hablar claro. Son un bando irresponsable.
0: Totalmente.
1: Y después salen algunos a hacer política barata, berreta, muy berreta. No, porque acá lo que pasa es que las autoridades, que dónde están... Enseñar a la gente primero.
2: Sí, totalmente.
1: Hablar con la gente.
2: Totalmente.
1: Explicarle, hacerte cumplir la tarea como tenés que cumplir. Señor, señora, ayúdenos. ¿Por qué? Porque el error lo podemos detectar, pero cuando usted es el causante del error...
0: Exacto.
2: Aparte...
1: ¿Qué derecho tiene que quejarse?
2: Si te quejas a través de las redes sociales, haces esas, entre comillas, digo, campañas contra el gobierno de turno, bueno, entonces... Hacete un poco la idea de hacer esa misma campaña
0: para que la gente tire basura.
2: Para que la gente no tire basura, claro. Para ayudar en realidad al medio ambiente.
1: Porque si no, ¿sabes qué pasa? Si después la intendencia decide salir a multar, ¿viste?
0: También.
1: Claro, seguro. Se la agarran con el pobre, ¿viste?
0: Exacto.
1: Pero a ver, si yo digo, gente, o sea, el pobre para mí es de espíritu. La cuestión económica, la plata dice que va y viene. Y hoy día es más fácil pedir que generar, porque hay gobiernos que prefieren que el pueblo esté pobre, pues así siempre necesitan una mano. A nivel nacional pasa eso.
0: Sí, sí. ¿Tuviste la pasada ahí de Colina a Manduví?
1: Sí.
0: Liber Sereni, creo que es, ¿no? Hay un sector ahí que ya han hecho de todo, carteles, contenedores, y la gente sigue tirando en la mitad del camino, no sé si
1: claro,
0: vieron.
1: Sí.
2: Ahora
0: siguen tirando basura, y pusieron carteles, no tirar basura. Inclusive estuvieron gurises del San Catherine haciendo una campaña, y la gente sigue tirando basura.
1: Bueno, por eso.
0: Sigue tirando basura. Y vas, yo cuando ando en los coches oficiales, no me corresponde hacerlo, y veo a alguien que está tirando basura en la calle, yo paro la camioneta y digo, vecino, no puede hacer eso. No me corresponde, pues no es para mí.
2: Sí, bueno, pero te corresponde como ciudadano.
0: Como
2: pero
0: ciudadano me corresponde.
1: Ser, claro,
0: como
1: claro.
0: Ciudadano me corresponde. Porque tenés a la gente de higiene, 5:30, 6:30, 6 de la mañana, limpiando, para que el vecino esté bien, en una ciudad limpia, los basurales limpios, la gente barriendo, que los ves temprano en la mañana, para que venga parte de la sociedad y tome una Coca-Cola y tire la botella en el piso, en una plaza, es una tomada de pelo a los ciudadanos y es una tomada de pelo al funcionario.
2: Claro, que poco falta de criterio.
0: Porque, a ver, yo estoy seguro que en la casa nadie hace eso.
1: No.
0: Vos si en tu casa la papelera de la cocina está llena, tú no tirás alrededor.
1: No, es cierto.
0: ¿Entendés? No tirás alrededor.
1: Bueno, agarrás una botella de plástico y tiras en el piso.
0: No
2: lo sé.
0: Termino de comer el alfajor, termino de comer un alfajor y estoy en el sofá y tiro para el piso. Eso no lo sé.
2: Sí,
0: no lo sé. Bueno, la ciudad es tu casa, es tu casa grande. Es tu casa. Está tu casa y después está la ciudad que es tu casa grande. Entonces, hay que empezar por ahí, por la educación. Por la educación. Y como yo te digo, el funcionario, a veces, el funcionario. funcionario está para limpiar, pero no para estar de tu esclavo limpiando.
1: No, no, Marcio, gracias por...
0: No, gracias a ustedes. Bueno, muchas gracias a ustedes por siempre estar presente en nuestras campañas, e inclusive, capaz que no les guste lo que diga, pero los voy a decir, si no, igual, corta allí. Ustedes siempre están colaborando con nosotros, y no solo por medio de prensa, que sino por cosas materiales que nos han donado para hacer llegar a la gente que necesita. Lo quería decir porque capaz que no les gusta que lo diga, pero bueno, ya está dicho.
1: Pero no, es el hecho. ¿Sabes qué pasa? Yo, lo personal, yo te lo comento. Yo confío en la gestión.
0: Exacto.
1: La veo la gestión. Entonces, cuando vos tenés algo, ¿qué es lo que tenés que hacer? Apoyar la gestión. Yo tengo esto. Y tenés que tener cosas que estén en condiciones.
2: Exacto. Es muy fácil sacar de repente, yo qué sé, un somián. Si sí, lo sí, pones sí. al lado largo, sabés que te lo van a llevar.
1: Claro.
2: Pero no tenés idea quién.
0: Ni a quién. Si igual lo agarran para vender.
2: Claro, sin embargo, te llaman, te llamamos. Digo, me consta que Iván lo hace también, igual que yo. Te llamamos y sabemos que ese somián, ese sofá, esa mesa, esa silla que fue donada va a llegar a un lugar que
0: realmente... Claro, y yo a eso lo veo como un medidor de que estás haciendo las cosas bien.
1: Claro.
0: Cuando el vecino te llama que tengo esto para donar, es porque el vecino confía, como dice Iván, confía en el trabajo del equipo, y eso yo lo veo como el termómetro, ¿viste? Che, estamos haciendo las cosas bien, estamos haciendo las cosas lo mejor que se puede. Cuando ves que la gente cree en el trabajo, cuando hacemos las campañas de juguete, las campañas de la frazada, llueve donaciones, uh-huh. llueve donaciones. Y de los Rotarios, y de los Leones, y de muchas instituciones que confían en el trabajo. Eso es una de las cosas que no hay nada que pague, o sea, digamos.
1: No tenés nada que agradecer. Lo que tenemos que hacer nosotros es, dentro de lo posible, no solamente divulgando, sino que además colaborando, respaldar lo que te deshace, que eso es lo más importante.
0: Bueno, muchas gracias.
1: Y Leo, buen día. Manuel y Cayera, escuchen esto. Salga de la escuela 64, es un caos. Un día le dije a un vecino que no tirara basura en el lugar donde pasan niños. Se bajó del auto. Me vino a increpar. ¿Quién me creía yo? Y no me pegó.
0: ¿Viste?
1: Porque se olvidó poner el freno de mano en el auto.
0: ¿Viste, no? No.
1: Tarado, ¿no?
2: Qué tarado.
0: No, la gente está... Hay parte de la sociedad que está... Lo hago con señales para decir las palabras.
1: Con la cabeza volada. En serio, ¿viste? Que todo se arregla en las trompadas.
2: Se le vuelan las monedas.
0: Pero, aparte, yo a veces uno mira en las redes sociales... Eso que tú decís, que todo se arregla trompada. Las peleas en la calle. En la época nuestra, de gurises, había. Pero la gente se rodeaba para separar y cortar. Ahora te rodean para filmar.
1: Sí, claro, sí.
2: Y aplauden.
0: Y se escuchan las risas de fondo.
1: Sí, vamos arriba. Se fue. Matalo. No, y peor de todo, que antes éramos nosotros, los muchachos. Sí, ahora están las brisas, que son todo, las que más manija.
2: Todo, son peores todo. Que los muchachos.
0: No, yo estoy asombrado a veces los videos que se ven. Y me asombra la gente. Dale, mata L, dale no sé qué. Mata L.
2: Sí, totalmente.
1: Bueno, pasa en ámbito deportivo.
0: Sí.
1: Debería ser.
0: Sí, Marcio, gracias. Muchas gracias a ustedes. Un abrazo para ustedes.
1: Vamos a la pausa y venimos para cerrar Mañana Internacional.
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5: 11 de la mañana, un minuto.

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0: Bueno, bien, ya son 11:27 minutos. Sí, acá me pasa, Chipi, una noticia que hemos dejado para un poco para el final. Digo, esto ocurrió acá, en la entrada al departamento de Rivera. Un comisario que integraba la plantilla de directores de la Jefatura de Policía de Artigas.
1: Sí.
0: Circulaba en un vehículo por la ruta
1: Cuaraí-Santana, sí.
0: Y fue detenido en un control policial.
1: Resulta que
0: el muchacho tenía un problema.
1: Lindo coche.
0: Primero, a ver, el auto no estaba regularizado. Uh-huh. De repente lo podía haber hecho zafar, además se identifica como funcionario policial, de repente está. Pero resulta que investigaron un poquito más.
1: Y estaba con
0: era, era clonado el auto. Qué bárbaro.
1: Sí, sí.
0: Qué bárbaro. Era clonado el auto. Claro, ya lo pasaron a disponibilidad y aparentemente ya tenía los años de servicio cumplido y lo van a jubilar. Pero ya lo relevaron del cargo.
1: Sí, inmediatamente.
0: Y este, y fue acá, ¿eh?
1: Sí, ahí entonces, muy cerquita de.
0: Sí, de después de la rotonda, ya cuando venía para Libramento lo agarró la, sí, sí, una blitz de la policía, que está habitualmente andan por allí. Este, y bueno, no le valió nada ser comisario.
1: Pero bueno.
0: Por el contrario, fue peor.
1: Fue peor.
0: Fue peor.
1: Mucho más peor.
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1: Vos tenés dos opciones para ir.
0: Sí.
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0: No, hago el delivery. Me pido el delivery, porque yo tengo entre entregas.
1: También.
0: Por el 23028, así que de repente no vamos por allí. Pero bueno, amigos, ya se nos fue la mañana.
1: Se nos fue la mañana.
0: Rapidito.
1: Rapidito, rapidito.
0: Y nos reencontramos mañana.
1: Mañana.
0: Porque mañana es viernes.
1: Sí, hay que ver si nos reencontramos el lunes después de mañana, pero bueno.
0: Que sea lo que Dios quiera.
1: Que sea lo que Dios quiera.
0: Hasta mañana.
1: Hasta mañana.

0: Damos lectura a los comunicados y despachos telegráficos. 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Se reciben propuestas hasta el día 1 de octubre. La hermana Lourdes comunica a la población en general que este sábado 5 de septiembre, de 14 a 17 horas, se realizará la Feria de Ropas y Calzados en Cuaro y Brasil. Serán atendidos por Miriam y Ana. La lista 15 del Partido Nacional informa que saldrá ómnibus del Comité Central para el acto de Masoller el próximo domingo 6 de septiembre. Interesados deben comunicarse al teléfono 4622-2015 o al Comité Central en Brasil y Pantaleón Quesada, horario de 10 a 12 horas. Lista 15, Partido Nacional.
1: Información necrológica. 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

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La hermana Lourdes comunica a la población en general que este sábado 5 de septiembre, de 14 a 17 horas, se realizará la Feria de Ropas y Calzados en Cuaro y Brasil. Serán atendidos por Miriam y Ana. La lista 15 del Partido Nacional informa que saldrá ómnibus del Comité Central para el acto de Masoller el próximo domingo 6 de septiembre. Interesados deben comunicarse al teléfono 4622-2015 o al Comité Central en Brasil y Pantaleón Quesada, horario de 10 a 12 horas. Lista 15, Partido Nacional.

0: Información necrológica. 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Velatorio Sala número 2 de Florencio Sánchez 993. Sepelio hora a confirmar en el Cementerio Central. Casa de Duelo, Humberto Curi número 1522, Barrio Vicio. Servicio de Empresa y Crematorio Perroni Ribeiro Limitada informó el fallecimiento de María del Carmen Britos Fernández.
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7: Muy buenas tardes, boletín central del mediodía por Internacional. Actualizamos los datos del tiempo, que según INUMED se va a presentar con cielo nuboso y cubierto, precipitaciones y tormentas aisladas mejorando. Vientos del sector sur entre 10 y 30 kilómetros por hora, con rachas de hasta 40 kilómetros por hora. La máxima prevista para hoy jueves 22 grados, mínima próxima madrugada 6 grados, para mañana viernes. Claro y algo nuboso, periodos de nuboso, neblina y bancos de niebla, máxima prevista 18 grados. Vamos a los títulos de la información en el boletín central del mediodía por Internacional. Los cancilleres de Uruguay y Argentina firmaron un acuerdo aéreo que comprende mayor flexibilidad para los viajes entre ambos países. El ministro de Relaciones Exteriores de Uruguay, Mario Luptin, indicó que mediante este pacto se dinamizará el transporte y el turismo. El Poder Ejecutivo respaldó a la familia de la estudiante de medicina que fue víctima de un intento de femicidio en la facultad. Desde el Ministerio de Salud Pública Se remarcó la necesidad que tienen las instituciones estatales de coordinar acciones para prevenir este tipo de hechos.
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7: Da Silva cursó un pedido de informes para conocer cómo se abordaron los presuntos antecedentes del joven que atacó a una compañera en la Facultad de Medicina. El Senado sostuvo que hay una falla estructural que a priori indica que las autoridades del liceo al que asistió no tomaron las medidas correspondientes.
9: A partir de las declaraciones de la generación de este homicida, ¿sí? En donde, bueno, se denunció que este gurí andaba ya dando alguna prueba de que tenía, le fallaba algún caramelo o que era un degenerado, ¿no? Y bueno, las autoridades de secundaria como que lo detectaron, pero siga. O sea, hay un tema ahí en la falla estructural que bueno, que no digo que se podría haber evitado, pero en la medida que el radar va detectando a través de denuncias, a través de observación, a través de las criptas, a través de la dirección de un centro educativo, los temas tienen que tratarse, ¿sí? Y acá lo que según se denuncia es que, pese a muchas cosas que se denunciaron, habla de que se masturbaba en la clase, de que acosaba a gurisas, la dirección del Liceo de Salinas no tomó ninguna acción, o por lo menos yo no sé. Entonces lo que le pregunté es básicamente qué acciones tomaron cuando empezaron a recibir una andanada de denuncias de chiquilinas, ¿sí? Que veían en este joven, bueno, alguien violento que la violentaba, ¿sí? Y entonces empezará a ver cómo puede existir, ¿sí? Un Estado que todo el mundo habla del Estado, pero definitivamente después nadie termina haciéndose cargo, ¿no?
7: Da Silva teme que este caso sea similar al acontecido con las tres adolescentes que se fugaron de un hogar de Inau con un militar que chocó a una mujer que falleció producto del impacto mientras las transportaba en su auto. El legislador indicó que en ambos casos se produjeron situaciones que pueden corregirse si se toma la responsabilidad correspondiente.
9: Básicamente hice un pedido de informe marco, en donde lo que quiero es que me digan si tuvimos las denuncias, hicimos esto o no hicimos esto. Mucho me temo que por varias circunstancias esto termine en situaciones como la de la que se dio en el INAU, que es el otro caso espantoso, ¿no? Las que están más abajo, en el fondo del tarro, que son las gurisas del INAU, hay una especie de consenso en lo que se llaman las salidas no autorizadas, que son fugas de las menores, ¿no? Que salen a la calle, ¿sí? A los agarros mayor de edad, que además era soldado, las drogaba y andaban, no sé si abusando sexualmente, termina matando una señora. Bueno, ahí también hay situaciones que se pueden corregir si se toma la responsabilidad de corregirla, porque si no, ¿quién se hace cargo? ¿El director del liceo, el adscripto del liceo, el director del INAU? Hay alguien que se tiene que hacer cargo, que todos los uruguayos pagamos los impuestos como para que ese vanagloriado Estado actúe con eficiencia. Son eficientes para cobrar impuestos, pero no para cumplir su tarea.
7: Boletín Central del Mediodía por Internacional. Trabajadores tercerizados del Mides negocian con el gobierno por atrasos salariales. El dirigente del sindicato, Diego Andrada, indicó que a la fecha hay 500 trabajadores que no recibieron su remuneración mensual.
10: Se nos convocó como a instaurar esta mesa interministerial con participación activa del sindicato y bueno, fue como el primer paso, digamos, para nosotros a sentarse y negociar la salida del conflicto.
7: Dentro de esa mesa de negociación, ¿por dónde pasan los planteos del sindicato?
10: En realidad el principal es el tema del salario y la salida estructural, o sea, que no haya más atrasos saliendo de estos 45 días, que se genere un mecanismo para que no exista más esta situación irregular y que cobremos como cualquier trabajador normal de este país. Obviamente tenemos compañeros atrasados, que eso también lo vamos resolviendo bipartitamente con el MIDE y el DINATRA, y también está sobre la mesa, pero el ítem fundamental es la cuestión de salir de esta naturalización de que somos trabajadores que no sabemos si cobramos un mes y no cobramos otro mes. O sea, que entre los tres ministerios generen ese mecanismo. Después tenemos también algún planteo sobre el mantenimiento de las plantillas de trabajadores, cuando alguna ONG el Estado la tiene que retirar porque está incumpliendo o ve que está robando o defraudando los fondos, que no paguemos los trabajadores en estas salidas de esta ONG, que entran otras, que estos puestos no se pierdan, ese es otro aspecto a negociar. Y después un aspecto que tiene que ver con la antigüedad de nuestro convenio salarial. Esos serían los tres grandes bloques.
11: Entiendo que esto es fluctuante. ¿Cuántos trabajadores están sin cobrar?
10: Estamos hablando de unos 500 trabajadores, más o menos, porque entró un pago hace dos días, en la que estábamos en unos 1.000, pero ya tenemos aviso de atraso para el mes este que entra de tres organizaciones. Así que bueno, la semana que viene, como digo, va a fluctuar de vuelta. Por eso nosotros lo que pretendemos de este espacio que abrieron, que propuso el ministro y que bueno, que el Poder Ejecutivo con responsabilidad lo abrió, es que podamos terminar con este tema.
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7: El dólar cotiza a 38,95 a la compra, 41,55 a la venta. El peso argentino, 0,020 a la compra, 0,035 a la venta. El real, 7,20 a la compra, 8,45 a la venta. El euro cotiza a 45,45, 49,45, compra-venta respectivamente.
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10: Boletín central del mediodía por Internacional. En diálogo con nuestra emisora, el edil por el Partido Colorado, José Luis Pereira, hizo referencia a la última sesión del deliberativo, donde se aprobó el envío de un pedido de informes al Ministerio de Economía y Finanzas para exigir explicaciones técnicas sobre la reducción del descuento del IMESI a los combustibles de frontera, que bajó del 34 al 32% desde el pasado 1 de septiembre.
11: Sí, habíamos planteado hace un par de días atrás, un asunto entrado a consideración del cuerpo, planteando esta situación debido a que ya se sabía de antemano de que, bueno, se reducía la rebaja del IMESI de un 34 a un 32%. En ese momento todavía cabía la posibilidad de un aumento de los combustibles, tanto es así que la URSEA lo planteó. En las naftas era un poco menor, sí, el gasoil era un aumento muy importante, que obviamente el gobierno nacional no estaba dispuesto a pagar ese costo político, ¿no? Más aún cuando las encuestas marcan una desaprobación importante de lo que es la acción del gobierno nacional. Pero bien, igualmente no se quedaron en eso y bueno, hubo la famosa rebaja del IMESI en la zona de frontera con Brasil, lo cual a nosotros nos afecta directamente, porque era lo que yo planteaba ayer en la Junta. Acá no es contra ningún partido ni contra el gobierno. Lamentablemente las autoridades en Montevideo no conocen lo que es la idiosincrasia de una frontera donde no hay un puente, no hay una distancia para recorrer. Usted viene circulando por la línea divisoria, se mueve unos metros y ya está en Brasil y está en una estación de servicio. Que dicho sea de paso, un relevamiento por arriba nomás que hice hace un tiempo atrás, teníamos 36 estaciones de servicio del lado brasileño y 3 solamente del lado uruguayo. Además, otra cosa, lo planteaba, el tema logística. Toda la gente que vive para el lado oeste de la ciudad, que son miles de personas, para ir a una estación de servicio tienen que ir al centro. Sin embargo, en la línea divisoria no menos de 3 o 4 la tienen. Así que solo ahí nomás, imagínese, si a eso le agregamos que hoy tenemos una diferencia de 4 o 5 pesos, no digo que llegue a 6, pero 5 pesos por litro tenemos. Y bueno, en el día a día, imagínese que la gente, si va a llenar un tanque, tiene que ir buscando el mejor precio, ¿no?
0: Sin lugar a dudas, se realizó un pedido formal entonces para la revisión de esto. Ahora, ¿qué pasa con los parlamentarios que sabían que esto se iba a proponer o reducir? ¿Qué hicieron allá en el Parlamento?
11: Bueno, yo estuve en contacto con el diputado Marne Osorio, el cual hizo un planteo al Ministerio de Economía y Finanzas y se está esperando la respuesta.
0: A ver, Pereira. Un planteo es lo mismo que la media hora previa en la Junta Departamental. No sirve para nada no ser discutir entre ustedes y después salir a la prensa. Pero formalmente, ¿quién fue al Ministerio a reclamar de eso?
11: Bueno, pero estas son las herramientas que tiene el parlamentario.
0: Ah, entonces va a terminar en nada.
11: En otras ocasiones se ha planteado de esta manera y se ha tenido respuestas. No olvidar que estábamos en un 24%, un llamado a sala del ministro a la Cámara de Senadores, y allí en el momento el ministro le respondió a nuestro senador Tabaré Viera anunciando de que pasaba el descuento a un 34%. Esto lamentablemente, Rubito, y a la audiencia de Radio Internacional, era como decía anteriormente, va más allá de los partidos políticos y de los gobiernos de turno. Ya lo vivimos en el gobierno pasado de la coalición, en la cual también en un determinado momento se rebajó a un 18%.
0: Uh-huh, exacto.
10: Por otra parte, José Luis Pereira hizo referencia a la propuesta formal de creación de una unidad coordinadora de bienestar animal dentro de la Intendencia Departamental de Rivera. El planteamiento ingresó a consideración en la Junta Departamental propuesto por el edil José Vargas del Partido Nacional.
11: Sí, ayer se planteó como primer orden del día una iniciativa del edil Vargas, el cual en una media hora previa había planteado esta situación. En ese momento, ayer en la barra había un grupo importante de gente de las protectoras de animales, de los refugios, y el planteo obviamente es muy importante. Hoy en día tenemos un tema sobre la mesa que yo al menos lo decía. Acá no hay que ir contra el animal, sino contra aquel que ejerce el abandono, el maltrato. Eso es lo importante, Rubito. Uh-huh.
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4: Amigos de Radio Internacional, tengan todos ustedes muy buenos días. Bienvenidos al segmento deportivo del día jueves. Ayer fue un día muy ajetreado en el fútbol uruguayo debido a los incidentes registrados entre Danubio y Torque. El pasado día martes en el Estadio Charrúa, donde parciales danubianos agredieron a sus jugadores una vez casi finalizado el partido en el Estadio Charrúa. Esto determinó, como habíamos anunciado en el programa ayer, que la Mutual se reuniera en el mediodía de ayer. Una reunión que se extendió por 5 horas en su sede de la Avenida Rivera, donde participaron las autoridades del organismo presididos por Diego Scotti, y alrededor de las 15 horas arribó el presidente de la Asociación Uruguaya de Fútbol, Ignacio Alonso, para esta reunión. Al filo de las 5 de la tarde, el Nacho Alonso salió de esta reunión, dijo más o menos lo que se charló con el ejecutivo de la Mutual Uruguaya de Futbolistas Profesionales, que los agresores estaban identificados de los jugadores de Danubio, y adelantó que el partido entre Danubio y Peñarol el día sábado en Jardines del Hipódromo se va a jugar a puertas cerradas porque no hay garantía y se toma la medida cautelar de estar entonces determinando la mesa ejecutiva en caso excepcional para que no haya público ni de Danubio ni de Peñarol, que también tiene involucrado varios hechos

0: violentos una vez finalizado el clásico detrás de la tribuna Cataldi. A todo esto, la Mutual, después de esta reunión, realizó otra vía Zoom con los capitanes de los distintos clubes para informar y determinar si se paraba el fútbol o no en el día de ayer. La mayoría de los jugadores, de los capitanes que se entrevistaron vía Zoom con la Mutual, con los dirigentes de la Mutual, determinaron que no se parara el fútbol, pero eso sí, dejaron abierta la instancia de que la próxima semana se busque un diálogo con la Asociación Uruguaya de Fútbol y esta dé señales sobre cambios en el refuerzo de seguridad, y el próximo martes se convoque una nueva asamblea donde se definirá si se para la actividad o no. A todo esto se jugaron los partidos, en definitiva, que estaban en duda en el día de ayer por la Copa AUF Uruguay. Atenas de San Carlos empató 2-2 con Peñarol en un partido que se jugó en el campus de Maldonado. Los goles para el equipo carolino, Brian Barbosa de Peñarol en contra y Thiago Rucci de penal, adelantaron para el Atenas de San Carlos en el primer tiempo. Ni bien arrancó el segundo tiempo, descontó Leandro Umpierrez y empató con un gol en contra Agustín Acosta de un remate Franco Romero, que se hubo una devolución de favores, prácticamente porque los dos equipos convirtieron un gol en contra. En la hora, el arquero Coirolo se vistió de héroe en Atenas de San Carlos tras atajarle un penal al argentino Eric Remedi. Peñarol, con un equipo totalmente alternativo, formó con Sebastián Britos, Ignacio Alegre, Brian Barbosa, Franco Romero, Lucas Hernández, Eric Remedi, Diego Laxalt, Gonzalo Gelini, Leandro Pierre, Luis Angulo y Facundo Batista. La Ucena de Diego Aguirre, como verán, una plantilla prácticamente reservista, donde tuvo la desgracia Peñarol de que se lesionaron 3 jugadores. Los jugadores que se lesionaron, en principio fue Diego Laxalt, que en menos de 10 minutos tuvo que salir por un problema de un tirón que tuvo, un problema muscular. Facundo Batista y Luis Angulo siguieron con las lesiones y entraron a jugar Tomás Olase desde el banco, Cepillito Franco González, Steven Muletaler, los hombres que ingresaron, y también con Julio Dagger para completar este partido que definitiva por el grupo 1 de la Copa de Uruguay. Empataron 2-2 Atenas y Peñarol. Los otros resultados registrados en el día de ayer por la Copa AUF Uruguay: Boston River le ganó 1-0 a Liverpool, Central Español 3-0 a Juventud de las Piedras, Deportivo Maldonado a Cerrito 2-0, y en la fase eliminatoria de la C en Copa AUF Uruguay, Deportivo Italiano le ganó a Deutsche 2-0. En el día de hoy hay varios compromisos por la Copa AUF Uruguay: Rentistas Plaza Colonia a las 15 horas en el Complejo Rentistas, a la misma hora Albion Progreso en el Falcini, River Plate Nacional en el Zaroldi 15:30, Oriental de La Paz Racing a las 20 horas en el Palermo, y también por la fase eliminatoria de la C jugarán Rampla y Lito a las 15 horas en el Estadio Olímpico. Hablando de la C, partido atrasado del campeonato de la Primera Divisional C en su torneo final: Salto goleó 9-0 a los Halcones, partido que había sido postergado por aquel temporal que hubo y que hubo destrozos en el Estadio José Vispomari de Salto. En la segunda fecha se pusieron al día y ganaron los salteños por goleada 9-0 ante los Halcones. Vamos a las novedades de los equipos grandes. Lo más trascendente: Nacional se sigue buscando el manager, el gerente deportivo. El presidente Ricardo Bairo y Maggi Giuria se entrevistaron en la semana con los 4 candidatos al cargo que dejó Egunen: Daniel Enríquez, Pablo Hernández, Fabián Coito, Leo Blanco, y la última por Zoom fue con Germán Brunati, ex del Grupo City. El lunes en directiva se presentó el informe y quedarán 2 finalistas para volver a entrevistar y resolver. Por el lado de Peñarol, el equipo TMA, agencia de representación de Nahuel Herrera, negó públicamente la salida del zaguero a Gremio Porto Alegre en este mercado de pases y aseguró que está previsto que el futbolista se quede en Peñarol. A través de un comunicado firmado por su director, Edgardo La Salvia, la agencia aclaró la situación del defensor ante las versiones que habían circulado durante las últimas horas sobre una posible transferencia al conjunto brasileño. Y por otro lado, se supo ayer que se cayó lo de Naitán Nández, no pudo rescindir contrato y firmó otro para seguir en el fútbol árabe. Para terminar, Uruguay a los Juegos Odesur, ayer en el Salón de los Pasos Perdidos del Palacio Legislativo, una delegación compuesta por 332 deportistas en 34 deportes recibieron de mano de Carolina Cose, la vicepresidenta de la República, el pabellón nacional donde Uruguay desembarcará los Juegos Deportivos Sudamericanos o de Sur, que se desarrollarán del 12 al 27 de septiembre en Santa Fe, en la República Argentina. Ricardo Fravini de Vela y Manuela Vilar del Valle del Hockey fueron los elegidos por el Comité Olímpico Uruguayo para portar el pabellón nacional. Hasta aquí entonces el informe día jueves. Nos vamos a estar reencontrando mañana viernes con mucha más información aquí en Radio Internacional.
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5: Vamos a la información policial correspondiente a las últimas 24 horas. Se solicita a la población la colaboración para ubicar al adolescente Anderson Javier Laivas Wins, uruguayo, 17 años, falta del INAU en calle Juana de Barburú, barrio Rivera Chico, desde el 11 de agosto. Por cualquier información, comunicarse con los teléfonos 911 o a través del 2030-6000 de seccional décima. Estupefacientes, cese de detención. Referente a la detención de un hombre de 35 años en el marco de las actuaciones por la presunta comercialización de sustancias estupefacientes, luego de ser conducido a fiscalía y mantener entrevista con su defensa, la fiscal actuante dispuso verbalmente cese de detención. Hombre detenido por hurto. En la madrugada de hoy, en calle Julio Herrera y Lloves, barrio Rivera Chico, hurtaron un auto marca Fiat modelo 1 color gris, por lo que efectivos del programa de alta dedicación operativa en un rápido accionar realizan un acompañamiento al mismo desde calle Fructuoso Rivera y Florencio Sánchez por varias calles de la ciudad hasta barrio Mandubí, donde recuperan el vehículo denunciado y detienen a un hombre de 18 años. En el transcurso de la huida, este chocó con una moto en continuación de Avenida Sarandí, siendo auxiliada por los actuantes su conductora, que sufrió lesiones. Entregada a la Fiscalía de segundo turno, dispuso acta a las partes y mantener la situación del detenido. Hombre detenido por violencia doméstica. Efectivos del Grupo de Reserva Táctica y Programa de Alta Dedicación Operativa, en la noche de ayer, concurren a una finca en calle Manuel Freire, donde detienen a un hombre de 41 años por haber proferido amenazas hacia su expareja. Realizado el test de espirometría, resultó positivo. Entregada a la Fiscalía, dispuso ingresa como detenido y una vez que recupere su estado, acta y volver a enterar. Enterado el juez especializado, dispuso acta a las partes, relevamiento de cámaras. Hurto. De una escuela en calle Artigas, barrio Centro, hurtaron una placa de bronce. De una finca en calle Juana de Ibarburú, barrio Rivera Chico, hurtaron 10 metros de cables de la red eléctrica, dos baldes de pintura de 18 litros, una escalera de aluminio y cuatro extensiones de rodillo. De una finca en calle José Enrique Rodó, barrio Rivera Chico, hurtaron 10 metros de cable de la instalación eléctrica. De una finca en calle Emilio Guglioni, barrio Mandubí, hurtaron una chumbera, una caja con 200 chumbos, un perfume y un neceser. Del interior de un vehículo que se encontraba estacionado en calle Rubén Keffer, barrio Bandoví, hurtaron una máquina sopladora a nafta marca Shimura. Siniestro de tránsito. Estado etílico. Policontuso leve. Hemodinámicamente estable. Alta local. Este fue el dictamen médico para el conductor de un carro tracción animal quien en la tarde de ayer, el Manuel Olive y Julio María Sosa, por causas que se tratan de establecer, se cayó del carro. Trabajar en el hecho, personal de la Brigada Departamental de Tránsito. Por último, siniestro de tránsito. Politraumatismo leve fue el dictamen médico para la conductora de una moto, quien en la noche de ayer, en calles Aparicio Saravia y Raúl Evaristo Tal, chocó con una moto marca Vince, cuyo conductor resultó con politraumatismo leve. Trabajan en el hecho, personal de la Brigada Departamental de Tránsito en coordinación con la Fiscalía de Turno. En materia de información policial, es todo hasta el momento.
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5: Actualizamos los datos del tiempo, que según INUMED se va a presentar con cielo nuboso y cubierto, precipitaciones y tormentas aisladas, vientos del sector sur entre 10 y 30 kilómetros por hora. La máxima prevista para hoy jueves 22 grados. Mínima próxima madrugada 6 grados. Para mañana viernes, claro y algo nuboso, periodos de nuboso, neblinas y bancos de niebla. Máxima prevista 18 grados. Hasta aquí las noticias en el Boletín Central del Mediodía por Internacional. Amigos, han sido más que amables. Tengan todos muy buenas tardes.
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¿Qué tal, amigas, amigos? Bienvenidos a todos a esta penúltima entrega de la semana de Un Buen Momento. Jueves 3 de septiembre del 2026, un minuto pasa de la una de la tarde. Hoy y mañana no va a estar con nosotros Elena, que está de viaje, regresará el lunes, pero vamos a estar acompañándolos con las principales novedades. Seguramente en instantes vamos a estar charlando con Germán Lecuader de lo que ha dejado en la Copa AUF. También vamos a estar charlando seguramente con el presidente de la Liga de Fútbol de Rivera, José Puentes, en un ratito, en lo que tiene relación con lo que fue la charla que mantuvieron los clubes precisamente con uno de los candidatos de la organización del fútbol del interior. Por lo pronto repasamos los resultados que arrojó en la víspera la Copa AUF Uruguay, donde Deportivo Maldonado de visitante terminó ganándole a Cerrito. Central Apulio, ¿no?, goleó a Juventud 3-0, mientras que Liverpool y Boston River, en realidad Boston River venció de visitante al equipo negro azul por la mínima diferencia, y Atenas, que estaba con 2-0, se recuperó, reaccionó Peñarol y empató en dos tantos por bando. Muy pobre lo de Peñarol ayer, ¿no? O sea, está claro que hay titulares y hay suplentes, pero fue muy flojo entonces lo de Peñarol en el día de ayer. Hoy juegan Albion y Progreso a las 3 de la tarde, Rentistas y Plaza Colonia también a las 3 de la tarde. A las 3 y media va River Plate con Nacional, 3 y media de la tarde hoy. Tan temprano, yo pensé que lo iban a jugar de noche, pero bueno, y después Oriental de Offi con Racing va a las 8 de la noche. Estos son algunas de las novedades que se registraron en lo que tiene que ver con la actividad futbolística, en lo que tiene relación a lo que pasó en las últimas horas en materia de actividad. Vamos a ver si lo tenemos a Germán Lecuader. Ayer estuvo reunido, como decíamos, el presidente de la organización, o sea, el expresidente y exsecretario, que estuvo charlando con nosotros. Hablamos de Gustavo Vares con los clubes en la Liga de Fútbol de Rivera. Vamos a hacer una pausa, ¿te parece, Flaco? Hacemos una pausa mientras aguardamos entonces el contacto con Germán Lecuader.

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3: Estamos acá de vuelta, reiteramos, Elena se tomó libre y va a volver el lunes porque está viajando. Mientras tanto nosotros vamos a ir compartiendo seguramente con Germán en un ratito, si no lo tengo lo vamos a llamar a Julio Puente, para hablar cómo fue la reunión que tuvieron con el candidato por la OFI, Gustavo Báez. Nacional juega con River, será momento que va a jugar con un equipo muy mixto, ¿no? Y habrá que ver cómo se presenta el equipo de Daniel Carreño y confirmar indudablemente después de recuperarse de un clásico, ¿no? Recordemos que para Nacional, más allá que viene remando de atrás, ganó el clásico y achicó algo, todavía la diferencia es muy grande en la tabla anual, ¿no? Entonces le queda un tiro que se clausura o la Copa Uruguay. Hablando de la Copa Uruguay, Nacional seguramente hoy al enfrentar a River lo hará con, para mí, con Alexis Martín, pero puede ir Mejías. En el fondo, Nicolás Rodríguez, Juan García, ¿es algo suyo, Luisito? Agustín Rogel y Camilo Cándido, ¿no? En la mitad de la cancha, Dos Santos, Agustín Dos Santos, Bruno Zuculini y Luciano González. Después va arriba con Tomás Verón, Lupi, Ciano y Correa y Rodrigo Martínez. Sí, porque yo creo que no. No va a ir Maxi Silvera, ¿no? Creo que no va a ir Maxi Silvera. Entonces, ese es el equipo de Nacional. Reiteramos, hoy enfrenta a River. ¿Usted dice hora de tarde que juegan? ¿Sí? Confirmado. A las 15 horas entonces está jugando Nacional entonces ante el equipo darcenero por una recuperación impostergable en lo que tiene que ver con la Copa Uruguay. Esto en lo que tiene que ver con la participación en una Copa Uruguay que reitero, ¿no? Es por las papas fritas. O sea, se tendrá que rever cómo se va a estar jugando y qué le van a dar en un futuro, porque si no, para mí va a durar menos que Carnaval en Tranquilas. Ahora sí lo tenemos a Julio Puentes, el presidente de la Liga de Fútbol de Rivera. Gracias por acompañarnos, Julio.
4: Buenas tardes, Mauricio. Muchas gracias a ti por el llamado, a las órdenes.
3: Bueno, ayer usted, básicamente, para en forma de dar un apoyo logístico, porque la charla era con los clubes, viniendo para Rivera, paró en Durazno, uno de los candidatos, ex presidente de OFI, ex secretario de la Organización del Fútbol del Interior, vaya si tiene una vasta experiencia. Vos sabés que no sé si usted está en el medio del viento, porque escucho más viento que otra cosa. Pero sí. Si no, no lo vamos a poder escuchar.
4: No, ahora yo me puse bajo dentro del local.
3: Está bien. Y ayer estuvo Gustavo Báez. Contame qué clubes participaron.
4: Bueno, voy a ver si la memoria no me falla. Estaba Huracán, Sarandí, Bola 8, Rampla, Plaza Carreta, La Valleja, Artigas, Frontera también. Ahí está.
3: Esos son los clubes que estaban. Muy bien. Me hablaste de los clubes. Ahora háblame de los dirigentes que estuvieron.
4: Bueno, estuvo Gustavo Báez y acompañado por el que va a ser el tesorero, si sale electo, Aquino, de la Liga Soriano Interior.
3: Aquino, yo pensé que era Román el que iba a ir de tesorero. Está bien, pero yo me refería a los dirigentes locales, los que representaron los clubes.
4: Ah, perdón. El presidente Huracán estaba Danilo Pozzi, estaba el delegado de Sarandí, Edgar Ranieri, presidente de Artigas, Claudio Ubal, presidente de La Valleja, Leonor Rosa, presidente de Frontera de Villachico, Franco Xavier, presidente de Bola 8 y Marcel Nasser, acompañado por un dirigente, y estaba Juan Méndez, que es delegado de Rampla Juniors, y Fabián Pereira, que es secretario de Plaza Carretas.
3: ¿Cómo se dio la charla? Nosotros sabemos algo porque tuvimos ese anticipo en una entrevista exclusiva con Gustavo Vares y él hablaba de descentralización. Pero ¿qué es lo que le pidieron los clubes? ¿Lo van a estudiar? ¿Ya comprometieron el apoyo? Porque aquí, en definitiva, el que va a apoyar es el presidente de la Liga, es usted.
4: Bueno, en definitiva, el presidente de la Liga es el que vota.
3: Por eso.
4: Históricamente, eso lo dije inclusive en la asamblea el otro día de los clubes. Los clubes de Rivera nunca le pidieron a la Liga, ni la Liga, o sea, ni los neutrales, le presentaban a los clubes nunca la posibilidad de que los clubes eligieran cuál iba a ser el voto de la Liga de Fútbol de Rivera. Creo que utilizaron siempre lo que es la democracia representativa. Los socios eligen a los presidentes de los clubes, los presidentes de los clubes eligen a los neutrales y a la vez los neutrales son los que toman las decisiones por la liga. Pero me parece interesante que los clubes se comprometan en querer saber cuáles son los candidatos.
3: Pero
4: y cuáles son las
3: propuestas. En definitiva, la liga son los clubes, Julio.
4: Claro.
3: O sea, recuerdo un tiempo atrás, que se armó terrible bolonqui porque se había definido votar a uno y el presidente votó a otro.
4: ¿En nuestra liga?
3: Sí. En la época de Frank Galeano. Te lo digo, te lo puedo garantizar porque lo viví en ese momento, que se armó terrible bolonqui. Se armó terrible bolonqui porque se habían comprometido con un presidente y terminaron votando otro.
4: Bueno, nosotros los neutrales entendemos que la mejor opción es la del señor Gustavo Vares, pero estamos nosotros vamos a recibir el mandato de los clubes. Si los clubes deciden que sea el otro candidato, vamos a tener que votar así. Más allá que el voto sea secreto.
3: Claro.
4: Si me toca ir a mí,
3: digo, decís una cosa y después votás a otra, ¿no? Acordate aquella vez el quilombo que se armó con Tranqueras, ¿no? Y por eso, históricamente después, si bien es el sector 2, pero se declaraba como que Tranqueras era enemigo de Rivera, ¿no?
4: ¿Te acordás de
3: eso? Lo que pasó.
4: Sí, me acuerdo. Tanto así que inclusive Tranqueras inclusive no participa más de nuestra
3: federación. Tal cual, por eso el sector 2.
4: O sea, sector 2, no Tranqueras específicamente.
3: Exactamente. Los clubes, ¿le plantearon algo a Gustavo Vares? Vos como presidente le plantearon. Va a haber elección, primero lo primero, sí. ¿No? Lo primero sí. Lo primero. Va a haber elecciones en la Liga de Fútbol de Rivera.
4: Va a haber elecciones en la Liga de Fútbol de Rivera. El próximo miércoles 9 es la asamblea donde se va a presentar balance y memoria. Ahí se va a nombrar la comisión electoral y se va a poner fecha de elección. Posiblemente no creo que sea antes de la elección de OFI, porque hay 10 días y los plazos tal vez no corran. Pero va a ser, sí, dentro del mes de septiembre, eso seguro.
3: En septiembre. ¿Va a ser las elecciones en septiembre?
4: Sí, claro.
3: Y la pregunta es, ¿van a hacerlo el mismo día que Peñarol?
4: No. No va a coincidir con Peñarol. Creo que sea a fin de mes, me parece.
3: ¿Cómo?
4: Creo que la elección en Peñarol es a fin de mes.
3: 28 de septiembre.
4: Claro, no.
3: La fecha de aniversario de Peñarol, ¿no?
4: Sí, de Peñarol, de Montevideo.
3: Bueno, pero esta es la sucursal, hermano.
4: Peñarol de Rivera también tiene elecciones ahora en septiembre.
3: No, estoy hablando de Peñarol de Rivera, que tiene elecciones el 28 de septiembre.
4: Justamente es eso que estábamos hablando.
3: Por eso.
4: Sí, no va a ser antes que la de Peñarol. Seguramente va a ser
3: antes de la de Peñarol. Entonces Peñarol no vota.
4: Peñarol, yo creo que la Comisión Electoral va a tener que revisar eso, pero creo que está facultado, creo que Juan de Acuña está facultado por el interventor para que haga los procesos como representante de Peñarol ante la Liga.
3: Muy bien, entonces Juan Eduardo Acuña sería el que pondría el voto, me la juego que...
4: Supongo que sí, porque sí. Por lo menos es el que ha representado a Peñarol en estas en estos eventos, digo, en la asamblea del otro día y en,
3: claro,
4: y en alguno que otro firma por pases.
3: Si es Juan de Acuña, dale, ya ponele que Vares. Si es Juan de Acuña que va a votar por Peñarol, él le va a dar el afirmativo a Vares, porque lo conoce de otros carnavales. Y estoy convencido de eso. Pero bueno, aunque digan que es el voto secreto, nunca termina siendo secreto, ¿no?
4: Claro.
3: Vos sabés que en el fútbol nunca termina siendo secreto. Hoy por hoy, estado de situación, ¿hay ánimo para que alguien te salga al cruce o vos vas como lista única a la reelección?
4: En principio no hemos sentido ningún comentario que haya alguna lista opositora.
3: En su momento, pero, Olger anunció que podría volver, ¿no?
4: Sí, en un momento yo escuché por ahí, digo, no, nunca tuve
3: con Javier Pons.
4: No, Javier no creo porque hay dos razones para que Javier no pueda estar en el pleito. Primero que Javier estuvo en tres elecciones seguidas. Y el estatuto no le permite.
3: No, como presidente, pero lo iba a acompañar a Olga.
4: No.
3: Echó para atrás.
4: Ah, pero no podría estar en la lista.
3: Ah, no puede estar en la lista porque...
4: No.
3: Ah, mirá.
4: Porque ya ocupó tres directivas seguidas.
3: Es lo que marca el estatuto.
4: Exactamente.
3: Mirá.
4: Exactamente. Y entonces no podría estar Javier en ninguna. Ni siquiera si quisiera apoyarnos a nosotros.
3: Tampoco.
4: Así que... No, desconozco si hay algún movimiento por alguna lista, pero si hay, bienvenido sea.
3: La lista oficial,
4: sí.
3: La lista oficial, ¿quién te va a acompañar?
4: Los dos neutrales que me han acompañado ahora, Mario González y Néstor Los Santos van a estar.
3: Pero Mario también hace 3 años, también.
4: ¿Eh?
3: Mario también cumple 3.
4: Mario, yo creo que no estaba en la elección.
3: Estuvo con Olger.
4: No, sí, pero no estuvo con Fernando Alves.
3: Mira vos.
4: Ahí, o sea, en ese periodo él era presidente de Peñarol.
3: O sea que después podés volver si saltás,
4: claro,
3: en una.
4: Claro. No puede ser tres seguidas. Podés alternar.
3: Está bien, podés alternar.
4: Sí.
3: Está bien. Así que en principio, Dos Santos, que es de Artigas.
4: Sí, Mario González.
3: Mario González.
4: Hemos hablado con Esteves, Enrique Esteves.
3: Enrique.
4: He hablado con...
3: ¿Qué Esteves?
4: Él fue directivo de la Liga Infantil. Él está vinculado, no como dirigente, pero está vinculado como socio de Salón Universitario.
3: Mirá.
4: Así de memoria no me acuerdo, pero son muchos. Inclusive hay varios nombres de que...
3: Javier Barruti nunca... No.
4: Nosotros tratamos en la mayoría de los casos de no comprometer a gente que hace parte de directivas o apoyo a los clubes para no sacarle un poco a la poca gente que trabaja en los clubes, no sé si me explico.
3: Claro.
4: Ya que los clubes cuentan con pocos directivos y por encima la liga los trae para trabajar con ellos, les estamos quitando fuerza. Entonces tratamos de arrimar gente vinculada al fútbol que tenga algún acercamiento con alguna institución, pero que no pertenezca a ninguna directiva para fortalecer a la liga y no debilitar los clubes.
3: Bueno, Julio, ¿cómo fue ese intercambio con Gustavo Vares?
4: Fue interesante, tal cual el otro día con Marrero. Los clubes entienden que ellos han estado un poco, los clubes, ¿no?, han estado un poco por fuera de lo que son las cosas que hace Ofi y lo que puede aportar. En la reunión de ayer fue bastante extensa, se cruzaron bastante preguntas. Uno de los que más me llamó la atención, porque se lo repitieron al otro candidato también, es la posibilidad de que se pueda presentar un cambio reglamentario. Obvio que eso hay que llegar a través de FIFA, con lo que se refiere a los brasileños menores de edad. Nosotros vivimos en una ciudad fronteriza y que la mayoría de los jóvenes menores de edad brasileños no tienen actividad futbolística en libramiento porque no hay ligas que compitan con esa edad. Y tampoco pueden ficharse acá en Rivera. Entonces, buscar un mecanismo que los sea más ágil, porque hoy por hoy el mecanismo que hay demora de 8 meses más o menos para que te habiliten a un menor de edad, y cuando te lo habilitan ya se terminó el campeonato. Uh-huh. Entonces, esa es una de las cosas que se le pidió, de buscar alguna forma de llegar a la OFI, a la FIFA, para que se autorice. Claro, después el tema de plata, o sea, del fondo que OFI mantiene para los proyectos, pidiendo un poco de explicaciones. Se habló también de la distribución de cargos en las listas, y más o menos en ese entorno anduvo. Más bien Vares explicó mucho más de lo que los clubes preguntaron. Creo que fue muy clara la exposición ayer, y bueno, la de Marreo el otro día también fue bastante clara. Son dos listas que proponen algunas cosas muy similares, pero tienen diferencias sustanciales en otras cosas.
3: ¿Cuántos clubes están afiliados hoy a la liga?
4: Hoy afiliados son 16 clubes.
3: 16. Uh-huh. ¿Solamente 7 fueron?
4: Fueron 7 o 9, no recuerdo.
3: 9. Pero de todos modos estamos hablando de...
4: No fueron todos.
3: Perdón,
4: me faltó. Charrúas también estaba ayer. Ahora recuerdo.
3: Mira vos.
4: Pero igual, de cualquier manera, no fueron la totalidad de los clubes.
3: No, eso me queda claro. A lo que voy es, por lo menos faltó el 50% a la cita.
4: Ah, sí.
3: ¿Cómo tomas una decisión cuando vienen los candidatos y menos de la mitad? O sea, estamos hablando de cómo van a tomar posición cuando ni siquiera escucharon, y cuando, en definitiva, ¿quién va a tomar la decisión ahora? Porque no puede, o sea, si me decís los clubes, no hay representatividad, si es menos de la mitad.
4: Sí, bueno, es la oportunidad de que fueran todos a escuchar, esta fue dada. En base a qué van a...
3: Voy con la repregunta. Para tomar una decisión final... seguramente lo tienen que hacer antes de las elecciones.
4: El día 9.
3: El día 9 de octubre.
4: De ahora, 9 de septiembre, dentro de la semana.
3: Ahí toma la decisión. ¿Vas a convocar una asamblea para eso?
4: La asamblea ya fue convocada, solamente se levanta y se pidió un cuarto intermedio. Ajá. El cuarto intermedio se levanta ahora el día 9, y ahí los clubes deciden eso. Y a posteriori se hace la asamblea ordinaria.
3: ¿Y si no hay quórum?
4: No, tiene que haber cuadro.
3: Está bien, pero digo, permitime.
4: Permitime
3: llegar a eso, permitime.
4: Se hará un segundo llamado y se sesionará con el cuadro que esté presente.
3: ¿Cuánto es el mínimo?
4: El mínimo son los presentes, el mínimo debe ser 3, 2 o 3, sí, 3 debe ser para que sea impar.
3: ¿3 de 16?
4: Debe ser.
3: Yo, la verdad, 16 para memoria, poder no tomar una decisión de estás eligiendo a la máxima autoridad del fútbol que te representa, y con 3 apenas.
4: ¿Hay algo? La verdad, es que si te digo te miento, pero...
3: Pero reglamentariamente, si me decís que son solo 3 de 16, no hay representatividad ninguna. Eso no representa al...
4: No, claro que no representa al 100% de los... De los que están, pero los que...
3: No representa el fútbol de Rivera, no pero representa los que no van, ni a la liga.
4: Y bueno, los que no van tendrán que delegar el voto a los que fueron, bueno, es así que funciona.
3: Bueno, hoy, por lo que vos me estás contando, ¿está? y yo a esto agrego de otros dirigentes que quizás no fueron, pero que están, y ayer seguramente, no me cabe la menor duda, que la charla con Gustavo Ares fue mucho más, de mayor visibilidad, mayor visualización, por la parte de la dirigencia que la reunión. Bueno, te digo que a través de la entrevista que le hace un buen momento a Gustavo Ares, fue mucho más representativo el mensaje que dio Gustavo Ares acá que en la reunión de la liga.
4: Sí, seguro.
3: ¿Me explico? Sí. O sea, que a través de esa entrevista exclusiva, te digo, por ejemplo, de algunos que no fueron, por lo que vos decís, y que escucharon, Juan Eduardo Acuña. Juan Eduardo Acuña estaba escuchando la entrevista, como me imagino que la gran mayoría. Habrá que ver, digo, si terminan votando o no votando. Ahí en la asamblea se va a votar. Sí. Después, digo, ¿es el presidente el que se traslada a Montevideo para emitir el voto?
4: Sí, a Durazno, sí.
3: A Durazno. Lo van a hacer en Durazno, entonces.
4: El 19
3: de septiembre.
4: Septiembre.
3: 19 de septiembre es el congreso en Durazno.
4: Ajá.
3: Ahí elegirían a Gustavo Ares, o al presidente de OFI.
4: Sí.
3: Pero la tendencia, por lo menos de acá, sería la misma de Artigas, y creo que va a terminar siendo la misma de la Confederación Litoral del Norte, votar a Gustavo Ares. ¿Qué le pidieron para la liga? ¿Le pidieron algo o no le pidieron nada? Porque era la gran oportunidad, ¿no? Como para decirle, bueno, Gustavo, si accedes a la presidencia, necesitamos esto, precisamos esto. O esto otro. ¿Plantearon algo o nada? ¿O fue un sermón que le dio Gustavo Ares, hábil declarante como es Gustavo, lo conozco a Gustavo de otros carnavales, mandando mensaje y bueno, y teniendo y dominando lo que fue esa reunión? Entonces, ¿era la oportunidad como para que ustedes pidieran algo?
4: No, nosotros de hecho no le pedimos, porque pensando en que nosotros también debemos esperar la decisión de los clubes. Una vez que los clubes resuelvan su postura sobre qué candidato vamos a votar, digo, ahí nosotros vamos a entrar de repente en conversaciones un poco más serias. Pero hoy por hoy, lo que la liga más precisa, o sea, el fútbol de regla más precisa, es solucionar el tema de los campos de juego.
3: Sí. Nosotros estamos a eso iba.
4: En canchas que son muy muy castigadas, muy malas y con pocas condiciones de malos vestuarios, malos baños para los públicos. Los clubes hacen lo que pueden, pero nosotros entendemos que para dar un espectáculo acorde al que pretendemos, los escenarios tienen que estar en mejores condiciones. No podemos depender solamente del estadio municipal.
3: Gustavo, Julio, sí. Hace casi 20 años que escucho lo mismo. Cae dos gotas y a veces ni llueve y se suspende todo.
4: Entonces vamos a gestionar, vamos a pelear de alguna forma.
3: Cada vez que hay elecciones me dicen lo mismo nunca se resuelve, Julio, no seas malo.
4: Yo voy a hablar por mí, no puedo hablar por los que vienen antes. Vamos a pelear una cancha sintética de 11 para el fútbol de River, sea en un predio propio, o sea, en un predio fuera. Clubes o en un club, pero una cancha de fútbol así vamos a pelearla en estos dos años que...
3: ¿Pero por qué no exigís a todos los equipos que presenten una cancha? Si Sarandí lo tiene, si Artigas lo tiene, si Frontera lo tiene, si La Valleja lo tiene, si Huracán lo tiene.
4: No es el tema de la cancha, es el tema de las condiciones de la cancha, porque esas canchas no paran, tienen 4 o 5 categorías practicando todos los días, y fin de semana juegan veteranos, juegan juveniles y juegan primera división, y al final las canchas no paran en todo el año cuando se quiere hacer algún...
3: ¿Por qué no alquilas la brigada? ¿Por qué no alquilas la brigada?
4: Sí, voy a tener en cuenta esos datos que tú me decís, porque la brigada, por ejemplo, no tiene tejido olímpico, no es posible utilizarla, por lo menos no para práctica de fútbol. O sea, para prácticas sí, no para partidos oficiales. Hay otras que no tienen iluminación, hay otras que no tienen tribunas, yo qué sé. Uno trata de que se jueguen en los mejores predios, pero no todas están en
3: Pero si no tenés, condición. Si no tenés,
4: Sí, está, pero tenemos que hacer los fútbol, ¿no? Tenemos que hacer, claro. Tenemos que hacer lo posible para que todos tengan. Vamos a tratar de que la parte de proyectos para el fideicomiso de Ofi.
3: Pero no es más fácil llegar a un acuerdo con la brigada y decirles, bueno, ustedes nos dan esto y nosotros le ponemos el tejido.
4: Sí, es posible, es posible. Mire, yo te voy a decir una cosa, tanto la brigada como el regimiento depende mucho de los comandantes que estén en ese momento. Hoy tú organizás una cosa con el que está en el mando en uno de esos lugares, dentro de 2 años lo mandan a otro destino, viene otro que no le gusta el fútbol, cae por tierra lo que se había combinado y vuelve todo a la
3: misma situación. En el escenario del jockey, que es de la comuna, ¿no? Es de la comuna.
4: Hay espacio. Pero es un comodato.
3: Por eso, es un comodato. Pero podés dar un comodato, dar un comodato dentro del predio para armar un escenario para la liga.
4: Sí, sí, sí. Todos son buenas ideas.
3: Por decir algo, ¿no?
4: Las vamos a tener en cuenta porque todo lo que se pueda hacer de infraestructura es bienvenido. Claro. Hoy por hoy lo más fácil es mejorar lo que ya está pronto, pero claro, si hay que hacer de cero algo, bueno, aunque sea más tiempo, tendrá que ser.
3: Claro, está bien. Bueno, ¿alguna cosita más que quieras compartir?
4: No, creo que está más o menos todo explicado en lo que se refiere a la visita de los candidatos. Por otro lado, las competencias de la liga siguen a todo vapor, la campeonato de primera división y de sub-14 que terminó el otro día, la selección sub-14 y sub-16 viaja este fin de semana a San Gregorio de Polanco a jugar por el campeonato nacional, y el próximo fin de semana estaremos recibiendo a Tacuarembó para cerrar la primera fase del campeonato.
3: Para cerrar, sí. Y espero que no te pongas el cassette. De lo que pasó el otro día, que fue un escándalo, Elena lo relató aquí en un buen momento, porque fue un escándalo. Una cosa es la denuncia judicial, o sea, sí, o la denuncia ordinaria, y otra cosa es los tribunales, porque me imagino que la Liga de Fútbol de Rivera no puede mirar para el costado, ¿no? Ni lavarse las manos.
4: Estamos hablando del partido de Peñarol, en la cancha de Peñarol entre Sarandí y La Valleja.
3: Claro que fue. Sí, fue un papelón, fue un escándalo.
4: Sí.
3: Bueno, te escucho. ¿Cuál es la determinación que va a tomar la liga?
4: Por lo pronto, digo, la primera actitud que tuvo fue separar, pedir el cese de uno de los que estaba involucrados en el tema.
3: Era
4: entrenador de la
3: selección. ¿Estás hablando el técnico de la selección?
4: Correcto. Uh-huh. Eso fue el primer paso. Y después la liga va a analizar.
3: ¿Se va a nombrar otro técnico o le va...?
4: ¿Perdón?
3: ¿Se va a nombrar otro técnico entonces?
4: Ya se nombró. A Clodo Renato Silva.
3: Mirá. Sí. Está bien, pero...
4: Y analizaremos mejor las imágenes porque los jueces...
3: Está bien, pero eso tengo entendido que hubo otros involucrados que incidieron. O sea, cuando se provoca un incidente, no es solo de un lado, Julio. Me extraña.
4: Bueno, pero si me dejas terminar.
3: No, está bien. No, porque me pareciera que la sanción fue solo de un lado y no del otro.
4: No. Hasta ahora no hay ningún sancionado. Solamente fue cesado el cargo por lo que se vio.
3: Es sancionado. O sea, es sancionado de esa manera, es sancionado.
4: Todo está sancionado. Vamos a mirar detenidamente las imágenes para ver todos los involucrados que están, y se va a hacer un oficio que se va a mandar al Tribunal de Penas, y el Tribunal de Penas actúe dentro de lo que el reglamento le ampara de disturbios en escenarios deportivos. ¿Ah? A partir de ahí es lo que decide el Tribunal de Penas con respecto a lo que la dirigencia mande.
3: Cuando hablas del Tribunal de Penas, ¿decís de la Liga o de la UFI?
4: No, de la Liga.
3: Muy bien. Y ahí, es un campeonato. Y ahí van a respaldar lo que diga el Tribunal.
4: Nosotros siempre respaldamos. Si alguno de los sancionados creen que fue mal sancionado, tiene una instancia superior, que es justamente ahí, en la UFI, para para hacer el reclamo correspondiente.
3: Muy bien. Te agradezco, Julito.
4: Bueno.
3: ¿Cómo viene esa recuperación?
4: Viene bien. Por suerte, ya estamos trabajando y ya estamos bien de salud.
3: Bueno.
4: Bien,
3: te agradezco por estos minutos.
4: Bueno, muy amable.
3: Te mando un abrazo, por favor.
4: Abrazo.
3: En un buen momento el presidente de la Liga, hablando de todo un poco, ¿no? Vamos a la pausa y ya intentamos el contacto con Germán.
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3: Seguimos acá en un buen momento y ahora vamos a estar charlando un poquito de fútbol con nuestro compañero Germán Lecuader. ¿Cómo anda, Germán? ¿Está perdido?
4: ¿Cómo andas, Tano? Bueno, yo no me pierdo nunca. No. Tengo actividades que tengo que cumplir, que no soy como vos, que tenés dueño de tus horarios. Yo tengo horarios a cumplir.
3: Y bueno, uno siempre se busca sus horarios. ¿Sabía? No sabía.
4: Está bien, vamos a hablar en serio.
3: Sí, Germán, hablando en serio. ¿Sabes que ayer tuve una entrevista exclusiva con Gustavo Vale? Yo no sé si fue a Artigas, se reunió con la dirigencia del fútbol de Rivera. Me dicen que ya Artigas habría comprometido el voto para Gustavo Vale, para las elecciones en la organización del fútbol interior. ¿Sabe algo? ¿Me puede confirmar ese dato? Porque aparentemente ya tendría... Rivera todavía no ha confirmado, recién lo hablaba con el presidente de la Liga de Fútbol de Rivera, que va a haber elecciones también en la Liga de Fútbol de Rivera, donde todo indica que va a ser reelecto Julio.

0: Fuentes, y ayer, si bien de 16 clubes fueron apenas 6 o 7 a escuchar a Gustavo Vares, todo indica que lo estarían acompañando, y ahí sería prácticamente toda la Confederación Litoral Norte, además del Sur, que lo estaría respaldando. Pero el clima electoral en Artigas, ¿cómo está?
1: Bueno, está quieto. Yo tengo los rumores que, la verdad, el tema político deportivo no me meto mucho. Yo, la verdad, no
0: le gusta. Mire que es donde se cocina todo, Le digo, sí, por la duda.
1: No me gusta. ¿Qué querés que te diga? No,
0: bueno,
1: no me gusta.
0: Pero usted tiene que estar informado. Usted tiene que informar.
1: Estoy informado lo que me corresponde informar. No más que eso. Y la verdad, no estoy por dentro del tema. Sé que es verdad lo que tú me comentaste, los rumores me han llegado también. No he hablado con ningún dirigente a nivel local. Uh-huh. En realidad tenemos los cables cruzados con los dirigentes.
0: ¿Quién es el presidente de ahí?
1: El presidente de Da Rosa.
0: Da Rosa. ¿Hay elecciones en Artigas o todavía no?
1: No, ya hubo. Ya hubo. Creo dentro de 2 años.
0: ¿Quién toma la decisión? ¿Los clubes o el presidente?
1: No, son el ejecutivo es el que toma las decisiones. En este caso de apoyar a quien quiera apoyar, los clubes no participan. La decisión la toma directamente el ejecutivo, los neutrales, y bueno, son decisiones que se toman políticas, no más que nada.
0: Vos sabés que lo charlaba con el presidente de la liga, históricamente Rivera siempre la tomó a los dirigentes, pero ha pedido, por ejemplo, Gustavo Vares habla de quería la reunión con los clubes, ¿no? En esta oportunidad, por lo que me dice Julio Puentes, que ellos van a mandar, o sea, van el día 9 se va a tomar la decisión, donde se va a hacer una nueva asamblea, y lo que decidan los clubes es lo que el presidente va a ir a votar. O sea que hay un cambio.
1: Los clubes acá no tienen ni idea. Hay uno o dos clubes que están empapados del tema. La mitad o más de la mitad, un 80% de los clubes no tienen ni idea ni siquiera que hay elecciones, ni a quién van a votar, ni qué línea representa cada lista. Entonces, claro, no hay una desinformación absoluta. En lo que tiene que ver a las elecciones, en este caso de OFI, a nivel departamental, que únicamente están empujados uno o dos de los cuadros más grandes, Wander, San Eugenio, póngale, que son los que están más al tanto.
0: Mira.
1: Pero después lo demás, preguntarle a Pirata a ver qué opina de la elección, pero preguntarle a Rampla.
0: ¿Y su club
1: están
0: Frontera?
1: ¿Están enfocados en los deportivos? No, Frontera no. No, es que te diga la verdad. A nosotros ni nos importa quién gane. Porque las cosas que van a cambiar son muy pocas, y por lo general se cambia para peor, porque viene de mal en peor. La organización del fútbol interior viene de mal en peor. Los campeonatos nacionales han perdido totalmente atractivo. Se ha desdibujado los campeonatos del interior a nivel de selecciones. Los apoyos son mínimos. Entonces, ¿qué vas a estar al tanto, peleando, preocupándote porque gane quien gane? Cuando la verdad no va a cambiar nada. Para mejor no cambia nada. Cambian únicamente para ganancias personales. Como todo en la política, se busca ganancia personal. Entonces yo no me alineo a eso. Nuestro club tampoco, no participa en nada, porque entiende que no favorece en absoluto, gane quien gane, al fútbol de Artigas en este caso, ¿no? Y mucho menos a los cuadros de la B. Y ni a los cuadros de la A, ni a la selección. Porque el apoyo, es decir, ¿qué apoyo hay de OFI para las selecciones juveniles? ¿Qué apoyo hay de OFI a nivel de selección mayor? Cada día hay menos. ¿Qué atractivo tienen las competencias a nivel de OFI? Cada día son peores. Los campeonatos juveniles tienen participación obligatoria porque competitiva nada. Cada día son más cortos, cada día menos participación, cada día son más serios. No, se viene de barranca abajo a nivel de organización. O sea, ¿querés que yo esté al tanto y preocupado por quien gane? Ya lo mismo, quien gane. La verdad, a nivel local no cambia nada. Y a nivel nacional lo que cambia es para peor, porque año tras año viene cayendo la competencia a nivel nacional. Claro. Y bueno, se manejan en negocios publicitarios, negocios televisivos, quién paga más, quién paga menos. Bueno, entonces, la verdad, Tano, no me seduce para nada meterme en ese tema. Yo me meto en lo deportivo, en la pelota. Eso sí me gusta, hablar de lo deportivo, hablar de las competencias. Exijo a nivel departamental permanentemente mi función periodística, más seriedad en la organización de los campeonatos, apuntar a más campeonatos juveniles, más largos, más competitivos, darle más actividad a los chicos, que los campeonatos juveniles arranquen temprano y terminen tarde, para que los chicos todo el año tengan. No puede ser que un campeonato juvenil, hay jugadores, hay equipos que juegan 4 partidos. Se puede hablar de todo el año, chicos de 14, 15 años no juegan más al fútbol. Entonces, esas cosas hay que mejorar. Y no veo que se apunte a mejorar eso. No veo que se apunte a mejorar. Al contrario, viene cada día peor.
0: Te hago un cambio de frente y nos metemos en el profesionalismo de lo que es la Copa AUF, que para mí es una copa por las papas fritas.
1: Bueno, al menos decime si compartís conmigo.
0: Estoy en una misma línea.
1: Capaz que estoy yo equivocado.
0: Estoy en una misma línea con la diferencia que, por eso te lo marcaba antes, con la diferencia que estoy convencido que lo político es muy importante para transformar y para modificar todo lo que vos decís. Lo que pasa que la culpa...
1: Pero la culpa, déjame redondear,
0: no es de la política deportiva, la culpa es de los dirigentes o pseudos dirigentes.
1: ¿Me explico?
0: O sea, acá el problema no es la política deportiva, acá el problema es quienes están hace mucho tiempo arriba de la teta y tratan de exprimir todo por intereses personales, para acomodarse.
1: La política es necesaria, Tano, en todo, en la vida social, en la vida deportiva, en todo. Pero hay que ver cómo se usa la política.
0: Tal cual.
1: Y cuando la política lo usas para ganancia personal o de unos pocos y que nada favorece en lo general, en lo global, bueno, obviamente a mí me causa un cierto repudio, ¿no?
0: Recién se lo decía al presidente de la Liga de Fútbol de Rivera, que va por la reelección, Julio Puentes, que no me versen más. O sea, hace 25 años... que acá cae dos gotas y se suspende, y me dice, no, por las canchas, no sé cuánto, vamos a una cancha sintética. Pero ese verso, hace 20 años que lo escucho. Entonces, paremos de hablar tanto y sean más ejecutivos.
1: Imagínate que acá, te doy un ejemplo, se prevé precipitaciones muy abundantes a partir de ahora, de septiembre,
0: ¿sí?
1: En todo el país, ¿no? En toda la región,
0: sí,
1: el fenómeno del Niño, y acá se calcula que habrán como 10.000 personas evacuadas. Bueno, si pasa esto que aparentemente es inminente, que va a ocurrir, el estadio Matías González va a quedar bajo agua y el Parque Artigas, el estadio de la B, también va a quedar bajo agua. Yo me pregunto, ¿por qué no se hacen gestiones ya de ahora de antemano para ir viendo canchas alternativas?
0: ¿Claro?
1: Porque hay, y no se hacen gestiones. Están esperando que venga el agua, que tape el estadio y paren el campeonato. Y va a terminar en diciembre sin terminar la A y la B.
0: Sí, con un problema, ¿no? Con un problema que ya te adelanto, este verano va a ser muy lluvioso.
1: Sí, sin
0: duda. Entonces no sé si termina en diciembre. Capaz que no tendrás que terminar en marzo del año que viene.
1: El campeonato, sí, el tema es que caen los pases en diciembre.
0: No, pero me entendés lo que te quiero decir. Porque va a haber abundante lluvia en verano. No es solamente en septiembre y octubre.
1: Permanentemente, si acá empieza en septiembre, octubre, noviembre, para en diciembre, enero y febrero, marzo, hasta principio de abril.
0: Yo quiero ver el campeonato de selecciones, cómo se va a jugar con un verano lluvioso,
1: Yo te digo hoy, uh-huh. Artigas no tiene condiciones de jugar el litoral, el campeonato nacional. Hoy no tiene condiciones. Primero, arrancando, que no tiene estadio. Me gustaría que vieras cómo está el Matías González. Te voy a sacar una foto el fin de semana y te la voy a mandar.
0: Mándamela. Pasé hace poco y justamente con nuestro compañero que era acá, Luisito, quedamos sorprendidos, ¿no?
1: No, es un potrero es un elogio, un halago para el estadio. Está realmente intransitable. Jugaron con la competencia de la SAT, terminó de romper el estadio. Hay tres categorías, cuatro, a veces cuatro categorías del mismo día del azar que juegan todos en el estadio, con lluvia, con barro, con viento, con frío, juegan igual. Sumarle la actividad de la A, sumarle la actividad de la selección juvenil, su 16 y su 14 que están compitiendo ahora a nivel nacional. Es un despropósito.
0: Claro.
1: Es algo absurdo lo que están haciendo con el estadio, con la complicidad de la intendencia, porque el estadio es municipal y tendría la intendencia que limitar el uso. Que los juveniles del azar no jueguen en el estadio, porque si vas a jugar afuera, te ponen en cualquier cancha, te hacen jugar en cualquier lugar. Acá, como todo tiene relación política del sector del intendente con el Artigas SAT, tiene privilegios y tiene prioridades la SAT que el fútbol, antes que el fútbol local en el estadio, y juega, caiga agua de barreta de punta, juegan igual. Bueno, rompieron todo el estadio. Y eso no se recupera de acá al litoral, porque no hay pausa. El campeonato no para. Y es el único escenario donde se puede recaudar. Entonces, el panorama viene muy malo, la mano viene muy fea, para que Artigas participe del litoral. Claro. Y después hay otros negociados que se están hablando, de la SAT también, que la SAT va a pagar el técnico de la selección, pero va a poner un técnico de la SAT a nivel... Todo mal viene acá, todo mal, todo mal. Eso son cosas que realmente me genera un disgusto muy grande y un enfrentamiento permanente con la dirigencia política del departamento, con la dirigencia deportiva. Se está haciendo todo muy mal acá. Y volvemos al tema de nuevo, lo que los poderosos que hacen lo que se le cante, lo que se le da las ganas, y que tienen el poder económico y el poder político, y son dueños de todo. Y los perjudicados acá son los clubes, porque hoy los clubes de la A y de la B no tienen estadio para jugar, porque el poder político y el poder económico mandan, y definen, y deciden hacer lo que quieran. Entonces, viene todo barranca abajo, lamentablemente. Este es un año nefasto. Sumale eso, el tema del clima, el tema de la lluvia, el tema de precipitaciones, que eso es algo inevitable. La mano está muy fea, muy fea.
0: Germán, se me fue el tiempo, voy a hablar mañana de los grandes. ¿Te gustó simplemente un titular? Qué pobre lo de Peñarol, ¿no?
1: Yo no vi el partido.
0: Empate 2-2, sí. Equipo mixto, ¿no?
1: Sí, no lo vi. La verdad, ya teníamos práctica con Frontera, no lo vi. Ni siquiera vi el compacto, pero sí, contra un equipo del interior... llama la atención, más allá de que sea un equipo mixto de Peñarol. Claro. El tema es el impacto del clásico, ¿no? El impacto anímico y el golpe duro que fue perder de local ante Nacional, cuando Peñarol, ni siquiera el más pesimista, pensaba que iba a perder.
0: Claro. No, y el rival de ayer de Peñarol también jugó con equipo mixto, ¿no?
1: Sí, el Atenas.
0: Claro. Un equipo del interior, un equipo flojo, ¿no?
1: Sí.
0: Ahora Peñarol va a jugar con
1: y
0: el
1: City. Es un equipo del interior que no es de los más encumbrados. Uh-huh. Y todavía juega con equipo alternativo y Peñarol no le puede ganar. Estamos hablando de...
0: Claro, porque Atenas se guardó el equipo principal. ¿Por qué está peleando el ascenso, no?
1: Claro, pero a ver, no puedo decir que Peñarol con suplentes no debería ganarle al Atenas de San Carlos.
0: Con suplentes.
1: Importa.
0: Pero lo que te quiero decir es que Atenas no es que jugó con lo mejor.
1: Claro,
0: jugó
1: claro,
0: con los suplentes.
1: Atenas con suplentes también.
0: Por eso, sí. No hay ni que hablar, pero el equipo suplente de Peñarol con el principal equipo de Atenas tendría que ganar sin problemas. ¿Estamos de acuerdo?
1: Sin duda.
0: Entonces, más grave todavía si termina empatando con el equipo suplente de Atenas.
1: Sí, yo creo que todo tiene... Peñarol no viene jugando bien primero, ¿no?
0: Sí.
1: Más allá de los chispazos de Chico Jaime.
0: Claro, es Jaime que hace minimizar todo, ¿no?
1: Pero lo que golpeó en lo anímico en Peñarol fue la derrota clásica, obviamente, que a ver cómo reacciona el campeonato local ahora, porque puede irse todo a barranca abajo, ¿no? Y si Peñarol pierde el fin de semana, ¿con quién tiene Peñarol el fin de semana?
0: Con Danubio, ¿no? Con Danubio.
1: Bueno, Danubio viene muy mal también.
0: Sí.
1: Pero bueno, Peñarol tampoco viene bien. Y golpe del clásico obviamente lo bajonea más. La prueba está en los resultados de ayer.
0: Muy bien. Te mando un abrazo, mi amigo. Mañana nos encontramos.
1: Bien, bueno, dale. Abrazo.
0: Cerramos un buen momento. Ya se viene metiendo la cuchara.
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4: Acá estamos arrancando entonces en esta penúltima edición, Metiendo la Cuchara hasta la hora 15, como siempre por Radio Internacional. Vamos a repasar cómo está el clima en estos momentos. Cubierto, 15,5 grados la actual temperatura. Vientos del suroeste, 22 kilómetros en la hora, 1012,6 hectopascales la presión a nivel del mar, la humedad 84% y la visibilidad es de 10 kilómetros. Por la tarde-noche, nuboso y cubierto, precipitaciones y tormentas aisladas, mejorando con neblinas. Y bueno, ya le decimos que para mañana una mínima de 6 y una máxima de 18 grados. Son varios temas los que vamos a estar tratando hoy sin Fernando Martínez, que todavía se está recuperando de una garganta. Esperemos que no quedar nosotros sin vos, porque ahí se complica, ¿no? Se complica de verdad. Mina de Corrales superó crisis del agua y municipio coordina acciones por seguridad. El alcalde de Mina de Corrales, Richard Correa, valoró la incorporación de una nueva camioneta para el municipio, destacando que estos vehículos resultan fundamentales para el traslado diario de funcionarios y el desarrollo de tareas en las diferentes dependencias. Correa confirmó además de que quedó solucionado el reciente problema de abastecimiento de agua potable que llegó a dejar a algunos vecinos durante 6 días sin el servicio. Para el próximo 8 de septiembre está prevista una reunión de OCE con la comunidad en el Centro Cultural, donde el organismo explicará lo ocurrido, los trabajos realizados y la planificación prevista para evitar nuevas situaciones similares. El alcalde señaló que el Consejo Municipal también solicitó a los 3 diputados de Rivera gestionar información ante OCE, teniendo en cuenta que las previsiones manejadas en reuniones con el SINAE indican la posibilidad de importantes precipitaciones entre septiembre y diciembre. No queremos volver a estar tantos días sin agua potable, expresó. En materia de seguridad, Correa destacó el trabajo que viene desarrollando la policía y señaló que el municipio colabora dentro de sus posibilidades. En ese marco se comenzó a trabajar en el derrumbe de viviendas que, según indicó, estaban vinculadas a puntos de venta de drogas y generaban preocupación entre los vecinos, particularmente durante la noche. Una de las demoliciones ya fue realizada y existe una intervención prevista, aseguró el alcalde. Las actuaciones se desarrollan con las autorizaciones correspondientes y en coordinación con la policía, buscando impedir que estos lugares vuelvan a ser utilizados y recuperar la trazabilidad de los barrios afectados.
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Otra de las noticias que se destaca en un ratito, estamos aguardando de un minuto a otro la presencia de Natalia López, porque se viene, como es de público conocimiento, allá lo charlábamos con precisamente con el escribano Sergio Sarabia, lo que va, es la marcha que arranca mañana, la marcha de Massoller, una nueva marcha de Massoller, la número 21, y bueno, por eso hemos convocado a la presidenta de la departamental del Partido Nacional, Natalia López, que seguramente en minutos nos va a estar acompañando. También vamos a tener una columna especial a pedido de muchísima gente, decía entonces que a pedido de mucha gente la columna con Pablo Sidhar. Mientras tanto, vamos a decirles que en otro orden de cosas, adolescente que era buscado en Rivera regresó al hogar del INAU. El adolescente de 17 años que era buscado en Rivera ya fue localizado y regresó al hogar del INAU, confirmó el jefe departamental del organismo, profesor Marcio Pintos. Según explicó, el joven se encontraba con una referente familiar y manifestó que había decidido alejarse por temor a que, debido a su situación judicial, pudiera ser trasladado fuera del departamento. Tras aclararse esta situación, retornó al centro y permanece nuevamente bajo amparo. Pinto señaló que el INAU realiza ahora un seguimiento tanto del adolescente como del vínculo con la referente familiar, teniendo en cuenta que se encuentra próximo a cumplir la mayoría de edad y transita un proceso de preparación para su egreso. En ese marco también se analiza la posibilidad de establecer un régimen de licencia que le permitía permanecer determinados periodos con esa referencia familiar, siempre dentro del seguimiento y los protocolos correspondientes del organismo.

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2: Vamos a hacer algo de la escena internacional antes de hacer una brevísima pausa. Obviamente que ya se está palpitando lo que son las elecciones en Brasil. Uno alcanza con, como decía nuestro amigo en común, ¿no? Hoy allá en el cielo, el querido Charles Montero Casenave, en el exterior, ¿no? Cruzabas la silla, estabas en el exterior. Y bueno, y por eso se palpita aquí en frontera, se palpita eso de lo que pasa en Brasil. Es muy importante lo que pasa en Brasil, sea tarde o temprano, siempre nos termina pegando o dándonos una mano, ¿no? Por lo que significa vivir en la frontera. Y bueno, precisamente la encuesta hoy marca en estos momentos que Flavio Bolsonaro está liderando las encuestas con 54,5%, con un Lula 45,5%, o sea, 9 puntos es lo que le está sacando entonces el hijo de Jair Bolsonaro a Lula en estos momentos. Ahora sí, si te parece, hacemos una pausa y veremos. Fue removido, ¿no? Fue en estos momentos. Quiero contarles que en estos momentos, está sesionando el directorio del Banco República del Uruguay, donde ya se tomó la decisión de remover en el cargo, o por lo menos trasladarlo, por el momento trasladarlo, al gerente del Banco República de Pando, por lo famoso asalto de $400,000, ¿no? Y lo que sorprende es que estaba todo el dinero ahí, y por eso se entiende que puede haber habido alguna falla, algunas irregularidades. Ahí, según el informe que le ha brindado la policía técnica e investigaciones a el directorio del Banco República, hay hechos que no cierran. Y por eso es que la primera medida que tomó el directorio, reitero, en estos momentos está reunido en el directorio del Banco República, y una de las medidas que ya se ha tomado es trasladar al gerente del Banco República de Pando a otra sucursal. Ahora sí, hacemos la pausa y aguardamos entonces por Natalia López.

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0: 14:33 en todo el territorio nacional y vamos ya con un nuevo bloque de Metiendo la Cuchara, como ya es de público conocimiento. Se viene entonces la marcha de Masollar, es la 21ª, ya charlábamos con el escribano Sergio Sarabia, que ya todo va encaminado. Hoy vamos a estar dialogando de este y otros temas con la presidenta de la departamental del Partido Nacional, Natalia López. ¿Cómo andás, Nati? ¿Todo bien?
1: Bien,
0: todo bien,
1: un gusto.
0: Ahora sí.
1: Bien, un gusto estar acá por la radio, así que bueno, un saludo a todos los oyentes que nos están escuchando.
0: ¿Ya linda para montar o todavía no?
1: Todavía no, para acompañar, preparativos de muchos días, haciendo uso de licencia hoy también en el trabajo, porque bueno, esto requiere mucho tiempo también y mucha dedicación en todo lo que es la logística para preparar para estos 3 días, así que en casa con los gurises y obvio también y con, bueno, con todo lo que es también con la agrupación, el partido, así que bueno, ya en los detalles finales, la juventud además surgió la posibilidad de hacer una peña, una previa, y bueno, también hoy a partir de las 19 horas estamos con ese evento también, así que bueno, bastante actividades para previa a Masollar, que bueno, mañana a las 8 de la mañana allí concentración en el Fortín, para bueno, a las 9 de la mañana que salga la marcha, que comience la marcha, nueva marcha rumbo a Masollar.
0: Hoy arranca la con la peña que vos estabas haciendo referencia, ahora decirle a la gurizada que hay que dormir temprano.
1: Sí, por eso a las 7 de la tarde, justamente, por eso a las 7 de la tarde tempranito, porque
0: que
1: bueno,
0: no, la hagan larga.
1: No, tienen que dormir temprano, porque bueno, mañana también es todo un preparativo y bueno, tiene que estar en las condiciones físicas para poder enfrentar estos 3 días de
0: ¿dónde
1: marcha,
0: se va a hacer,
1: ¿no?,
0: la peña para la juventud?
1: Va a ser en Damboria Arena 158, donde ensaya el galpón de la Nación Guerrera de Cuaró, así que allí vamos a estar a partir de las 19 horas. A la gente que se quiera acercar, los invitamos que vayan por allí.
0: Muy bien. Cerca de
1: para pasar un rato y bueno, y hacer una previa de lo que va a ser Masollar.
0: ¿Cerca de 1000 caballos?
1: Sí, se está esperando mucha gente nueva que se suma, no, obviamente de otros departamentos también con la caballada, pero también mucha gente que viene en ómnibus, que nos están llamando, bueno, siempre eso, brindando la información, la logística, todo el apoyo en ese sentido a la Comisión de la Marcha, que es la organizadora del evento, pero bueno, nosotros ahí también al pie del cañón, dando toda la logística para que la gente que venga a visitarnos pase lo mejor posible, ¿no?
0: Recordemos que la marcha Masollar, si bien es una actividad partidaria, no se puede llevar nada que identifique agrupaciones políticas.
1: Sí, es una marcha del Partido Nacional. Entonces, bueno, la comisión y en este año especialmente ha sacado también algunos comunicados pidiendo eso, ¿no? Que la gente vaya sin identificación de listas ni sectores, que es una marcha de todos los blancos. Así que, bueno, que vayamos con esa consigna de unión del partido.
0: Bueno, seguramente tenés por lo menos un borrador de las autoridades. Se va a extrañar, yo se lo decía al escribano Sarabia, ¿no? Se va a extrañar mucho al guapo Larrañaga, ¿no?
1: Sí, por supuesto, porque siempre estaba ahí tempranito de los primeros a llegar al Fortín para acompañar toda la marcha, ¿no? Siempre realmente recordarlo. Lamentablemente también a Virginia, que era,
0: sí,
1: de
0: claro,
1: la que estaba también ahí preparando, nuestra diputada Virginia Froz, que bueno, junto a los gurises y la familia siempre estaba ahí también y bueno, compañeros que en realidad todos los años se les rinde homenaje, justamente porque bueno, no acompañan físicamente, pero seguramente nos están acompañando.
0: Además de marchera, ella era campera, ¿no? Porque,
1: sí, totalmente, claro, su vida
0: de campo, ¿no?
1: Totalmente su vida de campo, entonces ella amaba la marcha, claro. Su última marcha la disfrutamos realmente muchísimo, esas son las alegrías que nos queda, la marcha, el baile, bueno, todo lo que es lo que el entorno de todo lo que tiene que ver con esta actividad, así que bueno, como todos los años la vamos a estar recordando, y también a Jorge Larrañaga, que como decía, era de los primeros llegar allí al Fortín para salir y acompañar toda la marcha. Y bueno, sí, todas las autoridades del partido presentes, los senadores, diputados, van a estar, ya han confirmado presencia, bueno, llamando también por el tema de los campamentos, ni que hablar, bueno, obviamente el presidente del partido, integrantes del directorio del partido, así que bueno, el partido en su totalidad presente en Masollar, ¿no?
0: ¿Cómo arranca? ¿Desde dónde arranca? ¿Cómo se hace la concentración para los que ya han participado, pero también para aquellos que nunca han participado de lo que es la marcha Masoller.
1: La marcha arranca mañana a partir de las 8 de la mañana, la concentración ahí en el Fortín, y ahí parte por Paul Harris. Tiene una primera parada en homenaje allí en el Parque Internacional, justamente a París y Sarabia. Después toma Avenida Sarandí, para en Plaza Artigas, para rendirle homenaje al prócer. Después sigue por Presidente Viera y paramos en el monumento a Manuel Oribe. Y después en la Virgen de los 33, son las paradas que hacen en la ciudad. Invitamos a todos los vecinos que salgan, ¿no? Que como siempre, cuando pasa la marcha, salen todos a saludar. Así que bueno, a partir de las 9 empieza el recorrido de la marcha, pues la primera parada en Curtiseiras, sobre la tardecita en la ruta 5, antes de la entrada a la ruta 30. Mañana en Tranqueras mismo, ahí en lo de Martín Rodríguez. Y después rumbo a La Palma. Ahí es almuerzo, se para el almuerzo. Después de tarde rumbo a La Palma, y bueno, el gran campamento que es ahí mismo en La Palma, en el Lunarejo. Y al otro día tempranito, a las 8 de la mañana, rumbo a Masoller.
0: El almuerzo es el sábado.
1: El sábado al mediodía, ahí en Tranqueras mismo, ¿no?
0: Y después se sale.
1: Después hay desfile por Tranqueras. Claro. Y después se rumbo a La Palma para llegar más o menos a las 5 de la tarde. Generalmente es el horario que está llegando la marcha.
0: La marcha a Masoller.
1: A La Palma. El sábado de noche y el domingo de mañana a las 8 de la mañana rumbo a Masoller.
0: ¿El recorrido son 90 kilómetros?
1: El recorrido sí, más o menos 90 kilómetros. Que bueno, obviamente de etapas y con las banderas liderando la marcha. Pero gente que es un momento también de eso, de ir conversando, de encontrándose con gente de todo el país, compañeros blancos de todo el país, que se suman. Los gurises, que es impresionante la juventud, todo lo que están armando, uno los ve desde los gurises en casa, con los amigos, y después los distintos campamentos y eso, las llamadas permanentes, el teléfono para, tratar de eso, de contestar y de darle la logística necesaria a la gente que viene y que pregunte y que consulta, así que a todo ritmo con eso.
0: Para prepararme, Flaco, para nosotros después rematar con Natalia y también para regalárselo a todos los blancos, porque en realidad este es un espacio, más que nada, un evento blanco como Hueso de Bagual. Entonces, prepárame Poncho Blanco para nosotros cerrar antes de la pausa, mientras terminamos hablando de lo que es la marcha. ¿Cambia algo las marchas en estos 21 años desde que arrancó?
1: Siempre la comisión en pro de mejorar para brindar.
0: Pero hablo como una vivencia tuya.
1: No, por eso digo,
0: a vos en lo general. ¿Qué te genera?
1: Siempre cambia, claro. Siempre es una emoción diferente. Digo, pero bueno, desde lo que es el armado de la marcha y sé todo el trabajo, el cariño, la dedicación, el tiempo que le pone la comisión organizadora a todos los compañeros, que felicitarlos siempre en todas las oportunidades y tratar de ir mejorando esa marcha año a año. Y en lo personal es un sentimiento inexplicable. Ayer la compañera Marcela Rolín, en la media hora de la Junta Departamental, que es edil, en la media hora en la Junta Departamental, hizo un homenaje a los marcheros y realmente es una emoción impresionante. Ir a caballo es una experiencia inexplicable. Hice tres
0: única,
1: veces.
0: Única, diría.
1: Hice tres veces la marcha a caballo y realmente es algo que la gente que le gusta el campo, y ni que hablar, los blancos tienen que vivirlo porque es una experiencia inexplicable. Pero acompañar la marcha y ver también a los marcheros, como lo venimos haciendo ahora en los últimos años, acompañar a los marcheros y ver la emoción de esa llegada a Masoller, que es todo, ¿no? Porque es desde la salida, el desfile, la preparación, la salida, el desfile. Pero la llegada a Masoller realmente es una emoción inexplicable.
0: Nati,
1: así que invitamos a todos los blancos, especialmente el departamento, que acompañen la actividad.
0: La pregunta surge por sí sola, ¿no? O sea, y es lo que están esperando todos los que nos prestan el oído. ¿Luis va? ¿Luis no viene?
1: Bueno, estamos esperando la confirmación también.
0: ¿Todavía no confirmó?
1: Sí, en realidad le está llegando de un viaje y haciendo lo posible para estar presente en Masoller también.
0: Muy bien. Todo indica que sí.
1: Sí, yo no, viste que uno dice y después asegura y por algo no.
0: Y después tiene un problema. Pero
1: claro.
0: Él había prometido, ¿no?
1: Sí, sí, él había dicho que venía a todas las marchas. Está llegando mañana, creo que de viaje, pero están haciendo todo para que. La logística para que llegue.
0: Independientemente de que Luis esté o no esté, el único que va a enviar un mensaje va a ser el presidente del directorio.
1: Sí, eso es por reglamento, un reglamento interno de funcionamiento que hay para, bueno, para toda esta marcha, y se lee la proclama, que lee un marchero, que lo eligen mismo ahí de los que hace la marcha, y bueno, después habla único orador, el presidente del directorio, que es Álvaro Delgado, y en año electoral sí habla, bueno, el candidato ya ¿no? A presidente del partido, que eso va a ser en el 2029.
0: La salida, ¿cómo se ordena?
1: Bueno, ahí la comisión pendiente de todo, se concentran a todos allí en ahí en el Fortín, y después la comisión empieza a organizar la salida, y la idea es que desfilen de a dos, porque bueno, también para que sea un lindo desfile.

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3: Lo voy a poner por 5 segundos y después vamos a hablar de lo que es la columna, lo que veníamos programado para hoy. Pero Fernando, la culpa de Fernando Martínez, vio Pablo Sidhar. Lo voy a meter en el barro.
4: Ya escuché, ya me lo temía.
3: Acuérdese, suave con las personas, fuerte con las ideas.
4: Bueno, primero que nada, gracias. Saludo a la audiencia, saludos al equipo. Lo primero, ya la reflexión que hacía mientras escuchaba esto de los economistas, y sabes, yo no soy economista para empezar. Pero sí sé que los tres mejores ministros de economía del Uruguay en los últimos 50 años, ninguno fue economista, ¿no? Empezando por el ingeniero Alejandro Beck Villegas, el doctor Ignacio Posadas, abogado, y el tercero, el doctor Alejandro Achugarri. Y todos con líneas bastante diferentes en términos de lo que podría ser economía política, ideología, ¿no? Pero
3: ¿en ese grupo no lo pones a Javier Redo?
4: No fue ministro de Economía.
3: Sí, no. Yo sé que no fue ministro de Economía, pero hablo como figuras.
4: No, pero por supuesto, hay una cantidad de economistas. Vamos a no ponernos a calificar en persona. Yo hablé
3: está
4: de
3: bien,
4: ministro.
3: Está bien.
4: Entonces, tú estabas hablando de Milei, y si sabe de economía o no sabe de economía, yo no sé, yo no estoy para calificar. Pero acá lo que importa no es si sabe teórico, si pasaron el examen con Sote o... Claro. O la maestra le dio un beso, una medallita, lo que importa es cómo bajamos la economía a la realidad, porque la economía es en el contexto político. Y un poquito antes estaban hablando del sistema político, hablaban de izquierda, de derecha, y una cantidad de cosas que son cosas para distraer, ¿no? Estamos de acuerdo. Claro. Porque en definitiva, cuando llegás al Estado, al gobierno, tenés que hacer cosas y estás limitado por la práctica y por toda la historia, las cosas que se definieron en el marco jurídico en las últimas décadas. Entonces, no es que el mejor de la clase porque sacó Sote en economía va y es el mejor ministro de economía. De repente es el peor.
3: Claro.
4: Porque de repente piensa que como sacó Sote en el examen, va y todo tiene que hacer lo que él quiere o ella quiere y no funciona así la vida, ni tu hogar, ni la radio, ni
3: una cosa es la teoría, otra la práctica, ¿quieres decir?
4: No, pero que la teoría tiene que tener en cuenta que es la práctica, porque yo me puedo poner a concebir un plan de educación. Esto pasaba cuando estaban los candidatos políticos en el ciclo anterior compitiendo a ver quién hacía más liceo modelo y todo lo demás. Sí. Tuvieron la oportunidad de hacerlo. ¿Dónde está los liceo modelo? Porque no se podía, o porque tenías limitantes sindicales, o porque tenías limitantes... Pero ¿dónde quedó el proyecto aquel? Mirá que había cabezas pensantes atrás de eso. ¿Y dónde quedaron los liceo modelo? O alguien lo votó en contra, o una ley que votó en contra. Entonces, acá no es la teoría versus la práctica, eso es un error. Acá es gente que entiende que la economía, salvo que seas Mao Zedong, o ni siquiera Mao Zedong, vos tenés que negociar y tenés que hacer cosas, tenés que negociar para obtener leyes, primero que nada, después tenés que negociar para que te ejecuten las leyes, porque podés haberte logrado la mayoría en el Parlamento para que vote una ley, y después cuando viene el momento del decreto no se aplica. ¿Cuántas leyes tenemos acá en Uruguay que no se aplican? Para empezar, el derecho a la vivienda. Así que bueno, la reflexión mía es que hay que observar, los extremos nunca sirven porque están destinados para manipularlos, para pensar que hay soluciones mágicas. No hay soluciones mágicas, la única solución es trabajar, trabajar y trabajar coordinadamente. Después, lo demás, podemos llevarlo un poquito más para allá, un poquito más para acá, pero si no trabajamos, no coordinamos que trabajamos, y no nos damos cuenta que no va a venir nadie mágico del mundo a resolvernos los problemas, que quizás el problema de nuestro vecino, que ellos piensan que hay una magia externa que en algún momento los va a salvar. No, nadie va a venir a ayudarte y arreglarte nada, hay que defenderse uno mismo.
3: Hablemos de lo que teníamos pactado, y tiene mucho que ver con si el Uruguay, ¿verdad?, en esto de mercado de bonos, tasas de intereses globales y tendencia, estar Japón, pero fundamentalmente creo que lo más importante es hablar de los precios de combustible, y vos querías comparar la suba del diésel, viste que ahora parece que dio marcha atrás el gobierno y va a mantener el precio, pero mucho vos querías hablar sobre si conviene o no conviene refinar.
4: Bueno, yo venía a propósito justamente de la no suba del precio del gasoil. El precio del gasoil está constante desde que arrancó el año, ¿no? En pesos está constante, el tipo de cambio más o menos se mantuvo igual, por lo cual en términos de dólares el gasoil está constante en Uruguay. Entonces yo hago el ejercicio y viste que se especulaba que tenía que subir. ¿Por qué? Porque subió el precio de paridad de importación. Pues las cosas van para los dos lados. Cuando se concibió la ley, se idealizó, y ahí toco el tema en el que hablábamos antes, se idealizó que si liberalizamos, va a venir un mercado y nos van a vender gasoil a un precio que va a ser más barato que el de la refinería. Bueno, la realidad hoy está diciendo que es totalmente lo contrario, porque una coyuntura, por lo que fuera, pero el gasoil en los Estados Unidos, o sea, si tú vas a una gasolinera en Estados Unidos a cargar gasoil, y donde nadie puede argumentar que no sea un mercado competitivo, o sea, el mercado de gasoil en la gasolinería, en las rutas, en los Estados Unidos, es el mercado más competitivo que existe, porque cambian el precio cada media hora y se van compitiendo como si fuera un mercado de cambio. En ese mercado el precio subió 61%, ¿tá? Y yo te dije algo mal, el gasoil subió acá 20% en lo que va el año, ¿tá? 20%. O sea, en Uruguay tuvimos un aumento de gasoil de 20%. En el interín, en Estados Unidos, subió 60%, 61%, para ser más preciso. Entonces, ¿dónde está la diferencia? La diferencia está que con la guerra se disparó el precio del gasoil por problemas en las refinerías en el mundo. ¿Qué quiere decir? Que hoy vale tener una refinería. Ahora, como dije el primer día de la columna, yo no me voy a poner a discutir en la refinería sí o refinería no en términos religiosos, como tampoco el tema de la libertad de importación. Pero si queremos entender las cosas y tomar buenas decisiones como uruguayos, tenemos que reconocer que en este momento tener refinería nos está sirviendo. Yo hice un cálculo. Nosotros más o menos consumimos 1.200 millones de litros de gasoil por año. Estamos hablando de 100 millones de litros de gasoil por mes. ¿Sí? Si nosotros hubiéramos seguido el aumento, hubiéramos hecho un aumento del gasoil similar al que ocurre en el mercado libre de los Estados Unidos, en promedio los 6 meses, o sea, punta a punta, hubiéramos subido 20 pesos el gasoil, pero en promedio lo hubiéramos subido 20 pesos. O sea que eso me da 1.000 millones de pesos por mes que el consumidor hubiera pagado de más en Uruguay. O sea, 1.000 millones de pesos son 25 millones de dólares. 25 millones de dólares por 6 meses, porque estamos hablando del primero de marzo, que cuando se genera el gran efecto de la guerra, estamos hablando de 150 millones de dólares. O sea que de alguna manera u otra, el Estado va a absorber 150 millones de dólares respecto a lo que hubiera sido la gracia del precio de importación. Entonces yo creo que eso hay que agradecerlo, de tener la refinería, y eso no es agradecer a un gobierno o al otro, y tampoco es darles palmaditas en la espalda al gremio ACAP, porque no tiene nada que ver con eso. O sea, es más, es un llamado a la responsabilidad de lo importante que es tener esa refinería que sea eficiente y que no sea un punto de ahorque para hacer locuras en términos salariales y locuras laborales donde tenga todo el país de rehén. Es tan importante como que en este momento, con un mundo en guerra, nosotros estamos teniendo para nuestro sector productivo un precio de gasoil no solo estable, sino que además más bajo de lo que hubiera sido la paridad de importación. Entonces, ese creo que los números que quería transmitir son importantes tenerlos. Me hubiera gustado que el ministro de Economía lo hubiera hablado de esto, como que es temeroso explicar que esto es por la refinería, nosotros estamos haciendo un esfuercito para esto. No, esfuercito nada. Esto lo estamos logrando porque tenemos la refinería.
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7: Querido amigo oyente, amable audiencia, reciban ustedes un saludo grande, un abrazo fraterno a toda la audiencia. Hoy día nos encontramos por aquí, como ya es habitual, frente a estos micrófonos. Y la verdad que yo cada día me siento contento, motivado, siempre estoy por aquí con mi fe inquebrantable, transmitiéndole 15 minutos de programa. Y siempre le compartimos cosas buenas, cosas importantes, siempre hablándole de testimonio, de agradecimiento, de personas que por aquí nos consultan, que a veces vienen con diferentes problemas, inclusive nos visitan personas que vienen con problemas serios y también a veces con problemas raros porque sufren montones de años. Ayer nomás le compartí yo un testimonio de agradecimiento de una persona que tenía 6 años que tenía un problema a las manos y a los pies, que eran como una llaga, una picazón, espantoso, horrible. Inclusive por aquí me han consultado personas que tienen problemas similares también, que tienen que laburar con guantes de goma. ¿Por qué no pueden, amigo? Que le arde eso, a veces le mana sangre. Algo extraño esta persona, ¿no? Aquí nosotros le vencemos esto y la gente se cura, ¿no? Cualquier enfermedad de la piel, cualquier dolor que usted tenga, amigo oyente, o cualquier problema que lo esté preocupando, que usted no haya encontrado salida, solución, esta puede ser una señal, o también puede ser una gran oportunidad que usted transite por estos caminos. Hoy día también nos acompaña por aquí Melissa. Bienvenida, Melissa, al programa.
8: Gracias, Antonio. Amable audiencia, qué alegría poder encontrarnos nuevamente con todos ustedes. Reciban un abrazo enorme de parte de quienes conformamos este programa. Hoy queremos llevar hasta sus hogares un mensaje de fortaleza. No permitas que una etapa difícil te haga pensar que toda tu vida será igual. Los momentos complicados también pueden convertirse en el comienzo de algo mejor. Si tienes muchas preocupaciones o estás atravesando dificultades, yo los invito a que vengan a visitarnos, a que nos cuenten lo que están viviendo y a darse la oportunidad de encontrar una solución, una esperanza, una motivación para seguir adelante, porque nada está perdido. Así que es hora de tomar esa gran decisión como las personas que ya han venido, que ya nos han visitado. 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Y bueno, aquí tenemos un lindo cambio para compartir con ustedes.
9: Acá hay un fragmento y tenemos una persona que nos consultó por una picazón, ¿era, no?
10: Sí, una picazón insoportable, insoportable. Todo el día picándome en las piernas, el cuerpo. No había pomada que me viniera bien, ninguna me venía bien.
9: Usted me contaba que había hecho de todo y que nada lo aliviaba, ¿no?
10: Nada me aliviaba, nada, no me aliviaba nada. Estaba como loco, me bañaba a veces a las 2 de la mañana, tenía un agua fría para calmar un poco la picazón.
9: Y gracias a Dios me dice que ya el
10: 90%... Me ha calmado, pero muchísimo. El 90% me ha calmado.
9: ¿Cuál es el mensaje para la gente que tenga alguna picazón por ahí?
10: Bueno, que venga tranquila, hay que venir con fe, porque yo sé, hace años que estamos con él, y él lo va a hacer salir adelante. Bueno, que vengan con fe, Antonio, porque nos conocemos bien, yo y él y él y yo. Vengan tranquilo, que él va a salir, lo va a sacar adelante.
9: Que es muy buena la ayuda, muy eficaz, ¿no?
10: Sí, extraordinario. Hay que venir tranquilo y con fe que va a andar bien.
9: Bueno, gracias por estas palabritas. ¿Cómo es tu nombre?
10: Ángel Omar.
9: ¿Tu cédula, Ángel Omar?
10: 3-4.
11: Bueno, vamos a reservarnos los datos de la cédula de Ángel Omar. Lindas palabritas, ¿no? Años. Entonces, que nosotros ya estamos aquí en el Uruguay y esto hemos generado confianza a la gente. Hay mucha gente que nos escuchan. Y me dicen, Antonio, yo lo escucho tiempo en su programa. Por algo usted está, me dice, porque usted, la verdad que usted ayuda a la gente. Amigo oyente, siempre hay que creer, porque mire que Dios honra al que cree. Dios nos honra cuando oramos con fe, cuando callamos ante cualquier ofensa y cuando lloramos por no saber qué decir ante el dolor que sentimos. Dios nos honra en cada batalla, amigo oyente, y nos prueba día tras día que Él es más grande que nuestra vida y que por muy difícil que sean nuestros caminos o por más imposible que parezcan nuestros sueños o por más lejanos que estén nuestros deseos de nuestros corazones o por mucho que intenten anularnos, es su voluntad la que siempre predomina prácticamente en todo. Por lo que Él hace, nadie lo deshace, y lo que Él construye, nadie lo destruye, y nada se sale de su control. Solamente, amigo oyente, tú ten fe y créele a Dios, porque Dios al justo lo honra, así como nosotros, que somos justos, ¿no? Le cobramos algo legal a la gente, algo accesible. Todas las personas tienen acceso, ¿no?, a la bendición. Todas las personas tienen acceso a la cura, amigo oyente. Venga, pruebe, que probar no es comer. Voy a compartirle otro lindo cambio también. Una persona que ya tenía como 2 operaciones y estaba pronto para otra, vino por acá y me dio estas palabritas, gracias a Dios. Escuchémoslas.
9: Una persona acá en Salto que ha visto un cambio. ¿Usted cuando vino, qué problema tenía?
12: Tenía problema de nervio asiático, operado 2 veces de la columna y bueno, y ahora estoy con una mejoría. Me siento bien.
9: Bueno, tenía un problema serio en las piernas, era que te dolía mucho, ¿no? Como nervio ciático.
12: Sí, problema medio ya agravado de vuelta para otra cirugía. Y acá con la ayuda de usted, Antonio, estoy mejorando.
9: Está mejorando lindo, dice, ¿no?
12: Sí, mejorando lindo. Acá vamos. Por lo menos puedo caminar tranquilo, con un poco de dolor, pero la mejoría se nota.
9: Eso. ¿Y cuál es el mensaje para las personas que tengan alguna duda por ahí?
12: Que vengan, que esto no es nada mentira, no es nada, no es nada de brujería, nada de nada, es algo que con la ayuda de Dios y con la mano y con el medicamento, con el tratamiento, bien, hay mucha gente que capaz que no quiere venir, que venga. Yo soy de Chapicuí, Paysandú, y los invito a que vengan.
7: Bueno, porque ahí en Chapicuí también hay mucha gente que tiene problemas, ¿no? Y a veces escucha la radio y tiene esa duda también, a veces, ¿no?
12: Sí, tal cual. La duda esa que voy, capaz, es una mentira, que todo eso, sí, tal cual. Pero no, los invito a que vengan porque la verdad te cambia, te cambia.
7: Bueno, gracias por tu palabrita. Lindo el mensaje para llevarlo aquí y compartirlo en la radio. ¿Cómo es tu nombre?
12: Humberto Julián Rochón.
7: Y bueno, aquí tengo los generales de la cédula. 805-6, ¿no?
12: Sí, tal cual, tal cual.
7: Muchas gracias por tu palabrita.
12: Bueno, gracias.
8: Bueno, aquí hay un mensaje que nos ha enviado una persona. Dice, haga una oración por mí. Lo estoy escuchando. Tengo desgaste en la columna por la mala circulación. Tengo mucho dolor y me corre para las piernas. Bueno, pues yo le invito a esta persona. Y claro que sí, vamos a estar en una cadena de oración hasta que pueda venir a la consulta. También hay otro mensaje que dice que nos escucha todos los días. Que su hijo sufre de una picazón. Que tiene mucho calambre, que lo tiene enloquecido y se le está también cayendo el pelo. Bueno, pues yo le invito a esta persona para que venga, porque así como existe lo bueno, también existe lo malo y es bueno terminar con eso. Así que yo le invito para que venga a santiguarse, para que venga a vencerse, para que todo eso malo se le vaya. Así que igual va a estar en una cadena de oración hasta que pueda venir a la consulta. Y bueno, amigos, cuando la vida se pone difícil, es normal sentirse cansado, preocupado o sin fuerzas. Pero no dejes que las dificultades apaguen tus sueños. Sigue adelante, confía en que vendrán tiempos mejores. Y permítete que nuestro programa te acompañe en este camino. 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Y bueno, aquí tenemos otro lindo cambio.
7: Ya estamos acá en 33 y tenemos una persona. Amigo, ¿usted cuando vino qué problema tenía?
13: Tenía problemas en las rodillas, pero muy bien ando de las rodillas.
7: Cuénteme, ¿cuántos años usted sufría de este problema?
13: Ah, hacía un lote de años que sufría de las rodillas horrible, me dolían horrible las rodillas. Después que vine acá, ando lo más bien, gracias a Dios.
7: ¿Se camina? ¿Caminaba con dificultades,
13: sí,
7: no?
13: Sí, sí, sí, a veces ni caminaba. Ahora camino bien, gracias a Dios.
7: Bueno, ¿cuál es el mensaje para la persona de 33 y su vecina que estén escuchando?
13: Que vengan,
7: que se curan, ¿no?
13: Se curan, sí. No van a salir mal, no.
7: Bueno, ¿y cómo es su nombre?
13: Rosa Furtado.
7: Bueno, Rosita, muchas gracias por tu palabrita que nos va a servir para ayudar a muchas personas, ¿no? Muchas gracias y bendiciones
13: bueno,
7: para usted.
13: Gracias a usted.
7: Bueno, amigo oyente, gracias a Dios, gracias a la fe, gracias a la confianza, gracias también a este poder, a esta fuerza que tiene la oración, gracias también al poder de Dios y gracias, amigo oyente, a la corteza, ¿no? A los yuyos, a las plantas, la fuerza de la naturaleza. Yo creo que es lo mejor de lo mejor porque no hace daño, ¿no? Recuerde que yo no doy nada para tomar, únicamente son extractos de plantas, de corteza, para flotarse. Y los cambios por aquí los escuchamos todos los días con ustedes. Ya nos vamos con las direcciones. Recuerde que esta semana que viene ya iniciamos dando nuestras consultas. Este lunes voy a dar consulta en 33 por la mañana y en la tarde que atiendo en Varela. Ya nos vamos con las direcciones. Vamos a escuchar otro lindo cambio de la ciudad de Río Branco.
14: Acá en Río Branco una persona que usted cuando vino tenía problemas en la próstata, me dijo, ¿no?
15: Sí, señor. Tenía problemas en la próstata y me mejoré un 100%. Estoy bastante bien, bien agradecido. Le agradezco a usted y al señor que estamos bastante bien.
14: Eso, usted tenía mucho tiempo ese fuerte problema, ¿no?
15: Sí, años, mire, no sé, pero tal vez 25, 30 años.
14: Y gracias a Dios, 100%, me dice que hizo el análisis y no le encontraron nada ya.
15: Gracias a Dios, un 100%.
14: Bueno, y también las piernas, me dice, un dolor por ahí, ¿no?
15: También he mejorado las piernas, que tenía un dolor, se me dormía las piernas de noche, una pierna, y ahora está impecable.
14: Muy bien. Y también en lo sexual, que andaba mal, dice que mejoró también, ¿no?
15: También está mejorado.
14: ¿Cuál es el mensaje para las personas que nos están escuchando?
15: Y que vengan, que es bueno, que se cura, que hay que venir con fe.
14: Muy bien, eso es lo importante, la fe. Usted es de por acá, ¿no?
15: Sí, soy de acá de Río Branco. Sí.
14: ¿Cómo es su nombre?
15: Roberto Moraes.
14: Bueno, Roberto, aquí tenemos que terminar en la cédula 995-6, ¿no?
15: Exactamente.
14: Bueno, muchas gracias, Moraes.
15: Bueno, de nada.
16: 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No se me confunda, amigo oyente. Pregunte por el líder, el ecuatoriano Antonio. Así que esta vez usted no la vaya a errar, amigo oyente, ¿no? Bueno, vamos con las direcciones. 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
8: Así es, Antonio. Vamos a terminar este programa con una maravillosa oración. Yo les invito para que nos acompañen. Señor, ponemos este día en tus manos. Bendice nuestra salud, acompáñanos en nuestro trabajo y protege a cada miembro de nuestra familia. Ayúdanos a enfrentar las preocupaciones con serenidad, a trabajar con honestidad y a nunca perder la confianza en ti. Que en nuestros hogares siempre exista amor, respeto, unión y esperanza. En el nombre del Padre, del Hijo y del Espíritu Santo. Amén. Amigos, gracias por permitirnos acompañarnos en este nuevo programa. Que Dios ilumine su camino y llene su hogar de bendiciones. Los esperamos el día de mañana.

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7: Señoras y señores, damas y caballeros, respetable público, sean todos bienvenidos y bienvenidas al programa Curas para el Alma. Hoy es jueves 3 de septiembre del año 2026. Y mucha atención. Hoy el sol comenzó a salir muy poco para irradiarnos. ¿Ok? La luna cambió totalmente su sistema y está con el elemento aire, aire que es Géminis. Es una luna que usted puede pedir los deseos que usted quiera porque es una luna de emprendimientos. Es una luna para uno captar las buenas energías para todo. ¿Estamos? Entonces, la simpatía de hoy día jueves, es el día del cuerpo Meikundú, día de sanación, día de mucha espiritualidad. Y le vamos a decir cuál puede ser la simpatía para hoy. O para estos días que comenzó el mes de septiembre. ¿Estamos? Y mucha atención, llevar ramitas de canela envueltas en un papel de aluminio. Ustedes se preguntarán, ¿y para qué sirve? Ajá. ¿Y por qué lo recomienda el Feng Shui? Mucha atención. Sí sabe que la canela es considerada un elemento de fuego, vinculada a la prosperidad y a la abundancia económica.

0: Por eso es bueno comenzar la semana un día lunes, un ejemplo, que usted se pare en su puerta principal de su casa, de su negocio, lo que sea, y soplar hacia adentro, canela en polvo. Pedir mentalmente, mientras que usted está soplando esa canela, esa simpatía, porque es una simpatía, pedir lo que usted quiera y lo que desee en ese instante. A lo que usted pidió, rezar lo que usted quiera rezar un Padre Nuestro. Si usted es una persona católica, pedirle y al último que reza el Padre Nuestro, puede usted decir, decreto para que todo esto que pedí se haga una realidad. Vuelvo y le digo, decreto, ojo, decreto. Entonces, a lo que usted decreta, ahí van a escuchar lo que usted está pidiendo espiritualmente. Entonces, por eso la canela es muy importante que usted la lleve dentro de... ¿Ok? La canela, por lo menos, usted la puede llevar envuelta en papel de aluminio en un bolsillo. Es unas dos ramitas de canela. ¿Ok? Y eso usted va a pedir por la prosperidad, la protección. Y eso yo sé que le va a traer atracción de muchas oportunidades que usted tenga. Sirve hasta uno buscar empleo, si sabe, ¿no? La persona que está desempleada, pide usted con mucho gusto, ¿no? Otra cosa, si usted tiene un papel o un billete, ¿no? Un billete de 50 pesos, 100 pesos, 500 pesos, 200 pesos, 100 pesos, lo que usted quiera, es importante soplarle canela al billete. Y ese billete que usted tiene lo va a meter dentro de la cartera suya y dejarlo ahí por unos 8 o 15 días. Siempre hay que pedir para que venga el dinero, que venga mucho dinero. Ajá. Bueno, esa es una simpatía. La otra simpatía para que venga también plata, mucho dinero, es la simpatía del arroz. Esa simpatía sería muy bueno que la hicieran mañana viernes 4 de septiembre. ¿Por qué el 4 de septiembre? Es muy fácil. Y le voy a decir por qué. Porque el 4 que es viernes, viernes que es Venus, Venus que nos irradia, la diosa del amor, el 4 que significa protección divina, color verde, ¿estamos? Entonces usted llega, agarra una puñada de arroz con la mano derecha y se para usted al frente de la puerta principal de su casa o de su comercio. Y va a sobar bien el arroz con las dos manos. Y va a decir que venga en estos días dinero como arroz. Siempre uno tiene que decretar lo positivo. Que venga dinero como arroz a esta casa. Que venga dinero como arroz para emprender otro negocio. Que venga dinero como arroz para salir de estas deudas que me tienen a mí mal. Y yo sé que si usted hace esas simpatías con fe le va a llegar el pedido que usted ha decretado. Después de que usted se suene bien y que caiga el arroz en frente de la entrada de la casa principal o del negocio, va usted a palmear tres veces. Va a dar tres palmadas. No se me lave las manos. absolutamente nada que ver. Las manos las va a dejar así y esperar. Y también ir a buscar. Porque el que espera, desespera. Entonces usted lo que tiene que hacer es salir, ir a buscar lo que usted quiere. Empleo. Trabajo, la palabra trabajo no es buena porque trabajo estamos pasando. Entonces, empleo sería, ¿no? Buscar empleo, montar un nuevo emprendimiento, comenzar usted mismo a canalizarse, etcétera, etcétera, etcétera, etcétera. Son simpatías que se pueden hacer este comienzo de mes. Mañana viernes es especialmente para pedir protección divina para todo el mundo. La protección divina es muy importante para todo el mundo. ¿Ok? Bueno, ya sabe entonces, ¿no? La luna amaneció hoy día en el signo de Géminis. Géminis, hasta mañana va a estar, ¿no? Géminis del elemento aire nos está mandando todavía lo que es Virgo. ¿Estamos? Virgo es algo espectacular, algo sensacional. ¿Está? Virgo, del elemento tierra, si no estoy equivocado yo. ¿Estamos? Sí, señor. Virgo del elemento tierra, ¿vio? Entonces, ese es el que nos está ahorita rigiéndonos. Con el sol, la Pachamama, que es la tierra. Y es muy importante uno pedirle tanto a la espiritualidad que usted tenga, ¿no? Pedirle al santo devoto que usted tenga también. Pedir, no más. Si usted, vuelvo y digo, es católico de cualquier religión que usted tenga y tenga fe en lo que usted está haciendo, hágalo de buena fe y de buena esperanza. ¿Ok? Bueno, volvió a temblar en Chile. En Chile pegó un sacudón esta madrugada, según Gildardo Mesa Tapia, me mandó un mensaje hoy día, me dijo, va, aquí estuvo la noche, para nosotros fue larga, porque siempre se movió un poco acá en Chile. Eso está repercutiendo a nivel mundial. Los terremotos, los sismos. Y ahora que está pronosticado, por lo menos que septiembre, noviembre, diciembre va a ser un mes lluvioso. Mejor dicho, por el niño. Pero lo que pasa es que el niño no le pertenece a esta zona. El niño le pertenece al Pacífico. Y la niña le pertenece al Atlántico. Pero ¿qué pasó? ¿Viste? El cambio climatológico que hubo fue muy fuerte. ¿Sí? La mitad del mundo que es en Quito, Ecuador, en un pueblo llamado, al lado de un pueblo llamado Calderón, ahí comienza la mitad del mundo. Me cuentan unos compañeros que yo tengo allá en Quito que eso es una calor impresionante en Quito. Y Quito es un clima frío como Bogotá, porque Quito está como a 2.500 sobre el nivel del mar. Quito es frío, sí sabe, ¿no? Y está haciendo calor impresionante. ¿Viste cómo es lo que es Quito, Cuenca, Ambato, Riobamba? Partes frías. ¿Sí? Si nosotros llegamos acá, a Uruguay, que no tiene cordillera, ¿pero qué pasa? ¿Pero qué pasa? Ay, ay, ay, ay. Llegó Richard con sus cositas ahí, manso llegó. Llegó con con maní. Bueno, seguimos con el ritmo del programa, vea. Entonces, aquí es frío, pero es un frío para mí, que yo estoy enseñado a tomar frío de las cordilleras, de la sierra. El frío de aquí es muy húmedo. El frío de aquí es raro. Es del Polo Sur. En cambio, si usted comienza en La Paz, Bolivia, otra parte que es muy frío, que es en la Laguna Titicaca, que es en frontera con el Perú, ahí está la frontera que es Desaguadero, se llama Privera. Está Arequipa, que es frío también. El Puno es más frío que La Paz, Bolivia. El Puno es muy frío. Le cuento que eso es muy frío. Santo, yo estuve ya allá, trabajando allá en el Puno. Mucho frío. Es un frío que le revienta a uno los labios, el frío. Pero no tanto es el frío, el aire. El aire que pega ahí en ese alto. Válgame Dios. Es un aire, hermano, que eso... No. Es bonito ir. Ni en verano, porque vea, en verano también hace frío. Usted siente calor, pero eso es frío. ¿Está? Ya sabe entonces, ¿no? Bueno. Ya sabe que la suerte está echada y la suerte del gavilán no es la del garrapatero. Vámonos con un mensaje que me llegó ahorita. Vamos a comenzar con los mensajes, ¿no? Sobre las simpatías llegó otro mensaje. Están llegando mensajes. Ajá. Bueno. Hola, ¿qué tal? Lo escucho por radio. Quisiera consultar sobre mi hermano. Fecha de nacimiento. Él está en fase de separación de matrimonio. Y en ese proceso apareció otra mujer en su vida. ¿Esa persona que apareció está con él por amor o porque está buscando algo? Él es del 15-5 del 94. Te voy a contar lo siguiente. Imagínese usted. Él está en la fase de separación. Escuchen bien. Y yo le voy a contestar. Sin temor a equivocármele en nada. Primero, busque lo mejor para su hermano. Que no se enamore así nomás. Y que tenga experiencia. Claro que tiene nomás, sino ya del 94 al 2004 son 20 años. ¿Sí? Y al 2026, 22 años que tiene su hermano, claro, porque vea, 2004 al 2014, ¿cuánto es? 10. 2024, 10 más, serían 20 y estamos en el 2026. Entonces, que él ponga su cabecita relajadamente, que no vaya a cometer, ¿cómo te explicará? Otro error más en su vida. Porque los errores con el tiempo se pagan caro. Se lo digo de todo corazón. Con el tiempo todos los errores se pagan muy caro. Entonces usted, dígale a su hermano que esté así nomás tranquilo. Y no hay que buscarle males al cuerpo. ¿Ok? Bueno. Su mensaje ha sido contestado sin temor a equivocarme en nada, porque yo le he dicho una vez, 15 del 5 del año 94. No, 94 es 34 años que tiene el 36 años. Yo le entendía era 2004 y es 94. Ahora sí, al 2004 30. No, al 2004, 10, 20, 30 y 2 años. Sí, está bien. 32 años tiene su hermano. Tiene que aguantarse ahí, que al que le van a dar, le guarda. ¿Estamos? Dígale que no se desespere. Nadie se ha muerto por no tener mujer. Nadie se ha muerto por no tener novia. Nadie se ha muerto por no tener un hogar. Entonces, él ya pasó sus sinsabores. Ahora que le ponga cuidado a lo que viene. ¿Estamos? La manera natural de cuidarte. 100% botánica al día. Y hoy día le vamos a hablar sobre la quiebra piedra. Y mucha atención. Utilizada para contrarrestar trastornos renales, hepáticos. Disuelve los cálculos de las vías urinarias y biliares, facilitando su alimentación y evitando la formación de los mismos. O sea, la quiebra piedra, tomando usted, evita, ojo, los cálculos. Pero hay que uno tomarla, ¿no? Esta planta llamada el zen es un excelente laxante, purgante y ayuda a la sequedad del vientre. Pero el zen sería muy bueno tomarlo o hervirlo con hojas de boldo. Un poquito de zen, hojas de boldo. Y si usted le puede poner manzanilla, mucho mejor. Alivia, limpia el hígado, el vaso y los riñones. Y muy importante eso, ¿no? El zen tiene sus propiedades. Que limpia el hígado y el vaso y los riñones. Se llama el zen. Bueno. Vamos a ver cuáles son los tres signos. Escuchen bien. Vamos a explicarle aquí a todos los tres signos que este mes encuentran el amor. Y mucha atención. Por un lugar, este viernes le vamos a prometer a toda la gente querida que van a encontrar amor, van a encontrar descanso en luna de miel, lo que es los signos de Libra, Cáncer y Piscis. Como son los signos más favorables en este terreno sentimental. Atención a ponerse entonces lindo y bello lo que es Libra, Cáncer y Piscis. Ajá. Estos tres signos salieron favorecidos para estos días, para el viernes, para el sábado, para domingo. Estar dentro y acobijado dentro del amor. ¿Ok? Y son signos que salieron favorecidos en el terreno sentimental. Vuelvo y le digo cuáles son los tres signos. Cáncer, Libra y Piscis. Cáncer, elemento agua. Piscis, elemento agua. Ojo, que estos tres signos y Libra. Claro, con mucho gusto. Libra, elemento aire. Claro que sí. Géminis, Libra y Acuario son elementos aire. Y aquí está Cáncer, Piscis, que son el elemento agua con Libra, elemento aire. A ponerse bien bonitos estos signos, estos tres signos, porque lo que viene es leña para el carbón. Sí. Bueno. Yo le voy a decir a los libranos que hay que se tienen que dejar llevar por el corazón. Por el instinto del corazón. Dejarse llevar para que todo salga bien. ¿Ok? El distinto es bien lindo y bien precioso. Entonces usted se deja llevar por el distinto. para mi gente querida de Libra. Dejarte llevar por el corazón. ¿Ok? Cáncer. Deja de imaginar y empieza a actuar. Ojo con Cáncer. Deja de imaginar y empieza a actuar. Es muy lindo cuando uno salen estas cosas. Piscis. El pasado no debe de impedirte ser feliz. El pasado no deja de impedirte ser feliz. O sea que el pasado pasado y al pasado ya es pisado. Echarle tierra al pisado, al pasado y buscar el presente 100%. ¿Estamos? 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Sí. Bueno. Para mañana le vamos a hablar sobre sueños y pesadillas. Mañana viernes, si Dios y el tiempo nos lo permite. Hoy día, día de sanación espiritual. Ya para el sábado tengo gente de Rosario, de Don Pedrito también, que me vienen a consultar. Gente de Rosario, gente de Porto Alegre, tengo para el domingo. Tengo gente también para mañana, para el día sábado. Se vienen mañana a quedarse acá. De Santa Catarina, Narajuá. Sí, señor. De por allá tengo gente de Santa Catarina, Narajuá. Y tengo que me van a venir unos señores que me lo manda el Gordo Degger de nada menos y nada más que Arroyo do Silva. Allá, conozco Arroyo do Silva. Allá estuve ya trabajando yo también, ¿no? En la casa del señor Degger, de Artigas, Degger, turco, árabe. Bueno, nos vamos ahora sí con las cartas. Ahora sí, vamos a ver. Comencemos con Aries. Ya les expliqué, ¿no? La luna, en qué signo está. Los signos que son muy favorecidos para el amor. Que son Cáncer, Piscis y Libra. Esos fueron los tres signos que salieron favorecidos para el amor. Bueno, nos vamos con Aries. Aries, para que usted vaya a ir anotando el elemento que le corresponde a cada signo. ¿Estamos? Vamos anotando el elemento que le corresponde a cada signo de una vez. Aries del elemento fuego. ¿Ok? Vamos aquí. Vamos. Aries con el elemento fuego. Bueno. Sale el 2 de oros para Aries. 2 de oros para Aries. Vamos a interpretarle. Y mucha atención porque salió este 2 de oros boca abajo. En la salud, insomnio, inquietud, desasosiego, agitación, nervios. Esto y mucho más. En la fortuna, problema posible, litigio. En la familia, un error provocará distanciamiento dentro de la familia. En el amor, controversia en la pareja, discusiones, conflictos dentro de la pareja. En la suerte, el resultado desfavorable de la gestión emprendida para hoy día. O sea que no hay que fugar hoy día. Mañana sí, fueguen, lo que sea. Hoy día no. El elemento fuego. ¿Está? Bueno. Seguimos con Tauro. Elemento tierra, Tauro. Los siete capitales. Siete de copas. Siete de copas. En la salud, Tauro, mucha atención. Es necesario extrema todas las precauciones. Pronósticos de mala racha en cuanto a la salud. Hay que cuidarse. Si hay que irse a hacer ver del médico, vayan, por favor. En la fortuna, no se oponga. La fuerza es muy negativa y demasiado poderosa. En la familia, las riñas y peleas pueden provocar el alejamiento o distanciamiento de sus integrantes de la familia. En el amor, ausencia de amor, pérdida de las ganas de amar y de las relaciones amorosamente, solamente apatía. En la suerte, no se atreva a intentarla nada que tenga que ver con los fuegos de azar. O sea que no es nada bueno, ¿no? Bueno, nos vamos con Géminis. Amaneció Géminis hoy día, sí saben, ¿no? El sol, la luna está con Géminis. Seis de espadas. Este seis de espadas, vamos a interpretarlo. Géminis. Del elemento aire, Géminis. En la salud, se repondrá de una vieja dolencia o de alguna vieja enfermedad que usted haya tenido. Muy buena salud. En la fortuna, muy buenos augurios, prosperidad. Buenas noticias en el trabajo y en los negocios. Aumento su matrimonio. Muy importante está eso, ¿no? En la familia, el augurio es de prosperidad para todos los integrantes de la familia. En el amor, pronóstico de goce, del placer, relacionado amorosamente, muy satisfactoriamente. En la suerte, mucha suerte en los juegos de azar. Suerte y luz, que es lo más importante. ¿Qué nos depara Cáncer? Cáncer. Es un signo de un elemento de agua, Cáncer. Siete de bastos. Siete capitales, pero ya son siete de bastos. Y vamos a interpretarle para mi gente querida de Cáncer. En la salud, previsión indica que para mantenerse con buena salud debe utilizar la constancia. O sea, educación física, bajar la forma de comer, decirle no al licor, no al cigarrillo, no a esas cosas que lo dañan a uno. Porque el cigarrillo comienza, tosi, tosi, tosi, y no agarra a nadie. Todo lo que coge y nada. Entonces, no, así no se puede. Bueno, en la fortuna se producirá en el próximo periodo un crecimiento de su matrimonio material. Por un regalo, por una herencia que le viene en camino. Cáncer, qué lindo Cáncer. En la familia puede haber un casamiento o una unión muy feliz. En las relaciones a los hijos comprueba el amor que te tienen. O sea, que usted van a planificar cáncer. Si su mujer le dice, casémonos, señor, un ejemplo, ¿no? Casémonos, don Richard. Entonces usted tiene que pensarlo, pero viene matrimonio. O si usted, casémonos, don Albeiro, don Alberto, don Roberto. Así sucesivamente, entonces usted tiene que pensarlo, no uno ni dos veces, sino bien bonito, ¿estamos? Eso es en la familia, un casamiento, una unión bien feliz, ¿estamos? En el amor, es posible que se produzca un encuentro muy romántico y tal vez audaz de luna de miel. Todo indica una aventura de corazón a corazón. Ojo, de corazón a corazón. En la suerte, se presenta un augurio muy favorable, especialmente para los del signo de Leo, Sagitario, para los del elemento fuego. ¿Estamos? Cáncer. Bueno, vámonos con Leo. Leo, elemento fuego. Digo que haz de bastos. Ay, ay, ay. Comenzaron a salir los haz de bastos para Leo. Es muy importante este haz de bastos. En la salud, la falta de moderación por necedad es imperdonable y se paga con padecimiento. O sea que usted prácticamente no está haciendo caso a lo que el doctor o la doctora le está mandando hacer. Y cuando la persona no hace caso, entonces vienen los sinsabores, los padecimientos o las enfermedades. En la fortuna, por inexperiencia pierde un buen negocio. Por inexperiencia pierde un buen negocio, pero usted se puede asesorar antes. ¿Ok? En la familia, las estupideces y las tonterías ensombrecen los afectos de la familia. ¿Ok? El amor, silencio, calma, firmeza para enfrentar las acusaciones que le hagan. Hay que tener cabeza fría, mente fría, tranquilo, corazón ahí puesto con la mano derecha a usted, pero con el corazón también abierto para el diálogo. ¿Estamos? Eso es en el amor. En la suerte, no intente nada a este respecto de suerte. Que la suerte no está así que digamos. Bueno, vámonos con Virgo. Virgo, elemento tierra, Virgo. A cada uno le estoy diciendo, ¿no? Virgo. Haz de copas, vea. Qué duro que está esto. 2, 4, 6. Uy, haz de copas. Qué lindo que se puso esto, papá. Lindo cuando se pone así, que comienzan a salir así cartas hermosas, ¿no? En la salud, etapa muy favorable. Claro que sí. En la fortuna, lo que ha emprendido se corona con el éxito, mucha prosperidad. En la familia reina la armonía entre los integrantes de la familia. En el amor, periodo de muy buenas relaciones matrimoniales. Satisfacción en la pareja, buena aventura sentimental. O sea que va a ser un encuentro alegre y muy bueno. En la suerte, si juega, tendrá suerte. Si no juega, pues no ganará nada. Pero si juega, tendrá suerte. Y no se les olvide que la suerte del gavilán no es la del garrapatero. Que esto quede bien claro. La suerte del gavilán no es la del garrapatero. Bueno, seguimos, ¿no? Con Libra. Libra. Sí, señor. La balanza. Sí. Libra es nada menos ni nada más que hay que uno echarle, ¿no? Duro. Elemento aire, Libra. Y Y vamos a ver a cada Libra. ¿Qué carta le depara para Libra? Vamos a ver, ¿qué carta le depara para Libra? ¿Estamos? Aquí. Sota de oros para Libra. Sota de oros. O 10 de oros, como usted me quieran entender. Bueno, y mucha atención con la salud, Libra. Porque puede tener una recaída o una dolencia que haya tenido anteriormente. Hay que cuidarnos, ¿no? En la fortuna, si anulan proyectos, se frustran negocios o mejoras. En la familia, discusiones, altercados, posiciones encontradas por mucho fofoqueo, enredadero y chismerío. En el amor, desavenencia grave, con pelea y posible ruptura. En la suerte, infelicidad, dolor, pero surge la esperanza en el fin de la desdicha. O sea que hay posibilidades, ¿no?, de hacer las cosas bien. Nada es imposible en esta vida, sino hay personas incapaces. Personas que no pueden hacer las cosas como son. Pero tenemos que hacerlas. Escorpio, 3 de copas. 3 de copas para Escorpio. Sí. En la salud, Escorpio, mucha atención. Una cura de salud en soledad es la propuesta de este augurio. Dejarse de los ambientes superficiales. En la fortuna, si se esfuerza, logrará que la etapa sea de gran prosperidad. En la familia, los hijos gozarán de buena salud. Etapa de conciliación en los lazos que unen a los integrantes. En el amor, prosperidad en las relaciones matrimoniales y de pareja. Óptima etapa para el amor. En la suerte, los augurios son buenos para aquellos emprendimientos que requieran de suerte. Ya sabe, es Escorpio. Señoras y señores, damas y caballeros, respetable público, no se les olvide que estamos ubicados en La Valleja 995. Mañana es viernes 4, mañana es un día muy especial, si sabe, ¿no? Para que usted limpie su casa, para que usted se mande a hacer una limpieza. Así sea con cualquier persona. No estoy diciendo que vengan donde mí, que esto quede claro, ¿no, Richard? No estoy diciendo eso, ¿no? El que usted quiera, el que usted vea, que les está hablando con sinceridad, que él le habla con amor, con paz, con armonía. La limpieza hay que hacerlas obligatoriamente, cada mes, cada 2 meses. ¿Ah? Es como una casa. Como el organismo de uno, hay que estarlo también purgando. Porque organismo que no se purga es como casa que no se barre. La misma cosa. Entonces, uno tiene que estarse viendo uno mismo. Y dándose su, perdone, su autoestima, que es muy importante. Los logros que usted tenga, hágalos por sí mismo. No deje que otro haga por usted las cosas. No, uno mismo tiene que hacerlas. ¿Ok? Estamos de acuerdo, ¿no? Bueno, nos vamos con Sagitario. ¿Qué nos depara Sagitario? Rey de espadas o 12 de espadas, para que ustedes me entiendan. Este 12 de espadas, tanto al derecho como al revés, tiene la misma interpretación, que esto quede bien claro. Y en la salud, mucha armonía, buena salud, mucha potencia. En la fortuna, importantes logros, mejora su calidad de vida. Lógico que sí. En la familia, reina la felicidad dentro del hogar. En el amor, todo favorable en las relaciones amorosas que usted sostenga o que inicie. O sea que todo está ñeque, prácticamente, ¿no? En la suerte hay enorme posibilidad de un golpe de suerte. Pero hay que uno intentarlo, no Sagitario. Porque hay que buscar la suerte como de lugar. Vámonos con la caprichosa que es Capricornio. ¿Qué nos depara Capricornio? Y mucha atención. 6 de copas. 6 de copas para Capricornio. Ajá. En la salud, Capricornio, mucha atención, si modera sus hábitos, tendrá un periodo de muy buena salud, pero hay que mejorar los hábitos. Por lo menos menos trasnocho, menos comidas tan fuertes, menos pancho, menos hamburguesas, menos perros calientes. Ok, Capricornio. En la fortuna, lo que ha emprendido le resultará provechoso para su matrimonio. O sea que puede llegar un golpe de suerte. En la familia debe evitar los personalismos, sino deprime el egoísmo de alguno de los integrantes de la familia, dejar las peleas a un lado. En el amor, el augurio indica la felicidad en las relaciones de la vida, en las pequeñas cosas, de todos los días también, ¿no? En la suerte, muy moderada, pero continúa impersistente. Señoras y señores, vámonos con Acuario. Acuario, ¿qué nos dice Acuario? Caballo de espadas. O sea, 11 de espadas. En la salud, si padeces de alguna dolencia, se producirá en ella una sustancia mejoría. En la fortuna, todos los augurios son de muy buena fortuna en todos los emprendimientos que usted tenga. Incluso si se decide a desprenderse mejor y crecer más en un negocio. En la familia, lo que ha estado desunido ahora se unirá. Una reunión de familia la fortalecerá. En el amor reina la felicidad en todo el ámbito de sus relaciones amorosas. Muy bueno. En la suerte, recibirá buenas noticias en un mensaje o comunicación inesperada. ¡Qué lindo, qué lindo! Vámonos con Piscis. 3 de espadas. Cerró con el 3 de espadas Piscis. Imagine usted. 3 de espadas. En la salud, inmejorable, plenitud, juventud, vigor y mucha potencia. En la fortuna, obtendrá sentencias favorables en los procedimientos judiciales que usted emprenda o los que usted se vea comprometido. Va a ganarlos. En la familia, todo favorable, buena relación entre los miembros de su familia. En el amor, permítase el amor, no se resista el enamoramiento. El augurio es favorable a este respecto. En la suerte, tus deseos se realizan en el más alto grado de lo que usted ha soñado y ha emprendido. La suerte viene por boca y nariz, señoras y señores. Esas fueron las interpretaciones que les hice hoy día de cada tirada de carta. Para cada signo, no. Para cada signo del zodiaco. No se les olvide, ¿no? Los baños, no se les olvide. Yo para el mes de diciembre les voy a entregar a todos mis oyentes un jabón. No más, soy bien sincero. Para este mes que viene, que es octubre, ya comienzo a mandarlos a hacer jabón. El jabón. Y un bañito. Listo nomás. Así como entregué el año pasado, que personas que compraron, me llevaron el baño de buen corazón, vieron resultados de inmediatamente. ¿Por qué? Porque la fe es lo que se hace. Si no hay fe, no hay absolutamente nada. Si yo llego acá y me dice Richard, tómese esta agua con fe para ese dolor de muela, le aseguro que me lo tomo con fe y me cura el dolor de muela. Porque la fe es lo que existe sobre la tierra. Si usted sale a conseguir empleo, ay, ¿será que puedo? ¿Será que no puedo? ¿Será que el Señor me queda viendo bien? ¿Será que el Señor me va a recibir el currículo? No tiene que uno ir positivo y entregarlo. Tenga, don Claudio. Tenga, don Claudio, aquí estoy. ¿Ah? Pero si usted llega y le tiembla la mano cuando va a entregar, no, uno tiene, tenga y reciba por lo alto después. Reciba las buenas noticias. ¿Y cuáles son las buenas noticias? Ay, lo aceptaron a usted. Se puede presentar ya para que venga aquí al empleo ya esta próxima semana. No, si quiere voy mañana mismo, si una vez uno tiembla. Si uno, Richard, tiembla uno, tiembla. No, mañana mismo. Porque el que necesita tiene que estar ahí. No, esperando nomás que. No. La noche se hizo para trasnochar uno, ¿no? Las otras se hizo para timbiar otros. Otros la hicieron para trabajar. Otros la hicieron para vagar. Y así sucesivamente. Otros la hicieron manos rápidas. Amigos de lo ajeno, ¿no? Que chorean de 3 de la mañana cuando las personas están viendo. Richard, cuando usted está dormido, ¿no, Richard? Nosotros estábamos, ¿no? Le voy a contar una historia, ¿no? Estábamos durmiendo en un hotel ahí en Guatemala, fue, en la zona 1. Y había un muchacho que lo mantenía bien borracho, ¿no? Y yo estaba pegado ahí en la habitación mía, era la 27 y él era la 26. Y me dice, ¿no? Al otro día, ¿no? Se levanta y me dice, sí, sabe que yo amanecí en el suelo y todo revolcado. ¿Y qué pasó? ¿Qué pasó, compañero? Y yo, no sé, no me he dado cuenta de nada, claro. Richard, no se le llevaron la plata, le voy a decir por qué, porque la tenía en el basurero del baño. ¡Ay! Y fue allí y me dijo, ay, menos mal. Y bueno, tiene que darse cuenta. Lo visitaron los amigos de lo ajeno mientras que él estaba durmiendo. ¿Viste? Y muchas veces uno dice tal cosa. Richard, acordándome yo hoy día, ¿no? No sé si a usted le pasó eso, Richard. Buenas tardes, mi gran amigo. Cierren allá esa puerta para que me lo dejen trabajar tranquilo. Cierren esa puerta allá.
1: Buenas tardes, hermano. Pues
0: buenas tardes, Richard. No sé a usted, no sé si a usted le pasó lo mismo, Richard, ¿no? En el tiempo mío, llegaba yo y le tiraba por la ventana piedritas del vidrio, pero que no fuera a romper el vidrio, para que mi mamá no se abriera la puerta, o mi hermana, o un amigo.
1: Para que
0: mi
1: papá no escuchara.
0: Sí. ¿A usted también? Sí. Y eso sí, con cuidado, si no rompíamos el vidrio de la ventana.
1: La ventana nosotros... ¡Mamá! Sí. ¡Mamá! Sí, sí, sí. ¿Y el viejo?
0: Sí. ¡Ay, ay, ay!
1: ¡Ya voy, mijo!
0: Sí. Siempre la madre es una sola.
1: Con pinche.
0: Ah, sí, es la favorita de uno, es ella.
1: Sí, claro.
0: La favorita de uno es ella.
1: Es la reina de la casa, ¿no?
0: La reina Lucero, eso no hay nada que hacerle. Bueno, Richard, ¿qué tiene para hoy día? Cuénteme.
1: ¿Cómo pasó usted? ¿Bien?
0: Yo bien, si sabe, ¿no, Richard? Un poco...
1: ¿Un poco?
0: Pensativo. Pensativo por lo que yo leo mucho, ¿no? Yo me estoy poniendo a leer mucho.
1: Es bueno.
0: Y Richard...
1: La lectura ejercita la memoria.
0: En Chile, sí vio cómo azotó de nuevo, ¿no? A Chile. Uh-huh. Esos sismos, vio lo que... Está la tierra rebotada, para no hablar tan largo. Y los volcanes, la misma cosa, Richard, vio, ¿no? 3 sismos en Chile ayer. Esta madrugada, mejor dicho. Despacio, pero se sintió.
1: Yo sí, son temblores, ¿no?
0: Iban, lógico que sí, iban bajando, ¿no? Iban para acá. Y yo le dije a usted ayer, de pronto vamos a sentir nosotros aquí también, pero no es para uno ponerse nervioso, no.
1: Alguna trepidación, principalmente en la zona costera, ¿no?
0: Eso, por ahí, Montevideo, Punta
1: Canelones.
0: Este, Maldonado, otro ahí que está pegado, ¿cómo es que se llama allá?
1: Canelones.
0: Canelones y otro, ¿cómo es? Donde hay una radio muy buena.
1: Radio buenas son todas en el Uruguay.
0: No, pero ahí hay una...
1: Pero como la mía, ninguna.
0: Ah, no, como Radio Internacional no hay. La número 1. No, ¿cómo es? ¿Dónde salen los...
1: Punta los, Ballena?
0: No, los autos en el ferry que salen para... También salen en Montevideo y en el otro lado. Salen también.
1: San José.
0: Colonia.
1: Colonia.
0: En Colonia, también ahí se puede sentir. Uh-huh. Ahí se puede sentir. Uh-huh. Fuerte, sí sabe, ¿no, Richard?
1: Sí, sí. Sí, hace muchos años que se sintió temblores de tierra en Uruguay, ¿no?
0: Claro que sí. Mira que cuando la tierra comienza a sacudirnos, será por algo, ¿no, Richard? Será por algo.
1: Son las capas teutónicas.
0: Sí, señor.
1: Que empiezan a moverse, ¿no?
0: Bueno, Richard,
1: todo eso es por la presión del agua en los mares.
0: Todo es, más que todo, cambio climatológico, calor y frío.
1: Sí, claro.
0: Eso atrae mucho los temblores.
1: Sí, sí.
0: Y la atmósfera se vuelve muy pesada también.
1: Sí, tranquilo.
0: Con decirle que Quito, que es frío, me contaba un amigo mío que nunca había hecho 30 grados en Quito. Y ahorita tiene 30 grados Quito, mucha calor. Por Dios santo, de altura con 30 grados es bravo. Porque eso es cordillera Los Andes.
1: Sí, sí.
0: Bueno, Richard, ¿qué noticias no traes hoy día? Buena, ¿no?
1: Que el tiempo se presenta con cielo nuboso. Sí. Que los vientos se están soplando del sector este de 19 a 43 kilómetros en la hora. Que la humedad es de 70%.
0: Sí, señor.
1: Máxima temperatura para el día de hoy, 22 grados. En estos momentos tenemos 15 grados.
0: Sí, pero se siente.
1: ¿Usted vio como el cambio de temperatura mañana para la tarde?
0: Un frío, un cambio totalmente muy
1: radical, así, raro. Pop.
0: Estos son los cambios que hay, que son enfermizos, Richard.
1: Ajá. Uh-huh.
0: Los enferman a uno.
1: Claro. Bronquios. Los bronquios, pulmones.
0: Todo, todo, todo.
1: Sí, sí, garganta.
0: Afecta todo. ¿Qué otras noticias nos tiene?
1: Tengo varias, ¿no? Yo no sé ni por dónde empezar, porque una no es buena, la otra es peor que la otra, y así está, ¿no?
0: Pero tenemos que dar, ¿no?, noticias, así sea, como sea, ¿qué más? El flash.
1: No basta lo que tenemos, vienen de afuera. Ajá. Cuatro hombres extranjeros fueron imputados por explotación sexual de menores.
0: Acá en Uruguay. Válgame Dios.
1: Las víctimas estaban bajo amparo del INAU.
0: Como siempre, ¿no? Hola. Qué cosa, ¿no?
1: Imputaron a cuatro hombres por explotación sexual de adolescentes y van a prisión preventiva hasta marzo. Las víctimas son adolescentes en situación de extrema vulnerabilidad bajo el amparo del INAU. Y yo me pregunto, ¿dónde estaba el INAU ahí?
0: Claro que sí, es que...
1: La operación por la que se llegó a estos hombres se llamó Triada. Llevó a varios allanamientos. El primer imputado fue un hombre de República Dominicana.
0: Dominicana, sí, sí, sí.
1: Reiterados delitos de abuso sexual especialmente agravados, reiterados delitos de retribución o promesa de retribución a personas menores de edad para que ejecuten actos sexuales. Reiterados delitos de contribución a la explotación sexual y un delito de violencia doméstica especialmente agravado.
0: Ajá.
1: Este último se trata de una mujer menor de edad. Todos en régimen de reiteración real entre sí. Otro hombre de la misma nacionalidad fue imputado por la presunta comisión de un delito de abuso sexual especialmente y específicamente agravado en grado de tentativa, en reiteración real, con reiterados delitos de retribución o promesa de retribución a personas menores de edad, incapaces, que ejecuten actos sexuales de cualquier forma. En concurso formal, reiterados delitos de contribución sexual, personas menores de edad, y bueno, por ahí, ¿no?
0: Sí, sí, por ahí.
1: En
0: vamos.
1: Calidad de coautor.
0: Ah, ese ya era. Ay, ay, ay.
1: Ese segundo dominicano. El tercero, también dominicano, imputado por la presunta comisión de un delito de abuso sexual, especialmente y específicamente agravado. Reiteración real, delito de abuso sexual. Sin contacto corporal y reiterados delitos de retribución o promesa de retribución a menores de edad. O incapaces, también en reiteración. Aquí no dice. No dice qué tipo
0: de cargo le van a dar.
1: No dice nada, ¿no? Este casi seguro va a salir en libertad con. Libertad a prueba, ¿no?
0: Sí, hasta...
1: El viejo cinchón de oreja, portate bien y para casa.
0: Sí, a 180 días creo que es, ¿no?

0: pero volvió a recibir amenazas de muerte e informó a legisladores que también las hubo contra el ministro del Interior, Carlos Negro. Las autoridades tienen conocimiento de la situación y se están tomando todos los recaudos correspondientes. Las personas que amenazaron a las autoridades estuvieron implicadas en homicidio especialmente agravado, lo que denota su peligrosidad.
1: Ah, sí, son delincuentes bravos.
0: La fiscal sufrió un atentado en su casa en la madrugada del 23 de septiembre del año 2025. Ese día dos personas ingresaron a su hogar, dispararon al menos dos veces. Ferrero se encontraba con la familia allí, pero no hubo personas heridas. Los delincuentes que ingresaron por una azotea con un artefacto explosivo causaron además explosiones. Derivó en daños en ventanas y parte de la vivienda. Enseguida ambos se subieron a una camioneta y huyeron. Había custodia para la fiscal de corte, pero estaba ubicada en el frente de la vivienda y ellos ingresaron por el fondo en esa época, ¿no?
1: Sí.
0: Por ese hecho, hasta el momento hay 11 personas entre imputados y condenados. Ahora más esta.
1: ¿Cuántos más hay? ¿En esta última?
0: En esta última se está investigando.
1: Ah, investigación.
0: 11 de la pasada y de esta última están investigando, ¿no?
1: O sea que hay varios entonces.
0: Sí, es más de uno.
1: Sí, hay más de uno, ¿no? Involucrado.
0: Sí.
1: Vaya, ya hay.
0: Era lo que nos faltaba en el país. Todos los días nos asombramos con 10 condenados, 2 imputados en red de abogados, inspectores, policías y enfermeros, quienes captaban víctimas de accidentes de tránsito. Este, tenés un accidente de tránsito en la esquina allí, ajá, el inspector llama a la policía, el policía llama al abogado.
1: Vaya.
0: 10 personas fueron condenadas con penas de prisión y otras 2 imputadas, una de ellas también con prisión preventiva, en el caso que investigó una red ilegal de captación de víctimas de accidentes de tránsito para que sean representadas por abogados que pagaban por información reservada. El abogado era amigo del inspector de tránsito. Escúchame, mirá, si aparece algún accidente ahí, pasame el número de teléfono que yo...
1: Sí, que yo cuadro todo.
0: Y después yo te mojo la mano.
1: Lógico que sí, claro.
0: Tanto a los policías como enfermeros. ¿Qué talco? Los 10 condenados recibieron penas de prisión efectiva entre 2 años y 3 meses. Estas personas aceptaron su responsabilidad y fueron a un proceso abreviado. Ajá. Los otros 2 indagados fueron imputados, uno con prisión preventiva por 180 días y otro con medidas alternativas.
1: Sí,
0: además, otra persona fue liberada, aunque la investigación continúa y puede haber más detenidos. Entre los imputados, aquí es donde... y condenados, hay abogados, policías, inspectores de tránsitos municipales y personal de salud. La maniobra consistía en obtener información reservada de la víctima del siniestro de tránsito, pasarla a los abogados a cambio de un pago.
1: Coima.
0: Sí, una coima.
1: Una coima, ¿qué más?
0: Estas personas hacían las veces de gestores para los abogados, que así obtenían clientes a representar en demandas y juicios contra los responsables del accidente de tránsito. El delito aplicado en la mayoría de los casos es cohecho calificado, y esto alcanza al funcionario público, policía, enfermero, inspector, etc., que consigue y vende informaciones reservadas y a la persona que paga por ella. O sea,
1: claro. Sí.
0: Si yo pago por un... ya estoy en un cohecho calificado. A su vez, 2 de los condenados fueron además responsabilizados en calidad de coautores por un delito de acceso ilícito a datos informáticos. Uno de ellos... condenado a sí mismo como autor de un delito de amenazas, agrega el informe. Por otro lado, se impuso multas entre 50 y 200 unidades reajustables en los casos correspondientes a funcionarios públicos. También se dispuso la

0: inhabilitación para el ejercicio de cargos públicos. Detalla Fiscalía. Esta no tiene que trabajar nunca más.
1: ¿Qué no, dice Asomen?
0: Como funcionarios públicos, ¿no? La investigación de esta red ilegal, ahora desarticulada por la justicia, comenzó en junio pasado con una denuncia contra un abogado por parte de una víctima de un accidente de tránsito. A partir de allí, se descubrió una red de pagos y tráficos de información ilegal que, según lo informado en la audiencia del miércoles a la noche, se remonta desde el año 2019.
1: Ah, eso ya venía, ya el pan ya estaba...
0: Ya hacía...
1: Ya se estaba quemando antes.
0: Sí. Esto no es de ahora, ¿no? Orsi inicia el viernes ronda de contacto con líderes políticos, con reuniones con Ojeda, Manini y Mieres. Vengan para acá, vamos a charlar. Entre un cafecito, una cena, un almuerzo. El presidente se reunirá el viernes por separado con el secretario general del Partido Colorado, Andrés Ojeda, y los líderes del Partido Independiente, Pablo Mieres, y de Cabildo Abierto. De esta manera, el mandatario dará inicio a la ronda de contactos con líderes de los partidos políticos, previo a su viaje a Nueva York, para participar en la Asamblea General de las Naciones Unidas, la ONU.
1: La ONU, sí.
0: ¿Qué pasa? Que Orsi tiene que llevar un documento uruguayo, pero tiene que tener la mayoría, ¿no? Llamar, está bueno eso. ¿Qué vamos a declarar? ¿Qué hablamos allá? ¿Sobre qué? Hasta el momento el presidente del directorio del Partido Nacional, Álvaro Delgado, no ha sido convocado en esta primera ronda, lo que lo implica, no implica que pueda ocurrir en las próximas horas, según fuentes políticas. Dudo que Delgado vaya.
1: Dudo que la calle vaya también.
0: No, a la calle no.
1: La calle no,
0: pero Delgado...
1: No, la calle ahorita no se asoma ni para apagar un incendio.
0: No está ni ahí.
1: No está ni ahí, sí, así es.
0: ¿Usted se recuerda lo que hablábamos hace algunos días atrás, no?
1: Sí.
0: Respecto de... Ay, para no herir. La iglesia... Voy a directo al grano. La Iglesia Católica organiza una colecta nacional por la visita del Papa León en noviembre.
1: En noviembre, está.
0: Está buscando una colecta. La Iglesia Católica organiza dos jornadas para realizar una gran colecta nacional que ayude, fíjese usted, a financiar los gastos por la visita del Papa León a Uruguay en noviembre. ¿Usted es católico?
1: Yo soy católico, apostólico y romano, pero...
0: Yo soy creyente en Dios.
1: Sí, uno cree en mi Padre Celestial, Dios Todopoderoso. Pero recoger plata, ¿no?
0: Las jornadas de colaboración se realizarán el sábado 12 y domingo 13 de septiembre en todo el país. En un comunicado publicado por la Conferencia Episcopal, la Iglesia invita a participar con generosidad y de acuerdo a las posibilidades de cada uno. Siempre fue así la católica. Lo recaudado será destinado a cubrir los gastos vinculados a la organización de la visita, incluyendo infraestructura, servicios, comunicación y otros aspectos necesarios para recibir al Santo Padre. Cada aporte, más allá de su monto, será una expresión concreta de comunión, corresponsabilidad con la Iglesia que peregrina en Uruguay, dice el comunicado oficial. La Iglesia puso a disposición para depósitos, cuentas bancarias en el Banco República en pesos y dólares.
1: Negocio, ¿no, Richard?
0: Sí, yo lo voy a llevar allá a mi casa.
1: Un negocio muy bravo ese, ¿no?
0: Yo lo voy a invitar para ir a mi casa a almorzar, a cenar y voy a salir a hacer una coleta en el barrio para poder solventar los gastos suyos. ¿Qué tal? ¿Está bien? Ah, sea pelier. La Iglesia Católica tiene tanta plata.
1: Millones de millones. Yo creo que es una de las instituciones más millonarias que hay también, Richard.
0: No tenga la menor duda.
1: Creo yo, ¿no?
0: ¿Ah? Y esta... Vamos, una más.
1: Vamos, una más.
0: El directorio del Instituto del Niño y Adolescente de Uruguay, INAU, reconoció el martes en el Parlamento que repartió 140 millones que sobraron de su presupuesto el año pasado entre sus funcionarios. generó reacciones contrarias. La decisión fue primero advertida por la oposición, que ahora propone impedir legalmente este tipo de repartos, mientras que el sindicato de trabajadores del organismo defiende la medida y la justifica. Presentamos artículo para impedir que discrecionalmente determinadas economías se utilicen para repartir a fin de año y se refuercen partidas para la infancia, políticas para personas discapacitadas, acceso a tecnología avanzada de la diabetes, dijo el senador blanco Javier García en su red de cuenta X. El proyecto planteado como un artículo extra para la rendición de cuentas establece que los organismos que integran el presupuesto nacional no podrán destinar economías para distribuir entre sus funcionarios en forma discrecional, sin previo informe favorable del Ministerio de Economía y Finanzas. ¡Asco me da esto!
1: Sí, no.
0: O sea, reciben un monto de plata para gastar en X tiempo y sobra, y no gastan.
1: No, pero ¿qué van a gastar?
0: Bueno, esa plata la vamos a repartir con Robert, con Salomón, con Richard, con todos los compañeros.
1: Sí.
0: Y eso es plata tuya, que contribuís, que pagás impuestos. Loco. Eso es plata que deja de ir para el Ministerio de Salud Pública. Eso es plata que deja de ir para el INR, para la policía. Eso es plata que deja de ir para arreglo de rutas, caminos vecinales.
1: Lógico
0: que eso es plata que se deja de distribuir entre las intendencias para que puedan redistribuir en el departamento con obras.
1: Obras, sí.
0: Ahí usted me dirá, no, pero es poca plata, no importa. Pero es plata de impuestos. Esa es una plata sucia que reciben ellos. La plata es limpia, pero ellos, están los sucios. Que reciben esa plata, sí, son mentes sucias. Uh-huh. Ese proyecto, pero hay que eliminarlo ya. Mauricio Fuentes, vicepresidente del organismo, fíjese usted, argumentó esta semana durante la comparecencia en la Comisión de Presupuesto integrada con Hacienda del Senado, donde se trata el extenso proyecto de gobierno, que no es una práctica que no se haya dado en todos los periodos de gobierno, y no es una práctica exclusiva del INAU, ni mucho menos. O sea, hay otros sectores que reparten lo que sobra. Me está jodiendo. Ah, no.
1: Ay, no, no, no. Hasta
0: 140 millones de pesos.
1: Hasta donde llegamos, ¿no?
0: No. Esto es tomarle el pelo a la gente. Esto es tomarle pelo a la gente.
1: Sí, no.
0: Es como si tú le dieras, ejemplo, 100 pesos a tu hijo.
1: Sí.
0: Para que vaya a comprar pan.
1: Sí.
0: Y le sobren 50.
1: 50, sí.
0: Y esos 50 pesos, él se queda con él, no te dice nada. ¿Pero cómo salió 100? No, pero usted me dio, no me preguntó precio, no me preguntó nada, lo que sobra es mío.
1: Ajá. Mano negra se llama eso.
0: Mano negra. Yo qué sé si mano negra o mano sucia.
1: Mano negra. No. Richard, en lo que estamos, ¿no? Últimamente, ¿no?
0: Este es mi país, amigo.
1: Este es, bueno.
0: Este es mi país, amigo.
1: Bueno, no se les olvide entonces, ¿no? Eso ha sido todo por hoy, Richard Pedro.
0: Sí,
1: ¿no?
0: Por ahora sí. Vamos bueno. A ver si mañana tenemos algo bueno, por sí, lo menos, ¿no?
1: Porque usted mucha...
0: Tiene fea la mano, amigo.
1: Se pone muy nervioso usted.
0: No, no me gusta ese tipo de actitudes.
1: No, es que es cierto, eso es cierto.
0: No.
1: Y hay unos que se lavan las manos y tal, y no, así no es.
0: Y hablamos de pobreza en el país, ¿no? Pobreza infantil. Sí. Ajá. Hablamos el INAU de... que tiene que proteger, no protege.
1: Sí. Es bravo,
0: el Estado que tiene que proteger, no protege. Y por ahí va, ¿no?
1: Sí, por ahí va. 6 de la tarde. Puesta a punto de la información. Con los tres invencibles, los tres intocables. Richard Pedroso, Robert Pedroso y Reuguito. Señoras y señores, 5 en punto de la tarde. Llega mi gran amigo Richard Pedroso con música de la tarde. Como siempre, como de costumbre, los dejo en buenas manos. Vamos a relajarnos, vamos a estar bien contentos y a ponerle atención a lo que hoy día en el informativo, diga Richard también, ¿ok? De parte mía, como siempre, como de costumbre, dándole gracias a todos mis oyentes por haberme dado el privilegio de entrar a uno de vuestros hogares. Y no se les olvide que hoy desde aquí, después de cualquier lugar del mundo, porque lo demás ha sido historia. Con permiso, me pido. Chao, chao.
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4: ...18:15 en todo el territorio nacional. A partir de este momento, como siempre, a través de la 1480... 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Actualizando el estado del tiempo en nuestra ciudad, que se presenta con cielo nuboso, viento soplando del sector sur a 9 kilómetros en la hora. Presión atmosférica a nivel del mar 1013.1 hectopascales, humedad 77%, visibilidad 10 kilómetros, temperatura en estos momentos en el norte del país 15 grados. Mínima para la próxima madrugada, según Inumed, será de 6 grados. La mañana del viernes 4 se presentará claro, algo nuboso, con periodos de nuboso. La tarde de la misma manera. Máxima temperatura para mañana viernes, 19 grados en el norte del país Uruguay.
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0: Antes de los titulares, cotización de la moneda en el cierre cambiario de este día jueves 3 de septiembre 2026. El dólar se compra a 40, se vende a 41,20. Real a la compra 7,80, para la venta 8,15. Peso argentino a la compra 0,02, para la venta 0,20. Euro a la compra 45, para la venta 51. Mientras que el dólar contra el real 4,92 a la compra, 5,15 para la venta.
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incautaron más de 400 kilos de cocaína en Artigas. Arrojados desde una avioneta y hay 5 detenidos. Se trata de 12 paquetes con un peso aproximado de 35 kilos cada uno. Además, se incautaron vehículos, un arma, equipos de comunicación, indican fuentes consultadas por Subrayado. 4 hombres extranjeros fueron imputados por explotación sexual de menores. Las víctimas estaban bajo el amparo de la ENAO. Las víctimas estaban en situación de extrema vulnerabilidad, informó la Fiscalía en un comunicado. Los hombres fueron a prisión preventiva hasta marzo. Interior tiene establecido en el plan de seguridad crear guardia específica para espectáculos deportivos, dijo Negro. Fiscalía investiga. Negro aseguró que nueva amenaza de muerte no cambia el rumbo de su gestión como ministro del Interior. Amenazaron de muerte a la fiscal de corte y al ministro del Interior, informó Ferrero en el Parlamento. Estamos muy preocupados por este episodio, aseguró Negro sobre el intento de femicidio en Medicina. Estudiante de medicina denuncia por acoso al joven detenido por intento de femicidio en la facultad. Comisión de Senado. Ojeda criticó con comparecencia de Negro por rendición. Si uno mira su presentación, Uruguay es Suiza en seguridad. Desde el oficialismo se destacó la detención de jefes de bandas criminales, las incautaciones y condenas logradas. La no implica no reconocer una situación compleja, dijo Brenta. 10 condenados y 2 imputados en red de abogados, inspectores, policías y enfermeros que captaban víctimas de accidente de tránsito. Paysandú. Investigación descartó que caso de intoxicación que terminó con una mujer en CTI fuera por consumo de hamburguesas. Hubo paro sorpresa en Terminal Cuenca del Plata, que ya funciona con normalidad. Similar a la meta del Banco Central, la inflación anual en agosto subió 4,55%, informó el Instituto Nacional de Estadísticas. No había nada específico. Rector de UDELAR dice que la institución no tenía información que advirtiera conductas del agresor. El rector Héctor Cancela dijo que hay que reforzar la prevención en UDELAR. Sobre lo realizado hasta ahora, señala, estamos revisando para ver qué tan efectivos somos. Estudiantes de medicina ocupan el edificio anexo de la facultad y hacen paro este jueves y viernes tras intento de femicidio de la alumna. La mujer asesinada en Ciudad Vieja. Detuvieron a un brasileño e investigan si fue tras intento de rapiña. Homicidio en Casavalle. Acribillaron a un joven de 25 años en un tiroteo que incluyó más de 20 disparos. Accidente fatal. Un auto chocó de frente con un camión y murió su conductor en Ruta 3 Paysandú. Siniestro de tránsito en Flores. Una persona fallecida, 3 lesionadas, dejó un accidente frontal en Ruta 3 de Flores. Paso Molino. Publicaron la venta de un revólver en Facebook y fueron detenidos por la policía, que también les incautó drogas.
La Iglesia Católica organiza una colecta nacional por la visita del Papa León en noviembre a Uruguay. De 14 a 20 años. Bachillerato Tecnológico 2027 en Ánima. Hasta el 25 de septiembre hay plazo para inscribirse. O'Donnell destacó el rol del Estado como constructor de política. No es darles el tipo de cambio o el subsidio tal cual. El presidente Orsi inicia este viernes ronda de contactos con líderes políticos con reuniones con Ojeda, Manin y Mieres. Uruguay y Argentina firman acuerdo de cielos abiertos para dinamizar el transporte aéreo de carga y pasajeros. Pedro Bordaberry propuso cambios en artículo de rendición sobre conflictos de interés de médicos y laboratorios.

0: Mesa ejecutiva de la AUF resolvió que Danubio y Peñarol jueguen a puerta cerrada y sin público. La mesa ejecutiva de Primera División Profesional emitió un comunicado en el que indica que la medida fue adoptada en prevención y preservación del orden y la seguridad en espectáculos deportivos. Estos son algunos de los títulos de la información, los cuales estamos desarrollando ahora junto a Rubío Brer.
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2: Los cancilleres de Uruguay y Argentina firmaron un acuerdo aéreo que comprende mayor flexibilidad para los viajes entre ambos países. El ministro de Relaciones Exteriores de Uruguay, Mario Lupin, indicó que mediante este pacto se dinamizará el transporte y el turismo. El Poder Ejecutivo respaldó a la familia de la estudiante de medicina que fue víctima de un intento de femicidio en la facultad. Desde el Ministerio de Salud Pública se remarcó la necesidad que tienen las instituciones estatales de coordinar acciones para prevenir este tipo de hechos.
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2: Da Silva cursó un pedido de informes para conocer cómo se abordaron los presuntos antecedentes del joven que atacó a una compañera en la Facultad de Medicina. El Senado sostuvo que hay una falla estructural que a priori indica que las autoridades del liceo al que asistió no tomaron las medidas correspondientes.
3: A partir de las declaraciones de la generación de este homicida, ¿sí? En donde, bueno, se denunció que este gurí andaba ya dando alguna prueba de que tenía, le faltaba algún caramelo o que era un degenerado, ¿no? Y bueno, las autoridades de secundaria como que lo detectaron, pero siga, siga. O sea, hay un tema ahí, una falla estructural que bueno, que no digo que se podría haber evitado, pero en la medida que el radar va detectando a través de denuncias, a través de observación, a través de las criptas, a través de la dirección de un centro educativo, los temas tienen que tratarse, ¿sí? Y acá lo que según se denuncia es que, pese a muchas cosas que se denunciaron, habla de que se masturbaba en la clase, de que acosaba a gurisas, la dirección del Liceo de Salinas no tomó ninguna acción, o por lo menos yo no sé. Entonces lo que le pregunté es básicamente qué acciones tomaron cuando empezaron a recibir una andanada de denuncias de chiquilinas, ¿sí? Que veían en este joven, bueno, alguien violento que la violentaba, ¿sí? Y entonces se empezará a ver cómo puede existir, sí, un Estado, que todo el mundo habla del Estado, pero definitivamente después nadie termina haciéndose cargo, ¿no?
2: Da Silva teme que este caso sea similar al acontecido con las tres adolescentes que se fugaron de un hogar de Inau con un militar que chocó a una mujer que falleció producto del impacto mientras las transportaba en su auto. El legislador indicó que en ambos casos se produjeron situaciones que pueden corregirse si se toma la responsabilidad correspondiente.
3: Básicamente hice un pedido de informe marco, en donde lo que quiero es que se me digan, sí, tuvimos las denuncias, hicimos esto o no hicimos esto. Mucho me temo que por varias circunstancias esto termine en situaciones como la de la que se dio en el INAU, que es el otro caso espantoso, ¿no? Las que están más abajo, en el fondo del tarro, que son las gurisas del INAU, hay una especie de consenso en lo que se llaman las salidas no autorizadas, que son fugas de las menores, ¿no? Que salen a la calle, ¿sí? Los agarran mayor de edad, que además era soldado, las drogaba y andaban, no sé si abusando sexualmente, termina matando una señora. Bueno, ahí también hay situaciones que se pueden corregir si se toma la responsabilidad de corregirla, porque si no, ¿quién se hace cargo? ¿El director del liceo, el adscrito del liceo, el director del INAU? Hay alguien que se tiene que hacer cargo, que todos los uruguayos pagamos los impuestos como para que ese vanagloriado Estado actúe con eficiencia. Son eficientes para cobrar impuestos, pero no para cumplir su tarea.
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2: Trabajadores tercerizados del MIDES negocian con el gobierno por atrasos salariales. El dirigente del sindicato, Diego Andrada, indicó que a la fecha hay 500 trabajadores que no recibieron su remuneración mensual.
4: Se nos convocó como a instaurar esta mesa interministerial con participación activa del sindicato y bueno, fue como el primer paso, digamos, para nosotros a sentarse y negociar la salida del conflicto.
2: Dentro de esa mesa de negociación, ¿por dónde pasan los planteos del sindicato?
4: En realidad el principal es el tema del salario y la salida estructural, o sea, que no haya más atrasos saliendo de estos 45 días, que se genere un mecanismo para que no exista más esta situación irregular y que cobremos como cualquier trabajador normal de este país. Obviamente tenemos compañeros atrasados, que eso también lo vamos resolviendo bipartitamente con el MIDES y en DINATRA, y también está sobre la mesa, pero el ítem fundamental es la cuestión de salir de esta naturalización de que somos trabajadores que no sabemos si cobramos un mes y no cobramos otro mes. O sea, que entre los tres ministerios generen ese mecanismo. Después tenemos también algún planteo sobre el mantenimiento de las plantillas de trabajadores, cuando alguna ONG el Estado la tiene que retirar porque está incumpliendo o ve que está robando o defraudando los fondos. Es que no paguemos los trabajadores en estas salidas de esta ONG, que entran otras, que estos puestos no se pierdan, ese es otro aspecto a negociar. Y después un aspecto que tiene que ver con la antigüedad de nuestro convenio salarial. Esos serían los tres grandes bloques.
2: Entiendo que esto es fluctuante. ¿Cuántos trabajadores están sin cobrar?
4: Estamos hablando de unos 500 trabajadores, más o menos, porque entró un pago hace dos días, en la que estábamos en unos 1.000, pero ya tenemos aviso de atraso para el mes este que entra de tres organizaciones. Así que bueno, la semana que viene, como digo, va a fluctuar de vuelta. Por eso nosotros lo que pretendemos de este espacio que abrieron, que propuso el ministro y que bueno, que el Poder Ejecutivo con responsabilidad lo abrió, es que podamos terminar con este tema.
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2: En diálogo con nuestra emisora, el edil por el Partido Colorado, José Luis Pereira, hizo referencia a la última sesión del deliberativo, donde se aprobó el envío de un pedido de informes al Ministerio de Economía y Finanzas para exigir explicaciones técnicas sobre la reducción del descuento del IMESI a los combustibles de frontera, que bajó del 34 al 32% desde el pasado 1 de septiembre.
5: Sí, habíamos planteado hace un par de días atrás un asunto entrado a consideración del cuerpo, planteando esta situación debido a que ya se sabía de antemano de que, bueno, se reducía la rebaja del IMESI de un 34 a un 32%. En ese momento todavía cabía la posibilidad de un aumento de los combustibles, tanto es así que la URSEA lo planteó. En las naftas era un poco mucho menor, sí. El gasoil era un aumento muy importante, que obviamente el gobierno nacional no estaba dispuesto a pagar ese costo político, ¿no? Más aún cuando las encuestas marcan una desaprobación importante de lo que es la acción del gobierno nacional. Pero bien, igualmente no se quedaron en esto y bueno, hubo la famosa rebaja del IMESI en la zona de frontera con Brasil, lo cual a nosotros nos afecta directamente, porque era lo que yo planteaba ayer en la Junta. Acá no es contra ningún partido ni contra el gobierno. Lamentablemente las autoridades en Montevideo no conocen lo que es la idiosincrasia de una frontera donde no hay un puente, no hay una distancia para recorrer. Usted viene circulando por la línea de divisoria, se mueve unos metros y ya está en Brasil y está en una estación de servicio. Que dicho sea de paso, un relevamiento por arriba nomás que hice hace un tiempo atrás, teníamos 36 estaciones de servicio del lado brasileño y 3 solamente del lado uruguayo. Además, otra cosa, lo planteaba, el tema logística. Toda la gente que vive para el lado oeste de la ciudad, que son miles de personas, para ir a una estación de servicio tienen que ir al centro. Sin embargo, en la línea divisoria no menos de 3 o 4 la tienen. Así que solo ahí nomás, imagínese, si a eso le agregamos que hoy tenemos una diferencia de 4 o 5 pesos, no digo que llegue a 6, pero 5 pesos por litro tenemos. Y bueno, en el día a día, imagínese que la gente, si va a llenar un tanque, tiene que ir buscando el mejor precio, ¿no?
6: Sin lugar a dudas, se realizó un pedido formal entonces para la revisión de esto. Ahora, ¿qué pasa con los parlamentarios que sabían que esto se iba a proponer o reducir? ¿Qué hicieron allá en el Parlamento?
5: Bueno, yo estuve en contacto con el diputado Marne Osorio, el cual hizo un planteo al Ministerio de Economía y Finanzas y... se está esperando la respuesta.
6: A ver, Pereira, un planteo es lo mismo que la media hora previa en la Junta Departamental. No sirve para nada no ser discutir entre ustedes y después salir a la prensa. Pero formalmente, ¿quién fue al Ministerio a reclamar de eso?
5: Bueno, pero esas son las herramientas que tiene el parlamentario.
6: Ah, entonces va a terminar en nada.
5: No, pero mire que en otras ocasiones se ha planteado de esta manera y se ha tenido respuestas. No olvidar que estábamos en un 24%, un llamado a sala del ministro a la Cámara de Senadores, y allí en el momento el ministro le respondió a nuestro senador Tabaré Viera anunciando de que pasaba el descuento a un 34%. Esto lamentablemente, Rubito, y a la audiencia de Radio Internacional, era como decía anteriormente, va más allá de los partidos políticos y de los gobiernos de turno. Ya lo vivimos en el gobierno pasado de la coalición, en la cual también en un determinado momento se rebajó a un 18%.
6: Uh-huh, exacto.
2: Por otra parte, José Luis Pereira hizo referencia a la propuesta formal de creación de una unidad coordinadora de bienestar animal dentro de la Intendencia Departamental de Rivera. El planteamiento ingresó a consideración en la Junta Departamental propuesto por el edil José Vargas del Partido Nacional.
5: Sí, ayer se planteó como primer orden del día una iniciativa del edil Vargas, el cual en una media hora previa había planteado esta situación. En ese momento, bueno, ayer en la barra había un grupo importante de gente de las protectoras de animales, de los refugios, y el planteo obviamente es muy importante. Hoy en día tenemos un tema sobre la mesa que yo al menos lo decía. Acá no hay que ir contra el animal, sino contra aquel que ejerce el abandono, el maltrato. Eso es lo importante, Rubito. Uh-huh. Yo soy un férreo defensor, lo dije, podrá haber alguien igual que yo para cuidar y tratar a un animal, pero mejor que yo, dudo que lo haya. Y lamentablemente hoy tenemos un instituto de bienestar animal que, al decir de la frontera, es un cenicero de moto, creado en el gobierno pasado, allá por el 2020, y que lamentablemente recibimos al comienzo de este gobierno la visita del director Esteban Vieta, que se comprometió en que en cada departamento iba a haber un referente del INBA, y hasta el día de hoy estamos esperando por eso. Así que, por lo tanto, lo que yo planteé en ese momento, uh-huh, es que si en el INBA tenemos representación del Ministerio de Ganadería, Ministerio de Salud Pública, bueno, la Policía, el Congreso Nacional de Intendentes. Esto de crear una unidad dentro de la Intendencia va a pasar lo mismo que pasó en Cerro Largo, por ejemplo, en el cual yo me puse en contacto. Me dijeron que en determinado momento se llevaron 40 perros que estaban, era una jauría que andaba en el centro de Melo, los castraron y los chipearon. Estaban a 9 kilómetros de la ciudad, en el basurero de Melo, ahí, donde hay una problemática muy importante, inclusive social, en la cual hay un asentamiento dentro del vertedero. Pero lo importante acá es de que de los 40 perros que se llevaron, ¿sabe cuánto hay hoy? Están más o menos contabilizados 1,000 animales. 1,000 animales hay. ¿Por qué? Porque la gente obviamente se enteró de que allí había un refugio. Entonces, antes de castrar, antes de cuidar que la perra si está en celo, encerrarla, no, los animales dan cría, lo primero que hacen es llevarlos y dejarlos allí en la portera del vertedero. Y esto, hoy en día, nosotros recorremos la ciudad y vemos que donde hay una protectora, donde hay un refugio, más de una vez hemos visto cartelitos que dicen, por favor, no me dejen más animales porque no tengo cómo cuidarlos. Porque es más, lo más fácil es agarrar y tirarlos al abandono. Y yo creo que acá la única solución que hay es sacar uno de los proyectos, y no estoy diciendo que sea uno u otro porque no los he leído los tres, pero en la Cámara de Diputados hay tres proyectos que tipifican como delito el maltrato animal, y dentro del maltrato animal está el abandono. Yo estuve leyendo, por ejemplo, uno que es del diputado por Paysandú, Walter Berry, que prevé en esos casos de 3 meses a 24 meses de penitenciaría. Después hay otro proyecto del Frente Amplio y otro proyecto que es de las protectoras. Mientras que no lleguemos al tema de la tipificación como delito, va a seguir ocurriendo esta situación que, bueno, involucra a productores rurales, involucra a la ciudadanía en general, y obviamente yo creo que tirándole el fardo a la Intendencia, que dicho sea de paso, colabora y fuertemente con con los refugios, yo creo que esta no es la solución.
2: Por otra parte, José Luis Pereira hizo referencia a la entrega de camionetas por parte de la comuna a las alcaldías del departamento.
5: Me llamó la atención porque inclusive cuando se trataba este tema de las protectoras, un edil de la oposición del Partido Nacional cambió el discurso. Cambió el discurso y pasamos de una Intendencia que hace un par de días estaba fundida a una Intendencia rica. Y daba como ejemplo de que en vez de invertir, por ejemplo, en este tema de la protectora municipal, se habían cambiado las camionetas y bueno, lamentablemente creo que a veces la oposición utiliza la desinformación, para ver si consigue un voto. Se cambian los vehículos de la Intendencia, sí. Hoy en día hay un convenio de recambio de unidades, así como lo hacen todas las oficinas estatales, inclusive la propia Junta Departamental. Una camioneta de estas, estoy seguro, Rubito, no cuesta más de $1,500. Y eso es el costo que tiene cambiarle los 4 neumáticos, seguramente. Entonces, esto acá no es un derroche de dinero, sino al contrario, una inversión.
2: El intendente departamental, contador Richard Sander, hizo referencia a la entrega de las camionetas a las alcaldías en las últimas horas.
7: 5 camionetas nuevas, sobre todo para las alcaldías del interior, especialmente ahora que se nos viene la segunda fase del Niño, que va a ser la parte más compleja, final de septiembre, octubre, noviembre y diciembre. con algún evento que pasó la semana pasada en Pichadero. Y bueno, me parece que está bueno que podamos tener equipos en condiciones. Por suerte logramos cambiar, vamos a cambiar la camioneta del intendente y estamos en fase de ver que se nos terminó el recambio de las Nissan. Vamos a ir viendo cómo podemos también en algunas situaciones, algún vehículo que se está dando problemas, vamos a ver si rápidamente podemos ir solucionando, porque en estas situaciones que trabajamos todo el día en la calle y con tanta agua, es necesario tener los equipos en condiciones. Pero muy contento, están los tres alcaldes y el resto de la barra que va a recibir los vehículos nuevos. Y bueno, siempre es importante porque estos vehículos no rompen, no llevan mantenimiento costoso y los cambiamos a cero peso. Igual que la camioneta del intendente, ¿verdad? Que por ahí andaba preocupado algún adversario político. Con seriedad, con responsabilidad, pero me parece que es un momento importante, pues son cinco vehículos nuevos que si los fueras a comprar en plaza te costarían en el entorno de los $200,000 y los traemos a cero peso para poder seguir trabajando en la ciudad, en el interior profundo, así que estamos la verdad que muy contentos una vez más y creo que no llegamos ni a los 2 años. La empresa planteó la posibilidad de recambiar y se la aceptamos automáticamente al no tener costos y eso me parece que es importante y habla también de que la empresa le sirve también de alguna manera que la visibilidad de sus vehículos circulando y a nosotros también, por supuesto, porque al no tener ningún costo para la intendencia y sin ningún costo para los vecinos de Rivera.
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2: Los cancilleres de Uruguay y Argentina firmaron un acuerdo aéreo que comprende mayor flexibilidad para los viajes entre ambos países. El ministro de Relaciones Exteriores, Mario Lutting, indicó que mediante este pacto se dinamizará el transporte y el turismo.
8: Yo creo que este acuerdo, llamémoslo acuerdo de cielos abiertos, que tratará de sustituir y facilitar todas las trabas burocráticas que se puedan dar, pienso que va a ayudar a dinamizar el transporte, va a ayudar a dinamizar el turismo en tantos aspectos en la medida que lo podamos llevar adelante. Y quiero señalarlo porque no podemos ver

0: que beneficia a los ciudadanos de los dos países.
1: A su vez, el canciller argentino Pablo Kirchner dijo que esta firma no debe mirarse de manera aislada, sino que como parte del hermanamiento con Uruguay. Kirchner destacó además el diálogo constructivo que existe entre los gobiernos de ambos países.
2: Este es un paso más en lo que es la búsqueda de mayor integración y mayor relacionamiento entre países hermanos. Creo que mirar este acuerdo de manera aislada no es lo correcto, sino que tiene que verse en el conjunto de situaciones que decidimos conversar y para el progreso de ambos países. Y celebro también la apertura al diálogo que siempre, el diálogo constructivo que siempre hemos tenido durante la presidencia tanto del presidente Milei como del presidente Orsi para ir hacia adelante.
1: El Poder Ejecutivo respaldó a la familia de la estudiante de medicina que fue víctima de un intento de femicidio en la facultad. Desde el Ministerio de Salud Pública se remarcó la necesidad que tienen las instituciones estatales de coordinar acciones para prevenir este tipo de hechos. La ministra Cristina Lustenberg dijo que sintió el dolor que tiene la familia y pidió hablar de lo que significa la violencia basada en género.
3: Me pareció, respetando la autonomía que tiene la universidad, venir como ministra de Salud Pública, como ex estudiante de esta Facultad de Medicina, pero como mujer, también a escuchar, a conversar, a sentir el dolor que tiene la familia, hablar de lo que significa la violencia basada en género, las herramientas que hay que tener, cómo estas situaciones que las dirimirá la justicia, pero los feminicidios, los micromachismos, la violencia basada en género, a veces uno la naturaliza. Entonces, nada, vinimos al respaldo desde otro orden del Estado, del Poder Ejecutivo, porque en estas cosas hay que coordinar mucho y ahora hay que acompañar y ver las herramientas institucionales para trabajar estos temas como sociedad. Esto es un tema, la violencia basada en género, en sus máximas expresiones, los temas de salud mental por un lado, el feminicidio, todas esas cosas requieren una reflexión y acción desde mi responsabilidad.
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0: 19:50 en todo el Uruguay. Con 14 grados de temperatura en la ciudad de Rivera, seguimos informando. Ministerio del Interior tiene establecido en el plan de seguridad crear guardia específica para espectáculos deportivos. El ministro del Interior, Carlos Negro, se refirió a la violencia en el deporte y aseguró que la normativa actual permite a la policía ingresar a las canchas. De todos modos, estudian la creación de una unidad especializada de sustituta la tarea de seguridad privada que trabaja en los estadios.
1: Hace unos instantes que no es la presencia de la policía en las canchas una novedad. La policía ingresa a las canchas, a los estadios y a cualquier espectáculo privado cada vez que así lo ameritan las circunstancias. Por lo tanto, no hay ninguna novedad en el ingreso o no de las policías a las canchas, de la policía a las canchas. Eso como premisa. Luego, sí informamos al Parlamento y trascendió también hoy en prensa, y nosotros lo establecimos expresamente en el Plan Nacional de Seguridad Pública, la intención de conformar una guardia específica para espectáculos deportivos. ¿Esto qué garantiza? Bueno, garantiza que la seguridad pública del territorio de Montevideo, del área metropolitana fundamentalmente, que son las áreas afectadas cada vez que hay un partido de envergadura en la capital, que no se vean resentidos los servicios de patrullaje y vigilancia de la policía, porque los recursos humanos son finitos y no infinitos. Por lo que una guardia específica creada con la finalidad y

0: conformada por funcionarios eventuales para evitar también lo que es el costo del mantenimiento de esta guardia, es lo que se está trabajando en virtud de la formulación del Plan Nacional de Seguridad Pública, que fue presentado allá por el mes de marzo, y también se está trabajando desde hace ya un mes con la AUF, con reuniones que se han mantenido a estos efectos, y tenemos precisamente el lunes pactada, ya la teníamos pactada antes de llegar aquí, una reunión con la AUF para avanzar en ese tema que viene bastante bien. Paralelamente también me gustaría aclarar que esta medida no viene sola, sino que viene también con alguna reforma normativa. Estamos enviando un decreto al Poder Ejecutivo también en el día de la fecha, que va a contemplar la necesidad del acatamiento estricto de las órdenes de no ingreso o el impedimento del ingreso de algunas personas a los estadios y a los espectáculos deportivos, y a ello sumarle también un compromiso fuerte de la Asociación Uruguaya de incrementar la tecnología para la detección de las personas que están impedidas de ingresar, ya sea por la lista de impedidos del derecho a admisión que actualmente existe, sino también en virtud de este nuevo decreto que próximamente vamos a detallar.
1: ¿Esta unidad especializada podría pasar a formar parte de la seguridad interna en los estadios, volviendo a las tribunas?

0: Por este tema, la AUF viene manteniendo reuniones con el Ministerio del Interior. En el marco de las medidas también se sumaría el compromiso fuerte de la Asociación Uruguaya de Fútbol de incrementar la tecnología para la detección de las personas que están impedidas a ingresar, ya sea por la lista de impedidos del derecho de admisión que actualmente existe, sino también en virtud de este nuevo decreto que próximamente vamos a detallar. Por su parte, el senador blanco Javier García considera que la policía tiene que ver que volver a ingresar a los estadios a encargarse de la seguridad.
1: La policía vuelve a ingresar a los estadios, ya sea quien se encargue de la seguridad en los espectáculos deportivos. Todos sabemos que hoy en día la seguridad corresponde a la seguridad privada de contrato de los clubes y eventualmente la policía a requerimiento ingresa. La presencia policial, lo hemos visto en estas últimas semanas, ¿no? Se han reiterado episodios, balaceras en puertas de estadios, enfrentamientos con la policía, entrar de hinchas a agredir jugadores, es decir, ha habido de todo. Entonces, me parece que llega el momento de que entendamos que los espectáculos deportivos, espectáculos que concentran a 10.000, 20.000, 50.000 personas, son organizados por instituciones privadas. En el caso del fútbol, la AUF, etc., son privadas, pero los espectáculos son públicos. Y estamos en un clima de violencia y de falta de límites, que hay que entender que la policía es quien tiene la capacidad de disuasión, de prevención y de represión de la violencia. Hay que avanzar sobre reconquistar el territorio. En los espectáculos deportivos necesitamos la reconquista del territorio. Y que el que va sepa que está sujeto a que allí se cumplen las normas. Y que pueda volver también la familia que se ha tenido que ir, porque como ganan las mafias y como ganan muchas veces las barras, que son las que mandan, todos sabemos que hay espacios de las tribunas reservados a las mafias. O a barras que son los que dicen por acá se pasa, por acá no. Que la policía se haga cargo de la seguridad dentro de los espectáculos deportivos y precisamente de los estadios.
0: Palabras del senador blanco Javier García. Negro asegura que nueva amenaza de muerte no cambia el rumbo de su gestión como ministro del Interior.
2: Son algo bastante feo de escuchar que se realizan en este país, en nuestro país, y en particular cuando recaen sobre uno. Pero, después de más de 30 años de carrera, no es la primera que recibo y no cambia el rumbo ni del trabajo de mi gestión ni de mi equipo.
3: ¿Y qué tenor tienen, teniendo en cuenta que allí se mencionaba que había una de las personas con un delito de homicidio especialmente agravado? ¿Tiene algún tenor distinto a las anteriores?
2: En definitiva, son las amenazas suelen provenir de personas vinculadas al crimen organizado y estas personas suelen tener en su prontuario delitos graves, así que no cambia el denominador común.
4: ¿Está identificada esta persona?
2: No puedo hablar porque soy el denunciante, porque hay una investigación en curso y prefiero no dar detalles.
0: Palabras del ministro del Interior, Carlos Negro. Amenaza de muerte contra la fiscal de corte y el ministro del Interior, informa Ferrero. La fiscal de corte, Mónica Ferrero, volvió a recibir amenazas de muerte e informó a legisladores que también las hubo contra el ministro del Interior, Carlos Negro. Las autoridades tienen conocimiento de la situación y se están tomando los recaudos correspondientes. Las personas que amenazaron a las autoridades estuvieron implicadas en homicidios especialmente agravados, lo que denota su peligrosidad. La fiscal sufrió un atentado en su casa en la madrugada del 28 de septiembre del año 2025. Ese día, dos personas ingresaron a su hogar y dispararon al menos dos veces. Ferrero se encontraba con la familia allí, pero no hubo personas heridas. Los delincuentes que ingresaron por una azotea con el artefacto explosivo causaron, además de una explosión, que derivó en daños en ventanas y parte de la vivienda. Enseguida ambos se subieron a una camioneta y huyeron. Había custodia para la fiscal de corte, pero estaba ubicada en el frente de la vivienda.

0: Estamos muy preocupados por este episodio, aseguró Negro sobre el intento de femicidio. El ministro del Interior, Carlos Negro, se refirió este jueves a la investigación del intento de femicidio de una joven de 19 años, quien fue apuñalada el martes por un compañero en la Facultad de Medicina. Actualmente se están recabando nuevas diligencias investigativas, recogiendo nuevos testimonios y una denuncia posterior al hecho. Otra estudiante de medicina presentó el miércoles una denuncia penal por acoso contra el agresor de 19 años. El joven permanece internado y se le realizan estudios. Consultado sobre las medidas de seguridad en las facultades, Negro indicó que ha mantenido reuniones con autoridades universitarias. Estamos muy preocupados por este episodio, dijo, y agregó: estamos trabajando con la especialidad y con la perspectiva que requiere el caso para atender esta problemática de una forma especializada.
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0: 19 horas 11 minutos en todo el territorio nacional. Con 14 grados de temperatura en la ciudad de Rivera y cielo algo nuboso, seguimos informando. Estudiante de medicina denuncia por acoso al joven detenido por intento de femicidio en la facultad. Una estudiante de medicina presentó el miércoles una denuncia penal por acoso contra el joven detenido el martes por intento de femicidio en la facultad, cuando atacó a puñaladas a una compañera de carrera. Según supo subrayado en el marco de la investigación, personal de la Dirección de Violencia de Género de la Policía obtuvo testimonios del comportamiento previo y actitudes del detenido, tras lo que una estudiante de la Facultad de Medicina decidió denunciarlo por acoso. La denuncia se adjunta ahora al expediente por el intento de femicidio. Efectivos de esta dirección de la policía también obtuvieron testimonios de alumnos y exalumnos del Liceo Número 1 de Salinas Canelones, donde concurrió el agresor detenido el martes a la tarde. La víctima está internada sin riesgo de muerte, con heridas en el rostro y en el abdomen. Tras lo ocurrido surgieron testimonios de acoso y amenazas previas, tanto cuanto el ahora detenido iba al Liceo de Salinas como cuando comenzó a estudiar en la Facultad de Medicina. No había nada específico. Rector de UDELAR dice que la institución no tenía nada específico que advirtiera conducta del agresor. El rector de la Universidad de la República, Héctor Cancela, dijo este jueves que la Facultad de Medicina no tenía información sobre la conducta del joven que apuñaló a una compañera, al menos que hubiera surgido de herramientas de prevención como encuestas o el programa Bienestar Universitario. Según declara, en diálogo con el programa Arriba Gente de Canal 10, el jerarca señaló que la institución recibe información de sus estudiantes a través de una encuesta u otro mecanismo, pero no tiene registro, por ejemplo, de antecedentes penales. Si desde el punto de vista de tratar de conocer nuestra población, apoyarlo y derivarlos en lo que tengamos a mano, señaló, Al ser consultado si tenía información sobre el agresor, un joven de 21 años respondió: no había nada específico. Cancela señala que hay medidas para prevenir hechos violentos a través de información. Es algo que hay que reforzar, que estamos revisando para ver qué tan efectivo es, y agregó: el mismo problema que tiene la sociedad se ve en el interior de la facultad. Estudiantes de medicina ocupan edificio anexo a la facultad y hacen paro jueves y viernes. El gremio de estudiantes de la Facultad de Medicina ocupan este jueves desde las 8 de la mañana el edificio anexo en la ex fábrica Alpargatas. Realiza un paro de 48 horas hasta el viernes inclusive. La medida resuelta en asamblea el miércoles a la noche responde al intento de femicidio de una alumna de 19 años por parte de un compañero de la facultad de la misma edad. El paro con ocupación incluye mesas de intercambio entre pares, dice la resolución del gremio estudiantil. En principio la ocupación del anexo es por este jueves, pero otra asamblea en la tarde-noche para decidir su extensión hasta el viernes inclusive. De acuerdo a lo que resolvió la asamblea de estudiantes, se incluye una manifestación por presupuesto digno para poder estudiar, al tiempo que solicitan acompañamiento y apoyo psicológico a las personas afectadas por el episodio de violencia extrema vivido el martes en ese anexo de la Facultad de Medicina. El joven de 19 años que apuñaló a su compañera en la cara y el abdomen. La víctima está internada sin riesgo de muerte, mientras que el agresor debió ser trasladado el miércoles a la unidad psiquiátrica de una mutualista por una descompensación. El gremio de estudiantes de medicina también solicita a las autoridades el dictado de cursos de concientización en género, obligatorias en todas las carreras de la Facultad de Medicina y a lo largo de las mismas. Ojeda criticó la comparecencia de Negro por rendición. Si uno mira su presentación, Uruguay es Suiza en seguridad. El ministro del Interior, Carlos Negro, compareció este jueves a la Comisión de Presupuesto, integrada con Hacienda del Senado, en la que analizan la rendición de cuentas desde la oposición. Hubo críticas a lo presentado.
3: Ahora está en sala el ministro del Interior, acaba de terminar su presentación. Yo estoy perplejo. Digo, si uno ve la presentación del ministro, Uruguay es Suiza en seguridad pública, ¿no? Y yo quiero decirle al ministro que es muy probable que este ministro y este ministerio y este gobierno se convierta en el gobierno y el periodo con la mayor cantidad de homicidios de la historia del Uruguay. Va camino a eso. Ya está muy cerca de esos números. Los números de julio, digamos, de julio y agosto que nosotros tenemos, en todos los casos superan los 40 homicidios. Obviamente el Ministerio no da los números hasta el trimestre, pero nosotros vamos haciendo un monitoreo. Ayer el periodista Marcos Casas lo hizo público, coinciden mucho con nuestros números. Vamos camino a ser el periodo de más cantidad de homicidios de la historia del país. La mayoría de ellos vinculados al narcotráfico. Están todos los barrios sometidos a los tiros. Ya no barrios periféricos, que tampoco estaría justificado que lo estén, pero ya barrios más residenciales. Digo, ustedes pregúntenle a sus colegas que tuvieron que tirarse al piso hace unos días porque los tiros arrancaron en el Marconi al mediodía mientras conversábamos acá de la rendición de cuentas.
4: ¿Usted no comparte la visión que da el gobierno con respecto a que esto es producto de que se está atacando a narcotraficantes y de hecho hay algunos pesados que ya están en prisión?
3: Pero claramente no. Yo creo que hay dos dimensiones muy claras. Una es el macrotráfico, el pez gordo, que está muy bien que se ataque y es bárbaro. Ahora, después hay un microtráfico. Ahora, lo que sí creo es que la violencia narco está fuera de control y que el gobierno está más preocupado por minimizar y reducir el problema que por asumirlo y atacarlo.
0: palabras de Ojeda en el Senado.

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1: Amigos de Radio Internacional, bienvenidos al segmento deportivo del día jueves. Ayer fue un día muy ajetreado en el fútbol uruguayo debido a los incidentes registrados entre Danubio y Torque. El pasado día martes en el Estadio Charrúa, donde parciales danubianos agredieron a sus jugadores una vez casi finalizado el partido en el Estadio Charrúa. Esto determinó, como habíamos anunciado en el programa ayer, que la Mutual se reuniera en el mediodía de ayer, una reunión que se extendió por 5 horas en su sede de la Avenida Rivera, donde participaron las autoridades del organismo presididos por Diego Scotti, y alrededor de las 15 horas arribó el presidente de la Asociación Uruguaya de Fútbol, Ignacio Alonso, para esta reunión. Al filo de las 5 de la tarde, el Nacho Alonso salió de esta reunión, dijo más o menos lo que se charló con el ejecutivo de la Mutual Uruguaya Futbolistas Profesionales, que los agresores estaban identificados de los jugadores de Danubio, y adelantó que el partido entre Danubio y Peñarol el día sábado en Jardines del Hipódromo se va a jugar a puertas cerradas porque no hay garantía y se toma la medida cautelar de estar entonces determinando la mesa ejecutiva en caso excepcional para que no haya público ni de Danubio ni de Peñarol, que también tiene involucrado varios hechos violentos una vez finalizado el clásico detrás de la tribuna Cataldi. A todo esto, la Mutual, después de esta reunión, realizó otra vía Zoom con los capitanes de los distintos clubes para informar y determinar si se paraba el fútbol o no en el día de ayer. La mayoría de los jugadores, de los capitanes que se entrevistaron vía Zoom con la Mutual, con los dirigentes de la Mutual, determinaron que no se parara el fútbol, pero eso sí, dejaron abierta la instancia de que la próxima semana se busque un diálogo con la Asociación Uruguaya de Fútbol y esta dé señales sobre cambios en el refuerzo de seguridad, y el próximo martes se convoque una nueva asamblea donde se definirá si se para la actividad o no. A todo esto se jugaron los partidos, en definitiva, que estaban en duda en el día de ayer por la Copa AUF Uruguay. Atenas de San Carlos empató 2-2 con Peñarol en un partido que se jugó en el campus de Maldonado. Los goles para el equipo carolino, Brian Barbosa de Peñarol en contra y Thiago Rucci de penal, adelantaron para el Atenas de San Carlos en el primer tiempo. Ni bien arrancó el segundo tiempo, descontó Leandro Umpierrez y empató con un gol en contra Agustín Acosta de un remate Franco Romero, que se hubo una devolución de favores, prácticamente porque los dos equipos convirtieron un gol en contra. En la hora, el arquero Coirolo se vistió de héroe de Atenas de San Carlos tras atajarle un penal al argentino Eric Remedi. Peñarol, con un equipo totalmente alternativo, formó con Sebastián Britos, Ignacio Alegre, Brian Barbosa, Franco Romero, Lucas Hernández, Eric Remedi, Diego Laxalt, Gonzalo Gelini, Leandro Pierre, Luis Angulo y Facundo Batista. La Ucena de Diego Aguirre, como verán, una plantilla prácticamente reservista, donde tuvo la desgracia Peñarol de que se lesionaron 3 jugadores. Los jugadores que se lesionaron, en principio fue Diego Laxalt, que en menos de 10 minutos tuvo que salir por un problema de un tirón que tuvo, un problema muscular. Facundo Batista y Luis Angulo siguieron con las lesiones y entraron a jugar Tomás Olase desde el banco, el Cepillito Franco González, Steven Muletaler, los hombres que ingresaron, y también con Julio Dagger para completar este partido que definitiva por el grupo 1 de la Copa de Uruguay empataron 2-2 Atenas y Peñarol. Los otros resultados registrados en el día de ayer por la Copa AUF Uruguay: Boston River le ganó 1-0 a Liverpool, Central Español 3-0 a Juventud de las Piedras, Deportivo Maldonado a Cerrito 2-0, y en la fase eliminatoria de la C en Copa AUF Uruguay, Deportivo Italiano le ganó a Deutsche 2-0. En el día de hoy hay varios compromisos por la Copa AUF Uruguay: Rentistas Plaza Colonia a las 15 horas en el Complejo Rentistas, a la misma hora Albion Progreso en el Falcini, River Plate Nacional en el Zaroldi 15:30, Oriental de La Paz Racing a las 20 horas en el Palermo, y también por la fase eliminatoria de la C jugarán Rampla y Lito a las 15 horas en el Estadio Olímpico. Hablando de la C, partido atrasado del campeonato de la Primera Divisional C en su torneo final, Salto goleó 9-0 a los Halcones, partido que había sido postergado por aquel temporal que hubo y que hubo destrozos en el estadio José Vispomari de Salto. En la segunda fecha se pusieron al día y ganaron los salteños por goleada 9-0 ante los halcones. Vamos a las novedades de los equipos grandes, lo más trascendente, Nacional se sigue buscando el manager, el gerente deportivo, el presidente Ricardo Bairo y Maggi Giuria se entrevistaron en la semana con los cuatro candidatos al cargo que dejó Egunen. Daniel Enríquez, Pablo Hernández, Fabián Coito, Leo Blanco y la última por Zoom fue con Germán Brunati, ex del Grupo City. El lunes en directiva se presentó el informe y quedarán dos finalistas para volver a entrevistar y resolver. Por el lado de Peñarol, el equipo TMA, agencia de representación de Nahuel Herrera, negó públicamente la salida del zaguero a Gremio Porto Alegre en este mercado de pases y aseguró que está previsto que el futbolista se quede en Peñarol. A través de un comunicado firmado por su director, Edgardo La Salvia, la agencia aclaró la situación del defensor ante las versiones que habían circulado durante las últimas horas sobre una posible transferencia al conjunto brasileño. Y por otro lado, se supo ayer que se cayó. Lo de Naitán Nández no pudo rescindir contrato y firmó otro para seguir en el fútbol árabe. Para terminar, Uruguay a los Juegos Odesur, ayer en el Salón de los Pasos Perdidos del Palacio Legislativo, una delegación compuesta por 332 deportistas en 34 deportes recibieron de mano de Carolina Cose, la vicepresidenta de la República, el pabellón nacional donde Uruguay desembarcará los Juegos Deportivos Sudamericanos Odesur, que se desarrollarán del 12 al 27 de septiembre en Santa Fe, en la República Argentina. Ricardo Fravini de Vela y Manuela Vilar del Valle del Hockey fueron los elegidos por el Comité Olímpico Uruguayo para portar el pabellón nacional. Hasta aquí entonces el informe día jueves. Nos vamos a estar reencontrando mañana viernes con mucha más información aquí en Radio Internacional.
0: 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Rentistas Plaza Colonia por la Copa AUF. Esperaron una hora, pero el partido fue suspendido. Faltaban minutos para comenzar el partido y aún no estaban en el complejo Rentistas la seguridad privada, la guardia policial, bomberos y la ambulancia. Por error y los cambios de horario que había sufrido el partido, estaban notificados que el encuentro era a las 18:15 y no a las 15 como estaba previsto por la organización. Se decidió aguardar hasta las 15:30 para comenzar. Pasada la primera prórroga propuesta por el árbitro Pablo Silveira, solo restaba esperar la presencia policial y la ambulancia y el referí decidió aguardar media hora más hasta la hora 16 para ver si finalmente estaban dadas las condiciones para disputar el partido y tomar una decisión al respecto. En cuanto a los equipos, el local Rentista manifestó sus intenciones de no disputar el partido dadas las condiciones del tiempo que Plaza intenta hacer valer su traslado desde Colonia. Albion le ganó a Progreso 2-1 por la Copa AUF, doblete de Figueroa y triunfo agónico del pionero. Rentistas Plaza Colonia fue aplazado. River 2 Nacional 3 por Copa Uruguay. El Albo con equipo alternativo estiró la racha de triunfos en clásicos. Árbitros para la quinta fecha del campeonato uruguayo de Armas. Matonte arbitrarán partidos de Peñarol y Nacional.

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1: Vamos a la información policial correspondiente a las últimas 24 horas. Se solicita a la población la colaboración para ubicar al adolescente Anderson Javier Laivas Wins, uruguayo, 17 años, falta del INAU en calle Juana de Ibarburú, barrio Rivera Chico, desde el 11 de agosto. Por cualquier información, comunicarse con los teléfonos 911 o a través del 2030-6000 de seccional décima. Estupefacientes, cese de detención. Referente a la detención de un hombre de 35 años en el marco de las actuaciones por la presunta comercialización de sustancias estupefacientes, luego de ser conducido a fiscalía y mantener entrevista con su defensa, la fiscal actuante dispuso verbalmente cese de detención. Hombre detenido por hurto. En la madrugada de hoy, en calle Julio Herrera y Lloves, barrio Rivera Chico, hurtaron un auto marca Fiat modelo 1 color gris, por lo que efectivos del programa de alta dedicación operativa en un rápido accionar realizan un acompañamiento al mismo desde calle Fructuoso Rivera y Florencio Sánchez por varias calles de la ciudad hasta barrio Mandubí, donde recuperan el vehículo denunciado y detienen a un hombre de 18 años. En el transcurso de la huida, este chocó con una moto en continuación de Avenida Sarandí, siendo auxiliada por los actuantes su conductora, que sufrió lesiones. Entregada a la Fiscalía de segundo turno, dispuso acta a las partes y mantener la situación del detenido. Hombre detenido por violencia doméstica. Efectivos del Grupo de Reserva Táctica y Programa de Alta Dedicación Operativa, en la noche de ayer, concurren a una finca en calle Manuel Freire, donde detienen a un hombre de 41 años por haber proferido amenazas hacia su expareja. Realizado el test de espirometría, resultó positivo. Enterada la Fiscalía, dispuso ingresa como detenido y una vez que recupere su estado, acta y volver a enterar. Enterado el juez especializado, dispuso acta a las partes, relevamiento de cámaras. Hurto. De una escuela en calle Artigas, barrio Centro, hurtaron una placa de bronce. De una finca en calle Juana de Ibarburú, barrio Rivera Chico, hurtaron 10 metros de cables de la red eléctrica, dos baldes de pintura de 18 litros, una escalera de aluminio y cuatro extensiones de rodillo. De una finca en calle José Enrique Rodó, barrio Rivera Chico, hurtaron 10 metros de cable de la instalación eléctrica. De una finca en calle Emilio Guglioni, barrio Mandubí, hurtaron una chumbera, una caja con 200 chumbos, un perfume y un neceser. Del interior de un vehículo que se encontraba estacionado en calle Rubén Keffer, barrio Mandubí, hurtaron una máquina sopladora a nafta marca Shimura. Siniestro de tránsito. Estado etílico. Policontuso leve. Hemodinámicamente estable. Alta local. Este fue el dictamen médico para el conductor de un carro tracción animal, quien en la tarde de ayer, el Manuel Oribe y Julio María Sosa, por causas que se tratan de establecer, se cayó del carro. Trabajar en el hecho, personal de la Brigada Departamental de Tránsito. Por último, siniestro de tránsito. Politraumatismo leve fue el dictamen médico para la conductora de una moto, quien en la noche de ayer, en calles Aparicio Sarabi y Raúl Evaristo Tal, chocó con una moto marca Vince, cuyo conductor resultó con politraumatismo leve. Trabajan en el hecho, personal de la Brigada Departamental de Tránsito en coordinación con la Fiscalía de Turno. En materia de información policial, es todo hasta el momento.

policiales a nivel nacional. Último momento. Artigas. Incautaron más de 400 kilos de cocaína en Artigas, arrojados desde una avioneta, y hay 5 detenidos. 5 personas fueron detenidas en un operativo antidrogas en el que se incautaron más de 400 kilos de cocaína arrojados desde el aire por una avioneta en el departamento de Artigas. Los primeros datos del operativo fueron informados este jueves por el Ministerio del Interior y el ministro Carlos Negro, tras comparecer ante la Comisión de Presupuesto Integrada con Hacienda del Senado, quien analiza el proyecto de ley de rendición de cuentas. Fuentes consultadas por Subrayado indicaron que son 5 los detenidos y más de 400 kilos de cocaína, droga que será confirmada tras las pruebas de campo realizadas a la sustancia incautada. Se trata de 12 paquetes con peso de aproximadamente 35 kilos cada uno. Además, se incautaron vehículos, un arma y equipos de comunicación, agregan las fuentes. Investigación de la Dirección General de Represión al Tráfico Ilícito de Drogas de la Dirección de Investigaciones de la Policía Nacional continúa con diversas actuaciones. Cuatro hombres extranjeros fueron imputados por explotación sexual de menores. Imputaron a 4 hombres por explotación sexual de adolescente y van a prisión preventiva hasta marzo. Las víctimas son adolescentes en situación extrema de vulnerabilidad. La operación por la que se llegó a esto se llamó Triada. Lleva varios allanamientos.

Seguimos con la información. El primer imputado fue un hombre de República Dominicana. Reiterados delitos de abuso sexual especialmente agravados. Reiterados delitos de retribución o promesa de retribución a personas menores de edad para que ejecuten actos sexuales. Reiterados delitos de contribución a la explotación sexual. Un delito de violencia doméstica especialmente agravado. Este último por tratarse de una mujer menor de edad. Todos en régimen de reiteración real entre sí. Otro hombre de la misma nacionalidad fue imputado por la presunta comisión de un abuso de delito sexual especialmente y especial agravamiento en grado de tentativa en reiteración real, con reiterados delitos de retribución o promesa de retribución a personas menores de edad incapaces para que ejecuten actos sexuales o eróticos de cualquier forma, en concurso formal, con reiterados delitos de contribución a la explotación sexual de personas menores de edad en reiteración real, con delitos de corrupción y reiterados delitos de suministro de estupefacientes a personas menores de edad en local en calidad de coautor. El tercer dominicano fue imputado por la presunta comisión de un delito de abuso sexual especial y especialmente agravado en reiteración real con un delito de abuso sexual. Un cuarto hombre venezolano fue por la presunta comisión de un delito de abuso sexual especialmente agravado en reiteración real con un delito de retribución o promesa de retribución a personas menores de edad para que ejecuten actos sexuales. Siete años y seis meses de cárcel para un hombre que mató a un repartidor a puñaladas tras una discusión. Un hombre de 30 años fue condenado por apuñalar y matar a un otro hombre de 62 años que trabaja como repartidor, quien tuvo una discusión en el tránsito. La condena se obtuvo por proceso abreviado. Deberá cumplir 7 años y 6 meses de cárcel por homicidio simple, confirma Fiscalía. El trabajador asesinado era venezolano y vivía en Uruguay. Estaba desempeñándose como delivery cuando ocurrió el crimen, luego de una discusión. El hecho ocurrió a las 19:37 del día 13 de abril en Cuareim, Colón. El asesino circulaba en un auto Renault Logan blanco y el delivery en una moto. Durante la discusión, el hombre del auto apuñaló al trabajador que estaba parado en la calle y escapó del lugar. Luego fue detenido.

un Naucho tot chocó de frente con un camión y murió su conductor en ruta 3 Paysandú. El conductor de un auto, un hombre de 35 años, falleció tras chocar de frente con un camión en el kilómetro 362 de ruta 3 en Paysandú. El accidente fatal ocurrió en la noche del miércoles sobre las 20 horas y, de acuerdo a la información que tiene Caminera, dos camiones participaron del siniestro y uno se dio a la fuga, siendo detenido luego en el peaje de Quequay. Según este informe primario, Caminera, un camión intentó cruzar a otro encontrándose con el auto que circulaba en sentido contrario. El conductor del auto intentó evitar la colisión con el camión que hizo la maniobra, pero chocó con el que circulaba de forma correcta. Dos vehículos chocaron de frente, quedaron a un costado de la ruta y el segundo camión siguió la marcha sin detenerse, pero fue detenido después. Homicidio en Casa Valle. Un joven de 25 años fue asesinado de múltiples disparos en los primeros minutos de este jueves en barrio Casavalle, en Montevideo. La víctima fue acribillada. Recibió 3 disparos en la espalda, también impactos en la pierna derecha, cadera, muslo izquierdo, hombro y mano izquierda. El cuerpo quedó tendido en la calle en senda 8 y senda 21. Policía que concurre al lugar tras recibir alertas del sistema ShotSpotter incautó 24 casquillos, 3 proyectiles. El fallecido no tenía antecedentes penales. La investigación está a manos del Departamento de Homicidios de la Dirección de Hechos Complejos. Una mujer asesinada en Casavalle. La mujer de 34 años murió a las 21 horas de este miércoles en el Hospital Maciel, luego de que en la madrugada fuera ingresada con una puñalada en el pecho. Por el crimen, efectivos de Zona Operacional 1 detuvieron a un ciudadano brasileño de 30 años, supo subrayado. De acuerdo con las primeras informaciones recabadas por la policía, los investigadores presumen que el brasileño fue víctima de un intento de rapiña a las 4 del miércoles, cuando se encontraba en calle 33, esquina Buenos Aires, en Ciudad Vieja. Un grupo de personas que vive en la calle habría intentado rapiñarlo y durante el forcejeo el hombre le quitó el arma blanca a uno de ellos y apuñaló a la mujer. La policía busca establecer, mediante cámaras de seguridad y testigos, si el intento de rapiña ocurrió y cuáles fueron las circunstancias. Por lo pronto, el hombre quedó detenido como sospechoso, si bien es brasileño, vive en el Uruguay. Desde la noche de este miércoles, la investigación está en manos del Departamento de Homicidios de la Dirección de Hechos Complejos. La mujer no tenía antecedentes penales y el detenido tampoco.

0: una persona fallecida y tres lesionadas, deja un accidente frontal en Ruta Tres Flores. Una persona fallecida y tres heridas dejó un accidente frontal esta mañana en el kilómetro 178 de Ruta 3 en Flores. Caminera informa que el siniestro de tránsito ocurrió a las 6:25 entre dos vehículos con matrículas extranjeras, uno de Argentina y otro de Paraguay. Falleció el conductor del auto blanco Ford con matrícula de Argentina, un hombre de 61 años de nacionalidad argentina. Su acompañante de 55 sufrió múltiples fracturas, trasladada de urgencia a Trinidad. El otro vehículo de matrícula paraguaya viajaban dos personas, quienes sufren lesiones de diversa entidad. Fueron trasladadas a un centro de salud de Trinidad. El conductor, un uruguayo de 60 años, sufrió lesiones diversas. El examen de alcohol en sangre dio cero negativo. Su acompañante, una mujer paraguaya de 53 años, diagnosticada con politraumatismos graves. La ruta estuvo totalmente obstruida mientras trabajó personal de científica y bomberos. 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
1: De septiembre de 2026. Estamos de regreso en El Mundo Ahora, la franja informativa de la tarde en France 24. Soy Valentina Torres Sánchez, es un gusto acompañarlos. Vamos a revisar las principales noticias del día. Al menos 17 personas resultaron heridas en Ucrania tras un ataque ruso contra Odessa. Además, el gobierno de Moscú aseguró que bombardeó dos cargueros en el Mar Negro que llevaban municiones y equipos para las fuerzas de Kiev. A su vez, Ucrania atacó un barco en el puerto de Sochi. Ante el Congreso de los Diputados, el presidente del Gobierno de España, Pedro Sánchez, reiteró que no hay evidencia sólida que demuestre que Marruecos orquestó la más reciente oleada masiva de nacionales hacia Ceuta. Esto en medio de críticas cada vez más fuertes de la oposición a su gestión. Ya son alrededor de 1.280 los fallecidos por la riada que golpeó la frontera entre Nepal y China. Esto al tiempo que los desaparecidos superan los 5.600. Los esfuerzos siguen concentrados en rescatar a cientos de trabajadores que quedaron atrapados en plantas hidroeléctricas.

0: Abrimos este informativo hablando de los más recientes ataques cruzados entre Ucrania y Rusia. De una parte, al menos 17 personas resultaron heridas por un bombardeo en Odessa, al tiempo que Moscú informó que atacó dos cargueros con armamento y municiones para Kiev. De la otra, Ucrania atacó un barco en el puerto de Sochi, luego de que el presidente Volodymyr Zelensky reiterara que el espacio aéreo ruso ya no está a salvo. Palabras a las que reaccionaron desde el Kremlin, asegurando que no permitirán que Ucrania afecte la aviación civil dentro de Rusia. Ampliamos en el informe.
1: Nuevos intercambios de ataques entre Rusia y Ucrania. Distintos puntos del territorio ucraniano fueron alcanzados por agresiones rusas este jueves. El primer ministro ucraniano, Sergei Koretsky, aseguró que los ataques nocturnos de Moscú dañaron infraestructuras energéticas, residencias y almacenes en 13 regiones del país. Entre ellos, un complejo de almacenes farmacéuticos cerca de Kiev fue impactado por drones, generando un incendio difícil de controlar para los bomberos locales y dudas sobre el abastecimiento de medicinas.
2: Hoy tres drones atacaron el distrito de Borispil, destruyendo un complejo de almacenes que contenía productos farmacéuticos. Creo que se organizarán suministros alternativos a través de otras redes de distribución. Por lo tanto, no habrá escasez, pero sí algunas interrupciones.
1: También al menos 17 civiles, incluyendo tres niños, fueron heridos en un ataque a Odessa. Mientras en el Mar Negro, un buque ruso en Sochi, según comunicó la Armada Ucraniana. Una ofensiva de Kiev también provocó un muerto en Belgorod. En medio de este intercambio, Vladimir Putin habló de las negociaciones de paz en el marco del Foro Económico Oriental de Vladivostok.
3: Me resulta difícil precisar en este momento hasta qué punto estos contactos con Ucrania están conduciendo a un acuerdo de paz, dadas las declaraciones recientes de la cúpula dirigente ucraniana. Sin embargo, existen contactos que

0: Educación Nacional quiere multar a las mujeres musulmanas que lleven el velo islámico o el pañuelo en la cabeza en público. Un debate que, aunque lleva años en pleno apogeo, iría en contravía del laicismo del país galo. Esta es la historia.
1: Si Agrupación Nacional llega al poder en Francia el año que viene, sus diputados afirman que las mujeres musulmanas podrían perder el derecho a llevar libremente el velo en los espacios públicos.
2: Hay gente que no se pone el cinturón de seguridad y cuando no lo hace los multan. Pues bien, a las mujeres que lleven el velo donde esté prohibido también se les multará.
1: Aún no se ha determinado el importe de la multa, pero la propuesta está suscitando reacciones. Esta musulmana, madre de dos hijos, no lleva ahora el velo religioso, pero afirma que quiere tener el derecho a hacerlo.
3: Cada uno es libre de llevar velo o no. Personalmente no suelo llevarlo, pero no me molesta ponérmelo de vez en cuando y salir a la calle.
1: Una opinión que también comparten más personas.
4: Prohibir el velo. No se puede impedir que la gente practique su religión, y menos aún en público. Querer prohibirlo en cualquier lugar, sinceramente, me parece absurdo.
1: Del otro lado de la moneda, algunos residentes respaldan la idea.
5: Creo que es una buena propuesta, porque de lo contrario se abre la puerta a cualquier cosa.
1: La medida, objeto de debate desde hace años, está siendo criticada por los adversarios políticos de la Agrupación Nacional, tanto de la izquierda como de la derecha.
6: El laicismo significa la neutralidad del Estado. Nunca ha significado controlar lo que la gente lleva puesto en público. Los tribunales ya lo han dicho cientos de veces, así que estaría bien que la Agrupación Nacional lo entendiera de una vez por todas.
7: No estoy a favor, no se ajusta a mi forma de ver las cosas, y añadiría que esta propuesta es demagógica e inviable, lo saben perfectamente.
1: De materializarse, estas multas podrían entrar en conflicto con la Constitución francesa y el Convenio Europeo de Derechos Humanos.
0: Cambiamos de tema, vamos a España, donde el presidente del gobierno, Pedro Sánchez, reiteró ante el Congreso de los Diputados que no hay evidencia sólida de que Marruecos orquestara la más reciente oleada migratoria hacia la ciudad de Ceuta. La declaración se produce mientras crecen las críticas a la gestión del socialista. Los detalles a continuación.
4: El gobierno de España exculpó a Marruecos. El jefe de gobierno, Pedro Sánchez, compareció ante los legisladores y se refirió a los hechos ocurridos en Ceuta a finales de julio.
8: Por favor, silencio.
4: Sánchez reiteró que no existen argumentos para señalar a Rabat por el avance de los migrantes en el enclave español.
9: Nadie ha aportado pruebas al gobierno que permitan concluir que esta entrada masiva en la ciudad española de Ceuta fuera diseñada o ejecutada por las autoridades marroquíes.
4: El presidente del gobierno también remarcó que no hay indicios sobre quién o quiénes podrían ser los responsables. Un tono más prudente que el usado en las declaraciones de la última semana, donde insinuó una autoridad de Rusia o Israel.
9: Ninguno, señorías, ha podido determinar si realmente hubo detrás de ellos perfiles sociales asociados a movimientos de protesta social marroquíes o también a los estados de Marruecos, de Rusia o Israel. De momento, señorías, esto es descartado por nuestros servicios de inteligencia.
4: Luego de los testimonios de Sánchez, fue el turno del opositor Alberto Núñez Feijóo. El líder del Partido Popular descreyó de la inocencia de Marruecos y apuntó contra Sánchez.
10: La responsabilidad judicial se dirimirá durante la causa que ya está abierta en la Audiencia Nacional y en la que mi partido se ha personado y probablemente escale ante el Tribunal Supremo. Señor Sánchez, no espere de mí la condescendencia con sus actos que tiene usted con el Reino de Marruecos. Señor Sánchez, míreme, la va a pagar ante la justicia y ante la suma.
4: Un informe policial apunta que las fuerzas de seguridad marroquíes tuvieron un despliegue menor al habitual en la zona que separa el enclave en continente africano y que no hicieron un gran intento por contener a la multitud, mientras que algunos oficiales uniformados y personas no identificadas daban indicaciones hacia el cruce.
0: Vamos a Medio Oriente. Este jueves, el primer ministro de Israel, Benjamín Netanyahu, afirmó que cree que derrocar al régimen de Irán está, cito, al alcance de la mano. Escuchemos las palabras del líder israelí.
11: Este régimen se encuentra actualmente en una situación precaria. Está más débil que nunca, lucha por su supervivencia y estoy convencido de la misión principal que tenemos ante nosotros y de la capacidad de nuestros heroicos soldados. Estoy convencido de nuestra capacidad para eliminar esta amenaza de una vez por todas, es decir, para derrocar este régimen. Esta es la misión central que aún tenemos por delante, pero está cerca, no es imposible, está a nuestro alcance.
0: En otros temas, continuamos con el desastre en la frontera entre Nepal y China, donde ya son al menos 1.280 los fallecidos por la riada del 26 de agosto. Esto al tiempo que las autoridades han cifrado los desaparecidos

0: más de 5.600. Todo ello mientras Naciones Unidas elevó a 2,5 millones de dólares el paquete de ayuda para apoyar las labores de emergencia. Desde la zona del desastre, Adrián Foncillas, corresponsal de France 24, nos amplió la información.
1: En este distrito de Nouakchott, uno de los más devastados, las familias organizan ya funerales simbólicos con cuerpos moldeados en arcilla, representando a sus seres queridos desaparecidos, porque en la tradición hinduista la cremación es el rito final indispensable para liberar las almas, aunque no haya cuerpo. Es un indicio más de las menguadas esperanzas de encontrarlos cuando ya se ha superado la semana desde que el desprendimiento de un glaciar provocara una riada mortal. Siguen las tareas de rescate en los proyectos hidroeléctricos, donde cientos de obreros están sepultados en túneles. Los equipos nepalíes, chinos, indios y surcoreanos trabajan a contrarreloj con excavadoras y explosiones controladas para deshacerse del muro de lodo y con drones que pueden introducirse por los pequeños conductos abiertos. Ningún signo de vida ha sido detectado aún. En un giro muy significativo, el gobierno ha aclarado que, aunque seguirán esforzándose en las labores de rescate, la prioridad ahora es la ayuda a los supervivientes, tanto material como psicológica, y la reconstrucción de viviendas e infraestructuras. De igual forma que el tsunami de 2004 en el Índico, una de las mayores tragedias de la historia moderna, con más de 200.000 muertos, sirvió para establecer un sistema de alertas inmediatas en toda la región. Se espera que este desastre sirva también para prevenir otros en el futuro. A tal efecto, Nepal construirá un sistema mejorado de alerta temprana de deslizamientos en su frontera con China, instalando sensores sísmicos, cámaras y un enlace por satélite. Este sistema mantendrá conectadas las estaciones de monitoreo incluso cuando las redes móviles fallen y permitirá un seguimiento exhaustivo. El sistema actual enviaba mensajes cada pocos minutos y quedó arrasado con la riada.
0: Vamos hasta Chile. A Santiago llegó el presidente de Argentina, Javier Milei, quien fue recibido por su homólogo José Antonio Kast en el Palacio de la Moneda para una reunión bilateral. El encuentro de este jueves estuvo marcado por dos polémicas, una referente al Estrecho de Magallanes y otra sobre una presunta ruta entre las Malvinas y Punta Arenas. La visita se da en el marco del quinto foro Madrid, que inició este viernes y que tiene a ambos mandatarios como invitados. Alberto Peña, corresponsal de France 24, nos amplió los detalles.
2: El presidente de Chile, el ultraderechista José Antonio Kast, y su homólogo argentino, el libertario Javier Milei, se reunieron hoy aquí en Santiago, en el Palacio de la Moneda, en un encuentro bilateral con motivo de la visita de Milei a la capital chilena. Ambos mandatarios estuvieron aproximadamente media hora reunidos a puerta cerrada y no se conocen públicamente los temas que han tratado. Sin embargo, ambos países están desde hace unos días sumidos en una polémica tras los dichos de un militar de alto rango argentino cuestionando la soberanía del Estrecho de Magallanes. A estos dichos respondió rápidamente el presidente chileno, José Antonio Kast, indicando que el Estrecho de Magallanes, este paso marítimo que se le ubica en la zona más austral del continente americano, es está bajo soberanía chilena de punta a una polémica a la que se suma una nueva tras conocerse de la prensa local que se está pretendiendo crear una ruta marítima entre la ciudad chilena de Punta Arenas y las Islas Falkland o Islas Malvinas, cuya soberanía se disputa en la Fiji de Reino Unido. Sin embargo, la visita de Milei no solo ha consistido en la reunión con Kast. El presidente argentino también ha participado en la mañana con un discurso de apertura en el Foro de Madrid, que reúne estos días en Santiago las principales figuras y referentes de la ultraderecha internacional. A este foro también va a asistir el presidente chileno, José Antonio Kast, en donde también dará un discurso. Y ante este evento se han creado o se han convocado en Chile numerosas protestas en contra de esta ideología o de esta...
3: 19:56. 30 segundos. Con 13 grados de temperatura en la ciudad de Rivera y cielo algo nuboso, final para la puesta a punto de la información. Más noticias, más informaciones. Mañana en los boletines mañaneros de la 1480. Por vuestra atención han sido más que amables. Tengan todos ustedes buenas noches.
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5: Hasta aquí fueron las noticias. Los esperamos mañana para disfrutar de un plato muy variado de información.

serranía vertebrado de picos y hondonadas, cuajado su espinazo de alboradas, refugio de orientales rebeldías, y allá del Yaguarón su lejanía que entre vuelos de cuervos y celajes rompió en las olas su encrespado viaje y zambulló al azul su travesía.

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